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0: 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Bienvenidos, amigos. ¿Cómo andan? Aquí comienza On Demand, amigo fiel. Una nueva jornada. Andan. Hola, Alcito.
1: Hola.
0: Qué correcta que sos. Si yo te digo algo más, por ejemplo, lindo que estés acá.
1: Qué alegría te vos también.
0: Bueno, está bien.
2: Hola,
0: Eva.
2: Hola, chicos. ¿Cómo andan?
0: Bien, contentismos. Dices, alegres. Euge.
3: Así es, papá. Aguante Boquito.
0: Siempre, siempre aguante Boquito. Él lo dice, yo lo apoyo.
2: Sí, claro.
0: Y quiero saludar, aquí está diciendo, y claro, vuelto de un viaje fue, sí, hubo un viaje con ahí a lejana, subió. Así que quiero agradecerle a Dios la presencia de Cielo Garzón, la rañada.
2: ¡Qué emocionada!
0: Bienvenida, Grace.
2: Gracias, Dieguito.
0: Qué lujo tenerte acá.
2: Ay, sí, está bien, con todo lo que me sale de cara.
0: Es un...
2: ¡Ay, estoy en cámara!
0: Ahí estás en cámara, sí, sí. No tenemos velador. Vino la primavera, es verdad, pero sí. Vino el 21 de septiembre, o sea, para que no parezca. Ya estamos en primavera.
2: Pero seguimos
0: gracias, generando. Seguimos generando la primavera. Qué rico. Trajo unos pétalos perfumados. ¿Qué perfume tienen? Porque es muy rico.
2: Es un poquito pecaminoso el perfume, pero voy a decir, sí. Es Onyx de Cher.
0: Ah.
2: Cher es un símbolo un poco. Pero como artista es muy interesante.
0: Claro, claro. Onyx.
2: Sí, así que cree que venga.
0: No.
2: Ni a 5-5.
0: No,
2: coreana.
0: Obviamente.
2: No, chorrito.
0: ¿Cómo se llama el que te gusta a vos, Elcita?
1: En la Pravia.
0: No se usa más el vino de Pravia. Sí, se sigue usando.
2: No sé si se usa, pero tengo una anécdota fabulosa. Una de mis queridas amigas, la que me regaló la entrada para ver el primer recital de Cerro en Corrientes, que dejó 40 a pagar sin pagar.
0: ¿Estuviste en esa serie de recitales?
2: Por supuesto. Yo llevé el suelo en la cartera. Después lo miré y dije, este tira un poco.
0: No. Claro.
2: Entonces no lo es.
0: Bien.
2: Fierro a muchos artistas. Me acuerdo que alcé a ver en persona. El que más me gustó, que me acuerdo, porque fue un símbolo para los locutores, Pipo Cera.
0: Ajá.
2: Y había también un montón de artistas.
0: ¿Como una especie de festival?
2: No, llenó el ópera bote a bote y era su primer recital y fue hermoso. Y no, todo. Aparte yo dije, mi amiga me tocó y yo fui con mi amiga. O sea, mi amiga era guau. Y bueno, fuimos y tantos periodistas, porque a la vuelta de Sandro y en un recital. Y yo dije, si me hago un micrófono, tengo que hacer algo coherente.
0: Claro.
2: Porque yo había ido discreta.
0: Ah, sí, me imagino. Ese día se te ocurrió
2: día,
0: discreta.
2: Que nunca. Y se me acerca un notero, no recuerdo el nombre, pero acuerdo que era de Canal 9, sí. Y me dice, ¿te gusta Sandro por eso no al recital?
0: No, me hago de perder. En realidad estaba yendo para...
2: Me sentí re mal.
0: ¿Por qué?
2: Porque yo no quería hacer papelón.
0: Pero...
2: Y le contesté, ¡ah, sí, lo amo!
0: Ah,
2: Sandro,
0: bueno, menos mal que no querías.
2: Me salió la fan de Adeo y... No. Dije eso. Te quiero decir una cosa, para saludarte especialmente, que me conmovió mucho oración cuando existe la libertad que tenemos, que después te conté porque fui a una película que trata sobre la libertad del ejercicio de la radiodifusión y de conmovida. Y Neutrised Abud es en checoslovaco.
0: Ajá.
2: Y quiere decir no nos moveremos de aquí. Y entonces asocié con esto, que una vez Betasela... no lo toco, no, un amigo de Pablo, Pablo, mi hijo, artista plástico, le preguntó a ¿cómo se llama? La Mecha, ¿te decimos la Mecha? Cuchita.
0: ¿Ortiz?
2: No, Mecha, la periodista, esa rubia. Mercedes Ninsi.
0: Ah.
2: Yo la quiero, Mercedes. Y le dijo Beto, ¿y vos que estuviste en

0: peligro y te pisaron la cabeza y te lastimaron. Y cuando estás en Comodoro Py, se me ocurre ver cómo te gustaría vivir. Y ella dijo en la calle haciendo una nota.
1: Mira.
0: Entonces, en lo que vos dijiste, yo dedico mucho tiempo a meditar en Cristo, ¿no? Y vino este pensamiento. Usted me ceda su sí. Si un cierto me gustaría que frente a un micrófono.
1: No partas.
0: Mejor no parto. A veces hay que estar preparado. Porque sí. Yo veo que los cristianos por ahí tienen un poquito de temor de ese momento.
1: Sí, sí.
0: No lo ven como una liberación. Pero bueno, usted me se da. Y no, le voy a checoslovaco que me pareció re lindo.
1: Pero, el checoslovaco.
0: Muy fácil.
1: ¿En serio? Muy fácil.
0: Pero es una base de alemán. El alemán está compuesto por inglés y el alemán, checoslovaco.
1: Ok.
0: Sí. ¿Querés reír una cosita y a te despertar porque sí. Es tu presentación
1: no,
0: y
1: no,
0: es
1: no.
0: Tuyo? Le digo a Pablo un día, Pablo, le digo, estoy. Me parece que pierdes. Y Pablo me dijo, porque no sé, haría mucho tiempo que no hablo en inglés.
1: Sí.
0: Y me dijo, lo que pasa es que estás consumiendo muchas películas inglesas. Porque me gusta más el acento del inglés que no del norteamericano.
1: Ok.
0: Entonces traté de concentrarme que yo, y Pablo no me decía nada, y como a los 10 minutos dijo, te voy a decir cosa, no estoy hablando de mí, porque todo lo que tenemos de dones es de Dios, hemos sido reparados, y todos, yo sé que creen que todos tenemos dos, pero lo que pasa es que no lo ejercemos,
1: claro.
0: Que nada mío, no es nada mío. Pablo, qué interesante, me dice, pero no hablaste en inglés, dice, hace 5 minutos estás hablando en francés, ese es el problema de los que tenemos muchos idiomas en la cabeza,
1: okay.
0: Se nos agarra, como bien dice arriba la licuadora,
1: sí.
0: Y te sale que por ahí metes una palabrita así en otro idioma, o cuando te gusta. Es como que no lo sé. Si ayer que fui a ver una película eslovaca, me enamoré de la película, del todo, pero después le entró.
1: ¿Era un festival?
0: Sí, era la apertura de el Festival de Cine de la Comunidad Europea. Y se estrenó con una película checoslovaca que es Gritos de Libertad. Es la historia de una raza que salvó vida al pueblo checo cuando fue la invasión de los rusos. Que estaban, son de izquierda, socialistas, pero había un pseudo, una buena democracia, democracia socialista, se puede usar el término. Y con la radio no voy a spoilear nada. Se unieron para salvar al pueblo. Y esa frase, Temu Abak, es de la locutora cuando ya saben que están rodeados de soldados. Y que, bueno, no voy a contar más, que pero es de que. Maravilloso, y no sabía que era la primera función. Una amiga, Egetis.
1: Ah, mira.
0: Son 20 películas.
1: Sí. Pero debe anotarse para que no se agoten las entradas. Me imagino que debe ser como
0: puede
1: festival.
0: Ser tres lugares simultáneos. Será el centro de Recoleta, que no lo recomiendo. Tiene unos problemas de incomodidad que

0: hay cositas. Beber no, porque era alcohol y otra bebida que tiene mucho azúcar. O sea, ya bien prepuesta. Y nos sentamos y ¿sabes quién estaba? Que te manda saludos.
1: ¿Quién?
0: Estaba el embajador de la Comunidad Europea.
2: ¿De dónde me lo conoce a él? ¿Eh? ¿De dónde lo conoce que le manda saludos?
0: Oh, este es un chiste. Bueno, y, no, él pasó al frente, dijo, es un honor, una Alemania para la Comunidad Europea, presentado esta película checoslovaca. ¡Ah! ¡On demand! ¡Saludos! ¡Arriba! Bueno. Y después pasó la embajadora de Checoslovaquia y habló. Y después vimos una película que duró 2 horas y media. ¿Viste cuando 2 horas y media no la sentís? Que
1: ah,
0: no
1: bueno,
0: se te ocurre
1: ir
0: al baño.
1: Menos mal.
0: Nada, nada.
1: A mí me ha pasado en el cine francés que me dormía mucho y ahora es un poquito más ágil. Pero
0: sí,
1: tenían,
0: cambió mucho.
1: Tenían ese estilo así medio soporífero.
0: Pero maravilloso. Y hola. Ese grito de libertad es de la vida real. Porque trata que... En Checoslovaquia, no es para espolear, hubo algo en medio de todas las guerras de los países Alemania, Polonia, Hungría, Checoslovaquia, cuando los rusos empezaron a invadir para los tomarlos. Entonces se llama lo que se llama la primavera de Checoslovaquia, en el año 68, que hubo un presidente socialista pero muy democrático y quiso salvar y frenar el avance de Rusia, y se llama la primavera, o sea, en medio de tanto socialismo y que quería entrar el comunismo, le regaló al país este presidente, que ahora me acuerdo, porque me sale Ceausescu, pero Ceausescu era el ruso, ya me va a salir, le regaló 8 meses de paz y libertad, y fue hermoso, y por eso se llama históricamente, viste, como está el mayo francés o tantos otros movimientos, los del apartheid, este, se llama la primavera de Checoslovaquia, ya el nombre romanticismo total. Así que fue muy lindo. Y saber que los locutores salvaron un país. ¡Ah!
1: ¡Qué lindo!
0: Yo andaba con ganas de colgarme un cartel. Yo soy locutora, yo soy locutora.
1: Mira, yo me acuerdo una cosa que te... No, esto viene a colación de lo que veníamos hablando del inglés. Me acuerdo que en un barcito, una pizzería que está ahí sobre Santa Fe, las mujeres que van a tomar el té, se juntaban a charlar en inglés. Entonces muchas veces yo cuando estaba viviendo por ahí por el centro, en la calle Perón y Libertad, en una de las tantas lugares donde viví, me iba hasta Santa Fe a tomar el té o a comer una pizza, y me encontraba con este grupo de señoras que vos decías, ¿de dónde vendrán? No, se juntaban a practicar su inglés. Así que te recomiendo eso, si quieren ir con el cita...
2: Yo no me meto en el coso de la inglés porque
0: yo voy
2: a comer, pero de hablar en inglés no me pidan, chicos, porque me da vergüenza.
1: Ah, ¿sabes?
2: Un poquito, pero me da vergüenza.
1: Bueno, pero estas mujeres se juntaban ahí a tomar el té y charlaban sin parar. Pertuti.
0: Ah, sí.
1: En Pertuti, ahí sobre Santa Fe. La cuestión es que ellas no hablaban una palabra en castellano. Lo único que hacían, que te dabas cuenta que eran argentinas, era pedirle al mozo en castellano. Pero entre ellas charlaban todo en inglés, absolutamente todo. Así que es una buena práctica esa, decir, bueno, mira, el día que vamos a tomar el té, no, ninguna habla el idioma. Todas practicamos, listo. Entonces es una forma de mantenerlo fresco.
0: Si no se te olvida, y aparte como el castellano argentino, se te mezcla, o sea, el lenguaje, viste, que es vivo y dinámico, y aparecen palabras nuevas a cada rato, y si no lo hablas y no te enterás por otra, que hay ciertos modismos, te podés ir quedando. Por las dudas que estén, no voy a hacer la poesía, es Santa Fe y Riobamba, en la esquina estaba Vieca, al lado está la librería de Teneo, y enfrente está donde yo compré mis pilchitas.
1: Ah,
0: Cuesta
1: sí,
0: Blanca,
1: ahí vas.
0: Cuesta Blanca.
1: Ah, bueno.
0: No, pero tiene un outlet en el tercer piso. Lo mío es todo de outlet.
1: Todo de outlet.
0: Pero no se lo contemos a nadie.
3: Allí donde va Graciela a tomar el té y a charlar inglés. Un día vamos a cantar este tema juntos.

0: Estamos escuchando la versión de Luis Miguel de La Mentira. Y vos te podés comunicar en vivo porque estamos aquí en Radio AMA. ¿A qué número el cita?
1: 11-28-86-03-01.
0: Decir un poquito más lento, por favor, Grace, porque la gente no puede tomar nota si no.
2: Sí, cómo no. 11-28-86-03-01.

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1: ¡Bravo! ¡Bravo! ¡Hermoso, chico!
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1: Muchísimas gracias al doctor René Cascallares por la provisión que nos hace. 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
2: Sí, así es, así es.
1: Sí, sí, sí. Ella, es cierto. Ella le mejora todo lo que es la parte de los pómulos, de la frente y también la piel de todo su cuerpo.
2: Y vos viste lo que es.
1: Es una maravilla.
2: La mujer de Cascallares es sí. algo también sí. maravilloso.
1: Parece de porcelana.
2: Sí.
1: Sí, es lo que me dice siempre, cada vez que me ve, me dice, mirá lo que es la piel de mi mujer. Es de porcelana, es una muñeca, literalmente.
2: Sí, como dijo Augusto, nuestro alumno, cuando yo lo escuché y le canta a la mujer, yo también lloro.
1: ¿Te emocionaste?
2: Sí.
1: Bueno, hoy vengo con este tema en la mente, con el tema de alegrarnos. Alégrense. Alégrense. Me gustaría que me digan a nuestro teléfono, que te lo repite Graciela.
2: 11-28-86-0-301.
1: Si se alegran, ¿de qué? ¿De qué se alegran? Por favor, que me digan hoy de qué se alegran. Porque hay veces que uno se olvida de las cosas que son para alegrarse, ¿no?
2: Así
1: como
2: es.
1: Esto que hablábamos ayer, de tener la libertad de poder hacer este programa, de recién poder cantar un bolero sin ningún problema. Todas las posibilidades que tenemos hoy y de las cuales nos alegramos. Hoy vamos a tener un programa muy lindo porque tenemos la presencia de gente de la Universidad Evangélica que van a venir a contarnos un poco de todos los cursos y las carreras que se están dando acá. Así que estoy feliz de eso. Después vamos a charlar con el doctor Luis Vicat por un tema que no es menor, el hecho de las estafas online.
2: Y
1: también de los engaños, digamos, el enemigo no descansa un segundo. Tenemos que saber que siempre hay que estar atento. Dios nos dé la sabiduría para saber darnos cuenta en el momento en el que tenemos algún peligro cerca. Como por ejemplo, ahora que me acaban de enviar un mensaje del edificio donde yo estoy, como para desconcentrarme, que dice, hay un... ¿cómo es que dice acá? Me dicen que viene de Metrogas por una orden de corte en el edificio. Entonces, primero, no se le puede abrir la puerta a nadie en los edificios cuando vienen diciendo que van a... Si no avisan con una carta o si no avisa de la administración que va a suceder un hecho así, no le tienen que abrir la puerta a nadie, es lo que le puse yo. Entonces, además, la cabina de gas está fuera del edificio, así que no tendrían por qué entrar al edificio.
2: Mirá.
1: Entonces, estar atentos a lo que puede pasar, digamos, con esto, ¿no? Te tocan timbre, te dicen, no, venimos a verificar la luz, qué sé yo. No, siempre que se encargue la administración o que hablar directamente con la empresa, y si la empresa te dice sí, va a ir y se llama Carlos Gorostiza, listo. Carlos Gorostiza, mostrame el documento. Ok, bueno, pero todo con esa previa información. Ahora, con el tema de las estafas online, hay una noticia que a mí me dio mucha tristeza, que la verdad me parece terrible, y bueno, no es... por ser esta persona, ¿no?, que es Jorge Martínez, sino que le puede pasar a cualquiera, ¿no? Dice que sufrió una estafa, dos estafas por internet, me robaron los ahorros de toda la vida, dice. El artista aseguró que fue engañado en una plataforma de compras que no era tal. Contó que perdió los ahorros después de sufrir dos estafas virtuales con pocos días de diferencia. En uno de los episodios, los delincuentes se comunicaron con él y se presentaron como representantes de una plataforma de compras internacional, aunque aclaró que no busca responsabilizar a la plataforma porque cree que pudieron utilizar su identidad e imagen de forma fraudulenta. Bueno, le hicieron... le mandaron... A ver, el diálogo con Sergio Lapehue, esto fue... explicó que todo comenzó luego de realizar compras por internet. Tras recibir los productos, una persona se comunicó con él para informarle que había sido elegido como cliente de la semana y que iba a recibir un depósito de 500.000 pesos. Ya, viste la famosa frase, cuando la limosna es grande...
2: Hasta el santo desconfía.
1: Claro, convencido de que se trataba de una gestión vinculada a la empresa, el actor entregó datos de su cuenta bancaria. Oh. Error, error, ahí se prenden todas las alarmas. Horas más tarde, un representante de su banco lo contactó para preguntarle si había solicitado dos préstamos. Uno por 1.700.000 pesos y otro por 863.000. Le dije que no había pedido nada. A los 10 minutos me llamaron y me dijeron que ya habían parado los dos créditos. Los delincuentes no solo tramitaron préstamos a su nombre, sino que también retiraron los fondos que tenía depositados. Me sacaron los ahorros, dice. Según detalló, el dinero de los préstamos se pudo cancelar, aunque el resto de sus fondos desapareció de las cuentas. Tiene el nombre, el DNI, la acreditación, pero la dirección figura en una villa de Córdoba sin calle ni número, dice. No quiero involucrar a la plataforma, porque ellos no tienen nada que ver, pero a lo mejor sacaron el logo y lo pusieron en otra página, dice. Bueno, esto puede ser tranquilamente, porque vos sabés que clonar una página hoy por hoy es muy fácil. Claro. La gente, hay veces que, a mí me pasa, que yo, por ejemplo, estuve queriendo dar de baja el servicio de internet porque me parecía una barbaridad lo que me estaban cobrando, y me metí para ver los precios de otras páginas, de otras empresas, y cuando ingresás, las primeras páginas que te aparecen son fraudulentas. Cuando vos pones en Google, no sé, por ejemplo, una de celular, y te aparecen dos que no son las oficiales, pero que son de revendedores o son gente que quiere hacer estafa. Cuando vos seguís bajando, encontrás la verdadera. Pero eso está muy, muy fácil para los delincuentes, porque lo que hacen es crear una página, la suben, pagan el posicionamiento en Google, porque esto se paga para que aparezca primero tu página, y la gente entra, le da clic a lo primero que aparece. Entonces ahí te socan todos los datos y después pasa todo esto de que te clonan el celular y todas las cosas que hacen, ¿no? Porque claro, uno va siguiendo los pasos que te indica la supuesta página oficial y resulta que están estafando. Entonces, a estar atentos a todo esto, amigos, si les ha pasado, ese es otro de los temas por el cual quiero que se comuniquen. ¿A qué número?
2: Al 11-28-86-0-301. Me acordaba de Silvio Soldán, que tiene una frase que todo el mundo le dice, cuánta maldad, querido, cuánta maldad.
1: No, tenemos que saber que el enemigo no descansa nunca y dice que está como león rugiente buscando a quien devorar. Bueno, eso es así, es una fija. Uno puede estar muy tranquilo, con su alma y en paz, pero hay veces que bajamos la guardia. Y cuando bajás la guardia, cuando dejás de pedirle sabiduría al Señor, de orar, de estar conectado con Él, te puede pasar que te sobrepase la situación y te ocurra una cosa así. Lo que le pasó a Jorge Martínez, la verdad que es tremendo, porque claro, le robaron como $20,000 que tenía él guardados, dice. Le cambiaron el número de clave, bueno, le hicieron un montón de cosas y al final terminó teniendo 1.400 nada más. Bueno, es triste porque también sabemos la situación por la que él ha pasado. Estuvo en la casa del teatro, no tenía dónde vivir y bueno, son situaciones que le pueden pasar a cualquiera. Así que vamos a hablar con Luis Vicat al respecto. Tenemos mensajes, ya ha escrito Ana María, dice, buen día, bendecido jueves para todos. Carlos Molina dice, buen día, Diego, hoy viendo desde el trabajo de mañana. Ya di me gusta, bueno, él lo hizo, háganlo ustedes también, aprieten ahí el dedito, el me gusta.
2: Porfa.
1: Por favor, así el algoritmo se activa y podemos llegar a más personas. Mira, Sole dice, saludos, profes queridos, bendecido mes de octubre para todos. Es cierto, comenzó octubre, che, pío, pío, pío, pío, pío, pío, pa. Siempre en primavera hay felicidad. ¿Se podría decir que esta semana comenzó la primavera oficialmente? Digo, subió la temperatura, estamos, ¿no? Porque antes veníamos con unos fríos. Igual hoy hacía un frío. Ahí está, pío, pío, pío, pío.
2: Florecieron los jacarandá, tan típicos de Buenos Aires, que hasta figuran en la guía de turismo del gobierno de la ciudad de Buenos Aires. Sí. Ayer vi en el informativo una toma panorámica, que no veo informativo, aclaro, no sí. vean, pero a veces haciendo zapping pasás por el río, pero me quedé porque todos los jacaranda están con el lila y violeta, todo florecidas, las sí. avenidas, todo. Qué hermosa que es Buenos Aires.
1: La verdad que sí. Ahora, hay un tema acá con el jacaranda.
2: Ay, no me digas.
1: No.
2: ¿Vas a estornudar?
1: No. María Elena Walsh, ¿no? Y su canción, famosa. La conocemos todos.
2: Sí. ¿Qué pasó? Bueno,
1: no, que quiero que la escuchemos juntos y ver si coinciden en esto.
2: Yo creí que era de Palito Ortega.
1: No, es de ella. Es canción del jacarandá. Es de...
2: Al este y al oeste llueve y llueve.
1: Claro, a ver.
2: ¿Es de ella?
1: A ver.
2: Mira.
1: El disco se llama El País de No Me Acuerdo.
2: Sí.
1: María Elena Walsh. La letra, ¿no?

0: Ahí está. No es celeste, señora. Sí, pero... Es violácea. ¿O yo soy daltónico?
1: No, sí, es un lila violáceo más tirando a violáceo.
0: Entonces,
1: pero viste que dice, al este y al oeste llueve y llevará una flor y una flor celeste del jacarandá.
0: Pero estamos sacrificando la verdad.
1: No le rimaba.
0: Por eso, ¿estamos sacrificando la verdad por una rima?
1: Y parece.
0: Me parece una cosa muy irresponsable, muy irresponsable.
2: Una flor y otra flor celeste del jacarandá.
0: No es celeste, punto.
1: Censura.
0: Se acabó. Censura. Esta canción no la escucho nunca más.
1: No
0: nunca
1: la escuchemos
0: más.
1: Nunca
0: cada
1: más.
0: Vez que la pongo, la saco. A ver, mensaje. Rubén dice, gracias. Martín Barrio Nuevo dice, destruimos el orgullo y las ideas de los que impiden a la gente conocer a Dios. Hacemos que la gente cambie esas ideas por ideas que agradan a Cristo. Segunda de Corintios 10:5. Amén. Claudia González nos mandó el mismo pasaje. Flor Góngora dice, buenos días, que tengan un excelente inicio de mes. Bendiciones. Gracias.
1: Gracias, Flor.
0: Un beso, Flor. Gracias por estar siempre. Diego, bendiciones. Aquí estamos viéndote por TV desayunando. Poneme He decidido de Luis Santiago. Dale, cómo no. A ver, Augusto Ramón nos dejó un mensaje de voz.
3: Buenos días, mis amigos.
0: ¿Cómo va?
3: ¿Cómo están? Dios los bendiga en este hermoso jueves. A pesar de que haya gente que se queja de la humedad, de la lluvia, todo.
4: No
3: se Dios quieren, renueva sus misericordias cada día. Y parte de esa misericordia es este programa.
0: Claro que
1: gracias,
0: sí.
1: Señor.
3: Y es tan bueno y tan perfecto Dios que los pone a Grace y a Diego.
0: Qué lindo.
3: A Elcita. A
4: gracias.
3: Elba, a Eugenio,
5: a su papá
3: y a todos los que los rodean ahí, y el plus de Jorge.
0: Sí, señor.
3: Todo es un regalo de Dios. La verdad que creo que es parte de la misericordia que se renueva cada día. Poder contar con ustedes cada mañana de lunes a viernes.
0: Muchas gracias.
1: Gracias, amigo.
0: Claudio, mensaje de voz.
6: Hola, Dieguito, ¿cómo estás? Buen día.
0: ¿Cómo andás?
6: Buen día, hermanos.
0: ¿Bien?
6: ¿Cómo les va?
0: Bien, ¿vos?
6: ¿Qué haces, Diego, querido? ¿Cómo andan? Bendiciones para todos, ¿eh? Que tengan un día al final, paro de llover, por suerte para mí también.
0: Llovinaba.
6: Una terracita y empecé ayer y bueno, llovió un poquito y ahora salió el sol para terminarla. Así que es importante.
0: Ok.
6: La misma vez. Para ciertas cosas exteriores es importante. Ahí te estaba escuchando lo que en tu edificio te llegó, que van a ir los de Metrogas. Mira, el otro día hablaba con una persona, yo que me dedico a la construcción, y les digo siempre, hay personas que se lo decís muchas veces y no lo entienden. Digo, estoy juzgando sin saber, pero siempre pasa parecido. Cuando llega sin Metrogas, es porque llegó por una denuncia de alguna persona que tiene un problema en su casa con gas y llama a Metrogas. Entonces Metrogas lo que va a hacer, va a entrar y va a entrar a ver el departamento de ella, de esa persona, y aparte va a querer ver toda la sala de gas y va a empezar a revisar todo. Donde vea que hay algo mal, lo va a cortar. Pero siempre le digo lo mismo, llamen a un gasista matriculado cuando tengan algún tipo de inconvenientes de gas en su departamento, en su vivienda, porque si vienen Metrogas o en provincia, en Naturgy, vienen y empiezan a revisar todo, y donde encuentran una falencia, y a veces hasta según la decisión que toman, que la pueden tomar, cortar todo, primero cortar todo el gas de todo el edificio,
0: claro,
6: y después empezar a ver dónde está el problema.
0: Sí.
6: Eso te lo digo porque esto se hace así porque es una normativa, no porque es verdad lo que vos decís. Hay que tener cuidado porque
0: claro,
6: puede entrar cualquiera,
0: sí,
6: puede entrar a robar, eso es verdad, y te doy la razón en eso porque lo han hecho muchos. Somos de sur, están vestidos de sur o de norte, y después los tipos son ladrones, es verdad. Pero esto de los cortes, ya escuché ya varios casos, otra vez que la gente llama a Metrogas, van, en cambio llaman al gasista matriculado y después cortan todo.
0: Claro.
6: Y perjudica a un montón de gente.
0: Sí.
6: Porque ella tiene el problema. Pero lo tenés vos, te llamó un gasista matriculado, no todo el edificio.
0: Claro.
6: Es algo que te dejo para que porque estoy acostumbrado a esto por el tema de obras.
0: Claro.
6: Así gracias. Que les mando un gran abrazo, Dieguito, que tengan un gran programa como siempre.
0: Un abrazo, gracias, Claudio. Exactamente, sí, cuando sucede una cosa así no hay que llamar a Metrogas, hay que verificar con un gasista y que te diga cuál es el problema. Vos llamás a Metrogas y la normativa es que ellos cortan todo y después vemos. Y hasta que te devuelven el gas es un problemón, así que ha pasado en muchos edificios en donde había alguna pérdida en la puerta o en el medidor. A veces pasa eso de la pérdida porque se quisieron robar el medidor. ¿Se acuerdan que hubo una época que todos
1: sí,
0: se llevaban?
1: Sí, cierto.
0: Cuando le empezaron a poner rejas a los medidores de gas, porque no sé si es que lo vendían por aluminio, por el peso o porque alguien compraba medidores, pero empezó a robarse eso, el aparatito que está ahí adentro del gabinete. Así que la gente le ponía rejas.
1: Y es bueno probar también, abrir y dejar y sí. Oler, porque si no está bien odorizado, que el gas tiene olor para que la gente
0: para
1: sepa.
0: Para que se den cuenta, claro.
1: Para que se den cuenta.
0: Nos lo dijeron los bomberos cuando vinieron el otro día aquí.
1: Tienes razón, sí, claro. Sí.
0: Bueno, amigos, todo esto y mucho más en On Demand. Ya tengo gente de la universidad aquí que me está visitando, así que voy a ver de qué vamos a hablar. Comuníquense al 11 28 86 0301. 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

0: días. Casa de ella está Ramos Mejía, hermosa. Bien, Luis Eduardo nos dejó un mensaje de voz. Hola, Luis.
1: Bendecido jueves, Diego Rivas, para vos y para toda la audiencia.
0: Gracias.
1: Y para Elcita y para Jorge y para el hijo de Elsa. Unas bendiciones muy grandes.
2: Gracias,
1: para todos.
2: Gracias, mi amor, gracias.
1: Este programa de ayer fue fantástico.
0: Gracias.
1: Me tocaste el corazón con el tema de los caninos. Mm. En verdad,
0: los perritos.
1: Este, me hiciste reflexionar muchísimo. Mm. En verdad, sí, es una bendición muy grande. Tener a un canino al lado es como que ellos en verdad están cerca del Señor. Así que bueno, te mando un abrazo grande y muchas bendiciones para todos. Los quiero, los amo, porque todos los días están conmigo y yo con ustedes.
0: Gracias.
1: Es una bendición grande. Che, un abrazo.
0: Gracias, quiero... Luis. Un mensaje más.
1: Sí, ayer la semana pasada me tocó algo parecido con el telepeaje. Me llamaron del telepeaje.
0: Ajá.
1: Y un personaje me llamó por teléfono diciéndome de que toque la pantalla de mi propio teléfono junto con el de él.
0: No,
1: que
0: no.
1: Toqué la pantalla para el Mercado Pago.
0: No.
1: Y después me dijo que ¿cómo sabía de que yo estaba en...?
0: No, estafa.
1: El Banco Nación.
0: Estafa.
1: ¿Entendés? Entonces yo dije, no, hermano, ¿qué te pasa? Le digo, que Dios te bendiga, pero yo no voy a pasarte
0: estafa.
1: Otros datos. Si querés el Mercado Pago, porque necesito para el telepeaje, sí, perfecto, pero...
0: Estafa.
1: Te lo agradezco mucho. Agarré y corté. Mm. Eso es lo que hay que hacer directamente,
0: sí,
1: ¿no?
0: Sí.
1: No hay que dudar. No hay que dudar porque te pasan por encima cuando quieren.
0: Bueno, bendiciones, Diego. Un abrazo, hermano. Gracias. Ahí estaba Luis Eduardo dejándonos un mensajito al 11-28-86-0301 y a los que están escribiendo también a través del canal de YouTube, ya los leo, ¿eh? Vos sabés que la Universidad Evangélica tiene una página donde vos podés ingresar, que es uevangélica.edu.ar, y me acaban de informar que hay un 50% de descuento en las matrículas. Sí, señor. Todo el mes de octubre, o sea, ya estamos en curso, celebrando para todos aquellos que quieran cursar el año que viene aquí en la Universidad Evangélica. Para eso la tengo a Anto, que vino a visitarnos aquí a la radio, que nos va a contar un poquito de las carreras, de las tecnicaturas y también los cursos y diplomaturas que hay en la Universidad Evangélica. Bienvenida, Anto.
3: Hola, ¿cómo están? Qué lindo estar acá.
0: Qué lindo poder contar con vos para que nos cuentes. Ella es asesora académica de la universidad y a mí me gusta mucho poder incentivar a las personas a que se animen, ¿no? A estudiar, a capacitarse, a sumar conocimiento y también aquellos que han ya comenzado estudios en otros lados, como la Universidad, el Instituto Bíblico del Río de la Plata,
3: sí.
0: Y quieren convalidar las materias, lo pueden hacer, eso yo no
3: qué
0: lo sabía.
3: Bueno.
0: Entonces,
3: sí, sí,
0: viste,
3: bueno.
0: Todo lo que ya invertiste, todo el tiempo que estuviste estudiando, no es tiempo en vano, podés continuar acá.
3: Bueno, nunca es tiempo en vano, porque
0: no, claro.
3: De todo lo que uno estudia.
0: Totalmente.
3: Adquiere conocimiento.
0: Claro, pero vos decís, no, bueno, lo dejé a la mitad y ahora tengo que empezar de cero. No, todo eso se puede validar.
3: Sí, lo que nosotros tenemos con el IBRP, el Instituto Bíblico Río de la Plata, es para todos los que son graduados del tercer año, del cuarto año.
0: Bien.
3: Del bachillerato, creo que es el título que ellos tienen de teología. Pueden, con nosotros en la universidad, lo que hacemos es un examen para poder convalidar eso.
0: Claro.
3: Y aprobaste el examen, que todos lo aprueban, ¿eh?
0: Sí, tipo,
3: uno dice examen, uy, medio que no quiero.
0: Claro, por la palabra te asusta.
3: Claro. Pero no, todos los que hicieron el examen, todos aprobaron.
0: Okay.
3: Y lo bueno de eso es que pasan al tercer año de la licenciatura.
0: Bien.
3: Entonces, no hacen los cuatro años, sino que hacen dos.
0: Excelente.
3: Entonces, todo lo que estudiaste, como vos decías, no fue en vano, sino que podés hacerlo.
0: Claro.
3: Y pasa lo mismo con los que hacen... el IB externo, los 8 años, o el IET, cuando finalizaron los 8 años también.
0: Okay.
3: el IB patagónico,
0: estamos hablando del de Córdoba, la licenciatura en teología.
3: Estamos hablando exactamente, claro, de la licenciatura en teología acá en la Universidad Evangélica. Mm. Y bueno, cuando sos graduado de estas instituciones, no de todas, sino que de estas, sí, puedes acceder a este examen de convalidar tus estudios teológicos.
0: Claro.
3: Y bueno, tenés la licenciatura en 2 años con ese método, con esta convalidación.
0: Hermoso. Bueno, esto es en la una de las carreras que hay aquí en la Universidad Evangélica, ¿no? Tenés la licenciatura en teología, la licenciatura, sí, en gestión de tecnología, sí, y la licenciatura en diseño y gestión de contenidos audiovisuales, para lo cual tenemos un equipazo para que la gente pueda directamente ya ejercer, ¿no? Hacer cositas, porque digo, no es lo mismo ir a estudiar teoría que teoría y práctica, y tener las cosas para practicar.
3: Exactamente. A mí me encanta. Yo soy asesora, ¿no? Y tengo que vender, yo tengo que comunicar todas las carreras por, claro, igual. Pero si vos me decís, mi favorita,
0: sí,
3: audiovisuales.
0: Y sí.
3: Diseño y gestión de contenidos audiovisuales es mi favorita.
0: Lo que aparte ahora...
3: por teología y por gestión de tecnología.
0: Sí.
3: Pero el poder ver... Ayer, por ejemplo, estaban los chicos de primer año con el profe en lo que es el hall de la universidad haciendo un corto. Tipo, ya tenían el guión,
2: qué hermoso.
3: Tenían todo y son los chicos de primer año. Tipo, claro, no es que tenés que estar en cuarto, claro, para empezar a manejar las cámaras o todo el aparato que yo no conozco.
0: Sí, sí.
3: Sino no, que ya en primer año están haciendo proyectos,
2: qué bueno,
3: y los presentan. Entonces, eso es lo que tiene la universidad. Tenemos el estudio de grabación.
0: Claro.
3: Y lo que yo les digo a los chicos que vienen, te ponemos una cámara en mano y empecé a hacer.
0: Sí, que además que todo el mundo ahora es generador de contenido, ¿no?
3: Sí.
0: Qué bueno está poder capacitarse, vos que haces contenidos audiovisuales, para que puedas ser productor, director, consultor de medios en cualquier institución, en cualquier empresa, ya sea pública, privada. Esta es la salida laboral que tiene, digamos, esta licenciatura en diseño y gestión de contenidos audiovisuales. Hoy por, sí, hoy no hay un lugar que no tenga un segmento que sea ese, el de poder difundir o el de manejar las redes.
3: Sí.
0: Si vos venís con un título que te habilita a poder trabajar de esto y que garantiza que ya tenés experiencia, porque vas a experimentar acá como loco, vas a tener,
3: sí, sí,
0: con qué hacerlo. Es un plus que realmente va a sumar y también tenés los cursos, ¿no? Porque a esa licenciatura, si vos le sumás además los cursos y diplomaturas, por ejemplo, de IA generativa, digamos, inteligencia artificial generativa, vas,
3: sí,
0: a poder hacer videos de IA que también se pueden sumar a la difusión de cualquier trabajo en donde estés.
3: Sí, vas a poder utilizar la inteligencia artificial. Vas a poder usarla, no te va a usar ella vos, ¿no?
0: Claro.
3: Vas a poder aprender,
2: qué bueno.
3: A decir, bueno, quiero sacarle todo el jugo a esto. Y más, bueno, justamente lo estábamos vinculando con esta carrera que tiene que ver con lo audiovisual. Mm. Entonces, la IA generativa es justamente eso, aprender a que sea una herramienta,
0: sí,
3: y no tenerle tanto miedo a la inteligencia artificial.
0: Claro.
3: Porque no sé si les pasa, es como que, uy, está... Todos los días hay algo nuevo.
0: Sí.
3: Todos los días
0: y bueno, avanza
3: hay,
0: muy rápido.
3: Hay una cosita nueva. Entonces... es el aprender a que nos sirva a nosotros y no que no sea al revés.
0: Totalmente. Así es.
3: Así
0: eso
3: sí. Perdón,
0: sí,
3: yo te sumo uniendo también la carrera de audiovisuales.
0: Sí.
3: Hay justo unos cursos que estoy con mi machete,
0: sí,
3: que tienen un poquito de relación con la carrera, que si sos mayor de 18 podés escribirnos y te pasamos toda la info.
0: Bien.
3: Pero lo que es marketing deportivo... Y
0: bien,
3: también un curso de realización audiovisual aplicada a eventos deportivos.
0: Mirá.
3: Estos salen de la diplomatura que empezó hace unos meses, de diplomatura audiovisual también, con respecto al deporte. Estos cursos salen de esa diplomatura, así que si llegaste tarde de la diplomatura puedes hacer estos cursos. Y tienen un poco que ver con, de nuevo, lo audiovisual y el deporte y el periodismo. Entonces... va un poco todo por esa gama.
0: Hoy está todo conectado, está todo totalmente conectado y cualquier conocimiento que puedas adquirir va a sumarte como persona, o sea,
3: sí,
0: te va a sumar a vos para que puedas aplicarlo en el ámbito en el que estés. Los cursos y diplomaturas que hay, bueno, son muchos, tenés Principios para el Éxito, Comunicación Audiovisual y Marketing Deportivo, Publicidad Digital, mirá.
3: Sí.
0: Gestión de redes sociales para emprendedores. Bueno, hay un montonazo: acompañamiento terapéutico, community manager, introducción al diseño digital en inteligencia artificial.
3: Y la lista sigue.
0: Y sigue.
3: Y todos los meses hay un curso nuevo.
0: Claro. Así que primero.
3: Se renuevan todo el tiempo.
0: Te recomiendo que entres a uevangelica.edu.ar, que lo tengas ahí guardadito en los bookmarks. Cosa sí. De que la página la vayas visitando y cada vez que hay una actualización te aparezca ahí el anuncio, porque se actualiza constantemente y la verdad que el clima que se vive en esta universidad es algo que yo quiero destacar, porque no pasa, no es una universidad que esté politizada, donde vos vayas a encontrar un grupo que diga, bueno, hoy no hay clases, hoy no, para nada. Acá lo que vas a encontrar es ganas de apoyarte para que vos puedas crecer como ser humano, que puedas adquirir conocimiento, y se notan los chicos que se quedan, después de que termina clase, yo salgo de la radio tipo 3 de la tarde y veo que se quedan ahí charlando,
3: se quedan todos.
0: Tomando un café.
3: La clase terminó a las 12 y sí. Se van a las 3.
0: Exacto.
3: La clase empieza a las 6 de la tarde y llegan a las 4.
0: Claro, bueno, esa es la idea, viste, que tienen... tienen ganas de quedarse, tienen ganas de interactuar entre ellos, y eso no se da de casualidad, digamos. Hay un clima acorde y hay un acompañamiento también pastoral, lo cual le da un plus que no tiene ninguna universidad, ¿no?
3: Sí, bueno, esta semana justo estaba hablando con una mamá que estaban viendo esto de que se inscriba a la universidad, y fue eso, fue el decir, tenemos los mismos valores, y lo que yo le comentaba es, somos una universidad nueva, no podemos compararlos con la, voy a tirar la UBA, ¿no? O la Kennedy, perdón por tirar universidades.
0: Sí.
3: Pero lo bueno que tenemos es que tenemos esta comunidad que se genera.
0: Exacto.
3: Entre los alumnos, entre los profesores, y los alumnos también. Tenemos esto que es el acompañamiento pastoral, que llamamos capellanía, y a lo que esto le encantó a la madre. Y bueno, se terminaron escribiendo, ¿no?
0: Claro.
3: Fue algo que yo siempre comparto con los chicos y con los padres que vienen a hablarnos y a consultar, es la importancia de tener la pata espiritual en lo que es la carrera.
0: Claro.
3: ¿No? Porque la carrera te puede durar, estas duran 4 años, pero a lo mejor pasan cosas y te duran 5 y te duran 6.
0: Totalmente.
3: No hay problema con eso.
0: Ninguno está exento de que sucedan cosas en la vida.
3: No.
0: Y en ningún lado vas a tener el acompañamiento que podés tener acá de una persona que realmente se ocupe de tu persona, ¿no?
3: Exactamente.
0: No hay nadie que quede solo. O sea, no hay una persona que vos lo veas. No es meterse en la vida del otro, sino cuidar que esté bien.
3: Exacto.
0: La persona en general, digamos.
2: Exacto. Aparte, al tener valores cristianos, se rompe con la teoría de Pigeon Rivière, uno de los máximos, viste, de la psicología pedagógica, que no puede haber chivo emisario, porque si no te sentís que en el grupo no tenés lugar, no tenés un espacio, y tampoco puede pasar, porque el role playing tiene una base, que es Cristo, los valores. Entonces, el role playing, al ser todos con una base cristiana, o no, pero es contagioso. Si viene alguno que no, se va a contagiar de lo bueno. No hay malo para contagiar. A mí me parece fantástico, porque también la universidad, veo todo este sistema que ustedes dan, es una ruptura de estructuras ancestral. Ancestral. Y bueno, ¿quién lo hace? Ustedes, por supuesto, pero porque el fundamento es Cristo.
0: Hay idiomas también, ¿no, Anto?
3: Sí, tenemos los cursos de inglés.
0: Justo estábamos hablando hoy de mantener bien el inglés con Grace, ahí nos vamos a juntar en un cafecito a solamente
3: a
0: charlar en inglés, para mantenerlo fluido.
3: Yo me sumo.
2: ¡Ay, qué bueno!
3: Hagamos
2: una radio en inglés. Entonces ahí sí puedo pedir lo que hablamos.
3: ¿Qué?
2: El submarino con churros.
3: Sí, sí. Hagamos eso.
0: Inglés nivel principiante, nivel preintermedio y nivel intermedio, y después inglés avanzado. Todo esto.
3: Y déjame decirte, con respecto a inglés, que este año empezamos con nuestra sede, el curso de inglés, en nuestra sede, en la Villa Olímpica.
0: Mirá.
3: Entonces, estamos en crecimiento. Esta es una universidad nueva que quiere crecer, que se expande.
0: Sí.
3: Y el curso de inglés se dicta tanto acá en nuestra sede de Caballito, en la central, como en la sede de Villa Olímpica, que si no me equivoco está cerca de Lugano. Entonces, si vos sos de la zona, a lo mejor te conviene ir allá.
0: Claro, está buenísimo. Los cursos son presenciales y online también, podés hacer online, ¿no?
3: Sí, la mayoría de nuestros cursos son online a distancia con las clases en vivo, claro. Te conectás por medio del campus de la universidad, pero por ejemplo este que es de inglés es presencial.
0: Bien, perfecto. Perfecto, para que lo tengas en cuenta, toda esta información está en la página uevangelica.edu.ar. Quiero destacar que durante todo el mes de octubre, si vos te anotás para cursar el año que viene, hay un 50% de descuento. 50% de descuento en la matrícula, lo cual está buenísimo. Vos ya vas planificando, aquellos que están en el secundario, como los chicos que nos estaban visitando y que entraron y ahora se fueron, pero están visitando de las escuelas secundarias, porque ya vas pensando para el año que viene, decís, ah, ojo, acá tienen el estudio de streaming, tienen los cursos, bueno, vas viendo todo. Y
3: me quedo acá.
0: Claro, si ya lo tenés decidido el año que viene a estudiar, bueno, qué mejor que aprovechar este 50% de descuento.
3: Sí, y perdón, me sumo en una cosita más, que es que las carreras de licenciatura en teología y la licenciatura en gestión de tecnología tienen la modalidad presencial sincrónica. Entonces,
0: ¿Qué sería sincrónica?
3: Está muy buena pregunta. La presencial sincrónica es que vos estás desde cualquier parte del mundo, del país y también del exterior, y puedes conectarte en vivo a las clases. Así que vas a poder cursar también, estás en Perú o estás en Neuquén.
0: O te pasa que un día no podés llegar a la universidad porque pasó algo y te tenés que quedar en tu casa. No sé, vino el plomero, bueno, curso desde
3: claro,
0: casa.
3: Claro, entonces tenés esa posibilidad.
0: Qué bueno.
3: Así que si vos estás, no sé, tiré Neuquén, Chubut, cualquier provincia, o Chile, Perú, Bolivia, Uruguay, estoy tirando los limítrofes, o España, no sé, desde donde vos estés, podés cursar estas dos carreras por medio de esta modalidad sincrónica.
0: Muy bien.
3: Así que también tienen el 50% durante todo este mes.
0: Me encantó. Todas esas posibilidades las tenés si te sumás a la Universidad Evangélica, y no quiero, no es falsa humildad, pero tenés una radio también para que puedas venir a visitar y puedas conocer cómo es una radio en el primer piso. Estamos acá, nosotros estamos en la Universidad Evangélica, así que cuando vengas y te anotes, venite acá que queremos conocerte.
3: Sí.
0: ¿Qué te parece?
3: Así que bueno, en la página web está también el loguito de WhatsApp para poder hablar directamente con nosotras. Mi nombre es Antonella,
0: haces un clic, te atiende un bot ahí,
3: después pasa a nosotras.
0: Está buenísimo.
3: Sí.
2: Creo, Antonella, que es la buena noticia del día, porque ayer se dieron unos guarismos de la inflación y unas cosas del transporte. Es la noticia relacionada a economía del día, del mes, vamos a decir, pues se pueden anotar en todo el noticia. Claro. Es el momento, es el aquí, el ahora, es el ya. Porque esto es maravilloso en un día como hoy. Bueno, es lo que Dios puso en el corazón de Osvaldo, y que tiene ese corazón especial, y la verdad que estamos agradecidos.
0: Sin dudas. Bueno, Anto, gracias por tu visita.
3: No, por favor, muchísimas gracias por tenerme acá.
0: No te queremos retener más porque sabemos que hoy tenés un día atareado, hay visitas en la universidad, ahí están los chicos.
3: Ahora en cualquier momento te invaden.
0: No hay problema, para eso estamos acá. Gracias.
3: No, por favor.
4: Que no traen más que problemas.
0: Comunicate, estamos en vivo.

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1: Estamos en vivo aquí en Radio AMA 92.3 y tenemos visitas en nuestros estudios. Están haciendo el recorrido los chicos de la escuela William Morris, así que les quiero dar la bienvenida con este aplauso. Bienvenidos. Está Graciela Garzón Larrañaga en nuestros estudios y dos de las estudiantes que se animaron a hablar dijeron, nosotras, sí. ¿Nombres?
5: Zoe Campos.
1: Zoe Campos.
6: Agustina Puidomani.
1: Y Agustina. Zoe y Agustina. Bueno, cuéntenme, ¿qué hicieron hasta ahora? ¿Recorrieron? ¿Fueron a los estudios de streaming, por ejemplo?
6: Ahora recién cuando llegamos, sí. Una chica nos dio el recorrido, conocimos la iglesia, muy linda, muy grande.
1: Bien.
6: Y nada, vinimos por acá. Estuvimos viendo las salas que estaban, las computadoras, todo bien. Muy moderno, re lindo.
1: ¿Sí? Bien.
7: Chicas, yo les cuento una cosa, Elcita, soy... Yo les digo que cuando vayan a ver el estudio de streaming se van a quedar locas. ¡Hermoso!
1: ¿A ustedes les gusta hacer streaming, por ejemplo, o hacen transmisiones en vivo por Instagram o algo así?
5: Y nosotras no, pero nos encanta hablar, nos encanta hacer estas cosas, por eso justo nos animamos. Entonces,
7: ¡ay, qué
5: vamos
7: lindo!
5: A
7: ¡les gusta hablar!
1: Ella es Beba, les presento a Beba.
5: Hola, Beba, un gusto.
7: ¿Cómo estás? ¡Qué bueno! Me gusta que sean sueltas, así que les guste hablar.
6: Sí, nos encanta. Justo a nosotras nos propusieron que somos los ideales para esto.
1: Bien, bien.
8: Los nombres las acompañan, porque claro. Agustina viene de un santo laborioso.
1: Ajá.
8: Y Zoe era hálito de vida, quiere decir que soy
6: llena de vida.
8: Sí, llena de vida.
1: Llena de Zoe, vida.
8: Qué nombre hermoso, llena
7: mirá
8: de vida.
7: Toda
8: amén, amén.
7: Toda
8: amén.
7: La información que tiene nuestra locutora. Por favor, un aplauso.
8: Sí, apláudanme que me hace bien.
1: Bueno, ¿qué les parece? ¿Es una posibilidad para que vengan a la Universidad Evangélica el año que viene? ¿Cómo la ven?
5: La verdad es un lugar muy lindo. Vi que tiene una tecnicatura, creo que eso, licenciatura en acompañamiento terapéutico. Y yo
1: ¿te gusta eso?
5: Estudiar eso, sí.
1: Ok. ¿Te llama la atención la psicología hace rato?
5: Y yo ya estoy decidida por estudiar trabajo social, pero veía como posibilidad de estudiar acompañamiento terapéutico también.
1: Qué bueno, qué bueno. ¿Y vos?
6: Yo ahora soy ingresante de la UBA, estoy adelantando unas materias para la carrera de fonobiología.
1: Bien.
6: Pero
1: bien.
6: Nada, yo soy creyente y nada, me interesó mucho la tecnicatura y la licenciatura en teología.
1: Bien, así bueno, recién estuvimos con Antonella acá que nos habló de que justo todo el mes de octubre hay un 50% en la matrícula. No quiero ser el que dé el empujón final, pero viste, te lo digo, te lo tiro así por abajo de la puerta, che.
8: Yo directamente como madre, díganle a sus padres que hay un 50% durante todo estos meses, así que aprovechen.
1: Bueno, no, y otra cosa que destaco también y que me gusta muchísimo de la Universidad Evangélica es el clima que se genera. Y lo que pasa con los chicos cuando terminan de cursar, por ejemplo, terminan hoy la clase al mediodía, se quedan 2 horas más charlando, tomando café, tocando el piano. Bueno, hay un montón de cosas que ya van a ver y van a conocer ahora cuando sigan el recorrido, pero los felicito por venir y por animarse a hablar también.
6: Muchas gracias.
8: Para ustedes eso. ¿Puedo preguntarle algo a las chicas?
1: Sí,
8: obvio. Ustedes vienen de la escuela William Morris.
6: Sí, es un colegio evangélico.
8: ¿De los 3 sucursales en cuál están?
6: La de La Boca.
8: En la de La Boca, Palermo y la otra, me falta una.
6: Creo que es en Zona Sur.
8: Sí, Zona Sur. Sí, sí. Y voy a tomar un examen.
1: ¡Oh, no!
6: No, paso.
8: ¿Y qué saben de William Morris? ¿Les hablan de William Morris? ¿Saben?
6: Sí.
8: Bueno, cuenten, porque es lo más maravilloso que tenemos. Después de las maestras que trajo Sarmiento de Estados Unidos, que son maestras que eran, las eligió por ser maestras de escuelas dominical, el otro gran hombre que dio como la enseñanza con valores fue William Morris.
6: Sí.
8: ¿Qué saben de William
6: Morris?
8: Bueno,
6: resumido, él era inglés y cuando llegó acá vino un barco.

0: enamoró de Cecilia, que fue su esposa, y juntos crearon escuelas en el barrio. Y nada, bueno, o sea, con lo que él tenía pusieron pizarrones, sillas, y como que recolectaban a los niños del barrio que tenían ganas de aprender, de estudiar, y nada, bueno, les garantizaban el futuro. Fue como uno de los primeros que les dio la posibilidad a los chicos de estudiar.
1: Y que se dio cuenta que aparte de estudiar, que había que darles de comer.
0: Sí, también.
1: Y así después empezó con una camita y otra camita. Amo a William Morris.
2: Y se parecía al muchacho a Cortés de los Leloutier también. Se parecía a William Morris.
1: Sí.
3: Es verdad. Era bastante parecido a Carlos Núñez Cortés, el cita. Tenés razón.
1: Y Narciso Ibáñez Menta, en blanco y negro, sí, de las primeras películas. No te digo Tango, que fue la primera.
2: Pero no, chicas, no saben quién era Narciso Ibáñez Menta.
1: Era un actor que hizo la primera biografía de William Morris.
3: Ah, mirá.
1: Pero no se preocupen, si viviera tendría 250 años de actor, así que relájense.
3: Bueno, chicas, gracias por visitarnos, por animarse a hablar, y las esperamos el año que viene, si Dios quiere. ¿Este es el último año que tienen de secundario o les quedan dos?
0: Sí, el último.
3: El último. Bueno.
1: Ay, son muy amorosas, chicas. Dios las bendiga.
0: Ustedes también.
3: Un abrazo gigante aquí a la distancia a todos los demás alumnos que no se animaron a hablar. Las únicas valientes fueron ellas dos. pero bueno, gracias. Gracias,
4: gracias a ustedes.
3: Y nos vemos entonces el año que viene. Ahí estaban las chicas del colegio William Morris. Comunicate 11-28-86-0301. ¿Tengo mensajes? Sí, señor. Tengo mensajes de Teresa Barrios. A ver qué dice Teresa, por ejemplo.
5: Hola, Diego. Buen día. Soy Teresa. Quería preguntarte o decirte cómo puedo comunicarme con unas chicas de la adolescencia cristiana, ¿no? Uh-huh. ¿Alguna líder? Si vos me podrías dar el número de teléfono, porque tengo mi nieta, Cielo,
3: sí,
5: que ella va a una escuela católica, al San Judas, y ella no quiere hacer la comunión ni bautizarse, porque ella escucha mi iglesia.
3: Ajá.
5: ¿No? Mi iglesia sabe que yo voy a una iglesia cristiana. Uh-huh. Y a ella, como yo le hablo de Dios todo, y ella me dice, abuela, dice, porque vos tenés razón, el cristianismo y el catolicismo es distinto. Sí, le digo, bueno, le expliqué todo. Entonces ella me dice que ya quiere ir a la iglesia. No sé qué día la puedo llevar, o más que nada que me pasen un número, porque yo le pedí a mi líder, pero... ella tiene muchas cosas, pobre, no, ya no me pasó, pero no me pasó la, me escuchó pero no me pasó
3: ahí
5: los números.
3: Te pasé el teléfono de Andrea.
5: Yo le pasé el de mi nieta y tampoco, no tengo una comunicación. Esta ya hace como 2 semanas. Bueno, Diego, un beso, un abrazo gigante con todas las bendiciones del Señor y buen día. Y gracias por siempre estar en la radio, los escucho todos los días.
3: Gracias.
5: Noche, madrugada.
3: Qué lindo, gracias.
5: Y me hace re bien, gracias a Dios que están ustedes. Bueno,
3: un abrazo Teresa. Gigante, chao. Y me dejó otro audio más.
5: Ah, otra cosa que quería decirte, que ella tiene 14 años.
3: Bien.
5: Y más que nada, ella me dice que en el colegio, ella va a la secundaria, segundo año, y ella me dice, abuela, me hacen... rezar, dice el Padre Nuestro, yo digo que sí, pero el Dios te salve, no. Y ella como que tiene vergüenza de que la reten si no reza.
3: Bueno.
5: Y es como que ella no lo siente, como yo muchas veces le expliqué y me entiende, y ella dice, sí, es así como vos decís, abuela.
3: Está bien.
5: Porque como
3: corazón,
5: todo es idolatría, y ella se da cuenta.
3: Tranquila, Teresa.
5: Bueno, Diego,
3: un beso,
5: un abrazo. Y espero que me conteste.
3: Mira, Dios ve el corazón, tené paz. Y si querés que se acerque a Catedral, ahí te pasé el teléfono de Andrea Bonini, que es la mamá de Mateo, que siempre está invitando a que los adolescentes se comuniquen. Así que mandale un mensajito ahí y te va a contestar enseguida. Mercedes Ponce dice, pronto está mi corazón, oh Dios, mi corazón está dispuesto, cantaré y trobaré salmos. Diego, hermanos de Ama, bendecido jueves, un abrazo. Claudio Osuna y Mercedes, un abrazo. Gracias. Un mensaje de nuestro amigo Enrique Gómez. Dice,
1: ¡Enrique! Enrique.
3: Mirá lo que dice.
1: No das la cara, Enrique. Te estoy esperando.
3: Sí, dice así. Hace años que no escucho mencionar a Narciso Ibáñez Menta. Dicen que Graciela también escuchó predicar en persona a Charles Spurgeon. No, me vas a romper los parlantes. La mataste de risa. Gracias, Enrique. Un abrazo. A ver, en el chat de YouTube, vamos al canal de YouTube. Calmate, calmate, ¿no? Te va a subir la presión si te reís tan fuerte. Espera. Más mensajitos. Ana María nos saludó, Carlos Molina también. Pris Gaba dice, bendiciones para todos. Buen día, Dieguito, Grace, equipo, bendiciones. El Señor no nos manda más que podamos soportar. Gracias. No nos manda más de lo que podemos soportar. Gracias, Dios, por estar con nosotros. Bendecido jueves.
1: ¿Le puedo contestar, Enrique?
3: Sí, espera. Bendecido jueves y bendecido mes de octubre, hermano, dice María Jara. Antojeña, dice Maru Celaya. Bueno, si estás viéndonos a través del canal de YouTube, déjanos un me gusta. Así el algoritmo se activa y podemos llegar a más personas. Sí, ¿querías contestarle a Enrique?
1: Sí, que no está tan equivocado, porque cuando Spurgeon hace su viaje en barco y tiene un encuentro con los moravos y recibe un avivamiento, yo en esa época era morava.
3: ¿Ah, sí?
1: Sí, sí, yo fui la que le dije a él que podía tener...
3: Bueno, estamos entonces acá frente a la mamá de Highlander. Es la madre de Christopher Lambert cuando hizo Highlander. Bueno, ella es la mamá. Además de ser la madre de Pablo Larrañaga, ¿no? El artista plástico. A quien le mandamos un beso gigante que siempre nos está acompañando. Les cuento que el curso de oratoria y locución que estamos dando con Graciela es un éxito. La gente está muy contenta y la verdad que, bueno, estamos pensando en ver de qué manera se puede seguir, ¿no? Porque me nos piden eso, dicen, bueno, a ver.
1: Sí.
3: El tema es que Grace se va de viaje, te vas a los Estados Unidos. Sí. Hay que ver si la dejan volver, ¿no? Porque al contrario de lo que está pasando con la gente inmigrante, Donald Trump se la quiere quedar. Me dice, quiero agradecerte, Diego, que me mandes a Graciela. Such a wonderful woman, such a wonderful woman. Y me gustaría poder tenerla aquí en los Estados Unidos de América para poder decirle a todo el mundo que es realmente una mujer ejemplar.
1: Ay, qué lindo.
3: Entonces, hay que ver si te la dejo ir. No es que vamos a repatriarla, sino que vamos a traerla para que viva con nosotros.
1: Ay, qué lindo.
3: Muy contento de poder
1: tenerla. Y la reunión de trabajo, para los que conocen Miami, la tengo en un restaurante.
3: ¡Miami!
1: Flojito, en La Carreta.
3: ¿La Carreta se llama?
1: Sí, vos se llama La Carreta. Y tiene una carreta de madera en la puerta, de esas de dos ruedas.
2: ¿Pero qué comen ahí? ¿Qué hacen?
1: De
2: humita
1: todo,
2: enchala.
1: De verdad te dicen carne, qué sé yo, pero más que nada es comida cubana y
3: cubana,
1: qué sé yo.
3: Claro.
1: Pero yo me saco una foto, aunque no me den de comer, y después se la muestro a todo el mundo.
3: Pero claro.
1: Estuve en la carreta.
3: O le decís a alguno de los que están comiendo, discúlpeme, ¿me puedo sentar un segundo en su silla? Te haces la selfie y ya está. Si hoy, por hoy se trata de eso. Mirá qué lindo esto que me estás contando. Bueno, amigos, comuníquense 11-28-86-0301. Ahí se la ve llegar a Graciela. Mirá cómo viene.

0: un sombrero de paja.
1: De Alto Cedro voy para Marcané, llego a Puerto.
0: Porque se fue para Cuba. Estuvo en Miami, se subió a la balsa y se fue para Cuba. Mírala.
1: De Alto Cedro voy para Marcané, llego a Puerto, voy para Mayarín.
0: Mira, ella es así. Ella es una mujer de mundo, una mujer que viaja por todos lados. Entonces, ¿cómo va a evitar que ella se suba a la balsa y se vaya para Cuba? Y de Cuba se vuelva para aquí.
2: Se hunde la balsa.
3: Construiré una balsa y me iré a Miami. Vamos a hacer una pausa porque hay más chicos que están visitándonos aquí de la escuela William Morris, así que comuníquense, estamos en vivo, 11 28 86 03 01. 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
14: Seguimos en vivo aquí en Radio AMA 92.3. El cita, ¿qué número se comunican?
4: 11-28-86-03-01.
14: Gracias. Tenemos los estudios llenos de gente. Sí, sí, tenemos alumnos de la escuela William Morris que nos están visitando. Ese aplauso es para ellos. Y voy a arrancar de izquierda a derecha, como las agujas del reloj. Y me va a saludar entonces vos. ¿Cómo estás?
15: Hola.
14: ¿Cómo es tu nombre? Fuerte.
15: Andrés.
14: Andrés, bienvenido. ¿Quién más?
16: Yo me llamo Tiziano.
14: Tiziano, Andrés, Tiziano, vamos.
17: Yo Santino, ¿todo bien?
14: Santino, muy bien.
18: Matías.
14: Matías.
19: Marcelo, un gusto.
14: Marcelo y...
20: Renzo.
14: Bien. ¿Cómo andan, chicos? ¿Están contentos?
16: Bien, bien, sí.
14: ¿Qué han visto hasta ahora de la Universidad Evangélica?
18: El templo.
14: ¿Solo el templo? Ok, el recorrido es largo, van a encontrar un montón de cosas. ¿Hay alguno que le guste la radio, el streaming, que haga stream desde su casa, no sé, Twitch, vivos de Instagram o algo por el estilo?
17: No, acá ninguno.
14: ¿Les gusta el deporte? Eso sí.
17: Deporte, sí, sí. Deporte, sí.
14: Bien, bien. ¿Y qué, por ejemplo, qué del deporte? ¿Fútbol?
16: Sí, fútbol. Sí, sí.
5: Aguante Boquita.
17: Bien. Fútbol, la selección argentina.
5: La selección, claro.
14: Bien, Eugenio es muy de Boca, nuestro colaborador, nuestro amigo. ¿Se puede decir de qué cuadros son?
17: Yo soy de River.
14: De River, ¿quién dijo?
17: Yo.
14: Bien. Ok, de River tenemos a nuestro productor Jorge Torres, que está mandando mensajes como loco. Dice, bueno, bienvenidos chicos. Y, ¿quién más? ¿De Boca hay alguien?
16: Somos todos de Boca.
14: Todos de Boca.
5: Y sí, más de la mitad más uno.
14: Ok, pero no lo hagan sentir mal, por favor, al hincha de River. Nuestro pastor es de Boca. Así que nosotros tenemos que ser de Boca todos. No, mentira. Me decían que les gustan también los videojuegos.
17: Sí.
14: Bien, bien. Bueno, saben que la Universidad Evangélica tiene un montón de carreras, cursos, tecnicaturas. Y uno de ellos es inteligencia artificial generativa. ¿Alguno utiliza inteligencia artificial?
18: Todos.
16: Sí, la mayoría sí.
14: La mayoría, ok. Y digamos, ¿de qué manera la utilizan?
19: Para hacer trabajos.
14: ¿Trabajos?
19: Para hacer tarea.
17: En el colegio.
14: Bien.
19: En el colegio en general.
14: Lo cual no reemplaza que utilicen el cerebro y piensen, y ¿no? Es una herramienta, vamos a decir la verdad.
19: Sí, es una herramienta.
14: Ok. ¿Y los ayuda bastante? O sea,
19: Muy poco.
14: Más o menos.
19: Sí, más depende de la ocasión.
14: Igual. Hay veces que le erra algunas cosas, ¿no?
16: Sí.
14: Sí, muchas veces pasa. Bueno, ¿qué les gustaría seguir estudiando de acá en más? Digamos, cuando salgan de secundario, ¿qué es lo que les llama la atención?
17: ¿Qué estudiarías, Andrés?
14: ¿Ya saben? ¿Tienen pensado?
19: ¿Vos empezás?
14: ¿Vos? Arranca vos, dale.
16: Yo de contador.
14: Contador, contaduría.
19: Yo estoy en... Yo voy a hacer dos. Profesorado de Educación Física y Kinesiología.
14: Ok, Bien, bien. ¿Qué más?
18: Yo, profesor de educación física.
14: Profesor de educación física, ok. Hay mucho con el deporte.
17: Yo quiero seguir comercio interior-exterior.
14: Comercio exterior, ok. ¿Qué más?
15: Yo iba a seguir la tecnicatura en balística en la Policía Federal.
14: Ah, mira qué bueno. Bueno, aquí tuvimos visitas de la gente del Instituto el INSUSEP, que nos visitaron. El otro día tuvimos una reunión acá en la iglesia, un curso que se dio de capacitación de los bomberos. Estuvo muy bueno. Tenemos imágenes de eso para poner, pero bueno, no las podemos compartir ahora. Así que te felicito, hermano. ¿Tenés alguien en la familia?
15: Que esté no, en la fuerza? Nadie.
14: Y bien, ¿y cómo te llamó la atención?
18: ¿Cómo te llamó la atención?
14: Ah, pues no tiene auriculares, claro. ¿Cómo fue que te llamó la atención la carrera en la fuerza?
15: El año pasado recién me llamó la atención. Okay. Como que no era algo que tenía tanto visto.
14: Bien.
15: Me acuerdo que cuando era más chiquito yo decía que quería ser periodista deportivo.
14: Mira.
15: Pero recién como que en el último tiempo cambié de opinión.
14: Ok.
4: Una cosa no quita la otra, chicos. Hoy por hoy se puede hacer todo.
14: Está bien, Elcita, es verdad, pero hay que enfocarse. Hay una etapa en la vida en la que uno tiene que enfocarse y algunas cosas te parecen engorrosas, ¿no? Tengo un amigo que está estudiando guitarra y se metió en el conservatorio y me decía, no, lo voy a dejar porque la verdad que ponerse a estudiar solfeo y los dibujitos y las cosas, todo te suma al ser humano, pero hay un momento para cada cosa. Te lo habrán dicho mil veces, pero es la verdad. Las ganas, la voluntad y la permeabilidad, digamos, la, ¿cómo es que le llaman? La flexibilidad, no. ¿Cómo? La versatilidad, no. La palabra es cuando vos tenés el cerebro todavía flexible para poder aprender cosas nuevas.
20: El bocho fresco,
14: dice, me lo traduce al castellano. Sí, bueno, eso. Uno tiene un momento en la vida en el que está permeable y aprende un montón de cosas. Neuroplasticidad era la palabra. La neuroplasticidad está en este momento. Así que aprovechen a agarrar todo lo que puedan aprender. Y nada, sea bienvenido. Gracias, chicos. Gracias. Ahí está. Los visitantes que tenemos desde la escuela William Morris, espero que se lleven una linda impresión de lo que es una radio. Estamos acotados en espacio y en tiempo, por eso sé que tienen que continuar con el recorrido. Entonces, por eso. Pero gracias por visitarnos. 11 28 86 0301. Un abrazo para toda la familia On Demand. Muchas bendiciones para todos, dice Pablo Larrañaga. Gio dice, buenos días, Dios los bendiga. Una consulta. ¿Me podrían pasar el contacto de psicólogos cristianos, porfi? ¿Cómo no? Ahora te mando el teléfono de más cerca. ¿Quién más? Claudia González nos saluda, dice, sos terrible. Mercedes Ponce dice, bendecido mes de octubre, Diego, hermanos de AMA, sea lleno de amor, paz, bendiciones del cielo. Cristian dice, buen día, Diego, una alegría escucharte todos los días, son de mucha bendición. Y Grace es una genia, la admiro y hacen un muy buen equipo. Oh. ¿A dónde se comunican, Beba?
21: 11 28 86 0301.
14: Exactamente, ese es nuestro teléfono. Ya volvemos. Tenemos a nuestro amigo Luis Vicat que nos va a hablar de seguridad luego de estos auspicios.
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0: Estamos en vivo aquí en Radio AMA 92.3 y estábamos hablando de las estafas. Estábamos hablando de las situaciones que se viven a diario. La noticia que nos llegaba era la de Jorge Martínez, que contó que sufrió dos estafas por internet. Y la verdad que uno se compadece porque le puede pasar a cualquiera, ¿no? Él aseguró que fue engañado en una plataforma de compras que no era tal. Y bueno, perdió los ahorros después de sufrir dos estafas virtuales con pocos días de diferencia. Yo voy a intentar comunicarme con el doctor Luis Vicat en vivo, a ver si nos puede atender. Sabemos que está muy ocupado, él es experto en seguridad. Comisario, mandato cumplido. Lo estamos llamando en vivo, para que nos cuente cómo cuidarnos de estas estafas. Él decía, Jorge Martínez decía, me sacaron los ahorros, contó el detalle de cómo sucedió toda esta maniobra que intentaron hacer, en donde le robaron todos los ahorros de su vida, le cambiaron el número de cuenta, la clave, le retiraron un montón de dinero, y estas cosas están pasando hoy por hoy. Por eso quiero darle la bienvenida a nuestro experto en seguridad, Luis Vicat. Bienvenido, Luis.
1: ¿Qué tal? ¿Cómo estás? Un gusto escucharte.
0: Una alegría poder contar con tu presencia para que nos cuentes un poquito cómo cuidarnos de estas estafas virtuales que están a la orden del día y que cada vez es más fácil caer en la trampa, ¿no? Yo no sé si con el uso
1: de
0: la inteligencia artificial se potenció esto, pero sí. Me parece que sí.
1: Sí, se potenció. Inteligencia artificial es un arma de doble filo, es como el agua. Puede salvarte en el desierto y puede ahogarte en el mar.
0: Ok.
1: Realmente Bill Gates lo dijo el otro día.
0: Sí.
1: La inteligencia artificial va a ser responsable de cientos de miles de muertes.
0: Wow.
1: Lo dijo Bill Gates.
0: Mirá.
1: No cualquiera.
0: No, claro.
1: Y Elon Musk dijo exactamente lo mismo. La inteligencia artificial es un peligro.
0: Uh-huh.
1: ¿Por qué? Porque ya existen aplicaciones que simulan perfectamente tu voz.
0: Sí.
1: Y pasan algunos inclusive controles de voz,
0: uh-huh,
1: porque fabrican una voz sintética que es la tuya.
0: Okay.
1: Y de hecho, en redes se producen estafas que han aumentado un 300% desde el 2020 hasta ahora. Las estafas que se producen, inclusive se producen utilizando inteligencia artificial en algunos casos de phishing, que se utilizan para captar datos, y utilizando personajes que hablan, utilizaron un conocido médico, por ejemplo, que recomendaba una especie de remedio trucho.
0: Sí, sí.
1: Y era inteligencia artificial, después tuvo que salir a aclarar públicamente él por varios canales que no era él, que era un trabajo de inteligencia artificial, ¿no?
0: Ok.
1: Y básicamente la idea es sacarte datos u obligarte a que vos entregues datos por manipulación.
0: Okay.
1: Es decir, vos recibís generalmente una comunicación.
0: Sí.
1: Esa comunicación, que puede ser telefónica,
0: sí,
1: pero en general es por internet,
0: uh-huh,
1: te dice, por ejemplo, que en el correo argentino,
0: sí,
1: y tenés el logo del correo argentino y todo, hay un paquete a tu nombre del exterior, pero que bueno, que tenés que revalidar un código que ellos te van a pasar para que te lo puedan entregar.
0: Okay.
1: Y te mandan un código de 6 dígitos. Ese código de 6 dígitos, si vos lo llegás a accionar, inmediatamente toman el control de tu aparato. Donde toman el control de tu aparato tienen todos los datos que están en el teléfono que vos estás hablando,
0: okay,
1: que te estás comunicando, y ahí inmediatamente disparan una serie de cuestiones, ¿no?
0: Uh-huh.
1: Pedidos de dinero a amigos, y una serie de cuestiones anexas.
0: Okay.
1: Este es uno de los... Y el problema que vos tenés, que es el que tuvo el actor Martínez.
0: Sí, Jorge Martínez.
1: Que pobrecito, que lo estafaron dos veces. Que realmente cuando vos vas al seguro o cuando vas al banco de qué se trata, lo que te dicen tiene jurídicamente validez. Es decir, bueno, usted colaboró con el delito, porque usted les entregó la llave de la puerta de su casa. Usted dice que le robaron su casa, pero usted les entregó la llave, que es cuando vos hiciste los 6 dígitos.
0: Claro.
1: Ese es el gran problema. Bueno, nunca. Sí, perdón.
0: No, que recién Luis Eduardo, un oyente, nos contaba algo parecido. Y hay algunas reglas que uno tiene que saber, ¿no? Porque a él lo que le pidieron era que entre a Mercado Libre para pagar el telepase, ¿no? Eso, claro. En un llamado telefónico le dijeron, mire, lo estamos hablando desde esta empresa y necesitamos para validar el telepase que nos pase la cuenta de Mercado Libre, le va a llegar un número. Esa es una trampa también.
1: Sí, es una trampa muy común, muy común. La del telepase es muy común, la del correo argentino es muy común, la de algún otro courier también, que te llaman para decir que tenés una documentación a tu nombre, pero bueno, que te van a pasar un dato, un código, ellos te pasan el código de 6 números, que vos lo tenés que ejecutar y inmediatamente les abriste la puerta de tu casa cibernética, que es tu teléfono o tu computadora, ¿no?
0: Okay.
1: Esto entra genéricamente en el 172 del Código Penal, que es estafa. Pero hay muchas estafas. Está la estafa del cibernética del paseo romántico, por ejemplo.
0: ¿Y esa cómo
1: es? Esta señora. Y es una modalidad del robo de identidad. Ajá. Y está extendida. Está tan extendida, fíjate vos, Diego, que... hasta en otros lugares del mundo hay seguros contra esto.
0: Ah, bueno.
1: En Estados Unidos tenés el seguro del paseo millonario, por ejemplo, que es con la burundanga, y tenés el seguro de la estafa romántica, que es cuando se te presenta Brad Pitt a una señora madura que es viuda y qué sé yo, que tiene necesidad de afecto, porque más o menos por los perfiles te sacan, por las redes.
0: Claro.
1: Hay que tener mucho cuidado con las redes también, de lo que uno publica. Y entonces se inicia toda una relación epistolar a través de mails, a través de comunicaciones, de Messenger, hasta que en algún momento esa persona te pide algo, que es ahí donde la estafa comienza, el ardid estafatorio comienza a dar resultados.
2: Claro, le hacen el entre de a poquito y no te piden nada hasta que un día te piden.
1: Pueden pasar meses, ¿eh?
0: Mirá.
1: A una jubilada de Estados Unidos, una maestra, le sacaron $300,000.
0: ¡No!
1: Y, sí, estaba convencida que se los había prestado a Brad Pitt.
0: ¡Ay, Dios!
1: Que había tenido un inconveniente con el auto.
0: ¡Pobre,
1: y que Brad tenía que cambiar el auto y los ahorros de toda su vida.
0: Bueno, te voy a contar algo que vi. Fuimos a hacer un show en Paraguay. Y resulta que en el teatro donde estábamos nosotros había un montón de afiches pegados en la puerta y en los postes de un hombre rubio también que decía que era sueco y que estaba buscando novia. El tipo había puesto una foto de un rubio con un celular y decía, estoy buscando novia, por favor, si vos cumplís con estas características. Y decía, mujer soltera de 30 a 50 años, una cosa así, y era la foto de un modelo claro, de ojos claritos, rubio, que se le veía el torso, digamos, musculoso. Yo creo que alguno habrá escaneado el QR que aparecía ahí, porque tenía el número y tenía un QR, y seguramente de algún lado habrán picado ahí, ¿no?
1: Seguramente, pero esto lo tenés también las plataformas digitales, las plataformas comunes, ¿no? Las más comunes, es que donde en los Reels, por ejemplo, te aparece una chica maravillosa, o a veces, de acuerdo a tu perfil, te aparece una chica más madura. Fíjate la diferencia, ¿no? Es decir, si tenés 25 años, te aparece una chica de 20, 21. Si vos tenés más de 50, te aparece una agradable madura, al estilo película norteamericana.
0: Claro.
1: Que te dice que está sola, que es viuda y que está buscando relacionarse y qué sé yo, y te deja una forma de contacto.
0: Tremendo.
1: Y bueno, vos sabés que las fábricas más grandes, las maquiladoras más grandes de los fraudes informáticos están en Birmania, en Myanmar.
0: Ah, mirá.
1: En Myanmar hay una ciudad completa de 300,000 habitantes, vamos a decirlo así.
0: Sí.
1: que 12 horas por día estafan.
0: Ok.
1: En todo el mundo, a todo el mundo.
0: O sea, es un trabajo, si no estafan, un trabajo, es un horario laboral.
1: ¿Tienes? Es un trabajo forzado.
0: Ah, ok.
1: Porque ellos van engañados y quedan semiprisioneros.
0: Wow.
1: O sea, que en Myanmar es una dictadura. Mm. Quedan en una suerte de limbo. No están libres, no están presos, pero viven ahí.
0: Wow.
1: Duermen ahí, comen ahí. Comen si estafan. Si no estafaron, ese día no comen.
0: No.
1: Este es uno de los centros más grandes de producción de estafas del mundo, Myanmar. Y este y son 12 horas por día y tenés que tener un mínimo de 7 estafados al día.
2: Hay que anotarse el código de área para saber si llega un llamado de Myanmar o no lo atiendo.
1: Si llegan llamados del extranjero con un código de área extraño, hay que tener cuidado también y nunca abrir archivos adjuntos que claro. vengan en ese mail o en esa comunicación.
0: Claro.
1: Y nunca, bueno, esto ya lo hacen también, acá hay un estafador interesantísimo que porque es tragicómico, sí. es cordobés, o sea que tiene un acento muy marcado
0: sí.
1: y es de mal carácter.
0: Ah,
1: y es
0: encima.
1: De muy mal carácter.
0: Encima se enoja.
1: Entonces se enoja, cuando vos no entras en la estafa se enoja. Pero te arranca perfecta la estafa, porque te dice, buenos días, somos del banco tal, mire, le queremos decir que su cuenta va a ser dada de baja, porque sí. usted, y le menciona el banco al cual pertenece, a quien están llamando. Son bases de datos que se compran piratas, ¿no?
0: Claro.
1: Y no, pero escúcheme, ¿pero por qué? ¿Cómo? Bueno, no hay ningún problema, queremos validar su identidad,
0: claro.
1: pero no le vamos a pedir ningún dato porque el banco no pide datos personales, así que quédese tranquila. Lo único que le vamos a pedir es un código de 6 dígitos,
0: claro.
1: que con eso nosotros vamos a validar la identidad. Entonces cuando vos le decís que no, dice, pero caballero, usted no me entendió,
0: no.
1: ponga los 6 dígitos y listo. No, es que no lo voy a poner porque estás estafando. Bueno, sí. entonces que me haces perder el tiempo y qué sé yo.
0: Mirá. A mí me pasó hace poquito, justo estaba yo en La Plata y me llega un mensaje de un amigo que hace muchos años que no veo, que es Eduardo, el papá de Víctor, y me dice, hola, ¿cómo estás? Hacía mucho que no hablaba yo con él. Me llega un mensaje.
1: Ya arrancamos mal.
0: Claro, muchísimo, y entonces le pongo, Eduardo, ¿cómo estás? Hasta ahí pensaba que era Eduardo. Bien, acá, te iba a pedir un favor, me dice. Decime, le digo, estoy queriendo realizar el pago del alquiler y tengo mi cuenta con demora. Vos, por casualidad, no tenés nada en transferencia para prestarme, no es mucho. ¿Podés? Me puso, ¿no? Escrito. Y yo le digo, sí, seguro. Sí, seguro, le digo. Ya sabía yo que era una estafa. Necesito 380.000, dice, ¿llegás? Y le digo, uy, no tanto, podría darte 280. Bueno, me dice, bueno, ahora te lo llevo, le puse, esperame que bajo en 20 minutos, estoy acá en el penthouse, o subí vos, sino que está Mónica y le digo que te los dé, en efectivo. Entonces ahí ya después pasó que el tipo cambió el código de seguridad, seguramente ahí ya recuperó el teléfono Eduardo y me mandó un mensajito agradeciéndome, mira.
3: Hola Diego,
1: bueno, eso
3: ¿cómo
1: pasa?
3: Estás? ¿Cómo andás? Bueno, mira. Gracias a Dios ya pudo solucionar el problema. Y bueno, gracias porque a todos les avisaste. Víctor Hugo se encargó de esta también de avisar a la comunidad y a algunos hermanos.
0: Bueno, él me agradeció porque le avisé a los que yo conocía que teníamos el contacto en común de que le habían robado el teléfono, le habían hackeado el WhatsApp. Pero esto pasa
1: sí.
0: constantemente.
1: Pasa cientos de veces al día.
0: Lo bueno es eso, no poder divertirse con el ladrón o la persona que usurpó la línea y hacer algún chiste. Ya que te diste cuenta, a mí me gusta hacerlo jugar un poquito.
1: Sí, el que está en el Mediterráneo este, que está privado de su libertad,
0: sí.
1: Termina siendo cómico, ¿no?
0: Ahí está Graciela que te quiere saludar.
4: Sí, hola querida. Vos sabés que justamente en estos días andaba pensando en eso y yo digo, ¿dónde empezó todo esto, no? Porque no hay casualidades, hay diosidades y justo estaba con este pensamiento. Y yo comentaba que hubo gérmenes, ¿viste? Como cuando en una enfermedad y algo empieza. No estoy en contra ni a favor, pero yo pienso que hubo un germen iniciático que tiene nombre y apellido que se llama Hermana San, ¿viste? El de Australia. que fue el que robó toda la movida de la guerra que iba a hacer en el Golfo a Estados Unidos, y cuando todos creían que era inviolable entrar en las cosas de seguridad de Estados Unidos, el chico solo en su casita ahí en Australia, bueno, pasaron ya muchos años, ahora es un hombre bastante grande, estuvo alojado en la embajada de Ecuador en Londres, y después ya estuvo preso en Londres. Hubo una movida porque un montón de gente que le pareció una hazaña y que hacía falta más gente como él. Pero como vos decís, hay cosas que se deforman, y quién sabe si lo de él no dio ideas a mucho para el mal.
1: Bueno, hay ciertas versiones de que ciertas presidencias de ciertos países de primera línea fueron influidas a través de bots, a través de centenares de miles de robots, digamos, de alguna manera, que iban conformando una opinión pública, ¿no? El manejo de la opinión pública
0: también
1: nos hace acordar al mundo feliz de Huxley, ¿no?
0: Sí.
1: Hay que tener mucho cuidado con eso y saber no perderse entre el mundo virtual y el mundo real, ¿no? La diferencia siempre tiene que existir, y si no, nos tenemos que pellizcar en algún momento para darnos cuenta de que lo real es real y lo que es demasiado bueno por ahí no es tan real como aparece, ¿no? Las ganancias millonarias sorpresivas, etcétera.
0: Sí, bueno, de hecho la estafa con la que comenzamos esta charla de Jorge Martínez empezó con una promesa, ¿no? Una promesa de que le iban a dar
1: inversión.
0: Claro, una inversión de era el cliente de la semana, iba a recibir un depósito de 500,000 pesos si no sé qué datos entregaba. Pero bueno, sí, cuando la limosna es grande,
1: tenía que validarse.
0: Claro.
1: Tenía que validarse para que le pudieran depositarle.
0: Okay.
1: Ahora, si a vos te están llamando y te están diciendo que sos el cliente de la semana y luego te piden un código de validación, hay algo que no me cierra, ¿no?
0: Claro, claro.
1: Lo que pasa es que en el calor de la charla y aprovechando la debilidad que uno tiene en ese momento, y bueno, cometés ese error. Él lo cometió dos veces, lamentablemente, lo siento mucho porque cae muy bien, pero realmente hay que tener muchísimo cuidado y no dar ningún tipo de información y colgar o cortar la comunicación en los mejores términos, pero luego ir a las páginas oficiales y seguramente van a decir, no, acá no le mandamos nada, ningún mail ni nada.
0: Yo le decía,
1: de Correo Argentino, de Curio.
0: Yo le decía a Graciela hace un ratito que también hay que tener cuidado con las páginas oficiales, porque ahora es muy fácil crear una página falsa y posicionarla en Google primero. Esto me pasó con las empresas de telefonía celular. Yo quería cambiar de empresa porque me venían cobrando muchísimo, entonces me metí a buscar las promociones. Y claro, hay unas ofertas bárbaras de las empresas contrincantes. Pero las ofertas, cuando vos te metés en la página, te das cuenta que el final de la página no es un .com, sino que es otra cosa.
1: Exactamente. Tenés que tener mucho cuidado, sobre todo en el link.
0: Claro.
1: Porque en el link generalmente hay un punto, una coma, alguna barra diagonal, alguna cosita que la diferencia del original. Pero vos se te pasa totalmente, ¿no?
0: Y
1: porque
0: sí,
1: el resto de la página es impecable.
0: Es igual, es igual.
1: Y ahí es cuando te piden, por ejemplo, la tarjeta de crédito y código de seguridad. Cuando le das el código de seguridad a la tarjeta, inmediatamente muchos bancos tienen la precaución de llamarte cuando ven operaciones sospechosas y las bloquean, ¿no? Hay que reconocer que hay muchos bancos en ese sentido que se portan muy bien, pero hay otros que no. Y una vez que hiciste la operación, si vos les diste tu propio código de seguridad, no podés... La propia torpeza no puede aducirse como eximente de pena, digamos. Bien. Entonces, ahí quedaste un poco en el medio del agua.
0: Bien, bien. Bueno, a no ser su propio enemigo, a enterarse de todas estas cosas, digo, no, uno no puede quedar exento de aprender las herramientas nuevas que aparecen, porque de golpe sos una víctima muy fácil, sino tenés que conocer cuáles son las... Tenés que conocer cuáles son las herramientas que se están utilizando, y está buenísimo que podamos contar con tu presencia, Luis, para que nos desasnes.
1: Va a ser un gusto. Va a ser un gusto. Sabés que para mí es un placer colaborar con ustedes. Así que te mando un fuerte abrazo a vos y a toda tu audiencia.
0: Un abrazo gigante para Luis Vicat, que nos va a contar estas herramientas. El libro que vos tenés de autopreservación, ¿se reeditó?
1: Sí. No reedito por falta de tiempo. La verdad que estoy abrumado por toda la mecánica de, la sinergia del espectro delictivo va más rápido que cualquier cosa.
0: Okay.
1: Lo estoy digitalizando, me lo están digitalizando y después lo voy a corregir y se va a hacer una reimpresión.
0: Okay.
1: Pero te recuerdo que en ese libro fue la primera vez que se publicó sobre secuestros virtuales, que era una figura desconocida acá,
0: claro,
1: en Argentina.
0: Claro.
1: Y nosotros alertamos, alguna vez lo hemos charlado, alertamos sobre esa figura que todavía sigue existiendo, ¿no?
0: Y ahora perfeccionada con el tema de la IA y las voces que se pueden clonar. Un llamado que recibas a las 3 de la mañana, medio dormido, con la voz de tu hijo, de tu hermano, de tu primo, quien sea, diciéndote, por favor, ayúdame, uno puede caer en la trampa. Pero está buenísimo tener toda esta información y conservar la calma.
1: Sí, señor. Sobre todo conservar, contar hasta 3, ¿no? Como decía en la famosa novela, contar hasta 3,
0: sí.
1: Y después, porque también hay publicidad engañosa que te dice, si no se suscribe ahora, le queda 1 hora 25 minutos y la oferta se cae.
0: Sí, sí.
1: Y ahí te juegan un poco con tu amor propio, con tus ganas de tener la cosa, el electrodoméstico de que se trate.
0: Sí, sí.
1: Y bueno, y ahí es donde cometes el error. Así que cuidado con eso.
0: Bueno, de estas cosas vamos a hablar en la próxima entrega. Te agradezco muchísimo, Luis.
1: Cómo no. Abrazo grande. Chau, chau.
0: Ahí estaba Luis Vicat, abogado, experto en seguridad, con esta música de SWAT. Tenemos visitas en nuestros estudios. Pequeñísima pausa y recibimos a más alumnos del Colegio William Morris. 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

0: Hay mensajitos que llegan al 11-28-86-0301 y otros que llegan también al canal de YouTube de Radio AMA. Gio Cruz dice, buen día, Dios los bendiga. Una consulta, ¿me podrían pasar el contacto de psicólogos cristianos? Porfi, ahí te paso. Escribime al WhatsApp de Radio AMA. Al 11-28-86-0301. Repetilo, baby.
1: 11-28-86-0301.
0: Gracias. Primera vez que les escribo, dice, son de mucha bendición para mi familia. Mi esposo los readmira y los toma de referencia siempre. Gloria a Dios por vos y todo el equipo, dice Gio. Gracias. Alejandra Sensi dice, buen jueves, ¿cómo va? Gracias. ¿Quién más? Gonzalo. ¿Cómo es el nombre del país donde hacen las estafas? Myanmar. Myanmar era el país que dijo Luis Vicat. Y el código de área de Myanmar es más 95. Si te llega un llamado con más 95, no lo atiendas. Mira, Diego, justo me llegó un mail así, súper raro, me parece que es de lo que están hablando. Sí, totalmente, es una estafa. ¿Quién más? Luis también nos saluda, ahí voy a escuchar el audio. Pero quiero saludar, amigos... Quiero saludar a las alumnas del Colegio William Morris que nos están visitando aquí en Radio AMA. Bienvenidas, chicas. ¿Cómo andan? Todas juntas saludaron. Miren, les voy a pedir una sola cosa. No toquen la mesa porque se escucha la vibración del micrófono, pero sí que me digan sus nombres. Voy a arrancar así con las agujas del reloj, de izquierda a derecha, de mi izquierda a su derecha. Vos primero. A ver.
2: Decí que aclaraste porque no sé cuál es la izquierda.
0: No importa.
2: Me llamo Juliana.
0: Juliana, bien.
2: Me llamo Carolina.
0: Carolina, Juliana, Carolina y...
3: Mi nombre es Victoria.
0: Victoria.
4: Micaela.
0: Micaela.
5: Mi nombre es Gretel.
0: Gretel, bueno, bienvenidas. Gracias. Estuvieron recorriendo la Universidad Evangélica, estuvieron recorriendo la iglesia también. ¿Qué fue lo que más les llamó la atención y qué les gustó?
4: Estuvo muy divertido. Uh-huh. El juego ese que hicimos con los lásers.
0: Ah, ok.
4: Estábamos todas riquitas y sentíamos que estábamos tipo, haciendo un retrabajo.
0: Ok.
4: Y después perdimos todas, nada. Jugamos re mal.
0: Bien, porque tienen algo de realidad virtual, ¿no?
4: Que claro, eso sí.
0: Muy bien, qué bueno. ¿Qué más? ¿Vieron el estudio de streaming?
3: Sí, lo vimos.
0: Ok.
3: Sí, lo vimos. Lo que más me llamó la atención.
6: Chicas, yo sé, perdón, el cita soy. ¿Les gusta charlar y hablar y hacer transmisiones de internet, por ejemplo?
3: De gustarnos, sí. Yo creo que nos gusta mucho.
0: ¿Sí?
3: Sí.
0: O sea, ¿harían un programa de streaming, por ejemplo?
3: Tranquilamente.
0: Okay.
4: Y con todas las anécdotas que hay para contar.
0: ¿Ah, en serio? ¿Hay
4: sí.
0: mucho?
1: Contate algo. Arranquen no sé, hoy, chicas.
3: De 5 años de secundario, ¿qué podrías sí. decir? ¿Qué fue lo más importante?
0: Ahí va.
3: Más
0: bueno. Mirá cómo te entrevista ella, ahí, automáticamente. ¿Querés contar algo que se pueda contar?
4: Sí, puedo contar algo que fue tipo lo primero que nos... O sea, nosotras tres somos un grupito
0: sí.
4: que nos llevamos hace un montón.
0: Sí. ¿Hicieron tipo... primario y secundario juntas o no?
4: ¿Eh?
0: ¿Primario y secundario juntas hicieron?
4: El primer año, sí.
0: Ok.
2: Mandó un beso.
4: El primer año nosotros estábamos recién arrancando, qué sé yo,
0: sí.
4: y teníamos un examen de historia.
0: Ok.
4: Y el profesor tipo nos dejó como que hagamos un machete o así, y empezamos a sacarle fotos al pizarrón,
0: uh-huh.
4: en el cual salía el profesor. Y una de mis compañeras
0: uh-huh.
4: subió esa foto con una canción,
0: con
4: una canción que estaba de moda en ese momento, la cual es muy, pero muy polémica.
0: Ok.
4: Con la canción, no sé si conoce la de Mi Bebito Fiu Fiu.
0: Sí, claro, claro.
4: Con esa canción, y uh-huh. no sé cómo llegó a manos de la rectora
0: uy, no.
4: esa historia.
0: Oy.
4: Nos citaron a las tres abajo y nos retaron de una manera.
0: ¿Pero cómo supieron que era Gretel que había sacado la foto?
4: Yo creo que fue porque yo tenía una hija
0: porque
4: de una
0: selfie,
4: profesora,
0: hizo,
4: era mía.
0: Era
4: mía,
0: una selfie.
4: Una hija de una profesora mía me seguía en Instagram, que era sí. mi amiga.
0: Sí.
4: Y para mí lo vio por ahí, porque si no me parecía muy raro. No sabía cómo le podía haber llegado,
0: claro.
4: porque mi cuenta era privada, la de las tres.
0: Mm.
4: Entonces fue como raro.
6: No se puede confiar en nadie, chica.
4: No,
6: es
4: no,
6: así.
4: No.
6: No, en estos tiempos no.
0: Bueno, me imagino que eso lo podrían contar tranquilamente. Ahora, en el tema de la inteligencia artificial, ¿son de usarla?
4: Sí.
0: ¿Sí?
4: ¿Sí?
0: ¿Usan mucho? Mira, lo dijo así como con pesar.
2: Yo la verdad muy poco.
0: ¿Poco?
2: O sea, solo cuando necesito tipo ideas.
0: Ok.
2: Después,
0: un disparador, como un disparador.
2: Claro.
0: Está bien. ¿Los demás? El que calla otorga, el que calla otorga. ¿Sí? ¿Usa mucho? ¿O no?
4: Y depende también para qué lo necesitemos. O sea, no hacemos un trabajo literal, decirle, hola, ChatGPT,
0: haceme este esto. Trabajo entero. No.
4: No, a veces es buscar información.
0: Mirá ya la cara, mirá. Allá
4: o... o no sé, pedimos, bueno, no sé, hacemos un resumen de esto.
0: Okay.
4: Capaz para ayudarnos, pero habitualmente es como una herramienta, no la usamos literal para... Que nos haga lo que bien, necesitemos.
0: Bien, bien. Esto no lo ve nadie, así que no hay problema. No vieron tu cara, quédate tranquila que no.
4: No.
0: No, no.
4: O sea, hay veces y veces.
0: Hay veces y veces.
4: Claro, depende del trabajo, depende de la materia.
0: Si es una materia que mucho digamos, no es relevante para tus propósitos.
4: Claro, yo creo que va más por ahí.
0: Ok.
4: Igual es una... Así confesando, sin decir la materia ni nada.
0: No, no.
4: Es una materia que a mí me gusta mucho.
0: Sí.
4: Me gustó mucho durante muchos años.
0: Bien.
4: Y hubo un pequeño inconvenientes.

0: Sentir a gusto en la uva.
1: Vengo acá. Y bueno, vengo de la nada a descargarme acá en el programa.
0: Claro que sí, obviamente. Olvídate. ¿Vos?
2: Bueno, yo dos cosas.
0: Sí.
2: Pero no estoy decidida todavía. ¿Diseños gráficos o negocios internacionales?
0: Ok, bien.
2: Me gusta.
0: Bueno, aquí hay cursos y tecnicaturas también de diseño y de muchas cosas. Si ingresan en la página uevangelica.edu.ar van a ver toda la oferta que hay, que es enorme. ¿Vos?
3: Yo quiero estudiar medicina.
0: Medicina, qué bueno. ¿Qué, alguna rama en especial?
3: Todavía no sé.
0: Okay.
3: Me gusta mucho cardiología, pero todavía no tengo ni idea.
0: ¿Tenés algún familiar médico?
3: Ninguno.
0: Nada. Bueno, bien. ¿Y vos?
4: Yo voy a estudiar para contadora.
0: Ok. Pública.
4: Seguramente en la UBA, más probable.
0: Ok. ¿Y vos, Gretel?
5: Yo me estaba tirando para el traductorado público, pero me lo bajaron mucho, entonces me tiré más para psicología.
0: ¿Quién fue el que te bajó ahí y te dijo no? ¿Quién?
1: Todos los profesores.
0: ¿En serio?
5: Tenía una profesora de inglés.
0: Sí.
5: Y me dijo, mirá que la verdad no te conviene, no para futuro no te conviene.
0: ¿Pero eso te apasiona? ¿Te gusta así como...?
5: Me gusta el inglés. Me encanta el inglés, pero también está el derecho y no me llevo muy bien con derecho. Pero bueno, no sé. Tampoco conozco a alguien como para preguntarle, ¿viste?
0: Sí,
5: sobre la carrera.
1: Manden mensajitos, chicos.
0: Claro. No, pero está bueno de poder decirlo y ir probando. El momento, recién hablaba con el otro grupo, el momento de la neuroplasticidad y del aprendizaje más fácil es ahora, o sea, en la edad que están ustedes, y la felicito de que estén en esa búsqueda porque... hay tiempo para todo, la verdad, pero uno tiene que empezar a enfocarse y a hacer las cosas, ¿no? Si te gusta el inglés, bueno, busca otra rama del inglés y metete a estudiar a fondo. Todas las herramientas que adquieran les van a servir como persona, como ser humano, los van a potenciar y está buenísimo que aprendan también inteligencia artificial para poder usarla como herramienta y, como decía recién, Luis, que no te use la inteligencia artificial a vos o que te suplante, ¿no? Hay cosas que uno no va a poder, que la inteligencia artificial nunca va a poder suplantar, y es la creatividad, una de ellas, porque todo lo que hace es revisando lo que hay subido en internet. Pero si ustedes pueden hacer crecer esa flor que cada uno tiene adentro, y regarla todos los días con algún poquito más de información, va a ser algo muy lindo. Gracias, chicas.
1: Gracias
0: por venir a visitarnos.
1: Chao. Ahí
0: se van las chicas de la escuela William Morris. Amigos, nos queda media hora de programa. Si se quieren comunicar, el tiempo es
6: ahora.
0: Exacto, ahora. Claudio, recién mi hijo me envió este flyer para ver si alguna persona lo quiere adoptar. Te lo paso, sé que te gustan y otros hermanos también. Mirá qué lindo, es como un border collie. Qué lindo perrito, en adopción. Buen día, soy Giovanna, bendiciones. ¿Me podrían pasar el contacto de los psicólogos? Desde ya, muchas gracias. Dale, ahora te paso el contacto, ahora que me escribiste. Luis Eduardo, mensaje de voz. Hola. 11-28-86-03-01. Luis.
7: Sí, Rodrigo, tuve muchas oportunidades. Stallone y Rambo me mandaron un mensaje como diciendo que me quieren ayudar y mandarme $500,000. Otra persona me llamó de Estambul diciendo que era presidenta del Banco de Estambul, no sé de qué banco.
0: Ah, bueno.
7: Que también, que le mande mis datos, que ya me iba a mandar la plata.
0: Bien.
7: Y me dice Esteban, que es mi hijo, papá, dejate de embromar, ¿no ves que es una jodita de Tinelli? Bendiciones,
0: Diego.
7: Dieguito, bendiciones, gracias.
0: Un abrazo, hermano, gracias a vos. 11-28-86-03-01. Bueno, no sé si tendremos más grupitos que nos visiten de las escuelas, Grace. Pero la verdad que estamos contentos de poder ver que vienen con esas ganas y los incentivamos a que busquen, ¿eh? Hay un montón de opciones, pero está buenísimo tener en cuenta todo esto que les decíamos. Ingresen a la página uevangelica.edu.ar y ahí van a encontrar toda la información de lo

que hay a disposición aquí en la Universidad Evangélica. Claudia Servino dice: buen día, Diego, bendecido jueves y mes de octubre. Muchas gracias. Estamos en vivo. Vamos a escuchar algo de música, ¿les parece? Que hoy fue tan hablado el programa que me gustaría poder escuchar un poquito. Vamos con Germán Barceló con esta versión de Rabito, que ayer estuve hablando hasta tarde con él. Estaba muy contento de que va a salir en la experiencia gospel un video de él anunciando algo muy importante. En instantes nada más hablamos con Ezequiel de León, pero ahora llega Sinceridad.

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2: Cuando suena esa música, quiere decir que la ayuda está en camino. Help is on the way. Y sí, ante cualquier situación de emergencia, un accidente, un retiro voluntario obligatorio, cualquiera de esas situaciones, vos te tenés que comunicar con Ezequiel de León, de Estudio de León y Asociados. Lo recibo con este aplauso. Bienvenido, hermano.
3: Hola, hermano.
2: ¿Cómo andás?
3: Tanto tiempo.
2: ¿Bien?
3: Bien, bien, bien. ¿Me escuchás bien?
2: Te escucho perfecto.
3: ¿Me escuchas bien?
2: Yo siempre estoy en contacto con Ezequiel de León porque dos por tres hay alguien que me dice, mira, me pasó esto, me pasas el teléfono de un abogado cristiano y yo le paso el teléfono de Ezequiel de León. ¿De quién voy a pasarle? Así que me imagino que te habrán llamado varias personas en estos días que me dijeron, listo, ya sí. Me comunico.
3: Así es. Por eso, es más, tuve, yo te decía, de audiencia en audiencia, la mañana tuve una audiencia de un caso, y vamos a agarrar un caso hipotético, digamos, de lo que está relatando en el spot, que la verdad es muy, es medio gracioso, pero puede ser una situación real, que dice que estaba parado en el semáforo, viene el bondi, el bondi, vamos a llamarlo bondi. Bueno, viene el bondi, el colectivo, claro, y le pega de atrás, pum. Bueno, supongamos en esa situación, yo tuve hoy justamente una mediación de un caso parecido. Supongamos que en esa situación, un pasajero, el colectivo frena intempestivamente y un pasajero se cae y se lastima bastante, supongamos, o se le caen otros pasajeros encima. Este que yo tuve hoy, en realidad, el colectivo venía a todo lo que da, no vio una cuneta y estaba sentado en la parte de atrás. Y saltó hasta el techo, pegó la cabeza con el techo. Imagínate la fuerza con que salió expulsada mi clienta. Y bueno, y cayó de vuelta en el asiento y se fracturó toda la espalda.
2: No.
3: Así que, sí. Por eso hay que tener mucho cuidado con los colectivos. ¿Y ahí qué hay que hacer?
2: Bueno,
3: obviamente ahí tiene que frenar. Supongamos, vamos al hipotético caso, que cuando a nuestro amigo, ¿cómo se llama?
4: Eugenio, a mí.
3: El que está ahí, a usted.
4: Eugenio, muy bien, muy bien. ¿Qué hace, papá?
3: Eugenio, ¿qué haces, Eugenio? Buen día.
4: Bien,
3: bueno, que Eugenio está ahí parado en el semáforo y el colectivo lo chocó, pero a su vez, como frenó, se lastimó un pasajero. El colectivo tiene la obligación de parar ahí, bajar toda la gente, llamar 911 o al 107, al SAME, que venga la ambulancia. Si no, si está muy, muy dolorida la persona, puede también inclusive llevarlo el mismo chofer, que es el caso que me pasó a mi clienta, la llevó el mismo chofer al hospital, al nosocomio más cercano. Por lo menos. Entonces, ¿qué hay que hacer? Porque uno está en el estrés. ¿Qué te parece a vos, Diego, que habría que hacer? Cosas muy, muy importantes que son básicas para un eventual reclamo posterior.
2: A ver, le voy a preguntar al Cita, porque yo lo sé, pero como yo ya lo sé, es muy fácil para mí. Decilo vos, el Cita, a ver.
0: Y yo lo quería llamarlo a Ezequiel de León primero.
2: Bueno, podés.
3: Muy bien.
2: Podés tener, pero para
3: sí,
2: eso tenés,
3: gracias,
2: que tener, tenés que tener agendado el teléfono, que ¿cuál es, baby?
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2: Bien, excelente. Eso, tenés agendado el teléfono. Segundo paso, ¿qué, Eugenio?
4: Pedí buscar algún testigo. ¿Alguno de los que venían en el bondi con vos? ¿No? Decirle, che, ¿no me haces el favor de dejarme el teléfono tuyo? Porque mirá si después se hace el otro. El chofer se hace el otro y te dice, no, yo no, yo venía bien. No, alguien tiene que certificar que venía a la chapa.
2: Claro, claro. Venía cortando semáforo como Colapinto, y vos decís, ¿pero para qué? ¿Qué necesidad? Bueno, no sé, estaría apurado por ahí. Terminaba el turno y tenía que ir corriendo al baño. Ponele, ¿no? Pensando bien. El chofer estaba apurado porque le estaba doliendo la panza. Pero hay que tener un cuidado especial. Digo, cuando uno transporta gente, no es que está llevando cajas de almohadas. No, está llevando personas.
3: Es así, Diego, gracias. La verdad, qué plantel. Me quiero hacer una acotación al margen. Qué plantel que tenés ahí, ¿eh?
2: Están
3: ya
2: todos.
3: Ya me pueden reemplazar, ¿eh?
2: Están todos afiladísimos, todos van adquiriendo conocimiento cada día más. Otra que el chat GPT o que Gemini o que Grok o que cualquier otra inteligencia artificial. Acá hay inteligencia real.
3: Inteligencia real, muy bien. Bueno, muy bien lo que dijo Eugenio, lo que dijo el Cita, fundamental.
2: Sí. Sí.
3: Pero también algo muy importante que hoy surgió la audiencia.
2: Bien.
3: Importante en ese momento, uno está en shock, dolorido, tal vez, ¿qué hacer? Bueno, querido, el Cita le va a decir, querido, por favor, me facilitas tu número interno y tus datos. Me sacás, ay, vos, me ayudás, le sacás una foto a su DNI, por favor.
5: Hay que ver si te lo quiere dar,
3: El chofer tiene la obligación, hay que pedirle los datos al chofer.
4: Se lo pedimos amablemente, mirá cómo te lo pido. Me da el numerito de documento, le digo.
3: Exacto.
4: Amablemente. Y lo miro así.
3: Amablemente.
2: Bien.
3: No veo cómo lo mirás, pero me lo imagino. sí, así como dice Eugenio, hay que pedirle amablemente los datos al chofer, número de interno, y después, si es posible, algún buen samaritano o el testigo que ya consiguió, decirle, me sacas darle el celular, si la persona está dolorida, no se puede tardar, me sacas una foto a la matrícula, al dominio, por favor. Bueno, cosas fundamentales para individualizar el colectivo, o sea, tener número de matrícula, tener número de interno, tener los datos del chofer. Esos datos...
2: Perdón,
3: sí,
2: antes de que suceda el accidente, si uno ve que el chofer viene muy rápido, que me pasó el otro día con un colectivo número 26, yo venía por Rivadavia, estábamos llegando a Coite... Y resulta que, viste, que en Acoite pueden, los que vienen de la derecha, los que vienen de 11, digamos, pueden doblar a la izquierda en Acoite.
3: A la izquierda.
2: Pueden doblar ahí.
3: Exacto.
2: Bueno, resulta que había un microescolar que estaba por doblar hacia la izquierda y estaba a mitad de camino, ¿no? Porque justo cortó el semáforo. El 26 venía muy rápido y no frenó cuando, en el amarillo, o sea, pasó en rojo, pero justo cortó el amarillo al rojo. Y cuando pasó, de lo rápido que iba, le pegó el espejo al microescolar y le arrancó el espejo. El tipo siguió manejando como si nada y yo miraba al lado mío y decía, pero nadie se da cuenta de que este señor viene muy rápido. Y todos estaban con su celular y no se dieron cuenta de ese detalle. Pero el tipo perdió el espejo porque se lo pegó a la parte de atrás del microescolar, siguió como si nada a la velocidad que venía. Y en esos casos, ¿qué puede hacer uno? Digo, ¿alguien puede hacer algo legalmente para una persona que viene así, tipo medio enajenado?
3: Y sí, o sea, hay muchas cosas que se pueden hacer. Si lo más práctico que haría yo es decir, en la próxima parada me bajo, pero otro. Exactamente, yo no me voy a arriesgar, sí, más estando con una nena o demás, pero si no también le puede decir, si hay un consenso entre pasajeros, discúlpeme, señor chofer, ¿puede ir más despacio, por favor?
2: Claro.
3: Podemos tener más prudencia para manejar, con respeto se puede decir todo, y también se pueden solicitar los datos, pero bueno, en ese momento está manejando, no creo que lo que se distraiga o que lo quiera dar. Ahora,
5: pero los
3: si
5: datos
3: hay un accidente...
5: esos que vos decís, ¿no están en algún lado en el colectivo como para uno sacarle la foto y mandarle la queja?
3: Depende la línea, muy bien, Elsa, el aporte que está diciendo. Sí, es verdad, sí, depende la línea. Hay algunos colectivos que tienen los datos del chofer, ahí le saca la foto, obviamente hay que buscarlo, ¿no?
2: Claro.
3: Si están los datos del chofer, le saca la foto y listo. Ahora, si lo busca, no lo encuentra y sucedió un accidente, es importante pedir esos datos para luego individualizarlo, ¿no es cierto?
5: Claro, en el caso de él, como estaba bastante enojado o manejando muy rápido, quizás lo mejor es sacar la foto en vez de pedirle al chofer.
3: Claro.
5: Porque de repente el chofer te contesta mal y se arma toda una bataola.
3: Claro, exactamente. Así que bueno, eso es fundamental, bien, tener los datos del colectivo, del chofer, poder individualizar la línea también y la patente o dominio.
2: Okay.
3: Eso es muy importante. Y después
4: dominio era lo que no tenía el chofer, digamos, dominio propio.
3: No tenía, de verdad. Y después, bueno, pedir que intervenga el SAME o la policía.
2: Okay.
3: Porque muchas veces no se llama al SAME o a la policía. Y si interviene el SAME o la policía, ¿qué pasa? Digo, ¿qué es?
2: Y queda registro de del suceso.
3: Exactamente.
2: Porque vos ponele que ahora no te molesta, ¿no? Te pegó el latigazo de la frenada, vos te golpeaste el hombro o lo que le pasó a esta mujer, pobre, que espero que esté bien de la espalda. En el momento quizás con el calor del cuerpo uno no se da cuenta, cuando te enfriás es cuando vienen los dolores musculares o de huesos, entonces en el momento por ahí no te pasó nada, pero sí lo vas a sentir más tarde.
3: Es así, y aparte para terminar, la última recomendación,
2: sí,
3: en esos casos siempre, porque ahora están pidiendo eso las líneas,
2: a ver,
3: Los movimientos de la SUBE, que era antes se pedía en un contexto judicial por oficio a Nación Servicios, claro, lo que era antes el boleto, muy bien, pero bueno, básicamente tener la SUBE registrada a nombre de uno, eso es fundamental, es
5: tiene
3: fundamental.
5: Que estar registrada. Además, porque
3: sí,
5: si no pagas el doble o más.
3: Claro, exactamente.
5: Lo mejor
3: registrada,
5: es tener registrado y vos sabés los viajes que hiciste.
3: Exactamente, y pedir los movimientos y ahí va a salir el viaje exacto que surgió el accidente. Entonces es una manera de probar que esa persona por lo menos viajó en ese colectivo ese día. Mira, ¿sabías eso, Diego?
2: Bien, acá Isa Pereira me está acotando algo que está buenísimo, que yo no lo había pensado y tiene razón. Si vos tenés registrada la SUBE, te queda registrado también el interno al que te subiste.
3: Oh, exactamente, sí, también, es verdad, es
2: dice,
3: verdad.
2: Está bueno, es verdad. Está bueno tenerlo.
3: Está muy bueno. Está muy bueno.
2: Bien.
3: Así que bueno, eso era lo que más que nada hoy quería hablar. 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
2: Está muy activo con las redes,
3: en Instagram.
2: Está muy activo en el
3: Instagram. Muy activo. Sí, sí, la verdad que sí. Estamos levantando ahí. Y bueno, y si no, al teléfono que ya dijiste, Diego.
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2: ¿Tomo nota? Gracias. Gracias, hermano.
3: Bueno, gracias a vos, Diego, y un saludo para Eugenio, para Elsa, para todo el plantel de Radio AMA.
5: Gracias,
3: de On Demand.
5: Gracias. ¿Cómo está la nena? ¿Cómo está la nena? Tu esposa y la hija de tu esposa, o sea, tu hija.
3: Está muy bien, gracias a Dios. Hoy está en el jardín, así que está perfecto.
5: Bueno, un besito, mi amor.
3: Bueno, gracias. Y un
6: ¿te
3: saludo,
6: puedo pedir para el jueves que viene un tema?
2: A ver, ¿te pueden pedir para el jueves que viene un tema? Dice Graciela.
3: Sí,
6: sí,
3: ¿sabes sí
6: que
3: cómo no.
6: Pensaste, ahora dijiste que cuando digo con todo lo del colectivo escolar, siempre tuve miedo Me da miedo, viste, los chicos, porque he visto cosas raras. Así que todo lo que nos puedas contar y advertir. Y aparte, con el calor, los chicos se ponen irritables, más un poco pegajoso, más un caramelo pegado en el asiento, etcétera, etcétera. Y a veces las cuidadoras del colectivo escolar, una a veces no hay, vi. Y a veces van charlando con el chofer, no sé. Entonces, porque ahora empieza a hacer más calor y empiezan a como hacerlo más rápido.
2: Igual lo que pasó en el caso de mi accidente, que no fue un accidente, pero que el que venía rápido era el chofer del 26, y chocó con el espejo al escolar. Así que eso hay que tenerlo en cuenta.
3: Qué peligro.
6: Sí, mi querido, me quedó re claro, Dieguito. Pero pienso por los niños, que se irritan los niños y pueden irritar al chofer o cosas. Aparte, no, supongo que hay leyes que no conozco ninguna.
2: Sí, sí, hay un montón.
3: Bueno, bárbaro. Vamos a hablar de eso. ¿Qué te parece, Diego?
2: Me parece increíble y me parece maravilloso que tengamos la herramienta de tener a nuestro amigo Ezequiel de León aquí en Radio AMA. Pero acá, como dice... Sí, por favor, alguien podría pensar en los niños. Sí, sí, vamos a pensar en los niños. Le agradezco muchísimo a Ezequiel de León y nos encontramos la semana que viene, si Dios quiere. ¿Sí, hermano?
3: Sí, para todos los oyentes también.
2: Dale, chau, chau. Un abrazo gigante. Ahí estaba Ezequiel de León, que se nos cortó al final, pero... Nos tenemos que ir, Grace. ¿Sí? Se nos pasó volando todo. Se nos pasó volando este programa... Cuando la pasás bien es así, ¿viste? Las cosas pasan volando. Graciela Garzón Larrañaga, nuestra locutora estrella. ¿Te veo la semana que viene?
6: Sí, por supuesto. La quiero mucho, la audiencia. Sigo orando, tengo todos los pedidos anotaditos. Y unámonos en oración por los pedidos de la audiencia y aún aquellos que no conocemos ni sabemos.
2: Amén.
6: Con un clamor, con un clamor. Los amo. Gracias, Diego, por siempre ser tan gentil, tan caballero. Diría el ingeniero, papi. Gracias por dejarme ser.
2: Por favor, le mandamos un beso al ingeniero, que lo queremos un montonazo. También a Pablito, a Sabrina, a toda la familia de Larrañaga, que son un lujo. Yo soy Diego Rivas, el Cita.
5: Gracias, mi amor. Gracias por dejarme preguntar las cosas.
2: No hay ningún problema. Siempre tenés el micrófono abierto. Quiero agradecerle a Nayara y a Débora que vinieron hoy aquí. ¿Ella es el último día hoy? Ay, bueno, gracias. Espero que les... Bueno, gracias. Me imagino que este evento al que acudiste todos estos días, algo te dejó.
7: Sí, por supuesto. Además de que ves un lado B de lo que es la radio, de lo que es estar hablando, de la planificación y todo eso. Y bueno, los conocemos a ustedes dos, que no es cosa menor.
5: Gracias, mi amor, gracias. Qué lindo, lo dice por mí.
2: Claro, lo dice por vos, Elcita. Gracias. A Débora también, gracias, Debbie. Bueno, y a Conrado le mandamos un abrazo, que hoy no pudo venir, pero estuvo asistiendo en todas las otras ocasiones. De la Escuela Cristiana Evangélica. Baby, gracias.
5: Gracias, chicos. Cena hasta mañana.
2: Eugenio.
4: Nos vemos, papá. Gracias.
2: Yo soy Diego Rivas y si Dios quiere, mañana estaremos nuevamente aquí en Radio AMA. La producción de este programa es del señor Osvaldo Carníbal y de, por supuesto, el señor Jorge Torres.

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Señor, declaramos que tú tienes el control y nosotros como tus hijos queremos solamente adorarte y exaltarte y bendecirte. Tú nos enseñas que te demos gracias en todo tiempo y por eso hoy, aquí junto con Koalo, con esta iglesia hermosa, levantamos nuestros brazos al cielo y decimos gracias, gracias Jesús. Gracias porque elegiste esta grabación para este día especial en Bogotá, porque sabías lo que estaba pasando en la atmósfera y tú tienes el control. Esa es nuestra oración, tú tienes el control de nuestro país, de nuestra ciudad. Solo queremos bendecirte y exaltarte y levantar tu nombre en alto. Jesús, tú eres el Rey soberano de nuestro país, de nuestra ciudad. Alto y sublime eres, Rey glorioso, majestuoso. Te adoramos en el nombre de Jesús. Amén.

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0: Bienvenidos amigos, ¿cómo andan? Aquí comienza On Demand, tu amigo fiel. Una nueva jornada. ¿Cómo andan? Hola, Alcita.
1: Hola, nene.
0: Qué correcta que sos. Si yo te digo algo más, por ejemplo, qué lindo que estés acá.
1: Qué alegría que estés vos también.
0: Bueno, está bien. Hola, Beba.
2: Hola, chicos. ¿Cómo andan?
0: Bien, contentísimos, felices, alegres. Eugenio.
3: Así es, papá. Aguante Boquita.
0: Siempre, siempre aguante Boquita. Él lo dice, yo lo apoyo.
2: Claro.
0: Y quiero saludar a quien está diciendo, y claro, que ha vuelto de un viaje, se fue, sí, tuvo un viaje a una isla lejana y volvió. Así que quiero agradecerle a Dios por la presencia de Graciela Garzón, la Larrañaga.
2: ¡Qué emoción!
0: Bienvenida, Grace.
2: Gracias, Dieguito.
0: Qué lujo tenerte acá, ¿cómo andás?
2: Ay, sí, está bien, porque con todo lo que me sale de cara.
0: Es un...
2: ¡Ay, estoy en cámara!
0: Ahí estás en cámara,
2: mirá,
0: sí, sí. No tenemos operador. No. Vino la primavera, es verdad, pero sí. Vino el 21 de septiembre, o sea, por más que no parezca, ya estamos en primavera.
2: Pero sigamos la creando.
0: Seguimos generando. Seguimos generando la primavera. Qué rico. Trajo unos pétalos perfumados. ¿Qué perfume tienen? Porque es muy rico.
2: Ay, es un poquito pecaminoso el perfume, pero lo voy a decir igual.
0: Sí.
2: Es Onyx de Cher.
0: Mirá.
2: Cher es un símbolo un poco... Pero como artista es muy interesante.
0: Claro, claro. Onyx.
2: Sí, porque yo soy así, ¿qué crees que le ponga?
0: No.
2: Colonia 555.
0: No,
2: Poliana.
0: Obviamente.
2: No, chorrito.
0: ¿Cómo se llama el que te gusta a vos, Elcita?
1: Heno de Pravia.
0: No se usa más el Heno de Pravia. Sí, ¿se sigue usando?
2: No sé si se usa, pero tengo una anécdota fabulosa. Una de mis queridas amigas, la que me regaló la entrada para ver el primer recital de Sandro en Corrientes, que después hizo 40 sin parar.
0: ¿Estuviste en esa serie de recitales?
2: Por supuesto.
0: Yo me hubiese encantado ir.
2: Yo llevé el sutién en la cartera, pero después lo miré y dije, este tira un poco más.
0: No. Claro, claro.
2: Entonces no lo tiré, sí.
0: Bien.
2: Fui al primero muchos artistas. Me acuerdo que alcancé a ver en persona, el que más me impactó, que me acuerdo, porque fue un símbolo para los locutores, Pipo Mancera.
0: Ajá.
2: Y había también un montón de artistas.
0: ¿Qué hizo, como una especie de festival?
2: No, llenó el ópera de bote a bote, okay. Y era su primer recital, y fue hermoso. Y no, todo. Aparte yo dije, mi amiga me invitó y yo fui con mi amiga, o sea, mi amiga pagó la entrada, que era wow. Y bueno, y fuimos y había tantos periodistas porque era la vuelta de Sandro y en un recital.
0: Ah.
2: Y yo dije, si me agarra un micrófono, me tengo que decir algo coherente.
0: Claro.
2: Porque yo había ido discreta.
0: Ah, sí, me imagino. Ese día se te ocurrió discreta.
2: Más que nunca.
0: Sí.
2: Y se me acerca un notero, no me acuerdo el nombre, pero me acuerdo que era de Canal 9.
0: Sí.
2: Y me dice, ¿a usted le gusta Sandro? Por eso vino al recital.
0: No, me acabo de perder. En realidad estaba yendo para...
2: Me sentí re mal.
0: ¿Por qué?
2: Porque yo no quería hacer papelón.
0: Pero...
2: Y le contesté, ¡ay, sí, lo amo!
0: Ah,
2: Sandro,
0: bueno, menos mal que no querías.
2: Me salió la fan de adentro y, bueno, dije eso. Te quiero decir una cosa para saludarte especialmente, que ayer me conmovió mucho tu oración cuando agradeciste la libertad que tenemos, que después te lo voy a contar porque fui a una película que trata sobre la libertad del ejercicio de la radiodifusión y quedé
0: Uy, mirá.
2: Conmovida. Y Neuteme sed abud es en checoslovaco.
0: Ajá.
2: Y quiere decir no nos moveremos de aquí. Y entonces asocié con esto, que una vez Beto Casella, bueno, lo tengo muy amigo de Pablo, Pablo, mi hijo, el artista plástico, le preguntó a ¿cómo se llama? La Mecha, espérate que decimos la Mecha, Mechita...
0: ¿Ortiz?
2: No, Mecha, la periodista cordobesa, rubia, ahora se me acuerdo. Mercedes Lindsay.
0: Ah.
2: Yo la quiero mucho, Mercedes. Y le dijo Beto, Y vos que estuviste en peligro y te pisaron la cabeza y te lastimaron, y cuando estás en Comodoro Pérez, se me ocurre pensar, ¿cómo te gustaría morir? Y ella dijo, en la calle, haciendo una nota.
0: Mirá.
2: Entonces, entre lo que vos dijiste, yo dedico mucho tiempo a meditar en Cristo, ¿no? Y me vino este pensamiento. Neuteme seda sud. Sí, si un día parto, me gustaría que sea frente a un micrófono.
0: No partas, mejor.
2: Mejor no mejor parto, no. Mejor pero no a veces hay que estar preparado, porque sí. Yo vi que algunos cristianos por ahí tienen un poquito de temor de ese momento.
0: Sí, sí.
2: Lo ven como una liberación. Pero bueno, Neuteme seda sud. Y bueno, voy a estudiar checoslovaco porque me pareció re lindo.
0: ¿Te gustó el checoslovaco?
2: Muy fácil.
0: Mirá
2: muy
0: que fácil. ¿En me serio? Encantó. ¿Muy fácil?
2: Y cuando eres una base de alemán, y el alemán está compuesto por el inglés y el alemán y checoslovaco.
0: Ok.
2: Sí. ¿Querés reírte una cosita y a te ver. Dejo en libertad porque sí. es tu presentación y todo tuyo? Le digo a Pablo un día, Pablo, le digo, me parece que pierdo el inglés. Y Pablo me dijo, porque no sé, haría mucho tiempo que no hablaba en inglés.
0: Sí.
2: Y Pablo me dijo, lo que pasa es que estás consumiendo muchas películas inglesas, porque ajá. me gusta más a mí el acento del inglés que no del norteamericano.
0: Okay.
2: Entonces traté de concentrarme, qué sé yo. Y Pablo no me decía nada, no me decía nada. Y como a los 10 minutos me dijo, te voy a decir una cosa, no estoy hablando de mí, porque todo lo que tenemos de dones es de Dios. Hemos sido repartidos. Y todos, yo soy de las que creen que todos tenemos todo, pero lo que pasa es que no los ejercemos.
0: Claro.
2: Así que nada mío, nada mío. No es nada mío. Me dice Pablo, qué interesante. Me dice, pero no me hablaste en inglés. Dice, hace como 5 minutos que me estás hablando en francés. Ese es el problema de los que tenemos muchos idiomas en la cabeza.
0: Ok.
2: Se nos agarra, como bien dice Diego Riva, la licuadora.
0: Sí.
2: Te digo, ¿qué es la licuadora? Y te sale que por ahí metes una palabrita así en otro idioma. Pero cuando te gusta, es como que no lo sentís. Y ayer que fui a ver una película checoslovaca, me enamoré de la película, del idioma, todo, pero después les cuento.
0: Era
2: te quiero, amigo, te
0: extrañé un
2: montón.
0: ¿Era un festival?
2: Sí, sí, era la apertura de el Festival de Cine de la Comunidad Europea.
0: Ajá.
2: Y se estrenó con una película checoslovaca que se llama Gritos de Libertad, que es la historia de una radio que le salvó la vida al pueblo checo cuando fue la invasión de los rusos, que estaban, son de izquierda, socialistas, pero había una pseudo, una buena democracia socialista, si se puede usar el término, y con la radio, no voy a spoilear nada, se unieron para salvar al pueblo.
0: Okay.
2: Y esa frase Temur Abak es de la locutora cuando ya saben que están rodeados de soldados y qué sé yo, bueno. No voy a contar más qué pasó, pero el hecho de que fue maravilloso y no sabía que era la primera función. Me invitó una amiga, es gratis.
0: Ah, mira qué bueno.
2: Son 20 películas.
0: Sí, pero debe anotarse para que no se agoten las entradas. Me imagino que debe ser como el festival.
2: No, porque se dan 3 lugares en simultáneo.
0: Ah, mira.
2: Se da el Centro Recoleta, que no lo recomiendo, porque tiene unos problemas de incomodidad que si no te compenetras... Es difícil, que a mí me gusta el cine europeo, pero si no te gusta, hay un alto porcentaje. Esto me lo contó mi amiga, que es secretaria de esa institución, que vive en mi edificio, y me dijo, el problema que tenemos en Recoleta es que en la mitad la gente se levanta y se va. Después, maravilloso, en la Alianza Francesa es una fiesta y demás. Y yo fui a los amigos del Museo de Bellas Artes, que se entra por el lado de Figueroa Alcorta y la puerta está justo frente a la Facultad de Abogacía. Y no, es sin límite, pero igual había un vernissage, así que comí unos sanguchitos
0: de
2: y cositas. Beber no, porque era alcohol y otra bebida que tiene mucho azúcar, o sea, ya bien prepuesta. Y nos sentamos y ¿sabes quién estaba? Que te manda saludos.
0: ¿Quién?
2: Estaba el embajador de la Comunidad Europea.
1: ¿De dónde me lo conoce a él?
2: ¿Eh?
1: ¿De dónde lo conoce que le manda saludos?
2: Este es un chiste. Bueno, y, no, él pasó al frente y dijo, es un honor, una Alemania para la Comunidad Europea, presentado esta película checoslovaca. On demand, saludos, arriba. Bueno. Y después pasó la embajadora de Checoslovaquia y habló, y después vimos una película que duró 2 horas y media. ¿Viste cuando 2 horas y media y no la sentís? Que
0: no se
2: te ocurre ir al baño.
0: Menos mal.
2: Nada, nada.
0: A mí me pasaba en el cine francés que me dormía mucho y ahora es un poquito más ágil. Pero
2: sí,
0: tenían,
2: cambió mucho.
0: Tenían ese estilo así medio soporífero.
2: Pero maravilloso. Y hola, ese grito de libertad es de la vida real. Porque trata que en Checoslovaquia, no es para espolear, hubo algo en medio de todas las guerras de los países Alemania, Polonia, Hungría, Checoslovaquia, cuando los rusos empezaron a invadir para los tomarlos. Entonces se llama lo que se llama la primavera de Checoslovaquia, en el año 68, que hubo un presidente socialista pero muy democrático y quiso salvar y frenar el avance de Rusia, y se llama la primavera. O sea, en medio de tanto socialismo y que quería entrar el comunismo, le regaló al país este presidente, que ahora me acuerdo, porque me sale Ceausescu, pero Ceausescu era el ruso, ya me va a salir, le regaló 8 meses de paz y libertad, y fue hermoso, y por eso se llama históricamente, viste, como está el mayo francés o tantos otros movimientos, los del APA, este, se llama la primavera de Checoslovaquia, ya el nombre, romanticismo total. Así que fue muy lindo. Y saber que los locutores salvaron un país. ¡Ah!
0: ¡Qué lindo!
2: Yo andaba con ganas de colgarme un cartel. Yo soy locutora, yo soy locutora.
0: Mira, yo me acuerdo una cosa que te... No, esto viene a colación de lo que veníamos hablando del inglés. Me acuerdo que en un barcito, una pizzería que está ahí sobre Santa Fe, las mujeres que van a tomar el té, se juntaban a charlar en inglés. Entonces, muchas veces yo, cuando estaba viviendo por ahí por el centro, en la calle Perón y Libertad, en una de las tantas lugares donde viví, me iba hasta Santa Fe a tomar el té o a comer una pizza. Y me encontraba con este grupo de señoras que vos decías, ¿de dónde vendrán? No, se juntaban a practicar su inglés. Así que te recomiendo eso. Si quieren ir con el cita...
1: Yo no me meto en el coso de la inglés porque
2: yo voy
1: a comer, pero de hablar en inglés no me pidan, chicos, porque me da vergüenza.
0: Ah, ¿sabés?
1: Un poquito, pero me da vergüenza.
0: Bueno, pero estas mujeres se juntaban ahí a tomar el té y charlaban sin parar. Pertuti.
2: Ah, sí.
0: En Pertuti, ahí sobre Santa Fe. La cuestión es que ellas no hablaban una palabra en castellano. Lo único que hacían, que te dabas cuenta que eran argentinas, era pedirle al mozo en castellano. Pero entre ellas charlaban todo en inglés, absolutamente todo. Así que es una buena práctica esa, decir, bueno, mira, el día que vamos a tomar el té, ninguna habla el idioma. Todas practicamos, listo. Entonces es una forma de mantenerlo fresco.
2: Se te olvida, y aparte como el castellano argentino se te mezcla, o sea, el lenguaje, viste, que es vivo y dinámico, y aparecen palabras nuevas a cada rato, y si no lo hablas y no te enterás por otra, que hay ciertos modismos, te podés ir quedando. Por las dudas que estén, no voy a hacer la poesía, es Santa Fe y Riobán, en la esquina estaba Vieca, al lado está la librería de Teneo, y enfrente está donde yo compré mis pilchitas.
0: Ah,
2: Cuesta
0: sí,
2: Blanca,
0: ahí vas.
2: Cuesta Blanca.
0: Ah, bueno.
2: No, pero tiene un outlet en el tercer piso, lo mío es todo de outlet.
0: Todo de outlet.
2: Pero no se lo contemos a nadie.
3: Allí donde va Graciela a tomar el té y a charlar inglés.
0: Un día vamos a cantar este tema juntos. Se te olvida.

0: Estamos escuchando la versión de Luis Miguel de La Mentira. Y vos te podés comunicar en vivo porque estamos aquí en Radio AMA. ¿A qué número el cita?
1: 11-28-86-03-01.
0: Decilo un poquito más lento, por favor, Grace, porque la gente no puede tomar nota si no.
2: Sí, cómo no. 11-28-86-0-301.
3: Casi, casi se te olvida que hay...

0: ¡Bravo! ¡Bravo! ¡Qué hermoso, chico!
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1: Muchísimas gracias al doctor René Cascallares por la provisión que nos hace. 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Y nosotros tenemos la posibilidad, como Grace, de tener el rostro lozano, más que Verónica, inclusive, ¿o no?
2: Sí, así es, así es.
1: Sí, sí, sí. Ella, es cierto. Ella le mejora todo lo que es la parte de los pómulos, de la frente y también la piel de todo su cuerpo.
2: Y vos viste lo que es.
1: Es una maravilla.
2: La mujer de Cascallares es sí. algo también sí. maravilloso.
1: Parece de porcelana.
2: Sí.
1: Sí, es lo que me dice siempre... cada vez que me ve, me dice, mirá lo que es la piel de mi mujer. Es de porcelana, es una muñeca, literalmente.
2: Sí, como dijo Augusto, nuestro alumno, cuando yo lo escuché y le canta a la mujer, yo también lloro.
1: ¿Te emocionaste?
2: Sí.
1: Bueno, hoy vengo con este tema en la mente, con el tema de alegrarnos. Alégrense, alégrense, alégrense. Me gustaría que me digan, a nuestro teléfono, que te lo repite Graciela,
2: 11-28-86-0-301.
1: Si se alegran, ¿de qué? ¿De qué se alegran? Por favor, que me digan hoy de qué se alegran. Porque hay veces que uno se olvida de las cosas que son para alegrarse, ¿no?
2: Así
1: como
2: es.
1: Esto que hablábamos ayer de tener la libertad de poder hacer este programa, de recién poder cantar un bolero sin ningún problema. Todas las posibilidades que tenemos hoy y de las cuales nos alegramos. Hoy vamos a tener un programa muy lindo porque tenemos la presencia de gente de la Universidad Evangélica que van a venir a contarnos un poco de todos los cursos y las carreras que se están dando acá. Así que estoy feliz de eso. Después vamos a charlar con el doctor Luis Vicat por un tema que no es menor, el hecho de las estafas online. Y también
2: tremendo.
1: De los engaños, digamos, el enemigo no descansa un segundo. Tenemos que saber que siempre hay que estar atento. Dios nos dé la sabiduría para saber darnos cuenta en el momento en el que tenemos algún peligro cerca. Como por ejemplo, ahora que me acaban de enviar un mensaje del edificio donde yo estoy, como para desconcentrarme, que dice, hay un... ¿cómo es que dice acá? Me dicen que viene de Metrogas por una orden de corte en el edificio. Entonces, primero, no se le puede abrir la puerta a nadie en los edificios cuando vienen diciendo que van a... si no avisan con una carta o si no avisa de la administración que va a suceder un hecho así, no le tienen que abrir la puerta a nadie, es lo que le puse yo. Entonces... Además, la cabina de gas está fuera del edificio, así que no tendrían por qué entrar al edificio.
2: Mirá.
1: Entonces, estar atentos a lo que puede pasar, digamos, con esto, ¿no? Te tocan timbre, te dicen, no, venimos a verificar la luz, qué sé yo. No, siempre que se encargue la administración o que hablar directamente con la empresa, y si la empresa te dice, sí, va a ir, y se llama Carlos Gorostiza, listo. Carlos Gorostiza, mostrame el documento. Ok, bueno. Pero todo con esa previa información. Ahora, con el tema de las estafas online, hay una noticia que a mí me dio mucha tristeza, que la verdad me parece terrible. Y bueno, no es por ser esta persona, ¿no?, que es Jorge Martínez, sino que le puede pasar a cualquiera, ¿no? Dice que sufrió una estafa, dos estafas por internet. Me robaron los ahorros de toda la vida, dice. El artista aseguró que fue engañado en una plataforma de compras que no era tal. Contó que perdió los ahorros después de sufrir dos estafas virtuales con pocos días de diferencia. En un

0: Ya, viste la famosa frase, cuando la limosna es grande...
1: Hasta el santo desconfía.
0: Claro, convencido de que se trataba de una gestión vinculada a la empresa, el actor entregó datos de su cuenta bancaria. Oh. Error, error, ahí se prenden todas las alarmas. Horas más tarde, un representante de su banco lo contactó para preguntarle si había solicitado dos préstamos. Uno por 1.700.000 pesos y otro por 863.000. Le dije que no había pedido nada. A los 10 minutos me llamaron y me dijeron que ya habían parado los dos créditos. Los delincuentes no solo tramitaron préstamos a su nombre, sino que también retiraron los fondos que tenía depositados. Me sacaron los ahorros, dice. Según detalló, el dinero de los préstamos se pudo cancelar, aunque el resto de sus fondos desapareció de las cuentas. Tiene el nombre, el DNI, la acreditación, pero la dirección figura en una villa de Córdoba sin calle ni número, dice. No quiero involucrar a la plataforma, porque ellos no tienen nada que ver, pero a lo mejor sacaron el logo y lo pusieron en otra página, dice. Bueno, esto puede ser tranquilamente, porque vos sabés que clonar una página hoy por hoy es muy fácil. Claro. La gente, hay veces que a mí me pasa... que yo, por ejemplo, estuve queriendo dar de baja el servicio de internet porque me pareció una barbaridad lo que me estaban cobrando, y me metí para ver los precios de otras páginas, de otras empresas, y cuando ingresás, las primeras páginas que te aparecen son fraudulentas.
1: Ay,
0: cuando
1: vos
0: pones en Google, no sé, por ejemplo, una de celular, y te aparecen dos que no son las oficiales, pero que son de revendedores o son gente que quiere hacer estafa. Cuando vos seguís bajando, encontrás la verdadera. Pero eso está muy, muy fácil para los delincuentes, porque lo que hacen es crear una página, la suben, pagan el posicionamiento en Google, porque esto se paga para que aparezca primero tu página, y la gente entra, le da clic a lo primero que aparece. Entonces ahí te socan todos los datos y después pasa todo esto de que te clonan el celular y todas las cosas que hacen, ¿no? Porque claro, uno va siguiendo los pasos que te indica la supuesta página oficial y resulta que están estafando. Entonces, a estar atentos a todo esto, amigos, si les ha pasado, ese es otro de los temas por el cual quiero que se comuniquen. ¿A qué número?
1: Al 11-28-86-0-301. Me acordaba de Silvio Soldán, que sí. Tiene una frase que todo el mundo la dice... cuánta maldad, querido, cuánta maldad.
0: No, tenemos que saber que el enemigo no descansa nunca y dice que está como león rugiente buscando a quien devorar. Bueno, eso es así, es una fija. Uno puede estar muy tranquilo, con su alma y en paz, pero hay veces que bajamos la guardia. Y cuando bajás la guardia, cuando dejás de pedirle sabiduría al Señor, de orar, de estar conectado con Él, te pueden... pasar que te sobrepase la situación y te ocurra una cosa así. Lo que le pasó a Jorge Martínez, la verdad que es muy tremendo, triste. Porque claro, le robaron como $20,000 que tenía él guardados, dice. Le cambiaron el número de clave, bueno, le hicieron un montón de cosas y al final terminó teniendo 1.400 nada más. Bueno, es triste porque también... sabemos la situación por la que él ha pasado, estuvo en la casa del teatro, no tenía dónde vivir, y bueno, son situaciones que le pueden pasar a cualquiera. Así que vamos a hablar con Luis Vicat al respecto. Tenemos mensajes, ya ha escrito Ana María, dice: buen día, bendecido jueves para todos. Carlos Molina dice: buen día, Diego, hoy viendo desde el trabajo de mañana. Ya di me gusta, bueno, él lo hizo, háganlo ustedes también, aprieten ahí el dedito. El me gusta, por favor, así el algoritmo se activa y podemos llegar a más personas. Mira, Sole dice: saludos, profes queridos, bendecido mes de octubre para todos. Es cierto, comenzó octubre, che, pío, pa. Siempre en primavera hay felicidad. ¿Se podría decir que esta semana comenzó la primavera oficialmente? Digo, subió la temperatura, estamos... ¿no? Porque antes veníamos con unos fríos. Igual hoy hacía un frío. Ahí está, pío.
1: Florecieron los jacarandá, tan típicos de Buenos Aires, que hasta figuran en la guía de turismo del gobierno de la ciudad de Buenos Aires. Sí. Ayer vi en el informativo una toma panorámica, que no veo informativo, aclaro, no sí. Vean, pero a veces haciendo zapping pasás por el río, pero me quedé. Porque todos los jacarandá están con lila y violeta, todo florecido.

0: conocidas, las sí. avenidas, todo. Qué hermosa que es Buenos Aires.
1: La verdad que sí. Ahora, hay un tema acá con el jacarandá.
0: Ay, no me digas.
1: No.
0: ¿Vas a estornudar?
1: No. María Elena Walsh, ¿no? Y su canción, famosa. La conocemos todos.
0: Sí. ¿Qué pasó? Bueno,
1: no, que quiero que la escuchemos juntos y ver si coinciden en esto.
0: Yo creí que era de Palito Ortega.
1: No, es de ella. Es canción del jacarandá. Es de...
0: Al este y al oeste llueve y llueve.
1: Claro, a ver.
0: ¿Es de ella?
1: A ver.
0: Mira.
1: El disco se llama El País de No Me Acuerdo.
0: Sí.
1: María Elena Walsh. La letra, ¿no?

0: Ahí está. No es celeste, señora. Sí, pero... Es violácea. O yo soy daltónico.
1: No, sí, es un lila violáceo más tirando a violáceo.
0: Entonces,
1: pero viste que dice al este, al oeste, yo vi llevar una flor y una flor celeste del jacarandá.
0: Pero estamos sacrificando la verdad.
1: No le rimaba.
0: Por eso, estamos sacrificando la verdad por una rima.
1: Y parece.
0: Me parece una cosa muy irresponsable. Muy irresponsable.
2: Una flor y otra flor celeste del jacarandá.
0: No es celeste, punto.
1: Censura.
0: Se acabó. Censura. Esta canción no la escucho nunca más.
1: No
0: nunca
1: la escuchemos
0: más.
1: Nunca
0: cada
1: más.
0: Vez que la pongo, la saco. A ver, mensaje. Rubén dice, gracias. Martín Barrio Nuevo dice, destruimos el orgullo y las ideas de los que impiden a la gente conocer a Dios. Hacemos que la gente cambie esas ideas por ideas que agradan a Cristo. Segunda de Corintios 10:5. Amén. Claudia González nos mandó el mismo pasaje. Flor Góngora dice, buenos días, que tengan un excelente inicio de mes. Bendiciones. Gracias.
1: Gracias, Flor.
0: Un beso, Flor. Gracias por estar siempre. Diego, bendiciones. Aquí estamos viéndote por TV desayunando. Poneme He decidido de Luis Santiago. Dale, cómo no. A ver, Augusto Ramón nos dejó un mensaje de voz.
3: Buenos días, mis amigos.
0: ¿Cómo va?
3: ¿Cómo están? Dios los bendiga en este hermoso jueves. A pesar de que haya gente que se queja de la humedad, de la lluvia, todo.
4: No se
3: quejen, Dios renueva sus misericordias cada día. Y parte de esa misericordia es este programa.
0: Claro que
1: gracias,
0: sí.
1: Gracias, Señor.
3: Y es tan bueno y tan perfecto Dios que los pone a Grace y a Diego.
0: Qué lindo.
3: A Elcita, a
4: Elba.
3: A Eugenio.
5: A su papá.
3: Y a todos los que los rodean ahí. Y el plus de Jorge.
0: Sí, señor.
3: Todo es un regalo de Dios. La verdad que creo que es parte de la misericordia que se renueva cada día. Poder contar con ustedes cada mañana de lunes a viernes.
0: Muchas gracias.
1: Gracias, amigo.
0: Claudio, mensaje de voz.
6: Hola, Dieguito. ¿Cómo estás? Buen día.
0: ¿Cómo andás?
6: Buen día, hermanos.
0: ¿Bien?
6: ¿Cómo les va?
0: Bien, ¿vos?
6: ¿Qué haces, Diego, querido? ¿Cómo andan? Bendiciones para todos, ¿eh? Que tengan un día. Al final paro de llover, por suerte para mí también.
0: Llovinaba.
6: Una terracita y empecé ayer y bueno, llovió un poquito y ahora salió el sol para terminarla. Así que es importante.
0: Ok.
6: Misma vez. Para ciertas cosas exteriores es importante. Ahí te estaba escuchando lo que en tu edificio te llegó, que van a ir los de Metrogas. Mira, el otro día hablaba con una persona, yo que me dedico a la construcción, y les digo siempre, hay personas que se lo decimos muchas veces y no lo entienden. Estoy juzgando sin saber, pero siempre pasa parecido. Cuando llega así Metrogas, es porque llegó por una denuncia de alguna persona que tiene un problema en su casa con gas y llama a Metrogas. Entonces Metrogas lo que va a hacer va a entrar. Y va a entrar a ver el departamento de ella, de esa persona, y aparte va a querer ver toda la sala de gas y va a empezar a revisar todo. Donde vea que hay algo mal, lo va a cortar. Pero siempre le digo lo mismo, llamen a un gasista matriculado cuando tengan algún tipo de inconvenientes de gas en su departamento, en su vivienda, porque si vienen Metrogas o en provincia, en Naturgy, vienen y empiezan a revisar todo y donde encuentran una falencia y a veces hasta según la decisión que toman, que la pueden tomar, cortar todo, primero cortar todo el gas de todo el edificio y después empezar a ver dónde está el problema.
0: Sí.
6: Eso te lo digo para que esto se hace así porque es una normativa, no porque es verdad lo que vos decís, hay que tener cuidado porque puede entrar cualquiera, puede entrar a robar, eso es verdad. Y te doy la razón en eso porque lo han hecho muchos. Somos de sur, están vestidos de sur o de norte y después los tipos son ladrones. Es verdad. Pero esto de los cortes, hoy ya escuché ya varios casos. Otra vez que la gente llama a Metrogas, van, en cambio llaman al gasista matriculado y después cortan todo.
0: Claro.
6: Y perjudica a un montón de gente.
0: Sí.
6: Porque ella tiene el problema. Pero lo tenés vos, te llamó un gasista matriculado, no todo el edificio.
0: Claro.
6: Es algo que te dejo para que porque estoy acostumbrado a esto por el tema de obras.
0: Claro,
6: así gracias. Que les mando un gran abrazo, Dieguito, que tengan un gran programa como siempre.
0: Un abrazo, gracias, Claudio. Exactamente, sí, cuando sucede una cosa así no hay que llamar a Metrogas, hay que verificar con un gasista y que te diga cuál es el problema. Vos llamás a Metrogas y la normativa es que ellos cortan todo y después vemos. Y hasta que te devuelven el gas es un problemón, así que ha pasado en muchos edificios en donde había alguna pérdida en la puerta o en el medidor. A veces pasa eso de la pérdida porque se quisieron robar el medidor. ¿Se acuerdan que hubo una época que todos
1: sí,
0: se llevaban?
1: Sí, cierto.
0: Cuando le empezaron a poner rejas a los medidores de gas, porque no sé si es que lo vendían por aluminio, por el peso o porque alguien compraba medidores, pero empezó a robarse eso. El aparatito que está ahí adentro del gabinete. Así que la gente le ponía rejas.
1: Y es bueno probar también, abrir y dejar y sí. Oler, porque si no está bien odorizado, que el gas tiene olor para que la gente
0: para
1: sepa.
0: Para que se den cuenta, claro.
1: Para que se den cuenta.
0: Nos lo dijeron los bomberos cuando vinieron el otro día.
1: Tenés
0: aquí.
1: Tienes razón, sí, claro. Sí.
0: Bueno, amigos, todo esto y mucho más en On Demand. Ya tengo gente de la universidad aquí que me está visitando, así que voy a ver de qué vamos a hablar. Comuníquense al 11 28 86 0301. 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

0: dónde se comunica la gente, Bebi?
1: 11-28-86-0301.
0: Excelente. Marcela dice, buenos días, casa de ella está Ramos Mejía, hermosa. Bien, Luis Eduardo nos dejó un mensaje de voz. Hola, Luis.
2: Bendecido jueves, Diego Rivas, para vos y para toda la audiencia.
0: Gracias.
2: Y para Elcita y para Jorge y para el hijo de Elsa. Unas bendiciones muy grandes.
1: Gracias,
2: para todos.
1: Gracias, mi amor, gracias.
2: Este, el programa de ayer fue fantástico.
0: Gracias.
2: Me tocaste el corazón. Con el tema de los caninos, en verdad.
0: Los perritos.
2: Este, me hiciste reflexionar muchísimo. En verdad, Sí, es una bendición muy grande. Tener a un canino al lado es como que ellos en verdad están cerca del Señor. Así que bueno, te mando un abrazo grande. Y muchas bendiciones para todos. Los quiero, los amo. Porque todos los días están conmigo y yo con ustedes.
0: Gracias.
2: Es una bendición grande. Che, un abrazo.
0: Gracias, quiero... Luis. Un mensaje más.
2: Sí, ayer la semana pasada me tocó algo parecido con el telepeaje. Me llamaron del telepeaje.
0: Ajá.
2: Y un personaje me llamó por teléfono diciéndome de que toque... la pantalla de mi propio teléfono junto con el de él. Toqué la pantalla para el Mercado Pago. Y después me dijo que ¿cómo sabía de que yo estaba en?
0: No, estafa. Estafa.
2: El Banco Nación.
0: Estafa.
2: ¿Entendés? Entonces yo dije, no, hermano, ¿qué te pasa? Le digo, que Dios te bendiga, pero yo no voy a pasarte
0: estafa.
2: Otros datos. Si querés el Mercado Pago, porque necesito para el telepeaje, sí, perfecto, pero...
0: Estafa.
2: Te lo agradezco mucho. Agarré y corté. Eso es lo que hay que hacer directamente,
0: sí,
2: ¿no?
0: Sí.
2: No hay que dudar. No hay que dudar porque te pasan por encima cuando quieren. Bueno, bendiciones, Diego.
0: Un abrazo, hermano. Gracias. Ahí estaba Luis Eduardo dejándonos un mensajito al 11-28-86-0301 y a los que están escribiendo también a través del canal de YouTube, ya los leo, ¿eh? Vos sabés que la Universidad Evangélica tiene una página donde vos podés ingresar, que es uevangélica.edu.ar. Y me acaban de informar que... hay un 50% de descuento en las matrículas, sí señor, todo el mes de octubre, o sea, ya estamos en curso, celebrando para todos aquellos que quieran cursar el año que viene aquí en la Universidad Evangélica. Para eso la tengo a Anto, que vino a visitarnos aquí a la radio, que nos va a contar un poquito de las carreras, de las tecnicaturas y también los cursos y diplomaturas que hay en la Universidad Evangélica. Bienvenida, Anto.
3: Hola, ¿cómo están? Qué lindo estar acá.
0: Qué lindo poder contar con vos para que nos cuentes. Ella es asesora académica de la universidad y a mí me gusta mucho poder incentivar a las personas a que se animen, ¿no? A estudiar, a capacitarse, a sumar conocimiento y también... aquellos que han ya comenzado estudios en otros lados, como la Universidad, el Instituto Bíblico del Río de la Plata,
3: sí.
0: Y quieren convalidar las materias, lo pueden hacer, eso yo no
3: Qué
0: lo sabía.
3: Bueno.
0: Entonces, sí, sí. Viste, todo lo que ya invertiste, todo el tiempo que estuviste estudiando, no es tiempo en vano, podés continuar acá.
3: Bueno, nunca es tiempo en vano, porque
0: uno claro.
3: Siempre, de todo lo que uno estudia,
0: totalmente.
3: Adquiere conocimiento.
0: Claro, pero vos decís, no, bueno, lo dejé a la mitad y ahora tengo que empezar de cero. No, todo eso se puede validar.
3: Sí, lo que nosotros tenemos con el IBRP, el Instituto Bíblico Río de la Plata, es para todos los que son graduados del tercer año, del cuarto año.
0: Bien.
3: Del bachillerato, creo que es el título que ellos tienen de teología. Pueden, con nosotros en la universidad, lo que hacemos es un examen para poder convalidar eso.
0: Claro.
3: Y aprobaste el examen, que todos lo aprueban, ¿eh? Tipo,
0: sí,
3: uno
0: sí.
3: Dice examen, uy, medio que no quiero.
0: Claro, por la palabra te asusta.
3: Claro. Pero no, todos los que hicieron el examen, todos aprobaron.
0: Okay.
3: Y lo bueno de eso es que pasan al tercer año de la licenciatura.
0: Bien.
3: Entonces, no hacen los cuatro años, sino que hacen dos.
0: Excelente.
3: Entonces, todo lo que estudiaste... como vos decías, no fue en vano, sino que podés hacerlo.
0: Claro.
3: Y pasa lo mismo con los que hacen el IB externo, los 8 años, o el IET, cuando finalizaron los 8 años también.
0: Ok.
3: El IB patagónico.
0: Estamos hablando de
3: Córdoba.
0: La licenciatura en teología.
3: Estamos hablando exactamente, claro, de la licenciatura en teología acá en la Universidad Evangélica. Mm. Y bueno, cuando sos graduado de estas instituciones, no de todas, sino que de estas, sí, puedes acceder a este examen de convalidar tus estudios teológicos.
0: Claro.
3: Y bueno, tenés la licenciatura en 2 años con ese método, con esta convalidación.
0: Hermoso. Bueno, esto es en la, una de las carreras que hay aquí en la Universidad Evangélica, ¿no? Tenés la licenciatura en teología, la licenciatura, sí, en gestión de tecnología, sí, y la licenciatura en diseño y gestión de contenidos audiovisuales, para lo cual tenemos un equipazo para que la gente pueda directamente ya ejercer, ¿no? Hacer cositas, porque digo, no es lo mismo ir a estudiar teoría que teoría y práctica, y tener las cosas para practicar.
3: Exactamente. A mí me encanta. Yo soy asesora, ¿no? Y tengo que vender, yo tengo que comunicar todas las carreras por, claro, igual. Pero si vos me decís, mi favorita,
0: sí,
3: audiovisuales.
0: Y sí.
3: Diseño y gestión de contenidos audiovisuales es mi favorita.
0: Lo que aparte ahora...
3: por teología y por gestión de tecnología.
0: Sí.
3: Pero el poder ver, ayer, por ejemplo, estaban los chicos de primer año con el profe en lo que es el hall de la universidad haciendo un corto. Tipo, ya tenían el guión.
4: ¡Ay, qué hermoso!
3: Tenían todo y son los chicos de primer año. Tipo, claro, no es que tenés que estar en cuarto, claro, para empezar a manejar las cámaras o todo el aparato que yo no conozco.
0: Sí, sí.
3: Sino no, que ya en primer año están haciendo proyectos,
4: qué bueno,
3: y los presentan. Entonces, eso es lo que tiene la universidad. Tenemos el estudio de grabación.
0: Claro.
3: Y lo que yo les digo a los chicos que vienen, te ponemos una cámara en mano y empezás a hacer.
0: Sí, que además que todo el mundo ahora es generador de contenido, ¿no?
3: Sí.
0: Qué bueno está poder capacitarse, vos que haces contenidos audiovisuales, para que puedas ser productor, director, consultor de medios en cualquier institución, en cualquier empresa, ya sea pública, privada. Esta es la salida laboral que tiene, digamos, esta licenciatura en diseño y gestión de contenidos audiovisuales. Hoy por, sí, hoy no hay un lugar que no tenga un segmento que sea ese, el de poder difundir o el de manejar las redes.
3: Sí.
0: Si vos venís con un título que te habilita a poder trabajar de esto y que garantiza que ya tenés experiencia, porque vas a experimentar acá como loco, vas a tener,
3: sí, sí,
0: con qué hacerlo. Es un plus que realmente va a sumar y también tenés los cursos, ¿no? Porque a esa licenciatura, si vos le sumás además los cursos y diplomatura, por ejemplo, de IA generativa, digamos, inteligencia artificial generativa, vas,
3: sí,
0: a poder hacer videos de IA que también se pueden sumar a la difusión de cualquier trabajo en donde estés.
3: Sí, vas a poder utilizar la inteligencia artificial. Vas a poder usarla, no te va a usar ella vos, ¿no?
0: Claro.
3: Vas a poder aprender,
4: qué bueno.
3: A decir, bueno, quiero sacarle todo el jugo a esto. Y más, bueno, justamente lo estábamos vinculando con esta carrera que tiene que ver con lo audiovisual. Mm. Entonces, la IA generativa es justamente eso, aprender a que sea una herramienta,
0: sí,
3: y no tenerle tanto miedo a la inteligencia artificial.
0: Claro.
3: Porque no sé si les pasa, es como que, uy, está... Todos los días hay algo nuevo.
0: Sí.
3: Todos los días
0: y bueno, avanza
3: hay,
0: muy rápido.
3: Hay una cosita nueva. Entonces... es el aprender a que nos sirva a nosotros y no que no sea al revés.
0: Totalmente. Así es.
3: Así
0: eso
3: sí. Perdón,
0: ¿sí?
3: Yo te sumo uniendo también la carrera de audiovisuales.
0: Sí.
3: Hay justo unos cursos que estoy con mi machete,
0: sí,
3: que tienen un poquito de relación con la carrera, que si sos mayor de 18 podés escribirnos y te pasamos toda la info.
0: Bien.
3: Pero lo que es marketing deportivo...
0: Bien.
3: Y también un curso de realización audiovisual aplicada a eventos deportivos.
0: Mirá.
3: Estos salen de la diplomatura que empezó hace unos meses, de diplomatura audiovisual también, con respecto al deporte. Estos cursos salen de esa diplomatura, así que si llegaste tarde a la diplomatura podés hacer estos cursos. Y tienen un poco que ver con, de nuevo, lo audiovisual y el deporte y el periodismo. Entonces... va un poco todo por esa gama.
0: Hoy está todo conectado, está todo totalmente conectado y cualquier conocimiento que puedas adquirir va a sumarte como persona, o sea,
3: sí,
0: te va a sumar a vos para que puedas aplicarlo en el ámbito en el que estés. los cursos y diplomaturas que hay, bueno, son muchos. Tenés Principios para el Éxito, Comunicación Audiovisual y Marketing Deportivo, Publicidad Digital, mirá,
3: sí.
0: Gestión de Redes Sociales para Emprendedores. Bueno, hay un montonazo, acompañamiento terapéutico, community manager, introducción al diseño digital en inteligencia artificial.
3: Y la lista sigue.
0: Y sigue.
3: Y todos los meses hay un curso nuevo.
0: Claro. Así que primero.
3: Se renuevan todo el tiempo.
0: Te recomiendo que entres a uevangelica.edu.ar, que lo tengas ahí guardadito en los bookmarks. Cosa sí. De que la página la vayas visitando y cada vez que hay una actualización te aparezca ahí el anuncio, porque se actualiza constantemente y la verdad que el clima que se vive en esta universidad es algo que yo quiero destacar, porque no pasa, no es una universidad que esté politizada, donde vos vayas a encontrar un grupo que diga, bueno, hoy no hay clases, hoy no, para nada. Acá lo que vas a encontrar es ganas de apoyarte para que vos puedas crecer como ser humano, que puedas adquirir conocimiento, y se notan los chicos que se quedan, después de que termina la clase, yo salgo de la radio tipo 3 de la tarde y veo que se quedan ahí charlando,
3: se quedan todos.
0: Tomando un café.
3: La clase terminó a las 12 sí. Y se van a las 3.
0: Exacto.
3: La clase empieza a las 6 de la tarde y llegan a las 4.
0: Claro, bueno, esa es la idea, viste, que tienen... tienen ganas de quedarse, tienen ganas de interactuar entre ellos, y eso no se da de casualidad, digamos. Hay un clima acorde y hay un acompañamiento también pastoral, lo cual le da un plus que no tiene ninguna universidad, ¿no?
3: Sí, bueno, esta semana justo estaba hablando con una mamá que estaban viendo esto de que se inscriba a la universidad, y fue eso, fue el decir, tenemos los mismos valores, y lo que yo le comentaba es, somos una universidad nueva, no podemos compararlos con... voy a tirar la UBA, ¿no? O la Kennedy, perdón por tirar universidades.
0: Sí.
3: Pero lo bueno que tenemos es que tenemos esta comunidad que se genera.
0: Exacto.
3: Entre los alumnos, entre los profesores, y los alumnos también. Tenemos esto que es el acompañamiento pastoral, que llamamos capellanía. Y esto le encantó a la madre... y bueno, se terminaron escribiendo, ¿no?
0: Claro.
3: Fue algo que yo siempre comparto con los chicos y con los padres que vienen a hablarnos y a consultar, es la importancia de tener la pata espiritual en lo que es la carrera.
0: Claro.
3: ¿No? Porque la carrera te puede durar, estas duran 4 años, pero a lo mejor pasan cosas y te duran 5 y te duran 6.
0: Totalmente.
3: No hay problema con eso.
0: Ninguno está exento de que sucedan cosas en la vida.
3: No.
0: Y en ningún lado vas a tener el acompañamiento que podés tener acá de una persona que realmente se ocupe de tu persona, ¿no?
3: Exactamente.
0: No hay nadie que quede solo. O sea, no hay una persona que vos lo veas. No es meterse en la vida del otro, sino cuidar que esté bien. La persona en general, digamos.
4: Exacto. Aparte, al tener valores cristianos, se rompe con la teoría de Pigeon Riviere, uno de los máximos, viste, de la psicología pedagógica, que no puede haber chivo emisario, porque si no te sentís que en el grupo no tenés lugar, no tenés un espacio, y tampoco puede pasar, porque el role playing tiene una base, que es Cristo, los valores. Entonces, el role playing, al ser todos con una base cristiana, o no, pero es contagioso. Si viene alguno que no, se va a contagiar de lo bueno. No hay malo para contagiar. A mí me parece fantástico, porque también la universidad, veo todo este sistema que ustedes dan, es una ruptura de estructuras ancestral. Ancestral. Y bueno, ¿quién lo hace? Ustedes, por supuesto, pero porque el fundamento es Cristo.
0: Hay idiomas también, ¿no, Anto?
3: Sí, tenemos los cursos de inglés.
0: Justo estábamos hablando hoy de mantener bien el inglés con Grace, ahí nos vamos a juntar en un cafecito a charlar en inglés, para mantenerlo fluido.
4: Yo me sumo. ¡Ay, qué bueno!
3: Hagamos
4: una radio en inglés. Y entonces ahí sí puedo pedir lo que hablamos.
3: ¿Qué?
4: El submarino con churros.
3: Sí. Hagamos eso.
0: Inglés nivel principiante, nivel preintermedio y nivel intermedio, y después inglés avanzado. Todo esto.
3: Déjame decirte, con respecto a inglés, que este año empezamos con nuestra sede, el curso de inglés, en nuestra sede, en la Villa Olímpica.
0: Mirá.
3: Entonces, vamos a ir estamos en crecimiento. Esta es una universidad nueva que quiere crecer, que se expande. Sí. Y el curso de inglés se dicta tanto acá en nuestra sede de Caballito, en la central, como en la sede de Villa Olímpica, que si no me equivoco está cerca de Lugano. Entonces, si vos sos de la zona, a lo mejor te conviene ir allá.
0: Claro, está buenísimo. Los cursos son presenciales y online también, podés hacer online, ¿no?
3: Sí, la mayoría de nuestros cursos son online a distancia con las clases en vivo, claro. Te conectás por medio del campus de la universidad, pero por ejemplo este que es de inglés es presencial.
0: Bien, perfecto, perfecto, para que lo tengas en cuenta. Toda esta información está en la página uevangelica.edu.ar. Quiero destacar que durante todo el mes de octubre, si vos te anotás para cursar el año que viene, hay un 50% de descuento. 50% de descuento en la matrícula, lo cual está buenísimo. Vos ya vas planificando, aquellos que están en el secundario, como los chicos que nos estaban visitando y que entraron y ahora se fueron, pero están visitando de las escuelas secundarias, porque ya vas pensando para el año que viene, decís, ah, ojo, acá tienen el estudio de streaming, tienen los cursos, bueno, vas viendo todo. Y
3: me quedo acá.
0: Claro, si ya lo tenés decidido el año que viene a estudiar, bueno, qué mejor que aprovechar este 50% de descuento.
3: Sí, y perdón, me sumo en una cosita más, que es que las carreras de licenciatura en teología y la licenciatura en gestión de tecnología tienen la modalidad presencial sincrónica. Entonces,
0: ¿Qué sería sincrónica?
3: Está muy buena pregunta. La presencial sincrónica es que vos estás desde cualquier parte del mundo, del país y también del exterior, y puedes conectarte en vivo a las clases. Así que vas a poder cursar también, estás en Perú o estás en Neuquén.
0: O te pasa que un día no podés llegar a la universidad porque pasó algo y te tenés que quedar en tu casa. No sé, vino el plomero, bueno, curso desde
3: claro,
0: casa.
3: Claro, entonces tenés esa posibilidad.
0: Qué bueno.
3: Así que si vos estás, no sé, tiré Neuquén, Chubut, cualquier provincia, o Chile, Perú, Bolivia, Uruguay, estoy tirando los limítrofes, o España, no sé, desde donde vos estés, podés cursar estas dos carreras por medio de esta modalidad sincrónica.
0: Muy bien.
3: Así que también tienen el 50% durante todo este mes.
0: Me encantó, me encantó. Todas esas posibilidades las tenés si te sumás a la Universidad Evangélica, y no quiero, no es falsa humildad, pero tenés una radio también para que puedas venir a visitar y puedas conocer cómo es una radio en el primer piso. Estamos acá, nosotros estamos en la Universidad Evangélica. Así que cuando vengas y te anotes, venite acá que queremos conocerte.
3: Sí, sí.
0: ¿Qué te parece?
3: Así que bueno, en la página web está también nuestro el loguito de WhatsApp para poder hablar directamente con nosotras. Mi nombre es Antonella,
0: Haces un clic, te atiende un bot ahí, después pasa a hablar con...
3: Y después pasa a nosotras.
0: Está buenísimo.
3: Sí, sí, sí.
4: Creo, Antonella, que es la buena noticia del día, porque ayer se dieron unos guarismos de la inflación y unas cosas del transporte. Es la noticia relacionada a la economía del día, del mes, vamos a decir, pues se pueden anotar en todo noticia. Claro. Es el momento, es el aquí, el ahora, es el ya. Porque esto es maravilloso en un día como hoy. Bueno, es lo que Dios puso en el corazón de Osvaldo, y que tiene ese corazón especial, y la verdad que estamos agradecidos.
0: Sin dudas. Bueno, Anto, gracias por tu visita.
3: No, por favor, muchísimas gracias por tenerme acá.
0: No te queremos retener más porque sabemos que hoy tenés un día atareado, hay visitas en la universidad, ahí están los chicos.
3: Ahora en cualquier momento te invaden.
0: No hay problema, para eso estamos acá. Gracias.
3: No, por favor.
5: Que no traen más que problemas.
0: Comunicate, estamos en vivo.

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0: Estamos en vivo aquí en Radio AMA 92.3 y tenemos visitas en nuestros estudios. Están haciendo el recorrido los chicos de la escuela William Morris, así que les quiero dar la bienvenida con este aplauso. Bienvenidos. Está Graciela Garzón Larrañaga en nuestros estudios y dos de las estudiantes que se animaron a hablar dijeron, nosotras, sí. ¿Nombres?
8: Zoe Campos.
0: Zoe Campos.
8: Agustina Puidomani.
0: Y Agustina. Zoe y Agustina. Bueno, cuéntenme, ¿qué hicieron hasta ahora? ¿Recorrieron? ¿Fueron a los estudios de streaming, por ejemplo?
8: Ahora recién cuando llegamos, sí. Una chica nos dio el recorrido, conocimos la iglesia, muy linda, muy grande.
0: Bien.
8: Y nada, vinimos por acá. Estuvimos viendo las salas que estaban, las computadoras, todo bien. Muy moderno, re lindo.
0: Bien.
3: Chicas, yo les cuento una cosa, Elcita, soy... Yo les digo que cuando vayan a ver el estudio de streaming se van a quedar locas. Hermoso.
0: ¿A ustedes les gusta hacer streaming, por ejemplo, o hacen transmisiones en vivo por Instagram o algo así?
9: Y nosotras no, pero nos encanta hablar, nos encanta hacer estas cosas, por eso justo nos animamos. Entonces,
3: ay, qué
9: vamos
3: lindo,
9: a
3: les gusta hablar.
0: Ella es Beba, les presento a Beba.
9: Hola, Beba, un gusto.
3: ¿Cómo estás? Qué bueno, me gusta que sean sueltas, así que les guste hablar.
8: Sí, nos encanta, justo a nosotras nos propusieron que somos las ideales para esto.
0: Bien, bien.
10: Los nombres las acompañan, porque claro. Agustina viene de un santo laborioso.
0: Ajá.
10: Y Zoe era hálito de vida, quiere decir que soy
8: llena de vida.
10: Sí, llena de vida.
0: Llena de vida.
10: Qué nombre hermoso, llena
3: mirá
10: de vida.
3: Toda
10: amén,
3: la,
10: amén.
3: Toda
10: amén.
3: La información que tiene nuestra locutora, por favor, un aplauso.
10: Sí, apláudanme que me hace bien.
0: Bueno, ¿qué les parece? ¿Es una posibilidad para que vengan a la Universidad Evangélica el año que viene?
9: ¿Cómo la ven? La verdad es un lugar muy lindo. Vi que tiene una tecnicatura, creo que eso, licenciatura en acompañamiento terapéutico. Y yo tenía
0: ¿te gusta eso?
9: Estudiar eso, sí.
0: Ok. ¿Te llama la atención la psicología hace rato?
9: Y yo ya estoy decidida por estudiar trabajo social, pero mirá, veía como posibilidad de estudiar acompañamiento terapéutico también.
0: Qué bueno, qué bueno. ¿Y vos?
8: Yo ahora soy ingresante de la UBA, estoy adelantando unas materias para la carrera de fonobiología. Bien. Pero bien, nada, yo soy creyente y nada, me interesó mucho la tecnicatura y la licenciatura en teología.
0: Bien, así bueno, recién estuvimos con Antonella acá que nos habló de que justo todo el mes de octubre hay un 50% en la matrícula. No quiero ser el que dé el empujón final, pero viste, te lo digo, te lo tiro así por abajo de la puerta, che.
10: Yo directamente como madre, díganle a sus padres que hay un 50% durante todo este mes, así que aprovechen, chicos.
0: Bueno, no, y otra cosa que destaco también y que me gusta muchísimo de la Universidad Evangélica es el clima que se genera. Y lo que pasa con los chicos cuando terminan de cursar, por ejemplo, terminan hoy la clase al mediodía, se quedan 2 horas más charlando, tomando café, tocando el piano, bueno, hay un montón de cosas que ya van a ver y van a conocer ahora cuando sigan el recorrido, pero las felicito por venir y por animarse a hablar también.
8: Muchas gracias.
10: Sí, para ustedes eso. ¿Puedo preguntarle algo a las chicas?
0: Sí,
10: obvio. Ustedes vienen de la escuela William Morris.
8: Sí, uh-huh. Es un colegio evangélico.
10: ¿De los 3 sucursales en cuál están?
8: En la de La Boca.
10: En la de La Boca, Palermo y la otra, me falta una.
8: Creo que es en Zona Sur. Sí.
10: Zona Sur. Sí, sí. Y voy a tomar un examen.
0: ¡Oh, no!
8: No, paso.
10: ¿Y qué saben de William Morris? ¿Les hablan de William Morris? ¿Saben?
8: Sí, sí.
10: Bueno, cuenten, porque es lo más maravilloso que tenemos. Después de las maestras que trajo Sarmiento de Estados Unidos, que son maestras que eran, las eligió por ser maestras de escuelas dominical, el otro gran hombre que dio como la enseñanza con valores fue William Morris. Sí. ¿Qué saben de William
8: Morris?
10: Bueno,
8: resumido, él era inglés y cuando llegó acá vino un barco, se enamoró de Cecilia, que fue su esposa, y juntos crearon escuelas en el barrio y nada, bueno, o sea, con lo que él tenía pusieron pizarrones, sillas y como que recolectaban a los niños del barrio que tenían ganas de aprender, de estudiar y nada, bueno, les garantizaban el futuro. Fue como uno de los primeros que les dio la posibilidad a los chicos de estudiar.
10: Y que se dio cuenta que aparte de estudiar que había que darles de comer.
8: Sí, también. Sí,
10: también. Y así después empezó con una camita y otra camita. Amo a William Morris.
3: Y se parecía al muchacho a Cortés de los Leloutier también. Se parecía a William Morris.
10: Sí.
0: Es verdad,
10: sí.
0: Es verdad. Era bastante parecido a Carlos Núñez Cortés, el cita, tenés razón.
10: Y Narciso Ibáñez Menta en blanco y negro, sí, de las primeras películas. No te digo Tango, que fue la primera.
3: Las chicas no saben quién era Narciso.
10: Era un actor que hizo la primera biografía de William Morris.
0: Ah, mirá.
10: Pero no se preocupen, si viviera tendría 250 años de actor, así que relájense.
0: Bueno, chicas, gracias. Gracias por visitarnos, por animarse a hablar. Y las esperamos el año que viene, si Dios quiere. ¿Este es el último año que tienen de secundario o les quedan 2?
8: Sí, sí, el último.
0: El último. Bueno.
10: Ay, son muy amorosas, chicas. Ay, las
8: ustedes también.
0: Ay, un abrazo gigante aquí a la distancia a todos los demás alumnos que no se animaron a hablar. Las únicas valientes fueron ellas 2. pero bueno, gracias. Gracias,
8: gracias a ustedes.
0: Y nos vemos entonces el año que viene.
8: Gracias. Chao.
0: Ahí estaban las chicas del colegio William Morris. Comunicate 11 28 86 0301. ¿Tengo mensajes? Sí, señor. Tengo mensajes de Teresa Barrios. A ver qué dice Teresa, por ejemplo.
11: Hola, Diego. Buen día. Soy Teresa. Quería preguntarte o decirte cómo puedo comunicarme con unas chicas de la adolescencia cristiana, ¿no? Uh-huh. Alguna líder. Si vos me podrías dar el número de teléfono, porque tengo mi nieta, Cielo,
0: sí,
11: que ella va a una escuela católica, al San Judas, y ella no quiere hacer la comunión ni bautizarse, porque ella escucha mi iglesia.
0: Ajá.
11: No, mi iglesia, sabe que yo voy a una iglesia cristiana. Uh-huh. Y ella, como yo le hablo de Dios todo, y ella me dice, abuela, dice, porque vos tenés razón, el cristianismo y el catolicismo es distinto. Sí, le digo, bueno, le expliqué todo. Entonces ella me dice que ya quiere ir a la iglesia. No sé qué día la puedo llevar. O más que nada que me pasen un número. Porque yo le pedí a mi líder, pero... ella tiene muchas cosas, pobre, no, ya no me pasó, pero no me pasó la, me escuchó, pero no me pasó
0: ahí
11: los números.
0: Te pasé el teléfono de Andrea.
11: Yo le pasé el de mi nieta y tampoco, no tengo una comunicación, esta ya hace como 2 semanas. Bueno, Diego, un beso, un abrazo gigante con todas las bendiciones del Señor y buen día. Y gracias por siempre estar en la radio, los escucho todos los días.
0: Gracias.
11: Noche, madrugada.
0: Qué lindo, gracias.
11: Y me hace re bien, gracias a Dios que están ustedes. Bueno,
0: un abrazo Teresa. Gigante, chao. Y me dejo otro audio más.
11: Ah, otra cosa que quería decirte, ella tiene 14 años.
0: Bien.
11: Y más que nada, ella me dice que en el colegio, ella va a la secundaria, al segundo año, y ella me dice, abuela, me hacen... rezar, dice el Padre Nuestro, yo digo que sí,
0: ¿sí?
11: Pero el Dios te salve, no. Y ella como que tiene vergüenza de que la reten si no reza.
0: Bueno.
11: Y es como que ella no lo siente, como yo muchas veces le expliqué y me entiende, y ella dice, sí, es así como vos decías, abuela.
0: Está bien.
11: Porque como todo es idolatría, y ella se da cuenta.
0: Tranquila, Teresa.
11: Bueno, Diego,
0: un beso,
11: un abrazo. Y espero que me conteste.
0: Mira, Dios ve el corazón, tené paz, y si querés que se acerque a Catedral, ahí te pasé el teléfono de Andrea Bonini, que es la mamá de Mateo, que siempre está invitando a que los adolescentes se comuniquen, así que mandale un mensajito ahí y te va a contestar enseguida. Mercedes Ponce dice, pronto está mi corazón, oh Dios, mi corazón está dispuesto, cantaré y trobaré salmos. Diego, hermanos de Dama, bendecido jueves, un abrazo. Claudio Osuna y Mercedes, un abrazo. Gracias. Gracias. Un mensaje de nuestro amigo Enrique Gómez. Dice,
10: Enrique.
0: Mirá lo que dice.
10: No das la cara, Enrique.
0: No
10: da
0: la cara.
10: Estoy esperando.
0: Sí, dice así. Hace años que no escucho mencionar a Narciso Ibáñez Menta. Dicen que Graciela también escuchó predicar en persona a Charles Spurgeon. No, me vas a romper los parlantes. La mataste de risa. Gracias, Enrique. Un abrazo. A ver, en el chat de YouTube, vamos al canal de YouTube. Calmate, ¿no? Te va a subir la presión si te reís tan fuerte. Espera. Más, mensajitos. Ana María nos saludó, Carlos Molina también. Pris Gaba dice, bendiciones para todos. Buen día, Dieguito, Grace, equipo, bendiciones. El Señor no nos manda más que podamos soportar. Gracias. No nos manda más de lo que podemos soportar. Gracias, Dios, por estar con nosotros. Bendecido jueves.
10: ¿Le puedo contestar, Enrique?
0: Sí, espera. Bendecido jueves y bendecido mes de octubre, hermano, dice María Jara. Antojeña, dice Maru Celaya. Bueno, si estás viéndonos a través del canal de YouTube, déjanos un me gusta, así el algoritmo se activa y podemos llegar a más personas. Sí, ¿querías contestarle a Enrique?
10: Sí, que no está tan equivocado, porque cuando Spurgeon hace su viaje en barco y tiene un encuentro con los moravos y recibe un avivamiento, yo en esa época era morava.
0: Ah, ¿sí?
10: Sí, yo fui la que le dije a él que podía tener...
0: Bueno, estamos entonces acá frente a la mamá de Highlander, ¿eh? Es la madre de Christopher Lambert cuando hizo Highlander, bueno, ella es la mamá. Además de ser la madre de Pablo Larrañaga, ¿no? El artista plástico, a quien le mandamos un beso gigante, que siempre nos está acompañando. Les cuento que el curso de oratoria y locución que estamos dando con Graciela es un éxito. La gente está muy contenta y la verdad que, bueno, estamos pensando en ver de qué manera se puede seguir, ¿no? Porque me nos piden eso, dicen,
10: ay,
0: bueno,
10: sí.
0: A ver. El tema es que Grace se va de viaje, te vas a los Estados Unidos. Hay que ver si la dejan volver, ¿no? Porque al contrario de lo que está pasando con la gente inmigrante, Donald Trump se la quiere quedar. Me dice, quiero agradecerte, Diego, que me mandes a Graciela. Such a wonderful woman, such a wonderful woman. Y me gustaría poder tenerla aquí en los Estados Unidos de América, para poder decirle a todo el mundo que es realmente una mujer ejemplar.
10: Ay, qué lindo.
0: Entonces, hay que ver si te la dejo ir. No es que vamos a repatriarla, sino que vamos a traerla para que viva con nosotros.
10: Ay, qué lindo.
0: Muy contento de poder
10: tenerla. Y la reunión de trabajo, para los que conocen Miami, la tengo en un restaurante.
0: ¡Miami!
10: Flojito, en La Carreta.
0: ¿La Carreta se llama?
10: Sí, vos se llama La Carreta.

0: un sombrero de paja.
1: De Alto Cedro voy para Marcané, llego a Puerto.
0: Porque se fue para Cuba. Estuvo en Miami, se subió a la balsa y se fue para Cuba. Mírala.
1: De Alto Cedro voy para Marcané, llego a Puerto, voy para Mayarín.
0: Mira, ella es así. Ella es una mujer de mundo, una mujer que viaja por todos lados. Entonces, ¿cómo va a evitar que ella se suba a la balsa y se vaya para Cuba? Y de Cuba se vuelva para aquí.
2: Se hunde la balsa.
3: Construiré una balsa y me iré a Miami. Vamos a hacer una pausa porque hay más chicos que están visitándonos aquí de la escuela William Morris, así que comuníquense, estamos en vivo, 11 28 86 03 01. 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

0: 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Seguimos en vivo aquí en Radio AMA 92.3. El CITA, ¿qué número se comunican?
1: 11-28-86-03-01.
0: Gracias. Tenemos los estudios llenos de gente. Sí, sí, tenemos alumnos de la escuela William Morris que nos están visitando. Ese aplauso es para ellos. Y voy a arrancar de izquierda a derecha, como las agujas del reloj. Y me va a saludar entonces vos. ¿Cómo estás?
2: Hola.
0: ¿Cómo es tu nombre? Fuerte.
2: Andrés.
0: Andrés, bienvenido. ¿Quién más?
3: Yo me llamo Tiziano.
0: Tiziano, Andrés, Tiziano, vamos.
4: Yo Santino, ¿todo bien?
0: Santino, muy bien.
5: Matías.
0: Matías.
6: Marcelo, un gusto.
0: Marcelo y...
7: Renzo.
0: Bien. ¿Cómo andan, chicos? ¿Están contentos?
3: Bien, bien, sí.
0: ¿Qué han visto hasta ahora de la Universidad Evangélica?
5: Bien. El templo.
0: ¿Solo el templo? Ok, el recorrido es largo, van a encontrar un montón de cosas. ¿Hay alguno que le guste la radio, el streaming, que haga stream desde su casa, no sé, Twitch, vivos de Instagram o algo por el estilo?
4: No, acá ninguno.
0: ¿Les gusta el deporte, eso sí?
4: El deporte sí. Sí.
0: Bien, bien. ¿Y qué, por ejemplo, qué del deporte? ¿Fútbol?
3: Sí, fútbol.
8: Aguante Boquita.
4: Bien. Fútbol, la selección argentina.
8: La selección, claro.
0: Bien, Eugenio es muy de Boca, nuestro colaborador, nuestro amigo. ¿Se puede decir de qué cuadros son?
4: Yo soy de River.
0: De River, ¿quién dijo?
4: Yo.
0: Bien. Ok, de River tenemos a nuestro productor Jorge Torres, que está mandando mensajes como loco. Dice, bueno, bienvenidos chicos. ¿Quién más? ¿De Boca hay alguien?
3: Somos todos de Boca.
0: Todos de Boca.
8: Y sí, más de la mitad más uno.
0: Ok, pero no lo hagan sentir mal, por favor, al hincha de River. Nuestro pastor es de Boca. Así que nosotros tenemos que ser de Boca todos. No, mentira, mentira. Me decían que les gustan también los videojuegos.
3: Sí.
0: Bien, bien. Bueno, saben que la Universidad Evangélica tiene un montón de carreras, cursos, tecnicaturas, y uno de ellos es inteligencia artificial generativa. ¿Alguno utiliza inteligencia artificial?
5: Todos.
0: ¿Eh?
3: Sí, la mayoría sí.
0: La mayoría, ok. Y digamos, ¿de qué manera la utilizan?
6: Para hacer trabajos.
0: Trabajos
6: de tarea.
4: En el colegio.
0: Bien.
6: En el colegio en general.
0: Lo cual no reemplaza que utilicen el cerebro y piensen y ¿no? Es una herramienta, vamos a decir la verdad.
6: Sí, es una herramienta.
0: Ok.
6: Una
0: ayuda. ¿Y los ayuda bastante? O sea,
6: Muy poco.
0: Más o
6: menos. Sí, más depende o menos. De la ocasión.
0: ¿No? Hay veces que le erra algunas cosas, ¿no?
3: Sí.
0: Sí. Sí, muchas veces pasa. Bueno, ¿Qué les gustaría seguir estudiando de acá en más? Digamos, cuando salgan de secundario, ¿qué es lo que les llama la atención?
4: ¿Qué estudiarías, Andrés?
0: ¿Ya saben? ¿Tienen pensado?
5: ¿Vos empezás?
0: Ah, arranca vos, dale.
3: Yo de contador.
0: Contador, contaduría.
5: Yo estoy en ciudad tras ser dos, profesorado de educación física y kinesiología.
0: Ok, bien, bien. ¿Qué más?
5: Yo profesor de educación física.
0: Profesor de educación física, ok. Hay mucho con el deporte.
4: Yo quiero seguir comercio interior exterior.
0: Comercio exterior, ok. ¿Qué más?
1: Yo iba a seguir la tecnicatura en balística en la Policía Federal.
0: Ah, mirá qué bueno. Bueno, aquí tuvimos visitas de la gente del Instituto, el INSUSEP, que nos visitaron. El otro día tuvimos una reunión acá en la iglesia, un curso que se dio de capacitación de los bomberos. Estuvo muy bueno. Tenemos imágenes de eso para poner, pero bueno, no las podemos compartir ahora. Así que te felicito, hermano. ¿Tenés alguien en la familia que
1: esté en la fuerza? No, nadie.
0: Y bien, ¿y cómo te llamó la atención?
5: ¿Cómo te llamó la atención?
0: Ah, pues no tiene auriculares, claro. ¿Cómo fue que te llamó la atención la carrera en la fuerza?
1: El año pasado recién me llamó la atención. Okay. Como que no era algo que tenía tanto visto.
0: Bien.
1: Me acuerdo que cuando era más chiquito yo decía que quería ser periodista deportivo.
0: Mira.
1: Pero recién como que en el último tiempo cambié de opinión.
0: Ok.
2: Una cosa no quita la otra, chicos. Hoy por hoy se puede hacer todo.
0: Está bien, Elcita, es verdad. Es verdad, pero hay que enfocarse. Hay una etapa en la vida en la que uno tiene que enfocarse. Y algunas cosas te parecen engorrosas, ¿no? Tengo un amigo que está estudiando guitarra y se metió en el conservatorio y me decía, no, lo voy a dejar porque la verdad que ponerse a estudiar solfeo y los dibujitos y las cosas, todo te suma al ser humano. Pero hay un momento para cada cosa. Te lo habrán dicho mil veces, pero es la verdad. Las ganas, la voluntad y la permeabilidad, digamos, la, ¿cómo es que le llaman? La flexibilidad, no. ¿Cómo?
7: Versatilidad.
0: La versatilidad, no. La palabra es cuando vos tenés el cerebro todavía flexible para poder aprender cosas nuevas.
7: El bocho fresco,
0: dice, me lo traduce al castellano. Sí, bueno, eso. Uno tiene un momento en la vida en el que está permeable y aprende un montón de cosas. Neuroplasticidad era la palabra. La neuroplasticidad está en este momento. Así que aprovechen a agarrar todo lo que puedan aprender. Y nada, sea bienvenido. Gracias, chicos.
4: Gracias.
0: Ahí está. Los visitantes que tenemos desde la escuela William Morris, espero que se lleven una linda impresión de lo que es una radio. Estamos acotados en espacio y en tiempo, por eso sé que tienen que continuar con el recorrido, entonces por eso. Pero gracias por visitarnos. 11-28-86-0301. Un abrazo para toda la familia On Demand, muchas bendiciones para todos, dice Pablo Larrañaga. Gio dice, buenos días, Dios los bendiga. Una consulta. ¿Me podrían pasar el contacto de psicólogos cristianos, porfi? ¿Cómo no? Ahora te mando el teléfono de más cerca. ¿Quién más? Claudia González nos saluda, dice, sos terrible. Mercedes Ponce dice, bendecido mes de octubre, Diego, hermanos de Ama, sea lleno de amor, paz, bendiciones del cielo. Cristian dice, buen día, Diego, una alegría escucharte todos los días, son de mucha bendición. Y Grace es una genia, la admiro y hacen un muy buen equipo.
2: Oh.
0: ¿A dónde se comunican, Beba?
9: 11-28-86-0301.
0: Exactamente. Ese es nuestro teléfono. Ya volvemos. Tenemos a nuestro amigo Luis Vicat, que nos va a hablar de seguridad luego de estos auspicios.
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0: Estamos en vivo aquí en Radio AMA 92.3 y estábamos hablando de las estafas. Estábamos hablando de las situaciones que se viven a diario. La noticia que nos llegaba era la de Jorge Martínez, que contó que sufrió dos estafas por internet. Y la verdad que uno se compadece porque le puede pasar a cualquiera, ¿no? Él aseguró que fue engañado en una plataforma de compras que no era tal. Y bueno, perdió los ahorros después de sufrir dos estafas virtuales con pocos días de diferencia. Yo voy a intentar comunicarme con el doctor Luis Vicat en vivo, a ver si nos puede atender. Sabemos que está muy ocupado, él es experto en seguridad. Comisario, mandato cumplido. Lo estamos llamando en vivo, para que nos cuente cómo cuidarnos de estas estafas. Él decía, Jorge Martínez decía, me sacaron los ahorros, contó el detalle de cómo sucedió toda esta maniobra que intentaron hacer, en donde le robaron todos los ahorros de su vida, le cambiaron el número de cuenta, la clave, le retiraron un montón de dinero, y estas cosas están pasando hoy por hoy. Por eso quiero darle la bienvenida a nuestro experto en seguridad, Luis Vicat. Bienvenido, Luis.
1: ¿Qué tal? ¿Cómo estás? Un gusto escucharte.
0: Una alegría poder contar con tu presencia para que nos cuentes un poquito cómo cuidarnos de estas estafas virtuales que están a la orden del día y que cada vez es más fácil caer en la trampa, ¿no? Yo no sé si con el uso no sé si con el uso de la inteligencia artificial se potenció esto, pero sí. Me parece que sí.
1: Sí, se potenció. Inteligencia artificial es un arma de doble filo, es como el agua. Puede salvarte en el desierto y puede ahogarte en el mar.
0: Ok.
1: Realmente Bill Gates lo dijo el otro día.
0: Sí.
1: La inteligencia artificial va a ser responsable de cientos de miles de muertes.
0: Wow.
1: Lo dijo Bill Gates.
0: Mirá.
1: No cualquiera.
0: No, claro.
1: Y lo dijo, y Elon Musk dijo exactamente lo mismo. La inteligencia artificial es un peligro.
0: Uh-huh.
1: ¿Por qué? Porque ya existen aplicaciones que simulan perfectamente tu voz.
0: Sí.
1: Y pasan algunos inclusive controles de voz,
0: uh-huh,
1: porque fabrican una voz sintética que es la tuya.
0: Okay.
1: Y de hecho, en redes se producen estafas que han aumentado un 300% desde el 2020 hasta ahora. Las estafas que se producen, inclusive se producen utilizando inteligencia artificial en algunos casos de phishing, que se utilizan para captar datos, y utilizando personajes que hablan, utilizaron un conocido médico, por ejemplo, que recomendaba una especie de remedio trucho.
0: Sí, sí.
1: Y era inteligencia artificial, después tuvo que salir a aclarar públicamente él por varios canales que no era él, que era un trabajo de inteligencia artificial, ¿no?
0: Ok.
1: Y básicamente la idea es sacarte datos u obligarte a que vos entregues datos por manipulación.
0: Okay.
1: Es decir, vos recibís generalmente una comunicación.
0: Sí.
1: Esa comunicación, que puede ser telefónica,
0: sí,
1: pero en general es por internet,
0: uh-huh,
1: te dice, por ejemplo, que en el correo argentino,
0: sí,
1: y tenés el logo del correo argentino y todo, hay un paquete a tu nombre del exterior, pero que bueno, que tenés que revalidar un código que ellos te van a pasar para que te lo puedan entregar.
0: Okay.
1: Y te mandan un código de 6 dígitos. Ese código de 6 dígitos, si vos lo llegás a accionar, inmediatamente toman el control de tu aparato. Donde toman el control de tu aparato tienen todos los datos que están en el teléfono que vos estás hablando,
0: okay,
1: que te estás comunicando, y ahí inmediatamente disparan una serie de cuestiones, ¿no?
0: Uh-huh.
1: Pedidos de dinero a amigos, y una serie de cuestiones anexas.
0: Okay.
1: Este es uno de los... Y el problema que vos tenés, que es el que tuvo el actor Martínez.
0: Sí, Jorge Martínez.
1: Que pobrecito, que lo estafaron dos veces. Que realmente cuando vos vas al seguro o cuando vas al banco de qué se trata, lo que te dicen tiene jurídicamente validez. Es decir, bueno, usted colaboró con el delito, porque usted les entregó la llave de la puerta de su casa. Usted dice que le robaron su casa, pero usted les entregó la llave, que es cuando vos hiciste los 6 dígitos.
0: Claro.
1: Ese es el gran problema. Bueno, nunca, nunca... Sí, perdón.
0: No, que recién Luis Eduardo, un oyente, nos contaba algo parecido. Y hay algunas reglas que uno tiene que saber, ¿no? Porque a él lo que le pidieron era que entre a Mercado Libre para pagar el telepase, ¿no? Eso, claro. En un llamado telefónico le dijeron, mire, lo estamos hablando desde esta empresa y necesitamos para validar el telepase que nos pase la cuenta de Mercado Libre, le va a llegar un número. Esa es una trampa también.
1: Sí, es una trampa muy común, muy común. La del telepase es muy común, la del correo argentino es muy común, la de algún otro courier también, que te llaman para decir que tenés una documentación a tu nombre, pero bueno, que te van a pasar un dato, un código, ellos te pasan el código de 6 números, que vos lo tenés que ejecutar y inmediatamente les abriste la puerta de tu casa cibernética, que es tu teléfono o tu computadora, ¿no?
0: Okay.
1: Esto entra genéricamente en el 172 del Código Penal, que es estafa. Pero hay muchas estafas. Está la estafa del cibernética del paseo romántico, por ejemplo.
0: ¿Y esa cómo es?
1: Esta señora. Y es una modalidad del robo de identidad. Ajá. Y está extendida. Está tan extendida, fíjate vos, Diego, que... hasta en otros lugares del mundo hay seguros contra esto.
0: Ah, bueno.
1: En Estados Unidos tenés el seguro del paseo millonario, por ejemplo, que es con la burundanga, y tenés el seguro de la estafa romántica, que es cuando se te presenta Brad Pitt a una señora madura que es viuda y qué sé yo, que tiene necesidad de afecto, porque más o menos por los perfiles te sacan, por las redes.
0: Claro.
1: Hay que tener mucho cuidado con las redes también, de lo que uno publica. Y y entonces se inicia toda una relación epistolar a través de mails, a través de comunicaciones, de Messenger, hasta que en algún momento esa persona te pide algo, que es ahí donde la estafa comienza, el ardid estafatorio comienza a dar resultados.
2: Claro, le hacen el entre de a poquito y no te piden nada hasta que un día te piden.
1: Pueden pasar meses,
0: Mirá.
1: A una jubilada de Estados Unidos, una maestra, le sacaron $300,000.
0: No.
1: Y sí, estaba convencida que se los había prestado a Brad Pitt.
0: Ay, Dios.
1: Que había tenido un inconveniente con el auto.
0: Pobre,
1: y que tenía que cambiar el auto y los ahorros de toda su vida.
0: Bueno, te voy a contar algo que vi. Fuimos a hacer un show en Paraguay. Y resulta que en el teatro donde estábamos nosotros había un montón de afiches pegados en la puerta y en los postes de un hombre rubio también que decía que era sueco y que estaba buscando novia. El tipo había puesto una foto de un rubio con un celular y decía, estoy buscando novia, por favor, si vos cumplís con estas características. Y decía, mujer soltera de 30 a 50 años, una cosa así. Y era la foto de un modelo claro, de ojos claritos, rubio, que se le veía el torso, digamos, musculoso. Yo creo que alguno habrá escaneado el QR que aparecía ahí, porque tenía el número y tenía un QR, y seguramente de algún lado habrán picado ahí, ¿no?
1: Seguramente, pero esto lo tenés también en las plataformas digitales, las plataformas comunes, ¿no? Las más comunes, es que donde en los Reels, por ejemplo, te aparece una chica maravillosa, o a veces, de acuerdo a tu perfil, te aparece una chica más madura. Fíjate la diferencia, ¿no? Es decir, si tenés 25 años, te aparece una chica de 20, 21. Si vos tenés más de 50, te aparece una agradable madura, al estilo película norteamericana.
0: Claro.
1: Que te dice que está sola, que es viuda y que está buscando relacionarse y qué sé yo, y te deja una forma de contacto.
0: Tremendo.
1: Y bueno, vos sabés que las fábricas más grandes, las maquiladoras más grandes de los fraudes informáticos están en Birmania, en Myanmar.
0: Ah, mirá.
1: En Myanmar hay una ciudad completa de 300,000 habitantes, vamos a decirlo así,
0: sí.
1: que 12 horas por día estafan.
0: Okay.
1: En todo el mundo, a todo el mundo.
0: O sea, es un trabajo, si no estafan, un trabajo, es un horario laboral.
1: ¿Tienes? Es un trabajo forzado.
0: Ah, ok.
1: Porque ellos van engañados y quedan semiprisioneros.
0: Wow.
1: O sea, que Myanmar es una dictadura. Mm. Quedan en una suerte de limbo. No están libres, no están presos, pero viven ahí.
0: Wow.
1: Duermen ahí, comen ahí. Comen si estafan. Si no estafaron, ese día no comen.
0: No.
1: Este es uno de los centros más grandes de producción de estafas del mundo, Myanmar. Y este y son 12 horas por día y tenés que tener un mínimo de 7 estafados al día.
2: Hay que anotarse, que anotarse el código de área para saber si llega un llamado de Myanmar o no lo atiendo.
1: Si llegan llamados del extranjero con un código de área extraño, hay que tener cuidado también y nunca abrir archivos adjuntos que vengan en ese mail o en esa comunicación.
0: Claro.
1: Y nunca, bueno, esto ya lo hacen también. Acá hay un estafador interesantísimo que es porque es tragicómico, sí. Es cordobés, o sea que tiene un acento muy marcado,
0: sí.
1: Y es de mal carácter.
0: Ah,
1: y es
0: encima,
1: de muy mal carácter.
0: Encima se enoja.
1: Entonces se enoja. Cuando vos no entras en la estafa, se enoja. Pero te arranca perfecta la estafa, porque te dice, bueno, buenos días, somos del banco tal, mire, le queremos decir que su cuenta va a ser dada de baja porque sí. Usted... Y le mencionan el banco al cual pertenece, a quien están llamando. Son bases de datos que se compran piratas, ¿no?
0: Claro.
1: Y no, pero escúcheme, ¿pero por qué? ¿Cómo? Bueno, no hay ningún problema, queremos validar su identidad.
0: Claro.
1: Pero no le vamos a pedir ningún dato porque el banco no pide datos personales, así que quédese tranquila. Lo único que le vamos a pedir es un código de 6 dígitos,
0: claro.
1: Que con eso nosotros vamos a validar la identidad. Entonces cuando vos le decís que no, dice, pero caballero, usted no me entendió.
0: No.
1: Ponga los 6 dígitos y listo. No, es que no lo voy a poner porque estás estafando. Bueno, sí. Entonces ¿qué me haces perder el tiempo y qué sé yo?
0: Mirá. A mí me pasó hace poquito, justo estaba yo en La Plata y me llega un mensaje de un amigo que hace muchos años que no veo, que es Eduardo, el papá de Víctor, y me dice, hola, ¿cómo estás? Hacía mucho que no hablaba yo con él. Me llega un mensaje.
1: Arrancamos mal.
0: Claro, muchísimo, ¿eh? Entonces le pongo, Eduardo, ¿cómo estás? Hasta ahí pensaba que era Eduardo. Bien, acá, te iba a pedir un favor, me dice. Decime, le digo, estoy queriendo realizar el pago del alquiler y tengo mi cuenta con demora. Vos, por casualidad, no tenés nada en transferencia para prestarme, no es mucho. ¿Podés? Me puso, ¿no? Escrito. Y yo le digo, sí, seguro. Sí, seguro, le digo. Ya sabía yo que era una estafa. Necesito 380.000, dice, ¿llegás? Y le digo, uy, no tanto, podría darte 280. Bueno, me dice, bueno, ahora te lo llevo, le puse, esperame que bajo en 20 minutos, estoy acá en el penthouse, o subí vos, sino que está Mónica y le digo que te los dé, en efectivo. Entonces ahí ya después pasó que el tipo cambió el código de seguridad, seguramente ahí ya recuperó el teléfono Eduardo y me mandó un mensajito agradeciéndome, mira.
3: Hola Diego,
1: bueno,
3: ¿cómo
1: eso pasa?
3: Estás? ¿Cómo andás? Bueno, mira. Gracias a Dios ya pude solucionar el problema. Y bueno, gracias porque a todos les avisaste. Víctor Hugo se encargó de esta también de avisar a la comunidad y a algunos hermanos.
0: Bueno, él me agradeció porque le avisé a los que yo conocía que teníamos el contacto en común de que le habían robado el teléfono, le habían hackeado el WhatsApp. Pero esto pasa
1: sí.
0: constantemente.
1: Pasa cientos de veces al día.
0: Lo bueno es eso, no poder divertirse con el ladrón o la persona que usurpó la línea y hacer algún chiste. Ya que te diste cuenta, a mí me gusta hacerlo jugar un poquito.
1: Sí, el que está en el Mediterráneo este, que está privado de su libertad,
0: sí.
1: Termina siendo cómico, ¿no?
0: Ahí está Graciela que te quiere saludar.
4: Sí, hola querida. Vos sabés que justamente en estos días andaba pensando en eso y yo digo, ¿dónde empezó todo esto, no? Porque no hay casualidades, hay diosidades y justo estaba con este pensamiento. Y yo comentaba que hubo gérmenes, ¿viste? Como cuando en una enfermedad y algo empieza. No estoy en contra ni a favor, pero yo pienso que hubo un germen iniciático que tiene nombre y apellido que se llama Hermana San, ¿viste? El de Australia. Que fue el que robó toda la movida de la guerra que iba a hacer en el Golfo a Estados Unidos, y cuando todos creían que era inviolable entrar en las cosas de seguridad de Estados Unidos, y un chico solo en su casita ahí en Australia. Bueno, pasaron ya muchos años, ahora es un hombre bastante grande, estuvo alojado en la embajada de Ecuador en Londres, y después ya estuvo preso en Londres. Hubo una movida porque un montón de gente que le pareció una hazaña y que hacía falta más gente como él. Pero como vos decís, hay cosas que se deforman, y quién sabe si lo de él no dio ideas a mucho para el mal.
1: Bueno, hay ciertas versiones de que ciertas presidencias de ciertos países de primera línea fueron influidas a través de bots, a través de centenares de miles de robots, digamos, de alguna manera, que iban conformando una opinión pública, ¿no? El sí, manejo de la opinión pública
0: también
1: nos hace acordar al mundo feliz de Huxley, ¿no?
0: Sí.
1: Hay que tener mucho cuidado con eso y saber no perderse entre el mundo virtual y el mundo real, ¿no? La diferencia siempre tiene que existir, y si no, nos tenemos que pellizcar en algún momento para darnos cuenta de que lo real es real, y lo que es demasiado bueno por ahí no es tan real como aparece, ¿no? Las ganancias millonarias sorpresivas, etcétera.
0: Sí, bueno, de hecho la estafa con la que comenzamos esta charla de Jorge Martínez empezó con una promesa, ¿no? Una promesa de que le iban a dar
1: inversión.
0: Claro, una inversión de era el cliente de la semana, iba a recibir un depósito de 500,000 pesos si no sé qué datos entregaba. Pero bueno, sí, cuando la limosna es grande,
1: tenía que validarse.
0: Claro.
1: Tenía que validarse para que le pudieran depositarle.
0: Okay.
1: Ahora, si a vos te están llamando y te están diciendo que sos el cliente de la semana y luego te piden un código de validación, hay algo que no me cierra, ¿no?
0: Claro, claro.
1: Lo que pasa es que en el calor de la charla y aprovechando la debilidad que uno tiene en ese momento, y bueno, cometés ese error. Él lo cometió dos veces, lamentablemente lo siento mucho porque cae muy bien, pero realmente hay que tener muchísimo cuidado y no dar ningún tipo de información y colgar o cortar la comunicación en los mejores términos, pero luego ir a las páginas oficiales y seguramente van a decir, no, de acá no le mandamos nada, ningún mail ni nada.
0: Yo le decía,
1: de Correo Argentino, de Courier.
0: Yo le decía a Graciela hace un ratito que también hay que tener cuidado con las páginas oficiales, porque ahora es muy fácil crear una página falsa y posicionarla en Google primero. Esto me pasó con las empresas de telefonía celular. Yo quería cambiar de empresa porque me venían cobrando muchísimo, entonces me metí a buscar las promociones. Y claro, hay unas ofertas bárbaras de las empresas contrincantes. Pero las ofertas, cuando vos te metés en la página, te das cuenta que el final de la página no es un .com, sino que es otra cosa.
1: Exactamente. Tenés que tener mucho cuidado, sobre todo en el link.
0: Claro.
1: Porque en el link generalmente hay un punto, una coma, alguna barra diagonal, alguna cosita que la diferencia del original. Pero vos se te pasa totalmente, ¿no?
0: Y
1: porque el resto de la página es impecable.
0: Es igual, es igual.
1: Y ahí es cuando te piden, por ejemplo, la tarjeta de crédito y código de seguridad. Cuando le das el código de seguridad a la tarjeta, inmediatamente muchos bancos tienen la precaución de llamarte cuando ven operaciones sospechosas y las bloquean, ¿no? Hay que reconocer que hay muchos bancos en ese sentido que se portan muy bien, pero hay otros que no. Y una vez que hiciste la operación, si vos les diste tu propio código de seguridad, no podés... La propia torpeza no puede aducirse como eximente de pena, digamos. Bien. Entonces, ahí quedaste un poco en el medio del agua.
0: Bien, bien. Bueno, a no ser su propio enemigo, a enterarse de todas estas cosas, digo, no, uno no puede quedar exento de aprender las herramientas nuevas que aparecen, porque de golpe sos una víctima muy fácil, sino tenés que conocer cuáles son las... Tenés que conocer cuáles son las herramientas que se están utilizando, y está buenísimo que podamos contar con tu presencia, Luis, para que nos desasnes.
1: Va a ser un gusto. Va a ser un gusto. Sabés que para mí es un placer colaborar con ustedes. Así que te mando un fuerte abrazo a vos y a toda tu audiencia.
0: Un abrazo gigante para Luis Vicat, que nos va a contar estas herramientas. El libro que vos tenés de autopreservación, ¿se reeditó?
1: Sí. No reedito por falta de tiempo. La verdad que estoy abrumado por toda la mecánica de la sinergia del espectro delictivo. va más rápido que cualquier cosa.
0: Okay.
1: Lo estoy digitalizando, me lo están digitalizando y después lo voy a corregir y se va a hacer una reimpresión.
0: Okay.
1: Pero te recuerdo que en ese libro fue la primera vez que se publicó sobre secuestros virtuales, que era una figura desconocida acá,
0: claro,
1: en Argentina.
0: Claro.
1: Y nosotros alertamos, alguna vez lo hemos charlado, alertamos sobre esa figura que todavía sigue existiendo, ¿no?
0: Y ahora perfeccionada con el tema de la IA y las voces que se pueden clonar. Un llamado que recibas a las 3 de la mañana, medio dormido, con la voz de tu hijo, de tu hermano, de tu primo, quien sea, diciéndote, por favor, ayúdame, uno puede caer en la trampa. Pero está buenísimo tener toda esta información y conservar la calma.
1: Sí, señor. Sobre todo conservar, contar hasta 3, ¿no? Como decían en la famosa novela, contar hasta 3
0: sí.
1: Y después, porque también hay publicidad engañosa que te dice, si no se suscribe ahora, le queda 1 hora 25 minutos y la oferta se cae.
0: Sí, sí.
1: Y ahí te juegan un poco con tu amor propio, con tus ganas de tener la cosa, el electrodoméstico de que se trate.
0: Sí, sí.
1: Y bueno, y ahí es donde cometes el error. Así que cuidado con eso.
0: Bueno, de estas cosas vamos a hablar en la próxima entrega. Te agradezco muchísimo, Luis.
1: Cómo no. Abrazo grande. Chau, chau.
0: Ahí estaba Luis Vicat, abogado, experto en seguridad, con esta música de SWAT. Tenemos visitas en nuestros estudios. Pequeñísima pausa y recibimos a más alumnos del Colegio William Morris. 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

0: Hay mensajitos que llegan al 11-28-86-0301 y otros que llegan también al canal de YouTube de Radio AMA. Gio Cruz dice, buen día, Dios los bendiga. Una consulta, ¿me podrían pasar el contacto de psicólogos cristianos? Porfi, ahí te paso. Escribime al WhatsApp de Radio AMA. Al 11-28-86-0301. Repetilo, baby.
1: 11-28-86-0301.
0: Gracias. Primera vez que les escribo, dice, son de mucha bendición para mi familia, mi esposo los readmira y los toma de referencia siempre. Gloria a Dios por vos y todo el equipo, dice Gio. Gracias. Alejandra Sensi dice, buen jueves, ¿cómo va? Gracias. ¿Quién más? Gonzalo, ¿cómo es el nombre del país donde hacen las estafas? Myanmar. Myanmar era el país que dijo Luis Vicat. Y el código de área de Myanmar es +95. Si te llega un llamado con +95, no lo atiendas. Mira, Diego, justo me llegó un mail así, súper raro, me parece que es de lo que están hablando. Sí, totalmente, es una estafa. ¿Quién más? Luis también nos saluda, ahí voy a escuchar el audio. Pero quiero saludar, amigos... Quiero saludar a las alumnas del Colegio William Morris que nos están visitando aquí en Radio AMA. Bienvenidas, chicas. ¿Cómo andan? Todas juntas saludaron. Miren, les voy a pedir una sola cosa. No toquen la mesa porque se escucha la vibración del micrófono, pero sí que me digan sus nombres. Voy a arrancar así con las agujas del reloj, de izquierda a derecha, de mi izquierda a su derecha. Vos primero. A ver.
2: Decí que aclaraste porque no sé cuál es la izquierda.
0: No importa.
2: Me llamo Juliana.
0: Juliana, bien.
3: Me llamo Carolina.
0: Carolina, Juliana, Carolina y...
4: Mi nombre es Victoria.
0: Victoria.
5: Micaela.
0: Micaela.
6: Mi nombre es Gretel.
0: Gretel, bueno, bienvenidas. Gracias. Estuvieron recorriendo la Universidad Evangélica, estuvieron recorriendo la iglesia también. ¿Qué fue lo que más les llamó la atención y qué les gustó?
5: Estuvo muy divertido. El juego ese que hicimos con los lásers.
0: Ah, ok.
5: Estábamos todas riquitas y sentíamos que estábamos tipo, haciendo un retrabajo.
0: Ok.
5: Y después perdimos todas, nada. Jugamos re mal.
0: Bien, porque tienen algo de realidad virtual, ¿no?
5: Que claro, la, eso sí.
0: Muy bien, qué bueno. ¿Qué más? ¿Vieron el estudio de streaming?
4: Sí, lo vimos.
0: Ok. Sí,
4: lo vimos. Muy bueno. Lo que más me llamó la atención.
7: Chicas, yo sé, perdón, el cita soy. ¿Les gusta charlar y hablar y hacer transmisiones de internet, por ejemplo?
4: De gustarnos, sí. Yo creo que nos gusta mucho.
0: ¿Sí?
4: Sí.
0: O sea, ¿harían un programa de streaming, por ejemplo?
4: Tranquilamente.
0: Okay.
5: Y con todas las anécdotas que hay para contar.
0: ¿Ah, en serio? ¿Hay
5: sí.
0: mucho?
7: Contate algo. Arranquen hoy, chicas.
4: De 5 años de secundario, ¿qué podrías sí. decir? ¿Qué fue lo más importante?
0: Ahí va.
4: Más...
0: Mirá cómo te entrevista ella, ahí automáticamente. ¿Querés contar algo que se pueda contar?
5: Sí, puedo contar algo que fue tipo lo primero que nos... O sea, nosotras tres somos un grupito
0: sí.
5: que nos llevamos hace un montón.
0: Sí. ¿Hicieron tipo... primario y secundario juntas o no?
5: ¿Eh?
0: ¿Primario y secundario juntas hicieron?
5: El primer año, sí.
0: Mando ok.
5: El primer año nosotros estábamos recién arrancando, qué sé yo.
0: Sí.
5: Y teníamos un examen de historia.
0: Ok.
5: Y el profesor tipo nos dejó como que hagamos un machete o así. Y empezamos a sacarle fotos al pizarrón.
0: Uh-huh.
5: En el cual salía el profesor. Y una de mis compañeras subió esa foto con una canción. Con
0: Gretel una canción se
5: que
0: anota.
5: Estaba de moda en ese momento, la cual es muy, pero muy polémica.
0: Ok.
5: Con la canción, no sé si conoce la de Mi Bebito Fiu Fiu.
0: Sí, claro. Claro.
5: Con esa canción. Y no sé cómo llegó a manos de la rectora.
0: Uy, no.
5: Esa historia.
0: Uy.
5: Y nos citaron a las tres abajo y nos retaron de una manera.
0: ¿Pero cómo supieron que era Gretel que había sacado la foto?
5: Yo creo que fue porque yo tenía una hija
0: porque hizo
5: de una
0: selfie,
5: profesora,
0: hizo.
5: Era mía.
0: Era una
5: me
0: selfie.
5: Seguía. una hija de una profesora mía me seguía en Instagram, que era sí. mi amiga.
0: Sí.
5: Y para mí lo vio por ahí, porque si no me parecía muy raro. No sabía cómo le podía haber llegado,
0: claro.
5: porque mi cuenta era privada, la de las tres. Entonces fue como raro.
7: No se puede confiar en nadie, chica.
5: No,
7: es
5: no,
7: así.
5: No.
7: No, en estos tiempos no.
0: Bueno, me imagino que eso lo podrían contar tranquilamente. Ahora, en el tema de la inteligencia artificial, ¿son de usarla?
5: Sí.
0: ¿Sí?
5: Sí.
0: ¿Usan mucho? Mira, lo dijo así como con pesar.
2: Yo la verdad muy poco.
0: Poco.
2: O sea, solo cuando necesito tipo ideas.
0: Ok.
2: Después,
0: un disparador, como un disparador. Claro. Está bien. ¿Los demás?
2: Ay,
0: el que calla otorga, El que calla otorga. ¿Sí? ¿Usa mucho? ¿O no?
5: Y depende también para qué lo necesitemos. Claro. O sea, no hacemos un trabajo literal, decirle, hola, ChatGPT,
0: haceme
5: un
0: esto. Trabajo entero. No.
5: No, a veces es buscar información.
0: Mirá allá la cara, mirá. Allá
5: o... o no sé, pedimos, bueno, no sé, hacemos un resumen de esto.
0: Okay.
5: Capaz para ayudarnos, pero habitualmente es como una herramienta, no la usamos literal para que nos haga lo que
0: bien.
5: Necesitemos.
0: Bien, bien, esto no lo ve nadie, así que no hay problema. No vieron tu cara, quédate tranquila que no.
5: No. O sea, hay veces y veces. Claro, depende del trabajo, depende de la materia.
0: Si es una materia que mucho no, digamos, no es relevante para tus propósitos.
5: Claro, yo creo que va más por ahí.
0: Ok.
5: Igual es una, así confesando, sin decir la materia ni nada.
0: No.
5: Es una materia que a mí me gusta mucho, me gustó mucho durante muchos años.
0: Bien.
5: Y hubo un pequeño... inconvenientes y me dejó de gustar la materia y ya dejé de ponerle voluntad, pero sí,
1: lo que pasa es que el profe me tiene bronca,
0: viste cuando dicen eso también. Sí, claro, pasa eso. Y bueno, ¿y qué les gustaría estudiar? ¿Ya tienen decidido más o menos? ¿Están apuntando hacia algún lugar?
5: Sí. ¿Quién quiere arrancar?
0: A ver,
2: empiezo yo.
0: Empieza vos, dale.
2: Yo voy a estudiar psicología en la UBA.
0: Bien, ok. El año que viene, no, el otro año tenemos nosotros psicología aquí en Universidad Evangélica. Así que si no te llegas a sentir a gusto en la UBA...
2: Vengo acá. Y vengo de la nada a descargarme acá en el programa.
0: Claro que sí, obviamente. Olvídate. ¿Vos?
3: Bueno, yo dos cosas.
0: Sí.
3: Pero no estoy decidida todavía. ¿Diseños gráficos o negocios internacionales?
0: Ok, bien.
3: Me gusta.
0: Bueno, aquí hay cursos y tecnicaturas también de diseño y de muchas cosas. Si ingresan en la página uevangelica.edu.ar van a ver toda la oferta que hay, que es enorme. ¿Vos?
5: Yo quiero estudiar medicina.
0: Medicina, qué bueno. ¿Qué, alguna rama en especial?
5: Todavía no sé.
0: Okay.
5: Me gusta mucho cardiología, pero todavía no tengo ni idea.
0: ¿Tenés algún familiar médico?
5: Ninguno.
0: Nada. Bueno, bien. ¿Y vos?
5: Yo voy a estudiar para contadora.
0: Ok. Uy,
5: seguramente en la UBA, es lo más probable.
0: Ok. ¿Y vos, Gretel?
6: Yo me estaba tirando para el traductorado público, pero me lo bajaron mucho, entonces me tiré más para psicología.
0: ¿Quién fue que te bajó ahí, que te dijo no? ¿Quién?
2: Todos los profesores. Todos los profesores.
0: ¿En serio?
6: Tenía una profesora de inglés.
0: Sí.
6: Y me dijo, mirá que la verdad no te conviene, no para futuro no te conviene.
0: ¿Pero eso te apasiona, te gusta así como...?
6: Me gusta el inglés, me encanta el inglés, pero también está el derecho y no me llevo muy bien con derecho, pero bueno, no sé, tampoco conozco a alguien como para preguntarle, ¿viste?
0: Sí,
6: sobre la carrera.
2: Manden mensajitos, chicos.
0: No, pero está bueno de poder decirlo y ir probando. El momento, recién hablaba con el otro grupo, el momento de la neuroplasticidad y del aprendizaje más fácil es ahora, o sea, en la edad que están ustedes. Y la felicito de que estén en esa búsqueda porque, hay tiempo para todo, la verdad. Pero uno tiene que empezar a enfocarse y a hacer las cosas, ¿no? Si te gusta el inglés, bueno, busca otra rama del inglés y metete a estudiar a fondo. Todas las herramientas que adquieran les van a servir como persona, como ser humano, los van a potenciar. Y está buenísimo que aprendan también inteligencia artificial para poder usarla como herramienta y, como decía recién Luis, que no te use la inteligencia artificial a vos o que te suplante, ¿no? Hay cosas que uno no va a poder, que la inteligencia artificial nunca va a poder suplantar, y es la creatividad, una de ellas, porque todo lo que hace es revisando lo que hay subido en internet, pero si ustedes pueden hacer crecer esa flor que cada uno tiene adentro y regarla todos los días con algún poquito más de información, va a ser algo muy lindo. Gracias, chicas.
2: Gracias
0: por venir a visitarnos.
5: Chao.
0: Ahí se van las chicas de la escuela William Morris. Amigos, nos queda media hora de programa. Si se quieren comunicar, el tiempo es...
7: ahora.
0: Exacto, ahora. Claudio, recién mi hijo me envió este flyer para ver si alguna persona lo quiere adoptar. Te lo paso, sé que te gustan y otros hermanos también. Mirá qué lindo, es como un border collie. Qué lindo perrito, en adopción. Buen día, soy Giovanna. Bendiciones, ¿me podrían pasar el contacto de los psicólogos? Desde ya, muchas gracias. Dale, ahora te paso el contacto, ahora que me escribiste. Luis Eduardo, mensaje de voz. Hola, hola, hola. 11-28-86-03-01. Luis.
8: Sí, Rigo, tuve muchas oportunidades. Stallone y Rambo me mandaron un mensaje como diciendo que me quieren ayudar y mandarme $500,000. Otra persona me llamó de Estambul diciendo que era presidenta del Banco de Estambul, no sé de qué banco.
0: Ah, bueno.
8: Que también, que le mande mis datos, que ya me iba a mandar la plata.
0: Bien.
8: Y me dice Esteban, que me dijo, papá, dejate de embromar, ¿no ves que es una jodita de Tinelli? Bendiciones.
0: Diego.
8: Dieguito, bendiciones, gracias.
0: Un abrazo, hermano, gracias a vos. 11-28-86-03-01. Bueno, no sé si tendremos más grupitos que nos visiten de las escuelas, Grace. Pero la verdad que estamos contentos de poder ver que vienen con esas ganas y los incentivamos a que busquen, ¿eh? Hay un montón de opciones, pero está buenísimo tener en cuenta todo esto que les decíamos. Ingresen a la página uevangelica.edu.ar y ahí van a encontrar toda la información de lo que hay a disposición aquí en la Universidad Evangélica. Claudia Servino dice, buen día, Diego, bendecido jueves y mes de octubre. Muchas gracias. Estamos en vivo. Vamos a escuchar algo de música, ¿les parece? Que hoy fue tan hablado el programa que me gustaría poder escuchar un poquito. Vamos con Germán Barceló con esta versión de Rabito, que ayer estuve hablando hasta tarde con él. Estaba muy contento de que va a salir en el... en la experiencia gospel, un video de él anunciando algo muy importante. En instantes nada más hablamos con Ezequiel de León, pero ahora llega Sinceridad.

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0: Estoy en contacto con Ezequiel de León porque dos por tres hay alguien que me dice, mira, me pasó esto, me pasas el teléfono de un abogado cristiano y yo le paso el teléfono de Ezequiel de León. ¿De quién voy a pasarle? Así que me imagino que te habrán llamado varias personas en estos días que me dijeron, listo, ya sí. Me comunico.
1: Así es. Por eso, es más, yo te decía... De audiencia en audiencia, la sí. Mañana tuve una audiencia de un caso, uh-huh. Y vamos a agarrar un caso hipotético, sí. Digamos, uh-huh. De lo que está relatando en el spot, que la verdad es muy, es medio uh-huh. gracioso, pero puede ser una situación real, uh-huh. Que dice que estaba parado en el semáforo, viene el bondi, uh-huh. El bondi, vamos a llamarlo bondi, bueno, viene el bondi, uh-huh. El colectivo, claro, y le pega de atrás, pum,
0: oh,
1: bueno. Supongamos en esa situación, yo tuve hoy justamente una mediación de un caso parecido. Mm. Supongamos que en esa situación un pasajero, el colectivo frena intempestivamente, sí. Y un pasajero se cae y se lastima bastante, supongamos, o se le caen otros pasajeros encima.
0: Sí.
1: Este que yo tuve hoy, en realidad, el colectivo venía a todo lo que da, no vio una cuneta y estaba sentado en la parte de atrás y saltó hasta el techo, pegó la cabeza en el techo. Imagínate la fuerza con que salió expulsada mi clienta.
0: Sí.
1: Y bueno, y cayó de vuelta en el asiento y se fracturó toda la espalda.
0: No.
1: Así que sí. Por eso hay que tener mucho cuidado con los colectivos. ¿Y ahí qué hay que hacer?
0: Bueno,
1: obviamente ahí tiene que frenar. Supongamos, vamos al hipotético caso, que cuando a nuestro amigo, ¿cómo se llama?
2: Eugenio, a mí.
1: El que está ahí, a usted.
2: Eugenio,
1: muy bien,
2: ¿qué hace, papá?
1: Eugenio, ¿qué haces, Eugenio? Buen día.
2: Bien,
1: bueno.
2: Bien.
1: Que Eugenio está ahí parado en el semáforo y el colectivo lo chocó, pero a su vez, como frenó, se lastimó un pasajero. El colectivo tiene la obligación de parar ahí, bajar toda la gente, llamar 911 o al 107, al SAME, que venga la ambulancia. Si no, si está muy muy dolorida la persona, puede también inclusive llevarlo el mismo chofer, que es el caso que me pasó a mi clienta, la llevó el mismo chofer al hospital, al nosocomio más cercano.
0: Por lo
1: ¿no
0: menos.
1: ¿Cierto? Por lo menos. Entonces, ¿qué hay que hacer? Porque uno está en el estrés. ¿Qué te parece a vos, Diego, que habría que hacer? Cosas muy, muy importantes que son básicas para un eventual reclamo posterior.
0: A ver, le voy a preguntar a Elcita, porque yo lo sé, pero como yo ya lo sé, es muy fácil para mí. Decilo vos, Elcita, a ver.
3: Sí, yo lo que haría es llamarlo a Ezequiel de León primero.
0: Bueno, podés.
1: Muy bien.
0: Podés tener, pero para
1: sí,
0: eso tenés,
1: gracias,
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0: Bien, excelente. Eso, tenés agendado el teléfono. Segundo paso, ¿qué, Eugenio?
2: Pedí buscar algún testigo. ¿Alguno de los que venían en el bondi con vos? ¿No? Decirle, che, ¿no me haces el favor de dejarme el teléfono tuyo? Porque mirá si después se hace el otro. El chofer se hace el otro y te dice, no, yo venía bien. No, alguien tiene que certificar que venía a la chapa.
0: Claro, claro.
1: Muy
0: sí.
1: Bien,
0: si la persona
1: bien.
0: Venía.
1: Qué grande de mes.
0: Claro, venía cortando semáforo como Colapinto, y vos decís, ¿pero para qué? ¿Qué necesidad? Bueno, no sé, estaría apurado por ahí. Terminaba el turno y tenía que ir corriendo al baño. Ponele, ¿no? Pensando bien. El chofer estaba apurado porque le estaba doliendo la panza. Pero hay que tener un cuidado especial. Digo, cuando uno transporta gente, no es que está llevando cajas de almohadas. No, está llevando personas.
1: Es así, Diego. Gracias. La verdad, qué plantel. Me quiero hacer una acotación al margen. Qué plantel que tenés ahí, ¿eh?
0: Están
1: ya
0: todos.
1: Ya me pueden reemplazar, ¿eh?
0: Están todos afiladísimos. Todos van adquiriendo conocimiento cada día más. Otra que el chat GPT o que Gemini o que Grok o que cualquier otra inteligencia artificial. Acá hay inteligencia real.
1: inteligencia real.

0: Muy bien, bueno, muy bien lo que dijo Eugenio, bien. Lo que dijo el Cita, fundamental, sí. Pero también algo muy importante que hoy surgió la audiencia. Bien. Importante en ese momento, uno está en shock, dolorido, tal vez, ¿qué hacer? Bueno, querido, el Cita le va a decir, querido, por favor, me facilitas tu número interno y tus datos. Me sacás, ay, vos, me ayudás, le sacás una foto a su DNI, por
1: hay
0: favor,
1: que ver si te lo quiere dar, hay que ver si te quiere dar.
0: El chofer tiene la obligación, hay que pedirle los datos al chofer.
2: Se lo pedimos amablemente, mira cómo te lo pido. ¿Me da el numerito de documento? Le digo.
0: Exacto.
2: Amablemente. Y lo miro así.
0: Amablemente. Bien. No veo cómo lo mirás, pero me lo imagino. sí, así como dice Eugenio, hay que pedirle amablemente los datos al chofer, número de interno, y después, si es posible, algún buen samaritano o el testigo que ya consiguió,
3: claro,
0: decirle, me sacas darle el celular, si la persona está dolorida, no se puede trasladar, me sacas una foto a la matrícula, al dominio, por favor. Bueno, cosas fundamentales para individualizar el colectivo, o sea, tener un número de matrícula, tener número de interno, tener los datos del chofer. Esos datos...
3: Perdón, sí, antes de que suceda el accidente, si uno ve que el chofer viene muy rápido, que me pasó el otro día con un colectivo número 26, yo venía por Rivadavia, estábamos llegando a Coite... Y resulta que, viste, que en Acoite pueden, los que vienen de la derecha, los que vienen de 11, digamos, pueden doblar a la izquierda en Acoite.
0: A la izquierda.
3: Pueden doblar ahí. Bueno, resulta que había un microescolar que estaba por doblar hacia la izquierda y estaba a mitad de camino, ¿no? Porque justo cortó el semáforo. El 26 venía muy rápido y no frenó cuando, en el amarillo, o sea, pasó en rojo, pero justo cortó el amarillo al rojo. Y cuando pasó, de lo rápido que iba, le pegó el espejo al microescolar y le arrancó el espejo. El tipo siguió manejando como si nada y yo miraba al lado mío y decía, pero nadie se da cuenta de que este señor viene muy rápido. Y todos estaban con su celular y no se dieron cuenta de ese detalle. Pero el tipo perdió el espejo porque se lo pegó a la parte de atrás del microescolar, siguió como si nada a la velocidad que venía. Y en esos casos, ¿qué puede hacer uno? Digo, ¿alguien puede hacer algo legalmente para una persona que viene así, tipo medio enajenado?
0: Y sí, o sea, hay muchas cosas que se pueden hacer. Si lo más práctico que haría yo es decir, en la próxima parada me bajo, pero otro. Si, claro, exactamente, yo no me voy a arriesgar, sin más estando con una nena o demás, pero si no también le puede decir, si hay un consenso entre pasajeros, discúlpeme, si el chofer puede ir más despacio, por favor, podemos tener más prudencia para manejar, con respeto se puede decir todo, y también se pueden solicitar los datos, pero bueno, en ese momento está manejando, no creo que lo que se distraiga o que lo quiera dar. Ahora,
1: pero los
0: si
1: datos
0: hay un accidente...
1: esos que vos decís, ¿no están en algún lado en el colectivo como para uno sacarle la foto y mandarle la queja?
0: Depende la línea, muy bien, Elsa, el aporte que está diciendo. Sí, es verdad, depende la línea. Hay algunos colectivos que tienen los datos del chofer, ahí le saca la foto, obviamente, hay que buscarlo, ¿no?
3: Claro.
0: Si están los datos del chofer, le saca la foto y listo. Ahora, si lo busca, no lo encuentra y sucedió un accidente, es importante pedir esos datos para luego individualizarlo, ¿no es cierto?
1: Claro, en el caso de él, como estaba bastante enojado o manejando muy rápido, quizás lo mejor es sacar la foto en vez de pedirle al chofer.
0: Claro.
1: Porque de repente el chofer te contesta mal y se arma toda una bataola.
0: Claro, exactamente. Así que bueno, eso es fundamental, tener los datos del colectivo, del chofer, poder individualizar la línea también y la patente o dominio.
3: Okay.
0: Eso es muy importante. Y después
2: dominio era lo que no tenía el chofer, digamos, dominio propio.
0: No tenía, es verdad. Y después, bueno, pedir que intervenga el SAME o la policía.
3: Okay.
0: Porque muchas veces no se llama al SAME o a la policía. Y si interviene el SAME o la policía, ¿qué pasa? Digo, ¿qué es?
3: Y queda registro de la, del suceso.
0: Exactamente.
3: Porque vos ponele que ahora no te molesta, ¿no? Te pegó el latigazo de la frenada, vos te golpeaste el hombro o lo que le pasó a esta mujer, pobre, que espero que esté bien de la espalda. En el momento quizás con el calor del cuerpo uno no se da cuenta. Cuando te enfriás es cuando vienen los dolores musculares o de huesos. Entonces, en el momento por ahí no te pasó nada, pero sí lo vas a sentir más tarde.
0: Es así. Y aparte, para terminar, la última recomendación.
3: Sí.
0: En esos casos, siempre, porque ahora están pidiendo eso las líneas,
3: a ver.
0: Los movimientos de la SUBE.
3: Ah.
0: Que era antes se pedía en un contexto judicial por oficio
2: a Nación
0: Servicios, claro, lo que era antes el boleto, muy bien. Pero bueno, básicamente tener la SUBE registrada a nombre de uno, eso es fundamental. Es
1: tiene
0: fundamental.
1: Que estar registrada. Además, porque
0: sí,
1: si no pagas el doble o más.
0: Claro, exactamente.
1: Lo mejor registrada, es tener registrada y vos sabés los viajes que hiciste.
0: Exactamente, y pedir los movimientos y ahí va a salir el viaje exacto que surgió el accidente. Entonces es una manera de probar que esa persona por lo menos viajó en ese colectivo ese día. Mira, ¿sabías eso, Diego?
3: Bien, acá Isa Pereira me está acotando algo que está buenísimo, que yo no lo había pensado y tiene razón. Si vos tenés registrada la SUBE, te queda registrado también el interno al que te subiste.
0: Oh, exactamente, sí, también, es verdad.
3: Está bueno, está bueno tenerlo.
0: Está muy bueno.
3: Bien.
0: Así que bueno, eso era lo que más que nada hoy quería hablar. 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
3: Está muy activo con las redes,
0: en Instagram.
3: Está muy activo en
0: Instagram. Muy activo. Sí, sí, la verdad que sí. Estamos levantando ahí. Y bueno, y si no, al teléfono que ya dijiste, Diego.
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3: ¿Tomo nota? Gracias. Gracias, hermano.
0: Bueno, gracias a vos, Diego. Y un saludo para Eugenio, para Elsa, para todo el plantel de Radio AMA.
1: Gracias,
0: de On Demand.
1: Gracias. ¿Cómo está la nena? ¿Cómo está la nena? ¿Tu esposa y la hija de tu esposa? O sea, tu hija.
0: Está muy bien, gracias a Dios. Hoy está en el jardín, así que está perfecto.
1: Bueno, un besito, mi amor.
0: Bueno, gracias.
4: Y un saludo. ¿Te puedo pedir para el jueves que viene un tema?
3: A ver, ¿te pueden pedir para el jueves que viene un tema? Dice Graciela.
0: Sí.
4: Si sabes
0: sí,
4: que
0: cómo no.
4: Pensaste, ahora dijiste que cuando digo con todo lo del colectivo escolar, siempre tuve miedo. Me da miedo, viste, los chicos, porque he visto cosas raras. Así que todo lo que nos puedas contar y advertir. Y aparte con el calor, los chicos se ponen irritables, más un poco pegajoso, más un caramelo pegado en el asiento, etcétera, etcétera. Y a veces las cuidadoras del colectivo escolar, una a veces no hay, vi. Y a veces van charlando con el chofer, no sé. Entonces, porque ahora empieza a hacer más calor y empiezan a como hacerlo más rápido.
3: Igual lo que pasó en el caso de mi accidente, que no fue un accidente, pero que el que venía rápido era el chofer del 26, y chocó con el espejo al escolar. Así que eso hay que tenerlo en cuenta.
0: Qué peligro.
4: Sí, mi querido, me quedó re claro, Dieguito. Pero pienso por los niños, que se irritan los niños y pueden irritar al chofer o cosas. Aparte no... Supongo que hay leyes que no conozco ninguna.
3: Sí, sí, hay un montón.
0: Bueno, bárbaro. Vamos a hablar de eso. ¿Qué te parece, Diego?
3: Me parece increíble y me parece maravilloso que tengamos la herramienta de tener a nuestro amigo Ezequiel de León aquí en Radio AMA. Pero acá, como dice... Sí, por favor, alguien podría pensar en los niños, sí, vamos a pensar en los niños. Le agradezco muchísimo a Ezequiel de León y nos encontramos la semana que viene, si Dios quiere. ¿Sí, hermano?
0: Sí, para todos los oyentes también.
3: Dale, chau, chau. Un abrazo gigante. Ahí estaba Ezequiel de León, que se nos cortó al final, pero... Nos tenemos que ir, Grace. ¿Sí? Se nos pasó volando todo. Se nos pasó volando este programa. Cuando la pasás bien es así, ¿viste? Las cosas pasan volando. Graciela Garzón Larrañaga, nuestra locutora estrella. ¿Te veo la semana que viene?
4: Sí, por supuesto. La quiero mucho a la audiencia, sigo orando, tengo todos los pedidos anotaditos. Y unámonos en oración por los pedidos de la audiencia y aún aquellos que no conocemos ni sabemos. Amén. Con un clamor, con un clamor. Los amo, gracias Diego por siempre ser tan gentil, tan caballero. Diría el ingeniero, papi. Gracias por dejarme ser.
3: Por favor, le mandamos un beso al ingeniero, que lo queremos un montonazo. También a Pablito, a Sabrina, a toda la familia Larrañaga, que son un lujo. Yo soy Diego Rivas, el Cita.
1: Gracias, mi amor. Gracias por dejarme preguntar las cosas.
3: No hay ningún problema. Siempre tenés el micrófono abierto. Quiero agradecerle a Nayara y a Débora que vinieron hoy aquí. ¿Ella es el último día hoy? Ay, bueno, gracias. Espero que les... Bueno, gracias. Me imagino que este evento al que acudiste todos estos días, algo te dejó.
5: Sí, por supuesto. Además de que ves un lado B de lo que es la radio, de lo que es estar hablando, de la planificación y todo eso. Y bueno, los conocemos a ustedes dos, que no es cosa menor.
1: Gracias, mi amor. Gracias. Qué lindo. Lo dice por mí.
3: Claro, lo dice por vos, Elcita. Gracias. A Débora también. Gracias, Debbie. Bueno. Y a Conrado le mandamos un abrazo, que hoy no pudo venir, pero estuvo asistiendo en todas las otras ocasiones, de la Escuela Cristiana Evangélica. Baby, gracias.
1: Gracias, chicos. Cena hasta mañana.
3: Eugenio.
2: Nos vemos, papá. Gracias.
3: Yo soy Diego Rivas y si Dios quiere, mañana estaremos nuevamente aquí en Radio AMA. La producción de este programa es del señor Osvaldo Carníbal. Y de, por supuesto, el señor Jorge Torres.

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2: ¡Ay, qué lindo, chicos! ¡Basta, Pucci!
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Señor, Dios ya está levantando

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Entonces le da gracias al Señor que antes éramos esclavos, pero ahora somos libres. Ya no somos huérfanos, somos hijos. Dile a la persona que está junto a ti, tú eres hijo y ya no eres huérfano.

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buenos días, amigos, y bienvenidos a este espacio donde cada mañana nos encontramos en el aire de Radio AMA FM 92.3 para hacer una pausa, aquietar el corazón y permitir que una palabra de Dios ilumine nuestro camino. Cada día tenemos nuevos desafíos, preocupaciones, decisiones que tomar, pero también tenemos una certeza. Dios sigue hablando, sigue acompañando y su palabra siempre tiene algo para decirnos. Hoy quiero invitarte a que dejes por unos minutos las preocupaciones afuera, abras tu corazón y recibas este pensamiento bíblico junto con nuestro devocional. Quizás esta palabra sea justamente la que necesitabas escuchar hoy. Quizás llegue en el momento indicado para darte ánimo, dirección, consuelo o simplemente recordarte que no estás solo. Así que prepara tu corazón porque comenzamos. Esto es la palabra del día. Un momento para escuchar a Dios, reflexionar y comenzar este día con esperanza. El pensamiento dice: yo creo en el Dios de lo imposible. Y cita Lucas 1:37 que dice: porque ninguna cosa será imposible para Dios. Este es un versículo poderoso, por cierto, que sostiene la fe cada día. En medio de la adversidad, cuando todo parece perdido y no hay otra salida, en estos momentos la mano de Dios se revela, es ahí que se revela con mayor fuerza. Él es el Dios de lo imposible, el que abre mares, el que derriba muros, sana enfermedades incurables y convierte las lágrimas en alegría. A menudo nos sentimos tentados a centrarnos solo en el problema, el diagnóstico del médico, la factura que no cuadra, la relación destruida, la puerta que se ha cerrado. Pero la fe no se basa en lo que ven los ojos. La fe cree incluso cuando todo dice que no. Y es en este estado de entrega y confianza que Dios actúa con poder. Dios transforma lo imposible en una maravillosa posibilidad. Él es el Dios que resucita sueños muertos y da vida donde antes había muerte. Nuestro Dios no está limitado por el tiempo, el espacio, ni las leyes de la lógica humana. Lo que es imposible para los humanos es posible para Él. Aunque todo a tu alrededor te diga que no hay solución, elegí confiar en Dios. Cree en el Dios de lo imposible. Él no falla, nunca llega tarde y no olvida ninguna promesa. Está obrando incluso cuando no puedes verlo. Y a su debido tiempo, el milagro va a llegar. Porque para Dios, ninguna cosa es imposible. Y cree en el Dios de lo imposible. Cree en ese Dios todopoderoso que te sostiene cada día en medio de la adversidad, cuando todo parece que no tiene solución, que no hay salida. Bueno, en esos momentos la mano de Dios se revela con mayor fuerza. Que en este día tengas un día de recordar este pensamiento bíblico. Cuando tengas alguna flaqueza, recordá que tenemos un Dios todopoderoso y que creemos en Él, el Dios de lo imposible. Hacemos una pausa, quédate con nosotros y al regreso compartiremos el devocional.

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Estás escuchando La Palabra del Día, un espacio para fortalecer nuestra relación con Dios en la mañana, donde hacemos una pausa pequeña, dejamos un ratito las preocupaciones afuera, abrimos el corazón y recibimos ahora el devocional. Dice el título: Mantén encendida la llama de la esperanza. Y cita Hebreos 10:23 que dice: Mantengamos firme la esperanza que profesamos, porque fiel es el que hizo la promesa. Para mantener encendida una hoguera de leña, debes ponerle leña con frecuencia. Si dejas de echarle leña al fuego, la llama perderá poco a poco su intensidad y su calor. La esperanza, como una llama, debe alimentarse para que se mantenga siempre encendida. Y el combustible que mantiene firme la esperanza es la palabra de Dios. A través de la Biblia, conocemos y accedemos a las promesas del Señor, manteniéndolas encendidas en nuestro corazón. Dios es fiel en cumplir todas sus promesas, por eso debemos vivir conforme a la palabra de Dios. Mantenemos encendida la llama de la esperanza cuando mantenemos permaneciendo en las promesas del Señor a través de las Escrituras. Cuanto más creemos y buscamos a Dios, más radiante se vuelve nuestra esperanza. No permitas que se apague la llama de la esperanza. El que prometió es fiel en cumplir todas las promesas. Seguí creyendo, buscando y permaneciendo en su palabra. Hay tres maneras que vamos a destacar hoy de mantener la llama de la esperanza siempre encendida. Adquirir el buen hábito de mantener encendida nuestra fe leyendo la palabra de Dios. Estar en contacto con las promesas del Señor alimenta nuestra esperanza. Compartir esa esperanza con hermanos en la fe. Cuando compartimos nuestra fe unos con otros, aumentamos nuestra confianza en Dios como iglesia y tener comunión con Dios. Él es la fuente de las promesas. Cuando aumentamos nuestra relación con Dios, aumentamos nuestra confianza en Él y sus promesas. Así que repasamos. Para mantener la llama de la esperanza siempre encendida, leamos la palabra de Dios. Estemos en contacto con sus promesas. Así alimentaremos nuestra esperanza. Compartir esa esperanza con los hermanos en la fe. Estamos aumentando así nuestra confianza en Dios. Tener comunión con Él. Él es la fuente de las promesas, así que aumentar nuestra relación con Dios aumenta nuestra confianza en Él y sus promesas también. Hermoso devocional, hermosa palabra del día. Y ahora es momento en que te voy a invitar a hacer una oración. Padre Altísimo, Señor, gracias por este nuevo día de vida, por permitirnos estar en la mañana considerando tu palabra. Padre, te pido que me ayudes a mantener encendida esa llama, la llama de la esperanza. Que tus promesas llenan mi corazón de fe y valor. Así que esa llama de la esperanza que se mantenga y me llene con tu paz y con tu alegría. Tus promesas sé que se van a cumplir en mi vida, Señor. Hay palabra que salga de tu boca que no vuelva realizada. Así que yo confío en todo tu amor. Confío en que esa nueva vida que me diste, esa nueva vida de fe, de esperanza, hace que esté transformado, que estemos transformados. El aceptarte, Señor, como nuestro Salvador, hace que nuestra vida cambie y yo te agradezco por eso. Y te pido que me ayudes a hacer una herramienta para presentarte a otras personas y que puedan recibirte en tu corazón. Padre, te pido que transformes nuestro corazón, que renueves nuestra mente y guíes mis pasos según tu voluntad. Que estés poniendo tu manto de piedad sobre aquellas personas que están sufriendo, que están con embates económicos, con problemas laborales, aquellas personas que están pasando situaciones de tensión en su casa, de angustia, de tristeza, familias destrozadas. Por favor, Señor, te pido que restaures, que sanes, que limpies todo aquello que está entorpeciendo el camino de aquel que te quiere servir. Gracias, Señor, te pido por la vida de cada uno que está escuchando en este momento esta oración, que comparte el devocional, que cada mañana nos acompaña, o aquel que hoy eventualmente nos está escuchando, que se acerque a tu casa, que hay una vida nueva, que hay una vida distinta. Gracias, todo esto te lo pido y agradezco en el nombre de tu Hijo Jesucristo. Amén y amén.
Hasta aquí llegamos, amigos, con el devocional y con la palabra del día. Así se llama este espacio, la palabra del día. Y tenemos el placer cada mañana de compartir un segmento a la luz de las Sagradas Escrituras, buscar a Dios. Y lo buscamos a través de su palabra, fortaleciéndonos mutuamente. Gracias, Diego Rivas, en la operación técnica y musicalización. Yo soy Lili Barani. Deseo que tengan una excelente jornada, bendecida y en victoria. Y nos volveremos a encontrar con una nueva Palabra del Día.

Señor, Dios lo levanta y levanta a toda su generación. Mientras tú estás levantando un altar para el Señor, Dios ya está levantando a

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0: ¿Cómo están, amigos? Bienvenidos. Aquí comienza tu amigo fiel On Demand. Estamos en vivo aquí en Radio AMA. Sí, señor. Estamos en vivo también a través de la aplicación de Radio AMA. Si no la tenés, descargala ya mismo, que es gratis. Y nos podés escuchar desde cualquier parte del mundo. Y también a través del canal de YouTube de Radio AMA, para el cual voy a hacer la foto de cada día. Para el estado de WhatsApp también, para que cada uno de ustedes pueda dejar, mirá, Maxi, ahí está, con una cara acorde al día viernes. Voy a poner, estamos en vivo, cosa de que no quede ninguna duda. Todo en vivo, en vivo, Pindi. Conectate a YouTube, voy a poner también. Conectate a YouTube. Y pongo abajo On Demand, cosa que ya, digamos, sepa que On Demand. Perfecto. Esto para la gente que está escuchando por radio, dice, qué innecesario lo que hace. Pero los que están ahí saben que lo estamos haciendo en vivo. Entonces, pongo Pindi. Listo, ahí lo compartí en el WhatsApp. Y ahora voy a compartir el link también.
1: Nene, ¿por qué no lo hace la gente? Yo.
0: Porque no se acostumbra. Hola, Elcita.
1: Hola, nene.
0: No se acostumbran a suscribirse al canal. Entonces yo tengo que hacer todos los días esto para que la gente que dice, ay, pero no están hoy. No, ¿cómo que no estamos? Estamos todos los días. Pero tenés que apretar el botón de suscribirte. Está acá. Acá dice suscribirse, mira, por ahí abajo, dice suscribirse. Entonces te suscribís y te avisa, te dice todos los días, empezó, vengan. Y vas y lo pones, nada más.
1: Ay, no lo digas así. A mí también me cuesta a veces.
0: Bueno, está bien, tenés razón. Hola, baby.
1: Hola, chicos, ¿cómo andan?
0: Bien. No se está conectando igual acá el celular. Ah, porque está puesto en Universidad Evangélica. No. Tenés que conectarte al Wi-Fi de Radio AMA. Ahí va, ahora sí, eso. Bueno, van a ver entonces que ya estamos en vivo. Pueden entrar, dejar un me gusta, un comentario si quieren también. Y saber que no los olvidamos nunca. ¿Por qué? Porque esto es tu amigo fiel. Ya tengo, Vayan dejando sus me gusta.
2: Tú sabes que puedes contar conmigo siempre, hermano.
0: Sí, Puma, cómo no.
3: Tú también, como todos ustedes.
0: Vamos a arrancar con un temita que me pidió José González, que fue uno de los primeros. Escucha. Y de paso le agradecemos a Dios. Es la versión de Luigi Castro, de Atráeme a ti.

0: Señor, venimos delante de tu presencia para darte las gracias por un nuevo día. Gracias por poder despertarnos, por poder disfrutar de conectarnos con vos, de poder intentar ser amigos tuyos, Señor. Sabemos que vos estás en todo momento tendiéndonos la mano y tu infinita misericordia nos invita a ser amigos tuyos. Pero muchas veces nosotros ponemos por delante nuestras pasiones, ponemos por delante las cosas que creemos que son más urgentes. Señor, te pido que en esta hora nos hagas conscientes de que cada cosa que tenemos, Señor, la tenemos por tu misericordia. Cada día se renuevan tus misericordias, Señor. Cada día tenemos la oportunidad de poder buscarte y por eso tenemos que agradecerte, Señor.
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0: Te pido que aquellos que están escuchando, Señor, puedan sentir tu presencia, tu abrazo, como yo lo estoy sintiendo ahora. Gracias, Señor, gracias. Gracias porque podemos respirar. Gracias porque nos das el sustento. Llévate todo miedo, toda carga, todo pesar que puedan tener mis hermanos, que podamos tener nosotros, Señor, preocupaciones, todo afán. Te entregamos, Señor, cada cosa que vayamos a decir, cada palabra que vaya a salir de nuestra boca, Señor, cada canción que suene en este programa, cada mensaje que llegue. Llévate toda oscuridad, todo temor. Echamos fuera la depresión. Señor, aquellos que están necesitando un trabajo reciban buenas noticias ahora, en el nombre de Jesús. Y que sea para la gloria de tu nombre, Señor. Para la gloria de tu nombre. No es casualidad, no es casualidad. Es Dios diciéndote, yo estoy acá. Y estuve siempre. Andá y contáselo al mundo. Señor, aquellos que están recibiendo un tratamiento médico, que están yendo a hacerse un análisis, tengan buenas noticias en el nombre poderoso de Jesús. La sangre de Cristo tiene poder.
2: Señor, desde el día en que te conocí, realmente he sido el hombre más feliz. Por eso viajo por el mundo diciéndole a la gente que tú eres un Dios maravilloso.

Señor, te pido nuevas fuerzas para aquellos que cuidan de enfermos. Aquellas personas que están trabajando en un hospital o que trabajan en una casa cuidando a una persona en situación de vulnerabilidad. Te pido que le des fuerzas, paciencia, templanza. El fruto del Espíritu Santo se manifieste en ellos ahora. Gracias, Señor. Gracias. Gracias porque sabemos que estás acá.

Gracias, Señor. Gloria a Dios. Ayer me hablaba Jorge Torres, nuestro productor, que ya está aquí en nuestros estudios, de Santiago, del libro de Santiago. Y me gustaría leer Santiago 4. Dice: sométanse a Dios. ¿De dónde surgen las guerras y los conflictos entre ustedes? ¿No es precisamente de las pasiones que luchan dentro de ustedes mismos? Desean algo y no lo consiguen. Matan y sienten envidia y no pueden obtener lo que quieren. Riñen y se hacen la guerra. No tienen porque no piden. Y cuando piden, no reciben porque piden con malas intenciones para satisfacer sus propias pasiones. Oh, gente adúltera, ¿no saben que la amistad con el mundo es enemistad con Dios? Si alguien quiere ser amigo del mundo, se vuelve enemigo de Dios. ¿O creen que la Escritura dice en vano que Dios ama celosamente al Espíritu que hizo morar en nosotros? Pero Él nos da más gracia. Por eso dice la Escritura: Dios se opone a los orgullosos, pero da gracia a los humildes. Así que sométanse a Dios, resistan al diablo y él huirá de vosotros. Acérquense a Dios y él se acercará a ustedes. Pecadores, límpiense las manos. Ustedes, los indecisos, purifiquen su corazón, reconozcan sus miserias. Lloren y lamentense. Que su risa se convierta en llanto y su alegría en tristeza. Humíllense delante del Señor y él los exaltará. Hermanos, no hablen mal unos de otros. Si alguien habla mal de su hermano o lo juzga, habla mal de la ley y la juzga. Y si juzgas la ley, ya no sos cumplidor de la ley, sino su juez. No hay más que un solo legislador y juez, aquel que puede salvar y destruir. Tú, en cambio, ¿quién eres para juzgar a tu prójimo? Ahora escuchen esto, ustedes que dicen: hoy o mañana iremos a tal o cual ciudad, pasaremos allí un año, haremos negocios y ganaremos dinero. Y eso que ni siquiera saben qué sucederá mañana. ¿Qué es su vida? Ustedes son como la niebla que aparece por un momento y luego se desvanece. Más bien deberían decir: si el Señor quiere, viviremos y haremos esto o aquello. Ahora se jactan en sus fanfarronerías. Toda esa jactancia es mala. Así que comete pecado todo el que sabe hacer el bien y no lo hace. Señor, que se nos encienda una alarma cada vez que estemos haciendo amistad con el

Gracias, Señor, por tu Espíritu Santo. Llévate toda preocupación, todo miedo. Que a cada lugar donde esté llegando la radio, Señor, llegue tu Espíritu Santo. Limpie la atmósfera, Señor, y que la gente no pueda entender qué es lo que pasa cuando sube al Uber, cuando sube al taxi. ¿Qué es lo que hay acá de distinto? Y que vos, que estás manejando, puedas decirle: es el Espíritu Santo. Es el Espíritu Santo. Sí, Señor. El Señor te va a presentar la oportunidad de hablar de Él hoy. Y tenés la oportunidad de invitar a que vengan a una reunión acá en Catedral de la Fe, en Eva Perón 1040. Mañana sábado, a las 5 de la tarde y a las 7, el domingo a las 10 de la mañana o a las 5 de la tarde, y hoy, a partir de las 3 de la tarde, tenés la reunión de adultos mayores acá en Eva Perón 1040, a las 3 de la tarde, a

Gracias porque sé que vas a prosperar a mis hermanos. Sé que la economía de ellos ya comenzó a mejorar. Ya comenzó a mejorar, Señor. No va a haber más deudas. Todo sea para tu gloria. En el nombre poderoso de Jesús.

0: obviamente, y Osvaldo Carniva. Señor Jorge Torres, bienvenido, Jorgito.
1: Gracias, vos sabés que es tan hermoso lo que vivimos acá, esta oración que Dios puso en tu corazón. Esta mañana, todos los días, me manda Sergio Tortela una reflexión muy breve de 2 minutos.
0: Sí.
1: Y hablaba que en el libro de Samuel
0: habla,
1: dice que no haya escasez de la palabra de Dios.
0: Ajá.
1: Y mira qué sensacional, yo llego acá, ahora me tengo que ir. Ya, ahora me voy porque
0: es
1: tan hermoso, pero es tan hermoso. Es tan hermoso el momento que vivo. Esas canciones también cantadas, esa oración tuya.
0: Gloria a Dios.
1: Porque yo le explico a mis amigos que no conocen al Señor.
0: Sí.
1: Primero que es hermoso que convoques para las reuniones de Catedral de la Fe, que son únicas.
0: Sí.
1: Maravillosas, respeto todo, ¿no? Pero. Y que convoques para esta tarde, para los adultos mayores.
0: Claro.
1: Porque, ¿qué pasa? Qué distinto es rezar y orar.
0: Claro, rezar es repetir, decir algo, pero no sentirlo, quizás, ¿no? En el caso de orar, es hablar con Dios. Es decirle lo que tenés en tu corazón a Dios y saber que Él está escuchando, porque es lo que Él dice. Aquí yo estoy con ustedes todos los días hasta el fin del mundo. Entonces, confía que Dios te está escuchando. Cuando ahí recién leíamos en Santiago, que fue una idea tuya, vos me dijiste
1: hermoso
0: que alguien
1: libro.
0: Hable del libro de Santiago, ¿no? Sí. Me hablaba, ¿por qué no viene alguien a hablar? Y dije, bueno, vamos a leer el libro de Santiago, un pedacito. Dice que Dios ama celosamente el Espíritu que hizo morar en nosotros. Y dice que nosotros pedimos y pedimos mal, ¿no? Muchas veces no podemos obtener lo que queremos, dice, porque cuando pedimos no recibimos, porque pedimos con malas intenciones o para satisfacer las propias pasiones. Y uno tiene que ser consciente de eso, ¿no? Cuando vos le pedís a Dios, ser consciente de lo que estás pidiendo. Y Dios es fiel y nos va a contestar. Hay veces que uno pide, pero en realidad no quiere recibir lo que sabe que merece, ¿no? Uno se pone a separar las cosas y dice, no, pero esto no me lo toques, Dios, esto no me lo toques. Yo necesito esto, que es lo que me haría bien. Y Dios sabe qué es lo que te va a hacer bien, sabe. Pero uno, en su ignorancia o en su ceguera voluntaria, dice, no, pero yo esto ya lo tengo controlado, Dios. Vos tenés que solucionarme la parte económica. El tema de la familia, el tema de que tengo alguna debilidad con el chupi.
1: No, por favor.
0: Bueno, pero eso es.
1: Es esto, pues, ¿sabes que a mí
0: eso lo controlo yo. Vos déjame que yo lo hago.
1: Algún día me contó, creo que fue Osvaldo Carriba, así Osvaldo, que dijo cómo Dios contesta siempre las oraciones, ¿no? Es decir, sí, no o esperen.
0: Sí.
1: Nunca dice que no.
0: Claro.
1: Es decir, lo que tenemos que buscar es la voluntad de Dios.
0: Claro.
1: Yo, por ejemplo, veo a estos tres chicos. Acá veo a Mica, a Fabricio y a Liz.
0: Sí.
1: Los veo y yo tengo una alegría tan grande de verlos.
0: Sí, ahora vamos a charlar con ellos del tema que vos me propusiste, el tema de la carrera, de elegir una carrera.
1: Mira, los dos, la vocación. Yo
0: claro, la vocación.
1: De la vocación, porque verlos así y saber que desde ¿quiénes son los
0: Máximo Amador, que está en los controles de YouTube.
1: Yo creo que viniste con un gato.
0: No, ¿cómo?
1: Yo te digo que verlos, es decir, mira, cuando habla de la escasez en Samuel, es decir, yo digo, porque la radio la escucho, viste que, entre paréntesis, esto que tengo puesto, me lo regaló Georgina Obradosa, me dijo, te lo pones, porque si después ve la grabación.
0: Tiene que tener una G y una B.
1: No, a mí me resulta raro, pero me lo regaló.
0: Te queda bárbaro.
1: Bueno, gracias, Diego. Y entonces ella me dice, y yo le digo, mira, la diferencia, porque ella le está pasando cosas en su vida, no terminaba de entender, ella muy de la tanto, y entonces, viste, yo insisto.
0: Sí.
1: ¿Y qué pasa? De golpe, digo, la diferencia de una persona que aceptó a Jesús en su corazón y el que no. Y el que no. Vos hablaste, pediste cosas maravillosas, la gente que cuida a los enfermos. Y sabemos que Dios está escuchando y que va a contestar.
0: Claro que sí. Claro que sí.
1: Ya contestó.
0: Sin dudas. Y nada, cuando conteste el Señor, te pido que nos envíes el testimonio,
1: claro,
0: que nos mandes el audio, porque eso alienta a otros. Vos decís, no, ¿será? ¿Será o no será? Es. Créelo.

0: Tengo mensajitos, tengo mensajes. Claudia González nos envió pasaje bíblico. Dice: nosotros amamos porque Él nos amó primero. Amén. Primera de Juan 4:19. Martín dice: Diego, buenos días. Aquí Martín de Merlo. ¿Sabes qué, mi hermano? Arranqué la mañana orando, pidiendo al Señor que oiga mi clamor. Y sabes, me llevó a leer Salmo 139. Todo. Dice: al prender la tele me sale la prédica del pastor Carníbal, Dios ve tus lágrimas. ¿Y qué palabra leyó el pastor? Salmo 139. Dije: amén. Gracias, Señor, por oír y ver mis lágrimas. Él sabe de nuestras angustias y necesidades, de lo que uno está atravesando, y siempre está presente. Dios es fiel. Que tengas un bendecido día. Diego, buen fin de semana para vos y para tu familia y los oyentes. Vamos a leer el Salmo 139.
1: ¿Puedes sacar a ese señor que está sentado ahí?
0: ¿Quién?
1: Ese gordo morocho de la pantalla que me ve.
0: No sea malo.
1: No, pero no, ¿sabes qué pasa? Sí. El tema es que yo siempre me negué a la televisión. Fíjate que renuncié porque me querían que haga tipo Polino, que hable mal de la gente.
0: No, no.
1: Y yo no quería. Ahí está. Ahora estoy contento.
0: Ahí va. Bueno, ver, Salmo 139. Acá lo estamos buscando.
1: Qué lindo lo que dice, que a través de, miramos lo que estamos hablando.
0: Sí.
1: Que vio a Osvaldo Carníbal a través de la tele.
0: Claro.
1: Y, recibió la respuesta de Dios.
0: Sí.
1: Esos son los medios nuevos, tanto que dicen esto, lo otro. La televisión y la radio son medios.
0: Sí.
1: Y tenemos que estar acá como estamos con vos, Diego. Es nuestro, el Señor por algo nos puso acá.
0: Sí, sin dudas. Comunicate, dale. 11-28-86-03-01. Estamos en vivo, ¿o no, Elcita?
2: Claro que sí, comuníquense, chicos.
0: Estamos agradecidos.
3: Claro que sí, hermano.
0: Uy, el Puma.
3: ¿Cómo estás?
0: Bien, bien. Contentísimo de tenerte acá en el programa. Te vemos siempre en el programa de Guido Casca, ahí con las devoluciones, con el humor. Bueno, mira, ahí está sonando Germán Barceló con Antes de Nacer.
3: Cuidaste las delicadas partes internas.
0: La voz de Gastón Pauls.
3: Y me entretejiste en el vientre de mi madre. Gracias por hacerme tan maravillosa.
0: Es basado en el Salmo 139, precisamente.
3: Tu fino trabajo es maravilloso. Lo sé muy bien. Tú me observabas mientras iba cobrando forma en secreto.
0: Ahora lo vamos a leer, ¿eh?
3: Mientras se entretejían mis partes en la oscuridad de la matriz. Me viste antes de que naciera. Cada día de mi vida estaba registrado en tu libro. Cada momento fue diseñado antes de que un solo día pasara. Qué preciosos son tus pensamientos acerca de mí, oh Dios. No se pueden enumerar, ni siquiera puedo contarlos. Suman más que los granos de la arena. Y cuando despierto, todavía estás conmigo.
4: Antes de nacer,
0: oh Jehová,
4: ya te había pensado.
0: Tú me has examinado y conocido. Tú has conocido mi sentarme y mi levantarme. Has entendido desde lejos mis pensamientos. Has escudriñado mi andar y mi reposo, y todos mis caminos te son conocidos. Pues aún no está la palabra en mi lengua, y he aquí, oh Jehová, tú lo sabes todo. Detrás y delante me rodeaste, y sobre mí pusiste tu mano. Tal conocimiento es demasiado maravilloso para mí. Alto es, no lo puedo comprender. ¿A dónde me iré de tu espíritu? ¿Y a dónde huiré de tu presencia? Si subiera a los cielos, allí estás tú. Y si en el Seol hiciere mi estrado, he aquí, allí tú estás. Si tomara las alas del alba y habitara en el extremo del mar, aún allí me guiaría tu mano y me asirá tu diestra. Si dijera, ciertamente las tinieblas me encubrirán, aún la noche resplandecerá alrededor mío. Aún la tiniebla no encubre de ti, y la noche resplandece como el día. Lo mismo te son las tinieblas que la luz. Porque tú formaste mis entrañas, tú me hiciste en el vientre de mi madre. Te alabaré, porque formidables, maravillosas son tus obras. Estoy maravillado, y mi alma lo sabe muy bien. No fue encubierto de ti mi cuerpo, bien que en oculto fui formado y entretejido en lo más profundo de la tierra. Mi embrión vieron tus ojos, y en tu libro estaban escritas todas aquellas cosas que luego fueron formadas, sin faltar una de ellas. Cuán preciosos me son, oh Dios, tus pensamientos. Cuán grande es la suma de ellos. Si los enumero, se multiplican más que la arena. Despierto y aún estoy contigo. De cierto, oh Dios, harás morir al impío. Apartaos pues de mí, hombres sanguinarios, porque blasfemias dicen ellos contra ti. Tus enemigos toman en vano tu nombre. No odio, oh Jehová, a los que te aborrecen, y no me enardezco contra tus enemigos. Los aborrezco por completo, los tengo por enemigos. Examíname, oh Dios, y conoce mi corazón. Pruébame y conoce mis pensamientos, y ve si hay en mi camino de perversidad. Guíame en el camino eterno.

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1: Gloria a Dios.
2: No hay nada. Vos sabés que el hijo de Ariel tiene un bebé de 8 meses. Sí. Y se sienta en mi cama, se está sentando recién. Y yo ayer decía, me miraba a los ojos, es muy cómico. Me miraba, ¿no? Es como un dibujo animado el nene. Y yo digo, pensar que el Señor, y justo leíste el salmo este, donde dice una cosa que a mí siempre me maravilló, que mi embrión vieron tus ojos.
1: Claro, claro.
2: ¿Sabes lo que es eso?
1: Sí.
2: ¿Sabes lo que es eso que el Señor siempre? Entonces lo que tenemos que hacer acá en la radio, Diego, y lo estamos haciendo, lo estamos haciendo, hoy por ejemplo van a venir los bomberos.
1: Sí.
2: Es esto, ¿no? Nada más y nada menos. No hay fíjate que mi amigo, y vos lo sabés, Ariel Berliner, ha sido nombrado director general de las radios. ¿Te acuerdas que yo decía, vamos a ver a Gustavo, vamos a ver a Rosa?
1: Sí.
2: De acá no nos mueve nadie, tenemos que hacer esto porque no lo van a entender nunca. Esta radio va a crecer cada día más, gloria a Dios.
1: Gloria a Dios. Tenemos un mensajito de nuestra amiga Elcita Sombra.
2: ¡Ay, Elcita Sombra, que hoy tiene la reunión!
1: Hoy es la reunión de adultos
2: ella
1: mayores.
2: Es como Mariquita Sánchez de Tonso, que recibía cuando cantaban el himno.
1: Todos los primeros viernes de cada mes, de 15 a 18 horas, está la reunión de adultos mayores. Jesús te necesita. Es una reunión mixta. Así que, ya seas varón.
3: Yo, por ejemplo.
1: Sí. O seas mujer.
4: Yo, querido, yo voy a estar.
1: Muy bien. Elcita va a estar.
4: Por lo menos para el principio, chicos, porque hoy tengo varias cosas que hacer, pero tengo que ir a saludarle a Mabel.
1: Ah, cierto. Hoy nos va a visitar Mabel. Primera vez que viene a la reunión de adultos mayores.
2: ¿Primera vez?
1: Primera vez, así que vamos a estar ahí recibiéndola a Mabelita. Y después tengo que salir corriendo para Villa Urquiza porque tenemos ahí un tema albañilesco y de plomeril. Albañilesco y plomeril. Sí, a ver, mensajes. Elcita, ¿qué dice?
5: Buen día, Dieguito.
1: Hola.
5: Dios te bendiga.
1: ¿Cómo andás?
5: Jorge, a Máximo y a todos los colaboradores que allí tengas.
6: Gracias.
5: Este es un precioso día que Dios nos ha regalado.
1: Amén.
5: Y bueno, y contarte que hoy tenemos la reunión de adultos mayores.
1: Sí, señor.
5: Con muchas sorpresas, con muchas cosas.
1: Gloria.
5: Así que yo hago la invitación desde aquí, desde tu radio, desde tu programa.
1: Bien.
5: Para que los esperemos.
1: Perfecto.
5: Hoy a las 15 horas.
1: Bien.
5: En el auditorio de Rafael Hayat. Bueno, los esperamos y juntos vamos a buscar a Dios y nos vamos a divertir.
1: Gloria.
5: Bueno, bendiciones para ustedes, Dieguito.
1: Un abrazo.
5: Y
1: gracias.
5: Dios te bendiga.
1: Amén, amén. Gracias, Elcita. Jorgito.
2: Hablando, vos sabés que yo tengo varios. Este es un equipo con Osvaldo Carnival que tenemos de
1: ¿Pero
2: productores.
1: ¿Qué te parece? Sí, es
2: vos
1: un,
2: sé,
1: una dije, cadena, una cadena de producción.
2: Exactamente. Sí. Es impresionante. Yo no creo que lo tengan ni Guido Casca ni Santiago del Moro. Y pues, ¿sabés qué pasó? Ayer me llama José y dice, porque él me busca testimonios, ¿no?
1: Bien.
2: Entonces, es justo para vos, va a venir el martes, el único día que puede él. Un hermano, ¿sabés qué hace? Es payaso. Y yo le pedí que venga a la entrevista con vos, va a traer la peluca, todo, va a hablar.
1: Bueno.
2: Y se va a mostrar, él va por las plazas, llevando la palabra, y son muchos, es un hermano que está en el grupo.
1: ¿No puede venir el lunes?
2: Sí, cómo no.
1: El lunes. El porque lunes. Vamos a, te cuento algo. A partir de la semana que viene vamos a estar en vivo lunes y jueves. Nada más. ¿Por qué? Tengo unos días de descanso que están pendientes.
2: Muy bien.
1: Así que vamos a tener programa repetido los demás días, pero lunes y jueves vamos a estar en vivo, porque no puedo dejar de hacer el programa y por la verdad que es mi vida también y cada día
2: ¿Cuánto tiempo es eso?
1: Y hasta el 30 de octubre. Sí, lunes y jueves, todos los lunes y los jueves vamos a estar en vivo. Y después vamos a tener...
2: Señor, escucha mi oración para que ya pueda descansar.
1: Claro, es así, es para eso. Los lunes vas a tener que venir a trabajar. Sí. Y después el resto de la semana descansas.
2: Y los jueves viene Graciela.
1: Y los lunes, jueves viene Graciela, exactamente.
2: Claro,
1: así que
2: bien.
1: No estamos solos.
2: Ayer
1: solos
2: que se
1: en la mañana.
2: Ayer
1: sí, que... sí, mañana, en noviembre, en diciembre creo que tiene que viajar.
2: Mirá vos, que nos lleve.
1: Sí, ¿vos querés ir?
2: Sí, vamos, vamos con Gracielita.
1: Bueno, por eso.
2: Ahora
1: pero
2: que nos llevamos bien, que nos abrazamos.
1: Estamos contando a la gente de esto, ¿no? Bueno, a ver, Pris Gaba dice, buen viernes, bendiciones. José González dice, Dieguito, hermoso día. Lamentaciones 3, 22 al 23, dice, nos dice, el fiel amor del Señor nunca se acaba. Sus misericordias jamás terminan. Grande es su fidelidad. Sus misericordias son nuevas cada mañana, dice José González. Amén. Verónica.
2: José González, que me
1: claro, José. Verónica dice, hermoso día, bendecido, gracias por estarnos llenas de paz. Claudia Servino dice: hola Diego, bendiciones, feliz viernes, Dios es fiel. Claro que sí. Alejandra Sensi dice: hermoso viernes, saludos Diego y equipo, bendecidos para bendecir. Amén. Verónica Loza dice: soy cuidadora de adultos mayores, domiciliarios con certificado y referencias. Estoy sin guardia, estoy disponible. Gracias. ¿Cómo no? Sana Fe Oficial dice: Dieguito, buen día. Disfrutando de esta mañana con ustedes mientras hago algún trabajito en casa. Saludos, Matías de Merlo, papá de Cande y Aldien. Qué grande. Bueno, le cuento que están trabajando muy bien en el curso de oratoria. Cande es una maravilla, y las cosas que escribe también, ¿eh? Así que te felicito, hermano. Buen día, bendiciones para todos. Qué alegría, Jorge, que estés al aire, dice Alejandra Galitis, que te está saludando nuestra amiga la griega.
2: Pero sí, la griega.
1: ¿Eh?
2: Yo que conocía...
1: Ayer estuvimos chupando frío en el Parque Sarmiento, ensayando a la tarde.
2: No me digas, vos sí. Sabés que yo conocía a la hija de Onassis, ¿cómo se llamaba?
1: ¿Jacqueline?
2: No. Jacqueline fue la esposa.
1: Ah, la esposa.
2: La hija vino acá porque era amiga de una amiga mía, sí. De Marina Rodero.
1: Ajá.
2: Y me sentó una mujer encantadora que terminó mal, pobre, me falleció, pero le digo a...
1: Cristina. Así tenés ella... a Cristina y a Athena.
2: No, Cristina. Así que mira, no. ¿Y cuál? Ahora tiene que venir acá la griega, tu
1: sí,
2: amiga.
1: Sí, sí, la vamos a invitar. Es un amor de persona, Ale, y estoy súper agradecido porque siempre que hacemos algo está ahí apoyando, siempre tiene palabras de aliento. La verdad que le agradezco a Dios el haber conocido gente tan, tan íntegra, tan buena, en todos los trabajos donde estoy. Siempre me llevo un tesoro de amistad, y bueno, haber trabajado con Alfredo y con Alejandra para mí es un privilegio, un honor y una alegría, una alegría tener la amistad y el cariño constante, mutuo, hacia Alejandra y a toda la familia Galitis. A ver. Tenemos una mariposita acá que vamos a liberar. A ver, pausa y ya volvemos.

0: Gracias, gracias Dios. Más mensajes que llegan, ¿eh? Martín Barrio Nuevo nos envía el pasaje que habíamos leído ya de nosotros amamos porque Él nos amó primero. Amén. Raúl dice, bendiciones, Diego, tremendo. Salmo, mi preferido. Vizcachabús, dice Diego. Buen viernes, Dios te bendiga. Soy Marcelo de Bernal, te quería pedir que pases la canción de Rosé Celeste. Buen día, Espíritu Santo. Saludos a todos los oyentes de Radio Ama. ¿Por qué te tengo como Vizcachabús?
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0: Nelson, bendecido día, Diego, gloria a Dios, qué linda alabanza. Flor Góngora dice, muy buenos días, bendiciones. Gloria a Dios. Bendecido día, amados, les comparto Isaías 26, 3 y 4. Rubén Preis sigue en sala con suero y kinesiología, brazo y pierna derecha. Bueno, seguimos orando entonces por Rubén.
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0: Ayer se publicó el video de la entrevista con Rodrigo Tapari, ¿eh? Así que si quieren pueden ir a verlo. Eso está subido al canal de YouTube de Radio Ama. Alejandra Garitis dice, cuando gusten, allí estaré. Vos sos una bendición en mi vida. Dice, gracias, Ale. Dios te bendiga, Diego. Emi, Andrés, te escuchan. Un abrazo. Andrés Ruiz Díaz nos escribe. Bueno, amigos, comuníquense. ¿A qué número el cita?
2: 1128-860301.
0: Bueno, en un ratito nada más charlamos con los chicos de la Escuela Cristiana Evangélica Argentina. Hacemos una pausa y ya volvemos.
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1: ¡Ay, te salió el rima!
0: ¿Viste? Juan Carlos dice: yo soy la vid verdadera y mi padre es el labrador. Él corta de mí toda rama que no produce fruto y poda las ramas que sí dan fruto para que den aún más. Amén. Gabriela, mensaje de voz. Ahí lo escuchamos. Hola, Gabriela.
2: Hola, hola, hola. Buenos días, Dieguito, Jorge, Máximo, todo el equipo.
0: Hola.
2: De Radio Ama, On Demand, mi amigo fiel.
0: ¿Cómo
2: Buen
0: va?
2: Día a toda la audiencia.
0: Uh-huh.
2: Bueno, llegó el día de nuestra reunión mensual de adultos mayores.
0: Bueno.
2: Sí, así que los esperamos a todos en Avenida Eva Perón, 1040, a las 15 horas. Allí vamos a estar esperándolos con el corazón y los brazos abiertos. Hay sorpresas, no dejen de venir.
0: Amén.
2: Va a ser una reunión muy especial. Y como dice la palabra de Dios, este es el día que hizo el Señor. Por tanto, nos vamos a alegrar y a gozar en este día. Y te puedo asegurar que no vas a salir de la misma manera que viniste, ¿eh? Cuando salgas de la reunión vas a salir bendecido, gozoso, fortalecido. Así que no dejes de venir, te esperamos.
0: Muchas gracias, claro que sí. Más mensajitos y ya los recibo los chicos de la Escuela
3: Hola,
0: Cristiana
3: Evangélica. Hola, soy Palmira.
0: Hola, toda Palmira.
3: La bendición de Dios para ustedes. Por este intermedio también a mi hermana Delia.
0: Bien.
3: Un abrazo con toda la bendición de Dios. Qué bueno es tener a Jesús cada día de nuestra vida.
0: Amén.
3: Besito a Elsa, un besito para vos, Diego, y para Jorge, para todos.
0: Gracias.
3: Gracias, gracias a Dios por su vida y por la palabra que compartimos cada mañana.
0: Gracias.
3: Bendiciones.
0: Muchas gracias, Palmira. Cintia dice: hola, buenos días, bendiciones. Ayer vi Experiencia On Demand. Tremendo el testimonio de Rodrigo. Fue una bendición. Dios los bendiga. Bueno, está para verlo, ¿eh? Está ahí en el canal de Radio Ama. Pueden entrar, pueden dejar su me gusta, compartirlo. Sí, Jorgito.
4: Qué buen nombre, Palmira.
0: Palmira, sí.
4: Me gustó Palmira. ¿Les gusta, chicos?
0: No dice nada. Mejor es confiar en Jehová que confiar en el hombre. Mejor es confiar en Jehová que confiar en príncipes. Dice Mercedes Ponce. El Salmo 118:8-9 dice: buen día, equipo de Ama. Viernes, buen viernes y buen fin de abrazos, Claudio y Mercedes. Merecidas vacaciones, hermano, dice. Bueno, gracias. Y ahora sí, entonces quiero darle la bienvenida a los chicos, a Liz, Cami, Fabricio, bienvenidos. ¿Cómo andan?
4: ¿Cami o Micaela?
0: Uy, siempre digo Cami, por Dios.
4: Micaela,
0: perdón. Mica Cami.
4: Mica
0: Cami, es muy Jorge Torres.
4: Me hace muy cansa, ¿viste?
0: Le digo Cami siempre. Perdón. Sí, no sé por qué te asocio a Cami en vez de a Mica. Bueno, bienvenidos. ¿Todo bien?
5: Muchas gracias.
0: Gracias, gracias por estar acá, por colaborar. Yo hoy compartí una noticia que me envió la producción, porque es así, la cadena de producción es Dios, después viene Osvaldo Carníbal, y después está Jorge Torres, que Jorge Torres sería como el que ejecuta, ¿no? Dice, hoy se habla de esto, hoy se toma esta noticia como principal. Y la noticia dice así, lo voy a leer para que no haya errores. Los nuevos desafíos de la vocación. ¿Cómo elegir una carrera? Dice, justamente en el lugar en donde ustedes están, ¿no? Que están en ese paso previo. Sin la presión de las modas, la familia o el miedo al error. Dice, la salida laboral, las expectativas del entorno, las carreras que aparecen como prometedoras y hasta las respuestas de la inteligencia artificial se suman hoy a una decisión que ya no tiene por qué definir toda la vida. ¿Qué preguntas hacerse y qué herramientas pueden ayudar a los jóvenes a elegir con mayor libertad? Dice, octubre es el mes clave del año para los adolescentes que están terminando el secundario y deben decidir qué estudiar, pero elegir una carrera hoy es bastante más complejo que hace algunas décadas. Hay una oferta cada vez más amplia, aparecen nuevas profesiones, cambian las tareas dentro de las existentes y el mercado del trabajo es difícil de anticipar. A eso se agregan otros factores, los gustos y habilidades personales, la necesidad de tener una salida laboral, las expectativas familiares, la influencia de las redes sociales y las carreras que se ponen de moda por prometer buenos salarios, trabajo remoto o alta demanda. Es impresionante cómo Dios obra y arma el programa, porque vos fijate que vos mandás esta nota, los chicos de la Escuela Cristiana Evangélica están acá, y recién llegó una de las chicas de la universidad precisamente para hablar esto. Pero yo, en mi desconexión, le dije, venite 10:50, cuando la tendría que haber sentado ahí. Esto lo estoy reconociendo, le estoy reconociendo al señor que me puso adelante la cosa. Y viste cómo es, pero no importa, ahora va a venir ya. Lo que pasa es que está en la oficina, tendría que ir a buscar a la oficina. Pero, ¿sí? ¿Vos decís? ¿Vas vos? Ahí va. Bueno, va Cami, va.
4: ¿A ver dónde es?
0: Perdón, va Liz. Dale.
4: ¿A ver dónde es?
5: Son los años, nene, son los años. Está bien, está bien.
0: Listo.
4: Claro, porque es bárbaro.
0: Claro. Claro.
4: Porque ¿sabés qué pasa? A mí cuando se dice facultad evangélica,
0: sí,
4: la gente dice, ¿cómo es? Sí, que es distinto.
0: Sí.
4: Como me preguntaron la primera vez cuando me convertí, ¿qué comen los evangélicos? Y yo dije, la palabra de Dios. Estaba en la puerta de la iglesia, muy chiquita. Y yo quiero decirte algo, Diego.
0: Sí, sí.
4: Vos fíjate qué curioso, porque vos decís, y me gustaría que le digas a los oyentes que no conocen a Jesús como su Salvador, que le cuentes eso del tapiz, porque lo hace tan bien. Un día le vas a grabar, pobre, porque te hago repetir lo mismo. No es que me hago el autor, pero que a mí me impresiona eso.
0: Sí.
4: Porque vos vas a un lugar, por ejemplo, ahora está la exposición de Frida Kahlo, ¿no? Entonces vos ves todo así, y ella hizo tapices también. Y fíjate, contá cómo lo descontás también vos. Digo, ¿qué es el tapiz? ¿Por qué yo digo el tapiz?
0: Los tapices son como unas alfombras, así que están tejidas, y que si vos lo mirás del lado de atrás, son un montón de hilos que cuelgan, que van haciendo del otro lado la forma o el dibujo, ¿no? Por eso, Jorgito dice que Dios es como el tapicero que va formando el dibujo desde atrás, y vos decís, pero ¿por qué está dando esa puntada con hilo marrón si yo lo que quiero ver es el sol? Bueno, porque después se forma la imagen con... Bueno, sería esa la explicación, digamos. Dios va tejiendo desde atrás nuestra vida y nosotros quizá no nos damos cuenta de qué es lo que está haciendo, pero finalmente se logra la imagen que se quiere para ese tapiz.
4: Pero fíjate que en nuestras vidas, vos leías el Salmo, dice que mi embrión vio
0: tus ojos. Claro, claro.
4: ¿Me entendés? Es impresionante. Ahora que acá el que va a hablar de la facultad evangélica, y a Diego se le ocurre, pido disculpas, fue a lo mejor lo estaba buscando, pero es justo porque el tema es ese. El tema de dónde vas a estudiar, cómo vas a estudiar. ¿Me entendés? Yo... Mi nieta que vive en Miami, está en Luisiana ahora, ella está, digamos, de lunes a viernes internada, digamos, un departamento precioso, me mandó ayer unas fotos, y ella está estudiando, y en Estados Unidos, no es que yo esté diciendo que maravilla Estados Unidos, pero ellos le hacen un estudio muy profundo para la vocación.
0: Claro.
4: Los test vocacionales, Diego.
0: Mica, vos, ¿qué fue lo que lo que te inspiró, digamos, qué es lo que vos querés hacer y qué fue lo que te llevó a querer estudiar eso?
6: Yo quiero estudiar Relaciones Internacionales.
0: Sí, ¿por qué?
6: Y fue como que de chica siempre tuve una aspiración por hacer algo en el mundo, ayudar de alguna manera. Y bueno, lo que tiene mi carrera es que conecta a todo el mundo, no es algo integral de una sola parte.
0: Okay.
6: Entonces yo sentí que al irme por ese camino podía hacer algo importante en el mundo. Okay. Claramente también entra la política, que sé que es una parte que yo tengo que tener cuidado porque hay muchos políticos que no son muy buenos. La verdad que la política argentina no me interesa tanto como me interesa la internacional.
0: Okay.
6: Entonces me quería ir un poco más para lo que son lo más tranquilo, las ONG o organizaciones internacionales un poco más importantes como...
0: ¿Y qué? ¿Te acordás qué fue lo primero que te llamó la atención de eso? Digamos, o sea, capaz que fue un documental que viste o algo que viste en televisión.
6: La verdad que no sabría decir bien qué fue. Yo el año pasado hice el modelo ONU en mi colegio.
0: Que ¿qué sería eso? Así le contamos a la gente.
6: Es un modelo que fingís estar en una asamblea general de la ONU.
0: Okay.
6: A cada uno le toca a un país que tiene que representar y hay un tópico. En nuestro caso fue el narcotráfico.
0: Ah, ok.
6: Bueno, a mí me había tocado un país que no es muy conocido en Asia, que igual era muy importante en el tópico porque es de los que mayor trafica. Myanmar se llama, que antes era Birmania.
0: Claro, justo ayer estuvimos hablando con Luis Vicat, hablamos de que Myanmar es un lugar en donde hay mucho esclavitud y los utilizan para hacer estafas online y llamados telefónicos, que hay muchísimos llamados fraudulentos en el mundo y que todos tienen el +95, que es el código de área de Myanmar, ¿no? Mm. Es como un horario laboral que tienen, pero de estafa. Los ponen a trabajar de como si fuera un call center, pero de estafas.
6: Sí.
0: Es impresionante.
6: Qué terrible. Mm. Sí, incluso por lo que había investigado, era un país que te decían, no vayas de turista,
0: claro,
6: porque...
0: No. Claro, claro.
6: Es terrible, puede haber en cualquier momento caer
0: secuestro,
6: una bomba, lo que sea, claro. Secuestros también. Mm. Pero bueno, yo participé el año pasado y me gustó mucho. Fue el único que lamentablemente pude participar. Pero después, sí, puede ser que me fue apareciendo la carrera en TikTok y me fue llamando la atención, y cuando me llamó la atención fui investigando más. Y siento que es algo que implicaba todo lo que a mí me gustaba.
0: Bien.
6: Y que capaz cuesta conseguir... trabajo, pero cuando se consigue, o sea, podés tener una buena plata, que también, no mintamos, importa,
0: sí,
6: de
0: obvio,
6: cierta manera.
0: Obvio.
6: Qué sé yo, en el caso del trabajo social, que también lo pensé, no es tan así, o sea,
0: claro.
6: no podés tener una tan buena vida, y es bastante triste también el trabajo social.
0: Bien, yo siempre cuando me surge eso, ¿no? Me surge el pensamiento... de decir, bueno, pero esto me dará, porque a mí me pasa mucho en el trabajo que yo hago, que es el arte, ¿no? La actuación y todo eso. La palabra, cuando habla de buscar primeramente el reino de Dios y su justicia, y todas estas cosas os serán añadidas, ¿no? Mateo 6, vamos a leerlo. Porque, a ver. Mientras escuchamos la música del doctor René Cascallares, que ya está llegando, ¿eh? Les aviso a la gente porque están muy atentos. Dice: por tanto, no os afanéis por vuestra vida, que habéis de comer o que habéis de beber, ni por vuestro cuerpo, que habéis de vestir. ¿No es la vida más que el alimento y el cuerpo más que el vestido? Mirad las aves del cielo, que no siembran, ni ciegan, ni recogen en graneros, y vuestro Padre Celestial las alimenta. ¿No valéis vosotros mucho más que ellas? ¿Y quién de vosotros podrá, por mucho que se afane, añadir a su estatura un codo? ¿Y por el vestido, por qué os afanáis? Considerad los lirios del campo, cómo crecen, no trabajan ni hilan, pero os digo que ni aun Salomón con toda su gloria se vistió así como uno de ellos. Si la hierba del campo que hoy es y mañana se echa al horno, Dios la viste, ¿no os hará mucho más a vosotros, hombres de poca fe? No os afanéis, pues, diciendo qué comeremos, o qué beberemos, o qué vestiremos, porque los gentiles buscan estas cosas, pero vuestro Padre Celestial sabe que tenéis necesidad de todas esas cosas. Más buscad primeramente el reino de Dios y su justicia, y todas estas cosas serán añadidas. Así que no os afanéis por el día de mañana, porque el día de mañana traerá su propio afán. Basta cada día su propio mal. Lo cual no quita que uno se ocupe del día. Sí, sí, ya. Pero que pasen, se sienta. Es todo acá en vivo. Acá sale así, todo en vivo. Ah, ok.
6: Bueno, claramente hubo una oración antes.
0: Sí, claro.
6: Justo el día que oré, porque estaba nerviosa por qué estudiar, se me había aparecido un versículo, ay, no me acuerdo, pero era de también de proclamar lo que era contar el reino de Dios a todas las naciones. Es conocido, me parece que está por Mateo o Marcos.
0: Ok.
6: Y justo, como mi carrera es Relaciones Internacionales, y yo había contado que también quería hablar de Dios en algún momento de mi trabajo, justo me apareció ese versículo y fue como muy directo.
0: Sí,
6: bueno,
0: sin
6: Mica,
0: duda.
6: Estudia esto.
0: Perfecto, perfecto. Pero la intención que vos tenés es precisamente el reino de Dios. ¿Cuál es el reino de Dios? Todo lo bueno, todo lo bello, todo lo que nosotros intentamos de hacer para ayudar, porque una de las cosas que a vos te gusta es ayudar a la gente. Entonces... ya tenés la confirmación ahí. Vos estás buscando precisamente el bien, lo bello, lo bueno, el bien, acercar a la gente a Jesús, y Dios lo ve eso. Así que despreocupate, que vas por buen camino y el Señor te respalda 100%.
6: Bueno, muchas gracias.
4: Dice el Padre Nuestro, te pedimos tu reino, que venga a la tierra.
0: Venga a nosotros tu
4: Sabemos
0: reino.
4: Sabemos que acá está el gran mentiroso,
0: el
4: engañador.
0: Sí, sí, sí.
4: Así que está perfecto.
0: Bueno.
4: Que vengan los bomberos.
0: Que venga.
4: Después seguimos entonces.
0: Pero no, seguimos con la universidad y ellos esperan un poquito. Hablamos con la... Sí, sí, porque están... ya vino...
4: No
0: hay problema, Igual son las 10:18. Te podés comunicar al 11-28-86-0301. Al lado de Jorgito. Ahí. Ahí vamos. Pues tú estás tranquilo. Jorge se corre un poquito más para allá. Eso, y bien pegaditos ahí, cosa de tener la dupla. Bien, se va a presentar nuestra representante de la Universidad Evangélica.
7: Hola.
0: Estás perfecto. Ah, okay.
7: Bueno, mi nombre es Rocío.
0: Sí.
7: Y estoy acá representando a la Universidad Evangélica para contar un poco sobre las carreras.
0: Dale, a ver, contanos un poquito de... Porque me enteré que la matrícula tiene un 50% de descuento durante todo octubre, ¿es verdad?
7: Exacto. Durante octubre tenemos el 50% en la matrícula de inscripción, sea la carrera que decidas empezar.
0: Claro. Excelente, porque ustedes pueden ingresar uevangelica.edu.ar y ver las carreras que hay, que son un montón. Las carreras de grado son licenciatura en teología, licenciatura en gestión de tecnología y licenciatura en diseño y gestión de contenidos audiovisuales. Que ¿quién no es ahora un generador de contenido?
7: Mal.
0: Vamos a decir la verdad, ¿no? Todo el mundo está generando contenido con su... con su celular y haciendo contenido o trabajando para alguna empresa que requiere difusión y contenido. Así que para mí esa es una clave que creo que todos tendrían que hacer.
7: Y después tenemos la tecnicatura.
0: Bien.
7: Tenemos una tecnicatura en acompañante terapéutico que últimamente nos estuvieron consultando muchísimo.
0: Ok.
7: Y que es un área también que... hoy en día se necesita.
0: Totalmente.
7: Para varias generaciones.
0: Bueno, hay un montón de cursos y diplomaturas, principios para el éxito, comunicación audiovisual y marketing deportivo.
7: Sí, esos están ahora.
0: Están ahora justo.
7: El curso audiovisual aplicado al deporte y después marketing deportivo.
0: Atento ahí, Fabricio.
7: Atentos.
0: Que es deportista, él es rugbyer. ¿Te gustaría aprender a comunicar, producir contenidos y gestionar la imagen de instituciones deportivas? Dice la introducción acá. Esta diplomatura te brinda herramientas prácticas para trabajar en la comunicación y el marketing dentro del mundo del deporte. A lo largo de la cursada vas a formarte en marketing deportivo, realización audiovisual, diseño y postproducción y comunicación institucional. En un semestre vas a aprender a gestionar redes sociales, producir contenidos gráficos y audiovisuales, realizar transmisiones por streaming. ¿Por qué? Porque tenemos un estudio de streaming, amigos, que está en Eva Perón 1040. No sé si lo visitaron ustedes cuando vinieron.
7: Sí.
0: Ok, ¿qué les pareció el estudio? ¿Lo viste vos,
8: Fabricio?
0: ¿No fuiste vos?
8: Yo no lo vi.
0: Decilo vos, entonces.
6: Bueno, sí, lo vimos y la verdad que estuvo bastante bueno, fue divertido. Estábamos un rato ahí, estábamos jugando, que nosotros nos poníamos a hablar.
0: Sí, sí, porque hay de todo, hay unas cámaras muy profesionales, hay luces, las computadoras, el control es impresionante.
7: Después cuando vienen los diferentes colegios, hacen un recorrido por nuestra universidad.
0: Claro.
7: Y los llevamos a... la radio, acá. Lo llevamos al estudio de grabación, donde ahí pueden ver las cámaras, pueden ver todas las herramientas y elementos que tiene la universidad para los que estudian la carrera de audiovisuales.
0: Hay también un estudio de grabación de bandas que está aquí al lado, es el estudio Cristian Cantero, que Liz tenía unas ganas locas de conocerlo. ¿Le podremos abrir para que lo vea? Ahora lo gestionamos, así lo ve. Y después está el estudio de streaming, que es donde estuvimos grabando la experiencia on demand. Que estuvimos grabando los programas que ya se están estrenando. Ayer estrenamos el de Rodrigo Tapari. Hoy se estrena, creo que, el otro programa que se grabó el mismo día, ¿no, Jorgito?
9: Sí, vamos a grabar nuevos programas.
0: También.
9: Que estamos en gestión con los directivos.
0: Bien, sí.
9: Aprovecho la oportunidad que se me brinda.
0: Claro que sí. Sí, obvio. Después hay cursos de acompañamiento terapéutico también.
7: Sí, yo acá traje para contarles cuáles son los cursos que estamos ahora.
0: Los que están comenzando ahora.
7: Los que están comenzando ahora, los más próximos.
0: Sí.
7: Tenemos el de realización audiovisual, que ya lo comenté.
0: Sí.
7: Aplica a eventos deportivos. El de marketing deportivo.
0: Sí.
7: Después tenemos uno que se llama ¿En qué creemos? Doctrina Viva para Líderes.
0: Ah.
7: Que se está orientado más bien a la teología práctica, que es nuestra diplomatura. Después tenemos Familia y Crianza en el Contexto Ministerial, que también está dirigido a el área más teológica. Y después se viene la Masterclass de Marca Personal.
0: ¿Y eso?
7: Masterclass de Marca Personal. Es básicamente un curso para la gente que quiere emprender, para la gente que quiere también tener herramientas para llevar adelante su propio emprendimiento y cómo gestionarlo de manera correcta, cómo compartírselo al público,
0: quiere
7: consumir.
0: Incluye también redes sociales, digamos, el aprender a manejar eso.
7: Sí.
0: Qué bueno, qué bueno. Bueno, son herramientas que, te digo una cosa, están orientadas para eso de lo que se está hablando, digamos, marketing personal o de digamos, tu negocio, tu pyme, pero también te sirven para la vida, porque una vez que adquirís ese conocimiento lo vas a usar para,
7: sí,
0: todo.
7: Sí, totalmente. También herramientas de oratoria, de cómo comunicar correctamente.
0: Bien,
7: con
0: bien.
7: Claridad.
0: Excelente. Bueno, Universidad Evangélica. Estos son los cursos. Si vos querés saber más, uevangelica.edu.ar. ¿Los cursos son presenciales o virtuales?
7: La mayoría son virtuales.
0: Okay.
7: Generalmente, por ejemplo, hay algunos en específico que tienen posibilidad de hacerlo presencial, pero son virtuales sincrónicos.
0: Ok, ok. Ayer estábamos hablando, bueno, hablamos del curso de inglés, ¿no? Que hay varios niveles también.
7: Sí, hay varios niveles de inglés.
0: Bien,
7: sí.
0: Que se puede hacer presencial y online también. La gente sincronizado puede asistir a las clases. Eso también es buenísimo para la gente que quizá dice, bueno, yo puedo ir solamente el lunes en vivo o presencial y el resto lo hago virtual. ¿Se puede hacer eso? Mixto.
7: Sí, se puede hacer híbrido también.
0: Buenísimo. ¿Qué más querés, amigo? Entrás en uevangelica.edu.ar, hay un iconito ahí de WhatsApp y te aparece un bot que dice, hola, ¿cómo podemos ayudarte? Yo me lo imagino.
7: Y ahí
0: con esa
7: voz. Nosotros.
0: Y ahí aparecen ustedes, no es que después hablas con un bot que te dice, no entendí.
4: Ella existe, no es ya.
0: No,
4: ella.
0: No, es
7: somos
0: real.
7: Personas.
4: Somos
7: cosas
4: reales, ¿no? A ver, perdón, pero te voy a
0: sí, sí,
4: son
0: reales.
7: Sí, somos reales.
0: Eso está buenísimo. Bueno, todo esto está en la página de la Universidad Evangélica y si querés acercarte, estamos en Eva Perón 1060, que también hay una oficina presencial en donde la vas a poder ver a ella y otras chicas más que están ahí trabajando todo el día. Gracias.
7: Gracias a ustedes.
0: Muchísimas gracias. Esto está sucediendo ahora porque estamos en vivo aquí en Radio AMA. Ya mismo vamos a hacer ingresar a nuestros invitados. Hacemos una pausa y ya volvemos. ¿Todavía no conoces El Hornito Secreto? 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

0: Estamos en vivo aquí en Radio Ama 92.3. Te podés comunicar a través del chat de YouTube. Como lo está haciendo Clara Rocha, dice: bendiciones. Hoy en la reunión de adultos mayores va a ser una bendecida tarde con los hermanos y hermanas, dice Clara. Gracias. Marian dice: saludos y bendiciones. No es Marian, es Sergio Tortela, nuestro amigo, el contador Sergio Tortela. Gracias, hermano, por estar ahí. ¿Quién más? A ver, tenemos mensajitos de Mabel, que me mandó un mensaje. Dice: esperando el mensaje, revisa tu teléfono. Bien, a ver, ahí llegó. Sí, sí, Mabel. Hola.
1: Hola.
0: Hola, Mabel.
1: No puedo ir.
0: ¿Cómo no podés ir? ¿Hoy no venís? Bueno. Mirá, ya me... Te pongo carita triste. No te sientas mal igual. Porque me voy a encontrar con Mabel, primera vez que va a venir a la reunión de adultos mayores, pero bueno, se ve que surgió algo. Marie dice: buen día, Diego, ya toda la familia en Cristo. Por favor, ¿me repetís el versículo que diste hoy en la mañana? Creo que era Santiago. Justo se me cortó la transmisión en la app. Solo puedo escuchar la radio en el auto una vez que estoy cerca de Ciudadela, Liniers. Muchas gracias. Bendecido día para todos. Ahí te lo mando. Gabriel Alvarado dice: buen día, Diego. Bendecido viernes para todos. Tengo que contarles que el domingo, este domingo que pasó, vivimos algo hermosísimo aquí en Eva Perón 1040. No, el domingo no, el lunes, perdón. El lunes fue, ¿no? ¿Qué día fue? Chicos, díganmelo ustedes. Ahí está.
2: El 25.
0: El 25, por eso. Pasa que como fue,
2: El viernes.
0: El viernes. Como fue feriado.
3: Hoy se equivoca, no soy yo solo. ¿Viste?
0: No, es Jorgito solo. No, sí, perdón. Fue el... Claro, pues estoy mirando el calendario mal. El viernes 25 fue. Estaba mirando el 25 de octubre. Digo, no, el 25 de septiembre fue.
3: Por favor, que es una producción de Osvaldo Carníbal, sí, esta,
0: El viernes 25.
3: No te equivoques porque...
0: No.

0: La mañana vi cómo estaban acreditando a todas las personas. Incluso vinieron vecinos de acá de la iglesia.
1: 600 personas, dice.
0: Impresionante fue. Y pude ver un poquito en vivo ahí todo lo que estaba pasando y todos los puestos que había de material que se utiliza para los bomberos, para la policía, para rescate de personas. Bueno, los tengo aquí a los integrantes del cuerpo de bomberos de la ciudad de Buenos Aires. Bienvenidos, chicos.
2: Bueno, gracias.
0: Muchas gracias. Gracias por venirse, acercarse hasta acá a la radio. Y cuéntenme cómo fue esta tercera jornada especial de prevención de incendios, investigación pericial y procedimientos especiales.
2: Bueno, la verdad que fue un gran evento, fue espectacular el marco que se le dio acá, sí, en la Catedral de la Fe. Fue buenísimo. La, sí, verdad que la recepción fue también muy buena, la gente se acercó, como para decirlo masivamente, porque vinieron de muchos lados.
0: Vi que había gendarmes, había prefectura, había gente de policía.
3: Muchos bomberos voluntarios.
0: Bomberos voluntarios también.
2: Habían vecinos, habían, bueno, bomberos de todos lados, sí, hasta inclusive de algunas provincias. Vimos que había gente de Córdoba.
0: Sí.
2: Y bueno, la verdad que estamos muy contentos porque, bueno, esta es la tercera jornada.
0: ¿Las otras veces se había hecho aquí en Catedral, no?
2: No. Algunas se hicieron al principio cuando, creo que fue en 2018, creo que fue la primera.
0: Sí.
2: Y bueno, esta era, lo que quisimos hacer es una jornada especial.
0: Sí.
2: Que abarque la mayor cantidad de temas posibles de bomberos.
0: Okay.
3: Imagínense que se desarrolló el evento de 9 a 18 horas.
0: Claro, fueron muchas horas.
3: Exactamente.
0: Muchas horas.
3: Sí.
0: Muy bien organizado, porque yo justo llegué para el horario del break que había cuando pararon para almorzar. Y la verdad que la gente estaba encendidísima.
2: Sí. Habíamos tenido otras experiencias, hicimos otros eventos años anteriores, pero relacionados a un solo tema. Los que habíamos hecho eran relacionados únicamente a lo que era el riesgo eléctrico y con las baterías de litio.
0: Uh-huh.
2: Y en este incluimos ese tema, pero se hablaron de temas totalmente variados.
0: Uh-huh.
2: De todo lo que es bomberos. Así que estuvo, la verdad que estuvo muy bueno, y, sí, y la aceptación y las repercusiones que hemos tenido,
0: sí,
2: fueron buenísimas.
0: Sí, sin dudas. Bueno, yo tengo aquí, que voy a compartir con ustedes, un video en donde se ve la parte del perrito, ahí está, o de la perrita.
2: Sí.
0: Ahí lo está viendo la gente en YouTube, donde se ve a este labrador, ¿no?, que se está acercando y olfateando la plataforma, va olfateando, está buscando a alguien. Pero uno,
2: sí,
0: dice, ¿a dónde está esa persona? Sí. Claro, resulta que abajo de la plataforma de la iglesia hay un bautisterio, ¿no?
2: Claro.
0: Un lugar donde la gente los días de bautismo se sumerge ahí en la piletita y todo. Bueno, ahí dentro había una persona escondida para demostrar lo que hace, ¿no? Ahí está ladrando, ladra sin parar. Y claro, hasta que recibe la orden de su entrenador, que le dice una palabra clave, que no recuerdo cuál es, pero le dice la palabra, ahí lo llama, le da el premio, y claro, después corren la alfombra, se ve que están corriendo la alfombra, levantan la tapa y sale la persona que estaba,
2: claro,
0: escondida ahí. Bueno, esto es la división Canes de bomberos de la ciudad.
2: Sí, la estación búsqueda y rescate K9.
0: K9 se llama, claro.
2: K9.
0: Claro, viene por el inglés K9, que sería perro, ¿no?
2: Claro, canino.
0: Claro.
2: Y bueno, cada vez que ellos se presentan y cada vez que hacen este tipo de eventos, bueno, se llevan todas las miradas, ¿no?
0: Y sí, siempre.
3: La idea no solamente era que sea solamente teórico, sino también que sea algo práctico, algo atractivo para el público.
0: Mm.
3: Por ejemplo, hubo una presentación de una maqueta. Con respecto a, o sea, era una maqueta de un edificio,
0: sí,
3: para ver cómo era el comportamiento del fuego y del humo dentro de una estructura.
0: Ah, mirá.
3: Sí. Entonces la idea siempre fue hacerlo atractivo para
0: claro,
3: el público.
0: Y también para que vos entiendas, digo, ante una situación de emergencia, cuando la persona está que se encuentra, Dios quiera que nunca te pase, pero cuando te encontrás sorpresivamente con un imprevisto así, un incendio en un edificio,

0: uno hay veces que actúa por impulso, y si vos tenés la información para actuar correctamente, que fue lo que le dieron a la gente cuando vino a esta tercera jornada especial, podés lograr que sobreviva todas las personas, que no haya ninguna tragedia, porque son cosas simples, pero uno no las piensa en el momento. Exacto. Yo hablaba el otro día con la visita que tuvimos acá de, por ejemplo, algo que pasa muy comúnmente dentro de las casas, ¿no? Se te prende fuego la sartén con aceite.
1: Exactamente.
0: La gente se asusta porque el fuego sube de golpe, y a veces agarran un vaso de agua que tienen al lado y lo tiran encima. Claro. Lo cual hace una explosión terrible porque el aceite y el agua no se mezclan. Entonces el agua pasa a tener no sé cuántos grados que sube. Salpica para todos lados, y el aceite que se repele con el agua sale disparado hacia las cortinas, hacia el piso, a los muebles, y produce un incendio.
2: Nuestro jefe de cuerpo justamente habló de ello, de en lo que se está basando los lineamientos el cuerpo de bomberos,
0: sí,
2: que es capacitación permanente, sí. Acercamiento a la comunidad, y justamente el tema de acercamiento a la comunidad a través de la oficina de relaciones con la comunidad es acercarse a los vecinos, a las instituciones, a las escuelas, desde los primeros años de la escuela,
0: claro.
2: Se los capacita con respecto a prevención de incendios.
3: Vos sabés, Fabián, que acá de las vecinas, cuando venían los bomberos una vez por semana, me decía, ¿qué está pasando? ¿Hay un problema?
0: Claro, porque se estacionaban.
3: Había policía. Y a mí hay algo que me llega, el capellán de los bomberos es Osvaldo Carníbal, nuestro pastor.
1: Sí, sí.
3: Entonces, fíjate que el evangelio se basa en eso, amar al prójimo como a uno mismo, ¿no? Amar a Dios sobre todas las cosas y amar al prójimo. Yo quiero ir a preguntaros, a que me gusta meterme un poco
0: a
3: la parte.
0: Sí, a ver.
3: Fabián, ¿vos sos casado, soltero?
2: Soltero.
3: ¿Tu papá y tu mamá, cuando te ibas a dedicar a esto, qué dijeron?
2: Contentos, no, ellos contentos.
3: ¿Tienen que ver con los bomberos o no?
2: Mi papá sí, mi mamá... no, pero bueno, al principio medio que no aceptaba tanto, pero vio que papá es un buen ejemplo y ella, por supuesto, súper orgullosa que sea de somos cinco hermanos varones.
0: Mirá.
2: Que uno solo siga los pasos de él es un orgullo.
3: Qué bárbaro. ¿Y vos, vos querido Marcelo?
1: Yo tengo toda mi familia es policial, y mi abuelo era bombero, o sea que mi familia ya...
0: O sea, estaban en la fuerza.
1: O sea,
3: claro. ¿Tenés hijos?
1: Sí, estoy casado, tengo dos hijos.
3: ¿Y qué dicen los chicos?
1: No, los chicos, yo creo que están súper orgullosos de la tarea que cumplimos y la que cumplo. Siempre me preguntan, y cuando eran chiquitos, más que nada, los llevaba al cuartel. Yo estuve mucho tiempo en Flores y para ellos era una aventura. Era la aventura era venir conmigo a trabajar esos días que se complicaba, que no lo podía dejar con nadie, y para ellos vivían el mejor día.
0: Claro.
1: Y uno tenía que estar atrás. Yo, para mí, no era el mejor día. Yo tenía que estar atrás,
0: mirando dónde
1: va, dónde viene, pero...
0: Mira, Marcelo hace diseño, ¿no? También dentro de la fuerza. Estos diseños son hechos entre ustedes. ¿Cuántas personas son que hacen esto?
1: En nuestra oficina, que es la que se encarga más que nada de todo lo que es el evento y la organización del evento, tenemos como varias áreas. Yo con otro compañero nos dedicamos a lo que es el diseño.
0: Bien.
1: Y bueno, entre los dos nos vamos ayudando como para poder sacar todo.
0: Muy bien. Bueno, acá me están dejando el merch oficial. Tenemos un pin, un bolígrafo. Tenemos la bolsita con el logo, que está buenísimo. ¿Este logo cuántos años tiene?
1: Tiene 10 años, cumple ahora ya, en poco más. Estamos en nuestro décimo aniversario, que lo vamos a estar festejando seguramente en el mes de noviembre.
0: ¡Qué bueno!
1: Y bueno, ya la institución está cumpliendo su primera década.
0: ¡Excelente!
4: ¿Con qué se festeja, chicos, un aniversario así? ¿Un asado? Me imagino que no.
1: Se festeja con un gran ágape, es el cierre, pero en realidad todo se festeja homenajeando a los mejores bomberos, a los que se han destacado dentro del año. Todos los años, dentro del marco de lo que es el... el aniversario que toque, sí.
0: hay una premiación
1: qué lindo. Y se agasaja a los que han tenido las mejores intervenciones,
2: actos destacados.
0: Qué bueno.
1: Y bueno, ellos serían.
5: ¿Hay algún premio para los perritos?
1: Hay premios, sí.
0: Mirá.
1: Sí, se han
5: ay, qué lindo.
1: Destacados, se han premiado.
3: Beba. La locutora Beba esta.
0: Nuestra y, locutora.
1: Sí, la conocemos ya.
3: Ah, ¿sabes? Muy bien.
5: Qué hermoso. Ay, me encantaría ver ese video. ¿No podemos arreglar para que nos mandes cuando hagan la premiación un video?
1: Sí, la podemos, sí, bueno. Podemos
0: bien.
1: Enviarle los videitos que...
0: Por favor, te lo pido. Bueno, yo me voy a llevar todo este merch a mi casa, orgullosísimo de haber podido ser parte de la difusión de esto. Y hubo también, ahora vamos a ver las imágenes, hubo mucha gente que estuvo exponiendo sus elementos, ¿no?
1: Bueno, ahí queríamos agradecer. En
0: sí, por favor.
1: Una gran lista de agradecimientos.
0: Dale, vamos.
1: Nunca
0: vamos.
1: Pensé que me iba a tocar, viste, estar como con los Martín Fierro.
0: Sí, sí, sí.
1: No me quiero olvidar de nadie,
0: no,
1: porque
0: no,
1: si no se me van a ofender.
0: Está,
1: pero bueno,
0: perfecto, vamos. Pero tenés
3: todo, esperamos en la radio.
0: ¿Tenés todo anotado? Ay, sí. Ahí? ¿Tenés todo anotado?
1: Tengo algunos anotados, espero no olvidarme
0: no,
1: de ninguno.
0: No te vas a olvidar de nadie. Mira, vamos entonces como corresponde. Queremos agradecer entonces a las empresas que han confiado en Catedral de la Fe, que han confiado también en el Cuerpo de Bomberos de la Ciudad de Buenos Aires, las empresas que han auspiciado este evento y que han recibido halagos de todo tipo, porque yo he visto, por ejemplo, al Cita cuando se acercó ahí, que estaban vendiendo, ¿qué era?
4: Una linterna, vi que había una linterna muy linda. Que me sirve para cuando visitamos al primo de Marcelo, que vive en Capilla del Señor, y es esas linternas halógenas, 75 mil pesos me costó nada más. Bueno. Que tiene una batería que dura como 4 días.
0: Bien, bien. Bueno, esa es una de las empresas que ahora nos las va a detallar Marcelo. ¿Cuáles
1: sí,
0: son?
1: Sí, a nuestros sponsors, los oficiales, a los que hicieron posible que nosotros podamos realizar el evento de esta forma.
0: Bien.
1: Primero y principal. A la Catedral de la Fe,
0: bien.
1: Las instalaciones, la predisposición,
0: sí.
1: La buena onda constante, no el día del evento.
0: No, siempre, sí.
1: Tres meses, o sea, desde que empezamos, la comunicación constante con todo.
0: Sí.
1: Primero, bueno, al capellán evangélico, al pastor Osvaldo Carníbal,
0: uh-huh.
1: Al pastor Fabián González.
0: Uh-huh.
1: Nosotros tuvimos mucho contacto con Agustina, con Pili, con Ailu.
0: Qué lindo.
1: Y dentro de la técnica, yo trabajé, porque yo estuve en el área técnica. Quiero, bueno, saludar a Mark, a
0: bien.
1: Ale y a Esteban, que
0: sí.
1: Tres genios que ahí estuvieron.
0: Esteban Domínguez, Marco Junco, para quien Jorgito lo conoce, sí. Claro.
1: Bueno, sí. La verdad que tres genios, porque se pusieron las pilas, nos dieron todo lo que necesitábamos y la verdad que hicieron que todos los detalles estuvieron ahí,
0: sí,
1: perfecto. Y después las empresas Ospece,
0: uh-huh.
1: Que es...
3: hace el locutor, ¿no?
0: Sí.
3: Así viene.
0: ¿Qué hace Ospece?
1: Ospece es la prestadora de la obra social nuestra.
0: Ah, bien.
3: Muy bien.
0: Bien.
1: También unos genios.
4: ¿Se portan bien siempre?
1: Espectacular.
4: Ah,
1: espectacular.
4: Bueno.
1: Últimamente estuvieron haciendo la entrega de anteojos nuevos para todo el personal.
0: Qué lindo, qué bueno.
1: Y van a las dependencias. La verdad que un servicio espectacular.
0: Qué bueno.
1: AVEA, que es la Asociación Argentina de Vehículos Eléctricos y Alternativos,
0: uh-huh.
1: Siempre nos apoya, dando sus materiales,
0: uh-huh.
1: y también todo lo que saben con respecto a lo que son las baterías de litio.
0: Uh-huh.
1: Georgia Ignix, que son empresas pertenecientes a AVEA.
0: Uh-huh.
1: Y después, bueno, Bombero Manía, Rescue Trainer, Fire Equipamientos, Technical Supplies. Technics and Supplies, que es una empresa que hace camiones de bomberos, estuvieron ahí dando una disertación sobre cómo se hace un camión de bomberos desde cero.
0: Wow.
1: Starfire Equipamiento, Australis Group, Urban X, Trabajo y Rescate, Stog, American Rope, el canal de streaming A Puro Humo.
0: Ok.
1: La verdad que...
3: A puro humo, muy bueno.
0: A puro
3: buena.
0: Humo, sí, sí.
1: Todos bueno, ellos, espectacular, y la verdad
3: aplausos
1: que...
3: para ellos.
0: Sí, señor, el aplauso para toda la gente que
1: se
0: estuvo...
1: Se merece un aplauso porque la buena onda que le pusieron y cómo difundieron también desde sus medios este evento fue espectacular.
0: Sí, mira, yo estaba pensando justo en eso, ¿no? En el tema de las baterías de litio, Acá tengo un power bank, donde enchufo este teléfono. Y esto es algo que la gente quizá no tiene idea, ¿no? Ahí ves que tiene una... Este está a medio carga, ¿no? Dice 25%. Pero la gente no sabe que acá adentro hay una batería de litio y que el litio tiene reacción con el oxígeno. Digamos, cuando la gente se le rompe una batería puede provocar un incendio terrible. Sí. Y no saben cómo apagar estas cosas. ¿Esto se estuvo hablando también en la tercera jornada?
1: Sí, esto fue el primer tema que se habló. Los dos primeros temas fueron sobre baterías de litio.
0: Sí.
1: Y como es una... Es algo nuevo, sí, novedoso. O sea, nosotros ya hicimos dos jornadas referentes exclusivamente a esta problemática.
0: Claro.
1: Y siempre surgen... nuevas cosas o nuevos puntos a tener en cuenta. En este en especial se tocó el hecho de que las baterías de litio, cuando son apagadas con el agua queda contaminada.
0: Ah, ok.
1: Y entonces ahora está los nuevos estudios dieron que la problemática pasa también por qué hacer con el destino final del agua contaminada.
0: Claro.
1: O sea, el tema es muy abarcativo, la verdad que está muy bueno saberlo. Yo que presencio todas las charlas, cada vez aprendo una cosa nueva.
0: Claro.
1: O sea, no se agota el tema así fácilmente. Estuvo, la verdad que ese tema fue uno de los temas centrales.
0: Sí, porque aparte, a medida que va pasando el tiempo, uno va acumulando más y más y más desecho. Porque cada vez que cambias el celular, antes, por ejemplo, las baterías de los celulares se podían cambiar.
1: Sí.
0: Uno la batería vieja la desechaba y le ponía una nueva, ¿no? Si querías conservar tu teléfono en la época de los Nokia, te digo. Pero hace varios años que la batería ya viene integrada en el celular.
1: Claro, sí.
0: Entonces, a vos se te rompe el celular y lo dejás almacenado en un cajoncito.
1: Sí.
0: Y ahí está la batería activa, digamos, porque el litio sigue estando ahí.
1: Claro.
0: Corriendo un riesgo, uno no sabe qué hacer con eso. También,
1: sí,
0: ¿viste?
1: Esa es una problemática, o sea, qué hacer con todas las baterías, no
0: claro,
1: solamente los celulares,
0: las pilas,
1: hay un montón
0: también
1: de elementos que nosotros tenemos, las baterías propias de las notebooks, que son también intercambiables,
0: también.
1: Se agotan, se tiran,
0: sí.
1: Eso también lleva litio. El problema está si la batería se daña.
0: Claro, porque antes te dabas cuenta, por ejemplo, en los celulares, que se te hinchaba la batería.
1: Sí.
0: Cuando ya estaba viejo, se ponía más gordita, tenía como
1: sí,
0: una pancita, vos decís, esta batería ya se está por morir. Ahí corrías un riesgo. Ahora no, porque uno tiene como una vida útil y lo termina dejando antes de que pase eso, pero las baterías se van acumulando en los cajones, en los muebles.
1: Sí, uno lo sabe. Quizás hoy en día no sabes dónde tenés una
0: exacto,
1: batería desechada en tu casa.
0: Sí, exacto. Así que todas estas cosas se hablaron ahí. Si la gente quisiera saber más de todo esto hoy, ponele que ya pasó esta jornada especial, ¿puede meterse en algún sitio y ver?
1: Ahora, en estos momentos, tenemos la filmación de todo lo que fue
0: bueno,
1: la jornada.
0: Sí.
1: Estamos viendo de subirla a nuestro canal de YouTube.
0: Uy, qué bueno.
1: Que
0: excelente.
1: Eso próximamente seguramente que va a estar disponible para todos.
0: Bien.
1: Y
0: ¿hay un canal de YouTube entonces de Bomberos de la Ciudad?
2: Sí. Exacto, sí. Es Enlace y Difusión.
0: Enlace y Difusión.
2: Informativo.
0: Vamos a buscarlo, ¿eh? Vamos a buscarlo y nos suscribimos ahí todos los oyentes.
3: Sí, que no compitan con nosotros.
0: No, pero uno lo ve.
1: Hay espacio para todo el mundo.
0: Lo ve on demand. Enlace y Difusión. Voy a ponerlo acá a ver si puedo ver
3: ante
0: algo.
3: Ante una emergencia, ¿qué número hay que llamar, muchachos?
1: Y al 911.
0: El 911 generalmente.
1: Siempre. El 911.
2: Siempre.
3: Parece claro, obvio, pero hay que decirlo.
0: Sí, sí. Enlace y Difusión Informativa Bomberos de la Ciudad se llama el canal. Y ahí, bueno, podés ver, digamos, todo lo que va a subirse
2: de
0: esta jornada, claro. También había rica comida, quiero decirte, Jorgito, que había unos sanguchitos de bondiolita. Yo no caí, no pequé, porque vengo a dieta. Dije, no, voy a resistir. Resistir y él huirá, dice la palabra. Entonces resistí a la tentación y se fue.
3: Pero, ahora vos para noviembre.
0: Pero ¿qué pasó? Vino Marco Junco, me dice, ¿por qué no subís? Y me subí y me comí 3 empanadas.
3: Es de buen
0: pero
3: comer,
0: bueno.
3: Marquito Junco. ¿Eh? Es de buen comer.
0: Bueno, chicos, la verdad que un honor. Gracias por los regalitos.
3: ¿A vos te quedó algo por
2: hablando,
3: decir?
2: Hablando sí, sí, de regalitos, durante la jornada se hicieron entrega, se hizo sorteo. sí. entregaron premios, que estas mismas empresas que nosotros nombramos
0: sí.
2: Aportaban, por ejemplo, materiales, ya sea linternas, mosquetones, elementos de bomberos.
4: Ay, yo sí sabía, me la compré, la linterna. Si sabía que podía participar del sorteo, me la sorteaban.
0: No, sí, no. Sí, no, tenías que ganar igual.
1: Todos los acreditados estaban,
0: sí. estaban participando
1: ya.
3: En la próxima vamos del CITAF.
0: Sí. No, yo vi un montón de elementos que realmente uno cuando lo ve dice, pero bueno, ¿en qué momento se utiliza esto? Había una camilla que tenemos la imagen ahí, que eso que es para trasladar gente que está herida en helicóptero. A ver si podemos ver la primera foto, la de arriba, esa. A ver, es como una camilla que estaba en un trípode así y con unos arneses. Me imagino que debe ser para rescate en altura.
3: Inmovilizadora, dice.
0: ¿Inmovilizadora es?
1: Sí. No sé cuál es la que está
0: ahí. Ahora lo vamos a...
1: Sí, son camillas inmovilizadoras que para en el rescate para que la gente o muchas veces sí, en altura se utilizan para poder bajarlo de manera estable.
0: Claro, claro. Claro, porque cuando sucede un accidente, una caída o algún... Bueno, acá les voy a mostrar la imagen para que lo vean los chicos. Esta es la camilla. ¿Sí? ¿Se ve ahí?
1: Sí, yo creo que ahí, que sé cuál es de la que hablas porque yo las vi ahí.
0: Sí, que está con tiene como un arnés y estaba en un trípode. Claro, porque la persona no se debe mover cuando uno se cae o tiene un accidente.
1: De camillas rígidas, se llama.
0: Claro, claro. Uno lo primero que tiene que hacer es llamar al 911, que seguramente se van a encargar ellos de derivar a quien.
1: Sí, todas las autobombas de bombero tienen una ahí disponible.
0: Claro, claro.
3: Acá Fabián tiene que agregar porque está con su lista.
0: Dale.
3: Veo decime, que está preocupado porque mira. Que
0: No, Fabián, no, todo no, lo no, que no, tengas.
2: Todas las empresas fueron nombradas, exacto. Sí.
3: Ah, bueno, perfecto.
0: Bueno, la verdad que ahí con la música de SWAT tengo que agradecerle, chicos, la visita. Y bueno, el año que viene tendremos otra jornada.
1: Estamos, ya se está planeando.
0: ¿En
1: ya,
0: serio?
1: Ya he escuchado.
0: Ok.
1: He escuchado que una posible. Cuarta y seguramente todos los años hacemos una, así que
0: sí.
1: seguramente que vamos a ver los temas, vamos a renovar digamos las disertaciones.
0: Bien.
1: Seguramente nos vamos a estar viendo y encontrando en una nueva entrega de bomberos.
3: Bien. Saludos al capitán Lorenzo, que siempre me atiende y me da
1: bueno.
3: Y me dijo que la venida de ustedes. Perfecto. Que él coordina.
0: Justo ayer nos visitaron chicos de la escuela William Morris. Y uno de los chicos quería anotarse en la fuerza. Y bueno, ahí le pasamos la página de SEA. No, de SEA no, de... ¿Cómo se llama la página de...?
2: ¿El instituto?
0: INSUSEP. INSUSEP.
2: Instituto Superior de Seguridad Pública.
0: Exacto. Exacto. Le pasé la página de INSUSEP. Y el muchacho dijo que iba a averiguar todo. Sí. Claro, en edad, porque tiene 17 años, creo que es a partir de los 18, ¿no? Que se pueden anotar.
2: Hasta los
0: 30. Hasta los 30. Y bueno, tenía esa vocación de servicio. Está buenísimo que los chicos puedan quitarse las dudas. Si quieren saber más, pueden ingresar en la página y ver. Ahí está todo unificado, digamos, en INSUSEP. Les voy a decir exactamente cómo es insusep.edu.ar, Instituto de Seguridad Pública. Ahí tenés las tres variedades, digamos, de estudio que tenés: formación policial, bomberos, y lo otro, ¿cuál es? A ver si lo encuentro acá. Sí, institucional, dice autoridades, instalaciones, convenios. Bueno, ahora no lo encuentro. Pero en esta página está todo completo acá. Formación policial, formación de bomberos, seguridad privada también, formación en seguridad. Es todo lo que hay en la página y es muy intuitiva la página. Podés ingresar y ahí pones tus datos y haces todas las averiguaciones que quieras hacer. Chicos, gracias.
2: No, gracias,
1: bueno,
2: a ustedes.
1: Gracias a ustedes, gracias por la invitación.
2: Por el espacio.
0: Sin dudas que es una alegría cada vez que pueden visitarnos. Y gracias por los regalitos también.
1: Bueno,
0: que les vamos a dar utilidad y lo vamos a llevar para difundir. Esto está buenísimo para mis llaves, así que voy a cambiar la que tengo, que está toda cachuza. Le voy a poner esto a mis llaves, a la llave de mi casa. Y le agradezco profundamente al Cuerpo de Bomberos de la ciudad. Vamos a hacer una pausa y ya Ya volvemos con más On Demand, porque todavía queda una hora de programa. Ya volvemos.

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0: Estamos en vivo aquí en Radio AMA 92.3. Cada vez que suena Rescate es musicalizada por Máximo Amador, porque le encanta Rescate. Le mandamos un beso a Marcela Cinturión. Bueno, tenemos regalitos ahí que nos han dejado. Mercedes Ponce nos envió fotos, dice... Diego, esas son fotos de Misiones, donde fuimos, hay un anexo de nuestra iglesia, hay mucha pobreza en Misiones, en Candelaria, hermana Mercedes, y me mandó varias fotitos. Mirá, bueno, gloria a Dios que pudieron ir ahí a servir. Yo me acuerdo del día que estabas cocinando el guiso, qué lindo, qué bueno, hicieron pizzas ahí. Qué lindo el paisaje, digo, la naturaleza, ¿no? Me encanta. Mirá esa foto de un león, dice Jesús, Rey de Gloria, Tierra de Milagros, y hay un león y una espada. ...11-28-86-03-01... Estamos en vivo aquí en Radio AMA. Te podés comunicar. María Cristina dice, muy bendecido y próspero día, Diego, para vos, todos los que hacen el programa y los hermanos oyentes. Juan Pablo dice, es real, las baterías de litio son muy inestables. ¿Podrían compartir info? Bueno, ya te dijimos, ahí en el canal de difusión se va a sumar, se va a poner el video de lo que fue la jornada, ¿eh? ¿Quién más? Graciela Rojas dice, qué lindo escucharlo a Jorge Torres. Bien, qué interesante tema, Diego, que los chicos sepan tomar una de las decisiones más difíciles de su vida. ¿Qué estudiar? ¿De qué trabajar? Me ayudó a tener socios de oración y ayunar, dice. El cita, Eugenio, te escucho siempre por la radio analógica o por la aplicación.
1: Gracias, mi amor, un beso gigante.
0: Qué lindo.
2: Bien, La verdad que los bomberos es una inspiración que te dan.
0: Es verdad, te dan inspiración. ¿Y a vos qué te inspira?
2: A ir al gimnasio, porque cuando lo saludé al pibe, Marcelo tiene los hombros todos duros, así, este pibe, parecía un muñequito de He-Man.
0: Tenés razón, muy trabajado el cuerpo, el tipo se ve que tiene que estar formado para cualquier emergencia. Sí, Jorgito.
3: Eugenio.
2: Sí, decime, papá.
3: ¿Sabés que hoy llega Leo Messi, llegó para el partido de martes? Sí. Hoy llegó Leo Messi.
0: Qué grande.
3: Qué extraordinario, ¿no? Leo Messi.
0: Sí. ¿Cuándo es el partido ese?
3: El martes.
0: ¿Tienen información, Fabricio? ¿Tenés información del partido de la selección que va a haber? Ahora me va a buscar, porque él está más con el tema del rugby. Pero Messi.
3: Hoy llegó Messi.
0: Messi irve, si me podés.
3: Hoy llegó Messi.
0: Sí, ahí lo va a buscar. Ahí va a buscar la información.
3: A ver, ¿qué dice de Messi? ¿Vos
0: vamos a buscar.
3: Yo claro. Te di una voz así.
0: Sí, claro.
3: No sé,
0: Lionel Messi.
3: Mi amigo Roberto Galán.
0: Roberto, claro.
3: ¿Sabés cuándo lo haces?
0: Sí.
3: Es increíble.
0: Bueno. Dice en la información: dice, Lionel Messi llegó a la Argentina para su partido de despedida de la selección. El capitán, que se prepara para el homenaje del próximo martes en el estadio de River, arribó en un vuelo privado junto a su familia. Llegó este viernes al país para su partido de despedida de la selección argentina, que se jugará el próximo martes ante Benin en el estadio de River Plate, en el cierre de la actual fecha FIFA. Les cuento que las entradas en reventa se están vendiendo como en medio palo, más
3: tremendo,
0: o menos.
3: Tremendo.
0: Sí, a ver, voy a buscar. ¿Qué sería? Argentina-Benin, ¿no? Argentina, sí. Bueno, todo en vivo, ¿eh? Acá sin red. Sin red, ¿no? Como dice Jorgito, con todo al aire, en el buen sentido de la palabra. Entrada.
3: El título era para un programa que fue censurado. Que lo hacíamos con Moria Kazan, perdón, amigos oyentes.
0: Sí.
3: Era otra parte de mi vida.
0: Espera, Entrada Fan, Argentina-Benin. Vamos con Entrada Fan, la página de Entrada Fan. Quiero dos entradas, voy a ir con Jorgito. ¿Te cuento los precios? Hay, ¿eh?
3: Para desmayarse.
0: Hay a la venta. ¿Querés ir a la platea Belgrano Baja, Jorgito?
3: Sí.
0: ¿Saco dos?
3: Es la más barata esa.
0: Si vos me decís, vamos, bueno, que era la más barata.
3: Vamos a la más barata.
0: Está bien, no vamos a gastar tanto. No vamos a derrochar. No hay que derrochar. Vamos a la popular, ¿te parece?
3: Perfecto.
0: A la popular, dos entradas. A ver, comprar dos entradas, continuar.
3: Cinco sueldos.
0: Estoy entrando, ¿eh? Perfecto, me pide que llene los datos. Ya lo tengo todo lleno, no hay ningún problema. Sería 1.600.000 pesos. Está bien, dos entraditas. Dale. ¿Qué querés? ¿No te...? ¿No? ¿Pero por qué?
3: Yo lo veo por Telefe, me parece.
0: No, ¿cómo no?
3: Esperá,
0: esperá, bueno, está bien, vos querés verlo más de cerca, está bien. Bueno, vamos a ver el grano baja.
3: A ver.
0: Nos quedan seis entradas, elijo dos ya. Listo, vamos con entonces dos entradas para el grano baja. Listo, serían 4 millones de pesos. Dale, vamos a esa. Porque él quiere verlo de cerca. Es la última vez que lo vas a ver a Messi. ¿Qué, no vas a pagar 4 millones? Sos un ratón. ¿Cómo no vas a pagar 4 palos por ver a Messi? Pero si... Bueno, está bien. Bueno, listo, míralo por la tele entonces. Esos son los precios que se están manejando. Estamos hablando... impresionante, ¿no? ¿Te digo más precios?
3: Sí.
0: ¿Querés saber? Sibori Alta, 881.000 pesos.
3: Esa está más cómoda.
0: Esa, ¿verdad? Sí. De Belgrano Alta, 1.007.000.
3: Ahí uno ves de pie, tenés que verlo.
0: Sí, todo de pie. Seis entradas quedan para el Centenario Alta, 881.279 pesos. Y así.
3: Ahí yo te mandé.
0: Sí.
3: Porque Messi compró varios equipos de fútbol.
0: Ajá.
3: Y compró varios equipos, así que... ¿Te imaginas lo que viene en su avión privado?
2: Que no le vaya a pasar como a Tinelli cuando compró el Badajoz.
3: No, claro. Ahí le fue mal, le fue muy mal.
0: A ver este mensajito.
4: Muy interesante todo lo de hoy, lo de la universidad, bien, lo de los bomberos. Es impresionante el trabajo que hacen. Quería comentarte, Diego, y que le digas a Jorge que sí, cada vez que Jorge dice de mi nombre... Sí. Doy gracias a Dios porque después de mucho tiempo que me amigué con ese nombre, entendí que era por herencia de mi abuela, que en Dios se
0: Palmira.
4: El Señor se llevó todo lo malo en la cruz del Calvario y me hizo entender que Palmira viene de palmera.
0: Mira.
4: Y es tan importante, con raíces profundas que podremos doblarnos, pero quebrarnos jamás.
0: Gloria a Dios.
4: Eso es lo que... vivifica mi nombre.
0: Qué bueno.
4: Así que decirle a Jorge gracias por recordármelo cada día.
0: Qué lindo.
4: Que me honraron con ese nombre. Un abrazo a los dos y muchas bendiciones.
0: Qué bueno, gracias. Muchas gracias, Palmira. 11-28-86-03-01 en el canal de YouTube. Nuestros amigos también nos van escribiendo. Si estás viéndonos por YouTube, te pido que dejes un me gusta. Así el algoritmo se activa, podemos llegar a más personas. Lu dice, saludos Diego, que tengas un hermoso día a vos, tu equipo de programación, saludos desde Quilmes. Gracias Lu, muchas gracias por estar ahí. Jorgito, ayer estuvimos hablando bastante con Luis Vicat de las estafas, estuvimos hablando de todo ese tema... que después lo vi a la tarde en los otros medios de comunicación, ¿no? Siempre primeros nosotros.
3: Con Osvaldo Carníbal,
0: y la producción.
3: Es el dúo, querido, es un dúo bravo.
0: El dúo dinámico. Y vos sabés que cuando estaba hablando, me llega justo una información del edificio donde estamos nosotros, que habían tocado timbre la gente de Metrogas para venir a cortar el gas. Y yo digo, de esto debe ser una estafa, no le abran a nadie. Claro, no tenían que entrar, lo cortaron de afuera, nomás. Se cortó finalmente el gas en el edificio porque resulta que no, en la administración no tenía puesto el débito automático y quedó con deuda, creo que fueron 1.000.000 y pico de pesos de deuda de gas y vinieron a cortar. Así que nos quedamos sin gas hasta que vengan a reconectar en el día de hoy en el edificio.
3: Pero hay que tener cuidado, Diego, es muy interesante.
0: No, por eso. Yo siempre, ante la duda...
3: Mira, acabo de abrir el celular y tengo un grupo de vecinos y avisan, porque decían que el domingo, entre las 8 y las 20, no iba a haber agua.
0: Ajá.
3: ¿No es cierto? Y acaban de decir que no es cierto.
0: Ah, mirá.
3: O sea, era alguien que quería entrar, ¿te das cuenta?
0: Por eso.
3: Es peligrosísimo.
0: Cuando pusieron la información ahí, que nuestra vecina puso... hay alguien de Metrogas que dice que viene a cortar, ¿no? Dice, bueno, la gente empezó a contestar, qué sé yo. Finalmente, el medidor de gas está en la puerta, pusieron una... un precinto y cortaron finalmente el gas de los calefones, ¿no? De los termotanques. Bueno, se enojaron mucho con la administración, pero ¿cómo no se van a dar cuenta de que tienen que pagar la factura? Estas cosas de que se van automatizando y lo ponen en automático, en débito, y hay veces que las cosas funcionan mal. Se generó la orden para restablecer el servicio. Esto va a ser dentro de las próximas 24 horas hábiles, dice. Esperemos que hoy cuando vuelva tenga gas.
3: Yo te voy a pedir un favor. Sí. No sé por qué tengo presente hace dos días a Pepe Biondi.
0: Sí.
3: Viste, a los oyentes les gusta, a los oyentes. Porque me acuerdo cuando le predicaron del Señor, que lo llamó a Delfor Medina, que grabamos con Osvaldo Carníbal con Delfor, me acuerdo.
0: Sí, yo estuve en el programa.
3: Y Margarita, la hija también, cuando dice, Delfor, encontré a Dios. Y no sé por qué hace dos días lo tengo a Pepe Biondi, que lo amaba, yo te imaginarás. Pepe Biondi, Narciso Abello, y yo sé cómo buscas en tu cosa y en ese arcón de los recuerdos.
0: Sí.
3: Y nos alegra el día, hoy es viernes, Pepe Biondi con sus personajes, ahí está. ¿Sabes quién estaba, quien trabajaba con él? Luisina Brando.
0: Mirá.
3: Luisina Brando debutó con Pepe Biondi. Estaba, me acuerdo, Horacio O'Connor, qué sé yo, Delfor Medina, por supuesto. Y no sé, el mejor de los recuerdos para que los oyentes que están escuchando y que no conocen a Jesús como su Salvador, sepan como este actor que atravesaba una situación tan particular, un pastor Teules, que yo nunca más lo vi ni sé dónde está, le predicó en la puerta. Pasaba Pepe muy deprimido, le habían levantado su programa maravilloso viendo a Biondi, porque había bajado, me acuerdo, a un punto de rating, ahora tienen cero y siguen.
0: Sí, no encuentro.
3: No,
0: eso,
3: está bien, querido, no.
0: Pero la verdad que me acuerdo de ese testimonio y el programa que hacíamos con Osvaldo Carníbal Online, y era muy linda esa época, todo a pulmón. Me acuerdo que hicimos el estudio de televisión aquí en Catedral de la Fe, que gracias a Dios fue creciendo y creciendo, pero los primeros paneles acústicos los pusimos con Marquito Junco, ahí en Catedral, en el fondo, a donde está ahora el lugar que hay tan lindo para las mamás que están amamantando, para que puedan participar de la reunión. Es un lugar vidriado que está al fondo de Catedral. Ahí era el estudio de televisión y ahí filmábamos.
3: ¿Y qué programas hicimos, no?
0: ¿Qué programas? ¿Qué programas? Me acuerdo. Sí, me acuerdo de varios, ¿no? Locati, que vino, el de Locati, que fueron a visitarlo a la casa.
3: Siempre tan generoso Osvaldo, y yo decía, mira, el tema es así.
0: Sí.
3: Entonces los miraba Osvaldo, vino Gastón Pauls, vino, que no me acuerdo todos, ¿viste? Que Gastón me dijo, vos estás tan contento, Torre, vos estás acá internado. No, a mí las cosas que me pasan son maravillosas.
0: Sí. Bueno, hay un montonazo de videos que pueden ver de Osvaldo Carníbal hoy por hoy haciendo reacciones a los videos, ¿no? Que tienen muchísimas vistas.
3: ¿Puede ser que salga con Virginia Hank? ¿Le pasaría, lo van a repetir?
0: Sí, hay un montón que se están subiendo de las charlas con Virginia.
3: ¡Ah, qué bueno!
0: Sí, esto está en el canal de Catedral de la Fe. Así que si quieren escuchar alguna
3: hermosas
0: de las charlas.
3: Charlas eran.
0: Sí. Hermosas, la verdad que sí. Y Virginia siempre lo supo llevar muy bien.
3: Exactamente. Yo oro mucho por Virginia.
0: Bien, le
3: mandamos un abrazo. Hace mucho que no hablo con ella, pero la quiero con todo mi corazón.
0: Yo también la quiero muchísimo. Hemos compartido muchísimos años de aire y de hacer el programa. Y la verdad que es un privilegio poder estar en esta radio y verla crecer hace tantos años, ¿no? Porque nunca paró de crecer.
3: No.
0: Nunca paró de crecer. Comuníquense, amigos, 11 28 86 0301. Es impresionante lo que sucede en las reuniones de Catedral de la Fe. Yo les recomiendo que se acerquen, porque los sábados a las 5 de la tarde y a las 7, y los domingos a las 10 de la mañana y a las 17 horas son momentos muy muy lindos. Recién hablábamos con los chicos de lo que es el propósito, ¿no? El dedicarse a estudiar una carrera, y no llegamos a hablar en su totalidad con ellos para que nos digan qué es lo que los inspira. Así que hacemos una pequeñísima pausa y los hacemos entrar al estudio, así terminamos a full con ellos el programa del día de hoy, charlando sobre esto que está tan bueno. Vamos.
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0: Es carbón bajo presión. Un diamante.
1: Mirá qué bien lo que nos enseñas.
0: Ay, chicos, está en todos lados.
1: O sea que el diamante se forma como...
0: una presión. Carbón bajo presión.
1: A ver. Porque vos me decís esto. ¿Cómo se forma un diamante? Voy a poner acá para que me diga.
0: Ay, Dios, chico, por favor, es algo que se sabe.
1: No, no, yo no lo sé. Lo quiero saber. Dice la IA. Bueno, se lo voy a preguntar acá. Esperá, le voy a preguntar.
0: Chicos, a ver si me entienden. En una profundidad entre 150 y 200 kilómetros del manto terrestre, es el carbono sometido a temperaturas superiores a los 1000 grados y a presiones muy extremas durante millones de años que se puede sacar de ahí un diamante.
1: Ok. Ok. ¿Le puedo preguntar yo a la IA?
0: Hacé lo que quieras.
1: Se ofende encima. Encima se me ofende.
0: No te ofendas. Él porque necesita corroborar.
1: Bueno, a ver. Hola, me gustaría saber cómo es que se forma un diamante, Géminis. ¿Cómo andás?
2: Los diamantes se forman a partir de carbono puro bajo condiciones extremas de presión y temperatura. Ajá. A unos 150 kilómetros de profundidad en el manto terrestre.
1: Ah, mira.
2: Luego, son transportados hacia la superficie a través de erupciones volcánicas profundas.
0: ¿Qué te dije yo?
1: Ok. Ok, gracias, gracias. No, porque pasa que le pregunté a Beba y Beba me lo contestó tal cual, pero yo desconfié.
2: Hiciste bien en chequearlo. Siempre está bueno confirmar la información.
1: Bueno, gracias. Muchas gracias, Gemini, gracias, ¿eh?
2: De nada. Si necesitas saber algo más en otro momento, acá estoy.
0: Preguntales a... Hola, ¿qué tal, Beba? Te quiero preguntar cómo va a estar el clima en el día de hoy en la ciudad de Buenos Aires, por favor.
2: Déjame ver qué nos cuenta Beba.
1: Bien.
2: Hoy en Buenos Aires, el día va a estar nublado, con una temperatura máxima de 17 grados y una mínima de 9. Hay probabilidad de lluvias ligeras hacia la noche. ¿Te sirve saber algo más para tus planes?
0: No, a mí no, quizás a Elcita. Hola, ¿cómo es que se llama usted?
2: Hola Elcita, mi nombre es Gemini. ¿En qué puedo ayudarte hoy?
0: Mira, nene, yo quiero saber si hoy puedo hacer una torta en mi casa. Si puedo hacer una torta de... A mí me gustaría que sea una torta de esa de membrillo para llevarle a mi prima.
2: Claro que sí. Es un día ideal para estar en la cocina y preparar algo rico. Una torta de membrillo es perfecta para llevarle a tu prima. Así que, manos a la obra.
0: Bueno, gracias, querido.
3: ¿Y para qué le tenés que preguntar eso a la...? Hola, ¿qué tal? Eugenio le habla, don... ¿Cómo es el nombre?
2: Hola, Eugenio. Mi nombre es Gemini.
3: ¿Qué tal?
2: Un gusto saludarte.
3: El nombre es raro para un hombre. El nombre es raro que tiene.
2: Es que no soy un hombre.
3: Ah.
2: Soy un modelo de inteligencia artificial.
3: ¿Cómo?
2: ¿Hay algo más en lo que te pueda ayudar?
3: No, está bien. Deja. No, yo no me quiero meter con esas cosas, chico. La verdad, les pido disculpas.
1: No, pero no te asustes, porque... Digo, si te pones muy reticente con el tema de la tecnología, ahí ya se genera un problema. Hay que utilizarlo como una herramienta, digamos.
0: No le digas así, pobrecito, que le va a salir los sentimientos.
1: Pero no tiene sentimientos, es una inteligencia artificial.
4: Sí. Bueno, yo tengo una muy buena pregunta o debate. Ahí...
1: Sí.
4: Dice que siempre hay la división entre batata,
1: sí,
4: o membrillo.
1: Ajá, ¿le preguntamos entonces?
4: Sí, sí.
1: Espera, a ver, pregúntale vos, dale.
4: No, no. ¿Listo?
1: Sí, sí.
4: Perfecto. Gemini, ¿qué preferís, membrillo o batata?
2: Como soy una inteligencia artificial, no puedo comer ni tengo preferencias personales.
4: Ay,
2: pero sé que la elección
4: aburrido
2: entre membrillo y batata,
4: sí,
2: es todo un clásico en los postres argentinos.
4: Sí.
2: ¿Vos con cuál te quedás?
4: Membrillo toda la vida.
5: Sí, yo...
4: Membrillo toda,
5: sí,
4: la vida.
5: Membrillo.
4: Es un gran debate, pero el membrillo es mejor, resalta los sabores y va con todo. Y con queso.
1: Bien.
2: Totalmente. El clásico vigilante con queso y dulce de membrillo es infaltable. Esa combinación de sabores agridulces es espectacular. ¿Solés prepararlo seguido?
1: Y te hace una entrevista ahora.
4: No, prefiero ir a lo básico. Una torta de membrillo, las galletitas, las pepas, fundamentales para el mate.
1: Bien, bien. Le encanta, dice que le encanta la idea a Gemini. Pero bueno, ya que se fue la charla para ese lado, a mí me gustaría que ustedes me cuenten cómo integraron la inteligencia artificial a sus días, desde que salió, porque no hace mucho tiempo. Y me imagino que antes de eso tenían que usar otras herramientas, ¿no? ¿Qué cosas han suplantado en la escuela con la inteligencia artificial? Por ejemplo, sin develar mucho para que los profesores no digan, che, ¿cómo que no leen más?
5: Acá Fabricio va a hablar.
1: Fabricio.
6: Bueno, yo integré la inteligencia artificial más que nada en el colegio.
1: Sí.
6: No solo para hacer tareas, uh-huh, sino como ayuda, más que nada.
1: Okay.
6: Por ejemplo,

0: paso a paso de cómo entenderlo. Si no lo entendía, un mini resumen. Y siempre me funcionó, aprobé todo.
1: Bien,
0: Así que.
1: ok. Era como, como una especie de traductor, digamos. Hacémelo lo difícil, hacémelo fácil,
0: Claro,
1: sería.
0: exactamente.
1: Bien, bien, bien.
2: A mí me
1: ¿Vos?
2: gustaría,
1: Sí, Jorgito.
2: en el medio, porque las
1: Sí,
2: chicas ahora siguen.
1: sí.
2: Estos chicos tienen promedios altísimos,
1: Es
2: son
1: verdad.
2: muy buenos alumnos. Vos, por ejemplo, son 15 materias, dijiste, Fabricio, ¿no? ¿Y cómo te estás yendo las materias?
0: Yo nunca me llevé nada de diciembre, por
1: Nunca.
0: ejemplo.
2: Por eso,
1: Mira.
3: Igual que vos, Dieguito.
1: No digas
2: Amica,
1: eso, no me expongas.
2: Amica, vos.
4: Yo nunca me llevé nada.
1: Nunca,
2: ¿Y qué
1: nada.
2: promedio tenés?
4: 8,9.
1: Oh,
2: ¿Y
1: bueno.
2: vos qué promedio?
0: Yo, general, era creo que 8,3 y en matemática 8,7.
1: Bien.
2: ¿Vos, Liz?
5: 9,46.
1: Ah, bueno. Ah, bueno.
3: Nene, te están pisoteando en el piso.
1: No digas
2: Piso,
1: eso.
2: perdón, me metí porque
1: No, no, está perfecto,
2: me
1: está
2: encontraron los
1: perfecto.
2: promedios, me parecieron.
6: Yo nunca pasé de 7, te digo. Perdóname.
2: Y yo quería hacer la pregunta, que a mí me gusta
1: A
2: preguntarle,
1: ver, sí.
2: ¿cómo conociste a Jesús, Fabricio?
0: Bueno, a mí la escuela me ayudó mucho, más que nada
1: Bien.
0: yo, y encima mi familia también es muy creyente. Bueno, siempre nos juntamos en Navidad, Pascuas, y bueno, eso me fue llevando más que nada. El colegio también ayuda mucho.
1: El deporte también, ¿no? El deporte, digo, porque es un ambiente sano, un
0: El
1: lugar.
0: deporte ayuda
3: Más o
0: más
3: menos.
0: a mi vida,
1: Okay.
0: no tanto Jesús.
1: Okay.
0: Pero más que nada el colegio, porque sí, fomenta mucho a Jesús y la Biblia, y creo que eso ayuda también.
2: La iglesia de, perdón, la Villarreal, ¿no?
0: Sí.
4: Se llama Iglesia Transparente, me parece, la del colegio.
2: Ah,
0: Pero está
2: bueno.
0: en Villarreal. Sí.
2: Sí.
1: Ok, bueno, tuvimos una entrevista con Maxi Bongarrá, que es de la Escuela Cristiana Evangélica, ¿no? Y no, no sé si se subió ya la entrevista, me parece que no la han subido todavía, pero muy, muy interesante porque, claro, nos une la música también, y nos gusta el mismo tipo de humor. Así que les recomiendo que vayan al canal de Experiencia Gospel. Y estén atentos para cuando se suba porque fue muy, muy divertida. Tengo mensajes acá de los oyentes. Augusto Ramón nos ha dejado un mensaje.
3: Baja la música, nene, porque es mucho bochinche.
1: Bueno, esperá, no lo puedo cortar así de golpe. Esperá que lo bajamos. Estás escuchando Fila 9, El Turista. A ver, esperá, mensaje de Augusto Ramón.
7: ¿Cómo están?
1: Hola.
7: Bendiciones
1: Bien.
7: para todos los presentes ahí. Hoy simplemente para dar el presente.
1: Bien.
7: Un presente interrumpido, porque bueno, por cuestiones de trabajo y que me estoy moviendo de un lado al otro, no puedo escucharlos tanto. Si bien
1: Bueno.
7: ando con los auriculares y ahora también estoy hablando desde la calle,
1: Bien.
7: a pie, no estoy conduciendo ningún vehículo,
3: La calle Pou.
7: solamente para dejar un saludito. Bueno, nos estamos viendo
1: Gracias.
7: y contento porque dentro de un poquito más de 24 horas, Diego, nos vamos a estar viendo en el curso de oratoria. Nos
1: Exactamente.
7: vemos, bendiciones.
1: Gran, gran alumno, Augusto, Quiero decirles que realmente me sorprendió el otro día. Habló, hizo una poesía tipo gauchesca, actuada, porque una de las formas de poder mejorar en la oratoria es precisamente sin papeles en la mano, decir algo o recitar una poesía, un poema, mirándonos a los ojos, y la verdad que me emocionó.
2: Qué
1: Así que lo quiero
2: lindo.
1: felicitar a Augusto por eso. Alicia Márquez nos envía, estamos buscando personal de maestranza, bolsa de trabajo, dice bolsadetrabajo.ar. Estudio secundario no excluyente, experiencia comprobable en tareas de limpieza en empresas u organismos, residir en CABA, lugar de trabajo San Cristóbal, presencial, enviar currículum con referencia en el asunto maestranza CABA a seleccion@unionferroviaria.org.ar. Seleccion@unionferroviaria.org.ar. Ahí está, buenísimo. Hay varias cosas, ¿eh? Personal de maestranza para un jardín de infantes también, lo mismo. Esto está todo en bolsa de trabajo AR. Gracias, Alicia, por esto. ¿Quién más? A ver, mensajitos. Van llegando.
5: Hola, Diego. ¿Cómo andas? Eugenio, buen día, ¿cómo están?

0: escuchándolos camino al trabajo. Dieguito, poné un poco más de rock, Dieguito.
1: Más rock.
0: Poné un poco más de rock. Me gustaría escuchar un poco más de rock en la radio.
1: Bueno.
0: Fila 9, Valor Interior, hay un montón de bandas lindas.
1: Bueno.
0: Abrazo, bendiciones.
1: Gracias, hermano, gracias. Mira, me sorprendés. En este momento ya estamos casi despidiéndonos. Pero te voy a poner un poquito mientras a Mario Ian de fondo con este tema de Buenos Aires.
2: Qué lujo.
1: Cayo, mensaje de voz. Hola, Cayo. No suena el audio. A ver qué pasa. Cayo.
3: Hola, Dieguito, querido. Está. Bendiciones, hermano. Saludos a todos ahí en la radio y a los oyentes. Siempre trato de escucharlos mientras trabajo. Solamente quería compartir y decir que, bueno, estoy siguiendo el canal de Rabito y la verdad me parece un hombre con mucha sabiduría.
1: Sin dudas.
3: Con muchas verdades, ¿no? Esas verdades que él dice a su manera, pero cuando uno lo escucha, se nota el respaldo del Espíritu Santo y se nota que Jesús está con él.
1: Sí.
3: Más allá de que él cuenta, ¿no?, que ha pasado muchas cosas, muchos problemas, como todos tenemos, pero sin embargo Jesús le ha dado las soluciones. Es un hombre que sigue para adelante.
1: Sí.
3: La verdad que es muy recomendable, recomiendo a los hermanos escucharlo. Y otra cosa que me quedó marcado, que la verdad coincido con él, es que la música que él hace es cristocéntrica. Y la verdad que se ha perdido eso. Hoy en día hay mucha melodía, muy sentimentalista todo, y se ha perdido en las canciones, en las letras de las canciones, la palabra de Dios. La palabra de Dios nunca falla. Tenemos que, creo yo, ¿no?, de mi humilde opinión, que las alabanzas, las adoraciones tienen que ir directas a Jesús. Hablar sobre la crucifixión del Señor, sobre sus promesas. Creo que eso se ha perdido un poco y creo que Rabito, según lo que él escuché de ayer de él en su canal, vuelve con ese ímpetu. Y la verdad que va a ser de gran bendición.
1: Sin duda.
3: Así que quería compartir eso, Diego.
1: Gracias.
3: Y espero que los oyentes puedan escucharlo a Rabito y sus reflexiones.
1: Sí.
3: Es muy edificante.
1: Claro que sí.
3: Saludos, hermanos, y bendiciones.
1: Un abrazo, Cayo. Mira, yo coincido que tiene que haber música que hable de Jesús, pero también de la otra música, ¿sí? Predicar con el testimonio, predicar con las acciones y bueno, por ejemplo, lo que hace Mario, ¿no? Mario Ian, cada vez que vino acá, digamos, él quizás no menciona a Jesús directamente, en algunas canciones sí, pero uno puede ver, digamos, toda su vida como una obra de arte y donde él ha pasado por distintas situaciones y te lo dice cada vez que sale a hablar, que fue Jesús el único que lo pudo sacar de ahí. Entonces, por ejemplo, Ricardo.
4: Mira, yo te voy a decir una cosa, hermano. Yo hablo de Jesús en las canciones, pero creo que habla mucho más el testimonio de lo que era mi vida antes. Y cada vez que salí a hablar del Señor, yo creo que aunque uno le cante al amor, el Señor se ve en las acciones, se ve en cada cosa que uno hace.
1: Amén, amén. Sí, coincido, voy por ahí, Ricardo. Gracias por venir, solamente para esto.
4: No, te agradezco a ti, hermano.
1: Sí. Esto es Mario Yamaru, también dice, Dito, ¿me pasás como entrar al canal de Rabito? Sí, podés entrar al canal de Rabito, ponés Rabito Oficial, a ver, en YouTube. Ya te digo, tiene un programa que se llama Hablo Me Callo. Así que ahí lo podés encontrar. Rabito Oficial es el canal, Rabito TV Oficial, Hablo Me Callo. Ayer justo estuve hablando con él antes de que saliera en vivo el programa. Me mandó un video que va a ser emitido en la Experiencia Gospel, donde va a estar participando gente también de la Escuela Cristiana Evangélica. Miku va a estar. Va a estar Liz. Fabricio no quiso participar, pero es bienvenido si quiere venir, porque la entrada va a ser libre y gratuita, obviamente. Es del Obelisco a Plaza de Mayo. ¿Qué expectativas tienen para eso, chicas?
5: Me pido en la frente. No, la verdad es que yo ya conocía el evento por muchos conocidos, por muchos amigos.
1: ¿El año pasado fuiste?
5: El año pasado no fui porque tuve una dificultad, pero tuve muchas fotos, videos.
1: Te pasaron, claro, gente que fue, amigos.
5: Totalmente, y me decían que estaba buenísimo, bueno, y sí, que la pasaron re bien.
1: El año pasado yo no pude ir porque estaba en España, estábamos haciendo gira con Alfredo Casero. Justo en ese momento nos había invitado Osvaldo Carníbal para que pueda participar y no pude, pero este año estoy a full, todo desde bien temprano en la mañana, y ustedes también, porque van a tener que participar desde bien tempranito produciendo, y bueno, hasta que termine.
2: Yo por dificultades físicas fui en coche.
4: No le mira, querido, no tenés ninguna dificultad física ahora en el nombre de Jesús.
2: Ahora no, okay. Pero el año pasado.
1: Bien, sí,
2: y
1: sí.
2: Es claro. Impresionante, ¿eh? Sí. 100.000 personas, ¿no?
1: Sí, sí, 100.000 o 120.000 el año pasado, y este año se espera mucho más.
2: Impresionante.
1: Mucho más.
2: ¿Sabes qué pensaba? Vos que estás con el rock, con todo. Sí. ¿No se le ocurrió a nadie poner un nombre, por ejemplo, Kiwi?
1: ¿Kiwi?
2: Me encantaría Kiwi, sí.
1: ¿Para qué?
2: De nombre de rock.
1: ¿De una banda?
2: Sí.
1: Kiwi, bueno, me suena a rock japonés.
2: Pero se me acaba de ocurrir. Por esos nombres que le ponen.
1: Sí.
2: Porque yo no como kiwi. ¿Ustedes comen kiwi?
5: No. Sí.
2: ¿Sí?
5: De vez en cuando.
2: ¿Es rico?
1: ¿Tiene, cómo? ¿No, no probaste nunca kiwi?
2: No.
1: ¿En serio me estás diciendo?
2: Pero se me acaba de ocurrir.
1: Pero tenés que pelarlo para comerlo. Por eso no te gustó. Pues sí.
2: Soy más de la manzana.
1: El kiwi tiene mucha más vitamina C.
2: ¿Sí?
1: Acá me está escribiendo el doctor René Cascallares. Tiene 3 veces más vitamina C que una naranja, dice. ¿Qué más? Sí, sí.
5: El dato de que se puede comer con la cáscara.
1: Es verdad, lo dicen, sí. Mira, acá dice el doctor, salvo aquellos que tienen divertículos. El kiwi no es bueno para los que tienen divertículos porque, claro, como tiene una semillita muy chiquitita y la piel, inclusive, se deposita. El divertículo, pero que cuéntele, doctor, ¿qué es el divertículo? Ahí está escribiendo, perdón. La gente sigue comunicándose. Carlos de Castillo dice: Diego, me hiciste morir de risa. Esa es la realidad. Gana el sentido de humor, cosa que la IA nunca va a lograr.
4: Decilo bajito, se ofende.
1: Claro. Mercedes Acosta se ríe también. Bendiciones, Diego, dice jaja. ¿Quién más? A ver. Corbata de Arde la Sangre también escribe letras de fe y no congrega ninguna iglesia, dice. Bueno.
2: Perro, vos siempre nombras a tu sobrino.
1: A
2: perro,
1: mi sobrino.
2: ¿Cómo se llama?
1: Perro primo.
2: Por eso, cuando dijiste perro primo, dije, ay, qué lindo llamarte kiwi.
1: Está bien, perro primo.
2: ¿Por qué se lo puso?
1: Estuve grabando unas guitarras para perro primo de una canción que se llama Enero, que va a salir ahora pronto. Que hizo un tema al estilo música de los 80s.
2: Qué lindo.
1: A ver si te puedo poner un
2: poco. Escúchame, pero perro, ¿por qué se puso perro?
1: Porque fue uno de los primeros a los que, viste que se usaba decir, perro, ¿qué hace perro?
2: ¡Ah!
1: Esa onda, bueno, entonces como fue uno de los primeros a los que le dijeron así.
2: ¿Es Kevin?
1: Perro. No, Kevin es el productor, Dete Bilardo es el productor y Perro Primo es quien canta.
2: Ah.
1: Te voy a hacer un avance, nada más, pero un pedacito voy a poner porque
2: no
1: se puede estrenar todavía. Enero se llama el tema, a ver.
6: Así suena el verano 2027.
1: Espera, voy a ver el estribillo. Un poquito.

0: Bueno,
1: me encanta, qué
0: es
1: lindo.
0: Este un estilo.
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0: vivir electropop. Se fue del RKT y la cumbia al electropop, perro primo. Estuve grabando las guitarras ahí y Cristian, nuestro amigo Cristian Petilio, grabó el solo final que no sabes cómo, lo descosió como si fuera una pelota de trapo el
1: y
0: tema.
1: El talento,
0: lo dejó, y el talento hay que destacarlo porque la verdad que muy, muy, muy talentoso. Bueno, amigos, estamos llegando a los últimos 10 minutos del programa. Ellos van a participar hoy en este programa. Después queda la puerta abierta para que vengan cuando quieran. Quiero decirles,
1: ay, sí,
0: que este lugar lo tienen, somos amigos. Así que cuéntenme qué les pareció esta experiencia de poder venir acá a la radio. Y nada, eso. A ver, en orden, si quieren.
1: Están más
0: vamos,
1: tímidos.
0: Fabricio primero y después.
2: Bueno, yo la pasé bien.
0: Bien.
2: Yo la pasé bien, que creo que es lo más importante.
0: Y sí.
2: Bueno, me llevo bastantes cosas, como, por ejemplo, cómo es este tipo de trabajos.
0: Y sí.
2: No es usual, ¿cierto?
0: No, claro.
2: Es bastante distinto a... Es más dinámico, mucho... Siento que lo que está bueno es que se puede hablar de distintas cosas y no es algo, viste, muy monótono.
0: Sí.
3: Eso es en virtud de nuestro pastor Osvaldo Carníbal, que nos permite hacer estas locuras. ¡Basta, Puki, que estoy hablando!
0: Claro, tenemos un pastor
2: eso
0: que...
2: Eso me parece bueno y también que nos den la oportunidad de poder hablar en una radio a personas. Siento que está buena esa experiencia. Y nada, yo estoy completamente agradecido. También con, ¿cómo se llamaba? La que tuvimos al principio...
4: Graciela.
0: Graciela.
2: También le mandamos un
0: saludo. Sí, un abrazo para Graciela Garzón Larrañaga, nuestra locutora. La voy a ver mañana en el curso de oratoria, que la verdad que se destaca en muchas cosas, porque es una persona muy culta y amorosa.
1: Muy culta,
0: también.
1: Sí, muy culta.
0: Muy culta. Entonces...
2: Y bueno, nada, en conclusión, bien, la pasé bien, estuvo bueno y...
0: ¿Tus padres escucharon alguna vez? ¿Te escucharon en la radio o no? ¿O
2: sí,
0: le mandaste?
2: Se lo
0: mostraste. Ok. Bueno, no le voy a preguntar qué opinaron, pero...
1: A mí me gusta cuando hay un hijo como Fabrizio.
0: Sí, Fabrizio.
1: Fabrizio, me encanta decirle. Sí. Que me llama la atención el temple que tiene, la sobriedad, es un chico muy joven.
0: Sí.
1: Y dice, la palabra de Dios dice, por sus frutos los conocerán.
0: Exacto.
1: Entonces yo le mando un... ¿Cómo se llama tu mamá?
2: Ángeles.
1: ¿Y tu papá?
2: Alexis.
1: Bueno, a los dos les mando, y Diego y yo le mandamos un gran abrazo. Y le damos gracias a Dios que la educación que te han dado, el respeto, ni se los escucha a los tres. Se deslizan acá. Y vamos a saludar también a la mamá y el papá de Micaela.
0: Claro.
1: ¿Cómo se llaman?
4: Paola y Juan Manuel.
0: Le mandamos un beso a Paola
4: y
0: Juan Manuel.
4: Sergio y Marisol.
1: ¿Cómo?
4: Sergio y Marisol.
0: Bien.
1: Muy bien.
0: ¿A qué se dedican sus padres? ¿Qué hacen?
4: Bueno,
0: dale, arranca vos, Liz.
4: Sí, que me miran con una cara como que me quieren asesinar. Mi mamá tiene un emprendimiento familiar con su familia de artesanías.
0: Uy, qué bueno.
4: Y luego mi papá.
5: Manda en Instagram, así te.
0: Decilo, chivéalo, dale.
4: Manda en Instagram.
0: ¿Qué tipo de artesanías? Por ejemplo, vasijas.
4: Artesanías de todo tipo.
0: Tazas.
4: Por ejemplo, cosas decorativas para el hogar.
0: Ah, oh, bien.
4: También estamos incluyendo encuadernación.
0: Ok.
4: Cuadernos, libretas de distintos tipos. En el último tiempo se hizo muy famoso. Es un tipo de agenda que se llama Midori. Que es como una funda de cuero donde adentro tiene... pueden ser varias libretas, en lo normal es que tenga tres, pero cuando se te acaban las libretas, vos lo que haces es intercambiarlas, las podés sacar, podés poner unas nuevas y vos tenés la misma funda, pero con nuevas libretas. Y la verdad es reaccesible, porque en vez de estar constantemente comprando muchos cuadernos, ya tenés uno que, bueno, es... de cuero, una funda de cuero que normalmente también puede ser personalizada, se puede poner dijes y es reaccesible, la verdad.
0: La verdad que está bueno, estoy viendo imágenes de agenda Midori. Que Midori me suena a japonés, pero no sé si será...
4: Realmente, o sea, Por el nombre yo te puedo decir que también coincido con vos, pero no estoy bien segura.
0: Pero le preguntamos a Gemini, ¿para qué la tenemos si no? Claro, a ver qué dice. Perdóname que te moleste, Gemini. ¿Me decís de dónde viene el nombre de Agenda Midori? Midori. ¿Es un nombre japonés o qué?
5: Exacto. Midori es una palabra japonesa que significa verde y se usa en muchas agendas por asociarse con la naturaleza y la frescura.
0: Ah, claro.
5: ¿Te gustaría saber más sobre alguna marca en particular que use este nombre?
0: Sí. ¿Cómo es el nombre?
4: De la marca.
0: ¿Tu marca?
4: Belle.ar.
5: La marca se llama igual, Midori. Es una empresa japonesa muy reconocida por la calidad de sus materiales, especialmente en sus libretas MD Notebooks y sus planificadores.
0: ¿Puedes escucharme un poquito? No, quiero saber la marca Belle.ar. ¿La conoces?
5: Déjame que busco información sobre esa marca.
0: Dale.
5: Es una empresa en Buenos Aires que se dedica a la comercialización de productos de merchandising.
0: Ah. ¿Y qué venden, por ejemplo? ¿Cuál es el Instagram?
5: Déjame que averigüe más detalles sobre ellos.
0: ¿Cuánto tiempo vas a tardar? Ah.
5: Disculpa la demora.
0: Bueno.
5: Comercializan productos como botellas térmicas, mates, indumentaria y accesorios personalizados. Aunque no encontré información sobre su cuenta de Instagram en este momento.
0: Bueno, ahora yo te confirmo a ver si es esa. Belle, ¿cómo se escribe?
4: B-L. Punto art. Es como arte, pero en inglés.
5: Se escribe B corta, L.
0: No.
5: E.
0: No.
5: A,
0: no.
5: R.
0: No.
5: Es decir,
0: pero no.
5: B.
1: Bruto
5: L.
1: Artificial.
5: E,
1: bruto artificial.
0: No.
5: A.
0: No.
5: R.
0: No. No, no, no. Yo te estoy preguntando por B larga L.
4: Punto.
0: Punto.
4: A.
0: R. R. T.
5: Perdona la confusión.
0: Ah.
5: No encuentro una marca popular llamada BL.ART.
0: Pero la estamos tratando de hacer popular nosotros.
5: Blue Art Records.
0: Bueno, no, está bien, está bien. Yo estoy tratando de hacer popular la marca y vos no me dejás. Vamos a decirlo bien entonces. Decirlo bien para que la gente los busque y los siga allá.
4: Perfecto. La cuenta la pueden buscar como BL,
0: ¿sí?
4: B larga,
0: ¿sí?
4: Punto art. Pueden seguirnos por el Instagram. Y bueno, vamos publicando. Hay un sorteo activo por el Día de la Madre de una bandeja con algunas cosas ricas para compartir. Una bandejita que contiene un limoncello, una mermelada.
0: ¡Qué rico!
4: Y algunas cositas más, pero bueno, no puedo dar tanto spoiler, así les doy la curiosidad para que vayan.
0: Excelente, entonces repetí el Instagram.
4: BL con B larga punto art.
0: Ok, gracias. Muchísimas gracias. Bueno, ahí se ve una cabecita. Es nuestra locutora Liliana Barani, que acaba de llegar a los estudios, a quien le damos la bienvenida. Quiero agradecerle a la producción, al señor Osvaldo Carníbal, a Osvaldo Carníbal, a Jorge Torres. Este programa cuenta también. Sí, Jorge.
1: Antes que termine, quedó Mica, que
0: sí,
1: nos contó qué hacen los
0: Mica,
1: padres.
0: Dale, contalo.
4: Sí, mi mamá es fotógrafa y consejera psicológica, y mi papá estudió administración de empresas y trabaja en una empresa internacional de salud e higiene.
0: Bien, bien. ¿Y los tuyos?
2: Bueno, Mauricio. Mi viejo labura en una empresa de egresados que se llama Recrear.
0: Ah, mirá.
2: Y bueno,
0: se están enterando ahora las chicas.
2: No.
0: ¿Ya les vendiste el viaje de egresado o no? ¿Ya les vendiste a los...?
2: No, nosotros fuimos en primario.
0: Okay.
2: Y en secundario fuimos con Travel.
0: Ok.
2: Estuvo bueno.
0: ¿Estuvo bien?
2: Estuvo bien.
0: ¿Se controló la gente? Tardó mucho en responder. No. Me parece que no.
2: Viaje estuvo 10.2.
0: Ok. No se pueden contar, hay cosas que no se pueden contar.
2: Y mi mamá es contadora de una empresa.
0: Qué bien. Bueno, chicos, gracias por todo lo que pudieron colaborar. Nos estamos viendo entonces el 12 de octubre en la experiencia gospel. Gracias, Elcita.
3: Gracias, Elido, un beso grande.
0: Gracias, Beba.
4: Gracias, chicos.
0: Eugenio.
6: Gracias, papá. Nos vemos el lunes.
0: Sí. Agradezco a Graciela Garzón Larrañaga, que siempre está colaborando. a la distancia, nuestra locutora. El jueves que viene la veremos. Y a todos los que están en el... A todos los que están siempre participando a través del WhatsApp y del canal de YouTube, les agradezco. Soy Diego Rivas. Y si Dios quiere, el lunes estaremos nuevamente en el aire por la mañana en Radio AMA. Chau.

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0: Buen mediodía para todo el mundo, amigos. ¿Cómo les va? Feliz, maravilloso, grandioso, único, próspero y bendecidísimo día viernes. Aquí estamos de cuerpo presente, amigos. Estamos en YouTube. ¿Nos estás siguiendo? ¿Nos estás viendo? ¿Nos estás escuchando? ¿Dónde? Bueno, de donde sea. Te estamos acompañando hasta las 14. Digo de cuerpo presente porque ya, como saben y comenté ayer, estuvimos pasando por una situación de faringitis y la herramienta de trabajo de uno, que es la voz, y bueno, se vio afectada. Así que no importa, ya está todo más que bien y estamos aquí en Vinculados con Diego Rivas en la operación técnica y musicalización. Gracias a Jorgito Torres, colaborando con nosotros en la producción periodística de este programa, a la gerencia general de la radio, al pastor Osvaldo Carníbal, a Catedral Medios, a todos ustedes que nos están acompañando fielmente siempre. Y nosotros, que en este programa tratamos de acompañarte y de siempre hacerte algún regalito, algún presente. Mira, hoy tengo un libro, ¿lo ves? Acá en YouTube, Esperanza en medio del dolor. Pero no solo esto, tengo otro libro que es El poder de la oración, de Osvaldo Carníbal. Otro, parezco los vendedores del colectivo, ¿viste? Y como si esto fuera poco, otra oferta más, otra posibilidad más de otro libro. Mujer, no mires atrás, no permites que el pasado anule tu futuro. Y como si esto fuera poco, un último libro. Mira, El temor es una gran mentira, de Osvaldo Carníbal. Así que tengo tres libros de Alejandra y uno de Osvaldo, que vos te podés ganar, que tenés que participar. Y si no querés jugar, si no querés ganar, hacelo para participar, para que te leamos, para que sepamos que estás del otro lado, que te podamos mandar un saludito. Y si querés pedir algún tema, si querés mandar algún saludo a alguien, también lo podés hacer. Así que la pregunta enseguida te la voy a compartir. Hoy viernes tendremos al hombre del deporte de Vinculados, que es Fernando Pecorelle. Tenemos también a nuestro siempre oportuno contenido que comparte Maricel Soler y Nuria Gali. Ellas son consultoras psicológicas con respecto de las series, el cine, qué podemos ver. Eso nos lo recomienda Daniel Loisi. Y así estamos, acompañándote y ustedes acompañándonos a nosotros. Dice esta pregunta, que es recontra remil, muy fácil, y ya mismo te la estoy diciendo. Muy fácil, por cierto. Dice, ¿qué es fuerte como la muerte y muchas aguas no lograrán apagarlo? Fácil. Fácil, fácil. Vos la sabés, vos respondés al 11 28 86 0301. Así que te estamos esperando. Vos sabés que hoy viernes estamos terminando la semana, semana donde comienza el mes de octubre. Y mes donde nos tocan vacaciones, ¿no? Porque el lunes Dieguito se va, después la semana del 19 me tocan vacaciones a mí. Así que, pero como siempre, los dejamos acompañados con los mejores contenidos. Nunca nos vamos y dejamos el programa vacío, ¿no? Así que todo lo que nosotros compartimos durante el año hasta aquí y las mejores notas las estaremos reviviendo mientras los días de vacaciones, bueno, se cumplan. ¿Sabés que el 12 de octubre, que es este lunes es 5, el otro es 12? ¿Y qué pasa? ¿Y qué pasa? La Experiencia Gospel. El próximo 12 de octubre, una nueva edición de Experiencia Gospel. 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Y también quiero contarte que si por esas cuestiones vos sos músico, cantante o conoces algún amigo o discípulo que lo sea, bueno, esto es para vos. ¿Por qué? Se abrieron las inscripciones para las audiciones del Ministerio de Adoración, Catedral Worship. Es importante contar con conocimientos sólidos, formación y o experiencia tocando o cantando y tener un nivel desarrollado. Si es así, esta es tu oportunidad para ponerlo al servicio de Dios. Así que abierta está la convocatoria al Ministerio de Adoración. Hoy entonces estamos también invitándote, si sos adulto mayor, tenés una oportunidad. 2 de octubre en el Auditorio Rafael Hayat de Catedral de la Fe a las 3 de la tarde. Dentro de menos de 3 horitas se abren las puertas para una reunión mixta donde habrá actividades como taller de memoria, actividades de la vida cotidiana, tareas manuales y gimnasia para la tercera edad, entre otras cosas. Así que tenés que ser parte de este momento, de este encuentro de adultos mayores. Comunicale, contale a tus familiares, a tus amigos, a aquellos que necesitan un momento de hacer actividades diferentes, que puedan sumarse hoy, viernes 2 de octubre, entre las 15 y las 18. Muy bien, dicho esto entonces, hacemos la primera pausa. Dice este mensaje a la Lili, Dios te bendiga. Pregunta, la experiencia gospel, ¿hay un espacio de Chosen que van a pasar algún capítulo? Ah, te lo averiguo, no lo sé. ¿Vos lo sabés? Perdón. Diego cree que no. Yo la verdad que no lo conozco, no sabría.
1: Se está subiendo todo a las redes de Experiencia Gospel desde el otro día, así que vayan ingresando en el Instagram, también en el canal de YouTube, y ahí tienen información que se va subiendo constantemente.
0: Bien, ¿cómo lo buscan en Instagram?
1: Experiencia Gospel, búscalo y 2026.
0: Experiencia Gospel 2026. Sí. Presenten Gospel, dice Maru, y bueno, pregunten que si podemos responderles. Lo haremos con mucho gusto. Es fuerte como la muerte y muchas aguas no lograrán apagarlo. ¿Qué es? 11-28-86-0301. Participa por los 4 libros que tenemos para vos. Pausa. 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

0: Lo que suena es Año Cero, Voy de Viaje. 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Turismo Springfield, bienvenida Mariana Massey. ¿Cómo estás? Buenas tardes.
1: ¿Cómo están? Muy buenas tardes.
0: Muy bien, qué lindo saber que tenemos un viaje por delante, me encanta. Yo no sé dónde vamos, pero voy. ¿A dónde me llevas?
1: Les voy a dar un pantallazo de lo que es verano, sol, playa.
0: ¡Uy, qué lindo!
1: Carnaval.
0: Sí.
1: Y para eso nos vamos a ir a Brasil.
0: Espectacular. O sea que sería febrero esto.
1: Tenemos salidas durante enero y febrero.
0: Sí.
1: Y les voy a hacer un comentario sobre todas las salidas que tenemos a Brasil para este año.
0: Dale.
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0: Sí.
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0: Uh-huh.
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1: Sí, para los que les gusta un poquito tomando el mismo vuelo, se pueden hospedar también en Camboriú.
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1: Es un poquito más lejos el traslado.
0: Okay.
1: Aproximadamente una horita y cuarto de traslado.
0: Bien, perfecto. ¿Qué más?
1: Para los que quieren subir un poquito más, ya nos vamos a la variedad de playas que nos ofrece Búzios, con un aéreo que llega a Río de Janeiro.
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0: ¿En qué
1: y
0: parte?
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1: 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Muy lindo para combinar esta opción de Río con Búzios.
0: Bien. Hay un lugar en Río... que es un... ay, no me acuerdo cómo se llama. Es un bar, confitería famosísima, famosísimo, que tiene como 3 pisos, que yo recomiendo visitarlo. Ay, no me acuerdo cómo se llama ahora.
1: Está el barrio de Lepa, para visitarlo también, que es muy conocido. Está la escalera, la típica foto que todos se van a sacar. Tenemos muchas excursiones para hacer.
0: Bien, bien, bien. No se lo pierdan. Si van a Río, no se pierdan las atracciones turísticas que son buenísimas, por supuesto.
1: Que también las pueden contactar con nosotros.
0: Por supuesto,
1: y ya irse con todo resuelto. Y para los que buscamos algo un poquito más al norte, en lo que se llama hoy conocido popularmente el Caribe Brasilero, que es en Maragogi.
0: ¡Ay, qué lindo! 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
1: 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Y también comentarte, para los, en realidad es para todo público, pero es un destino muy visitado por los jóvenes, la combinación de hacer Salvador con Morro de San Pablo.
0: Oh, Bahía.
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0: 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Me acordé, la cafetería, confitería que está en Río, que yo recomiendo y si vuelvo lo hago de nuevo, la Colombo se llama, antiquísima, es una confitería que tiene como 2-3 pisos, tiene... 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
0: Ah,
1: muy de moda, con muy buena hotelería y con muy buenos centros comerciales.
0: 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Y aparte, dentro de todo es muy seguro, ¿viste? Que hay que cuidarse en algunas partes del
1: río. 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
0: 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Gracias, Mariana Massey, por cada encuentro y por cada viaje al que nos llevas. Que tengas buena semana.
1: Un buen fin de semana para todos.
0: Chau, chau.

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0: sonando mientras pasan 39 minutos de la hora 12. Es Frederick, Vive en mí. Y ya está aquí presente el hombre del deporte de Vinculados, Fernando Pecorelle. ¿Cómo dice que le va? Buenas tardes.
1: Buen día, Lili, ¿cómo te va? Feliz día viernes, un viernes frío por la mañana, pero bueno, actualmente ahora con una buena temperatura, con el calor de el fútbol nuestro que retoma en pleno amistosos del seleccionado de Scaloni, bueno, tras la presentación del día miércoles en Córdoba con victoria frente a Bolivia 4-0, Lautaro Martínez, Nico Paz, que jugó a un gran nivel, Cuti Romero, el capitán, y el Flaco López le dieron forma definitiva en la victoria por 4-0. Ya la Argentina, la selección, los muchachos ya están en Buenos Aires, otra vez en el periodo de Seiza, porque mañana tienen acción, otra vez 9 de la noche en el Estadio Monumental ante Burkina Faso, partido que no va a estar presente, por supuesto, el capitán argentino, Leo Messi, que llegó hoy a Buenos Aires, al país, está en Rosario, está en su casa, en Funes. Veremos si estará presente mañana en el Monumental. Creo que no, calculo que no, pero es una muy buena posibilidad de ya recibir al capitán argentino, pero él esperará su momento, ¿no es cierto?, para estar...

0: digamos, a órdenes de Scaloni. Será el día lunes, se presentará para los entrenamientos y el partido de despedida del día martes, que tendrá también una posibilidad más de participar. No vas a estar en la cancha, no podés porque está todo agotado las entradas. Bueno, tenés la posibilidad que en el campo de deporte de la ciudad de Buenos Aires, en la UBA, el FanFest AFA, gracias Leo, con una presencia tan importante de muchos artistas, polos gastronómicos. Bueno, va a haber mucha movilización, la entrada 30.000 pesos, la popular, después hay una de por familia de 100.000, a través de Deportic podés conseguir estas entradas. Bueno, esto es el día lunes, hablaremos de este tema, pero bueno, tenés la posibilidad entonces de estar más cerca del ídolo, ¿no? Ahí cerquita del ídolo cuando se presente en su despedida el día martes en el Monumental frente a la selección de Benín. Pero antes de hablar de todo esto de la selección, que hablaremos más adelante en el día lunes con respecto a la despedida de Messi, tenemos actividades, porque anoche el último clasificado de la Copa Argentina, cuartos de final en la cancha de Defensa y Justicia, fue tu Platense, porque el Calamar de Martín Palermo le ganó a este Estudiante que ya venía derrotado de la final de la Supercopa Internacional a manos de Rosario Central. Ganó el Calamar 1-0, gol de Gonzalo Lencina, y de esta manera clasificó a semifinales. Del otro lado va a estar Atlético de Tucumán, el equipo de Falcioni, pero bueno, un buen momento, tanto de Copa Libertadores como de este momento de la Copa Argentina. Platense entonces pasó a la siguiente instancia de la Copa Argentina. La otra llave será Boca-Banfield. Habrá que ver cuándo se van a jugar estos partidos. Pero si hablamos de Boca, hablamos porque esta noche comienza una nueva fecha del fútbol del nuestro de cada día, de la Liga Profesional de Fútbol. Undécima fecha, 9:30 de la noche en la Bombonera, Boca Unión. Boca tratando de mantener el ritmo ganador, el equipo del Vasco Arrabarrena, arbitraje de Sebastián Martínez, pero la mala la llevó en el día de ayer, porque se encontró que Tomás Belmonte en la práctica se rompió los meniscos de la pierna izquierda, entonces tendrá ya salida hasta el 2027, no podrá jugar, pero una muy importante baja para el equipo Xeneize, que, como te decía Lili, va a enfrentar a Unión en un partido importante. Claro, juega el viernes porque el martes vuelven a jugar Copa Sudamericana. 19:15, más temprano, Independiente en Avellaneda frente a Instituto, arbitraje de Hernán Mastrangelo, y en el cierre de los tres partidos del viernes, también a las 21:30, el otro Independiente, Rivadavia de Mendoza, frente a Gimnasia, arbitraje de Brian Ferreira. ¿Cómo continúa la acción del el fin de semana? Tenemos tres partidos el sábado, hay que recordar que se corta a partir de las 5, o sea, comienzan a las 5, porque luego juega la selección a las 9 de la noche, pero a las 2:15 de la tarde, Defensa y Justicia frente a San Lorenzo, este equipo de Ciclón, del gallego Insúa, que viene bastante golpeado, tratará de sacar un buen resultado frente a Defensa y Justicia. Luis Lobo Medina va a ser el árbitro. A las 5, dos partidos, Atlético de Tucumán frente a Barraca Central, y el otro partido en el Parque de la Independencia, Newell's Old Boys, que recibe a Lanús. Domingo, 4 partidos, 2:30 de la tarde, Huracán Aldo Civi en el Tomás Adolfo Ducó. A las 5, Talleres de Córdoba frente a Belgrano, el clásico cordobés, dirige Facundo Otello. 19:15 en la Paternal, Argentinos frente a Tigre, Andrés Galiano. Y el otro partido, 21:30 en el cierre de la fecha del domingo, Estudiantes de Río Cuarto frente a la Academia Racing, que no tiene técnico, que va a estar el interino Chirola Romero como técnico, salido de como técnico de Bogboda, así que este sería el momento a ver cómo el equipo de Racing puede sacar un buen resultado. La fecha continúa el lunes, materia que hablaremos ese mismo día. Mucha actualidad, mucho deporte en el sentido de selecciones, Lili. Antes de hablar de la Fórmula 1 y lo que pasó esta madrugada con Flaco Colapinto, hablaremos del calendario de la National League, que se está disputando fecha FIFA, no hay fechas en el viejo continente, pero sí de selecciones. Y ayer la repercusión de la salida de CR7, se peleó con Jorge Jesús, el técnico de la selección, dio un portazo, se fue, y despectivamente, porque no iba a jugar. Entonces en las redes sociales, en Instagram, la gente se bajó 700.000 seguidores de la cuenta de Portugal, de la selección de Portugal, un dato no menor. Bueno, Cristiano Ronaldo se fue, Portugal se presentó frente a Dinamarca y goleó 4-2 sin CR7. Este es el dato, ¿no es cierto? Victoria, entonces, como te decía, por 4-2 en una nueva fecha de esta National League. También ganó su primer partido en Alemania Jürgen Klopp, el técnico del equipo alemán, le ganó a Serbia 2-0. En un entretenido partido también Grecia y Países Bajos empataron 2-2. Y Gales sorprendió y le ganó a Noruega por 2-1 en los comienzos del partido del día jueves. ¿Qué tenemos para el viernes? Por supuesto, hay otras ligas menores, pero bueno, la Liga A es la más importante, las selecciones más importantes. Van a jugar en Francia, en Saint-Denis, Francia frente a Italia. La Italy juega frente a los franceses. Partido que no va a estar Mbappé porque está lesionado, así que bueno, una muy buena presentación de Francia, Bélgica y Turquía será el otro partido del día viernes. Tendrá acción Lili el día también sábado, habrá muchos encuentros. Juega España el día sábado frente a República Checa o Chechia, así que bueno, la actividad de esta National League, que tiene por momentos partidos muy interesantes de selecciones, de potencias de selecciones. Por supuesto también, si hablamos de amistosos, de equipos sudamericanos o selecciones sudamericanas, el día sábado se presenta Brasil, el equipo de Ancelotti, frente a la India, 11 de la mañana, y también la presentación de Canadá frente a Perú. El que no puede ganar todavía, perdió por penales en la madrugada del día jueves, el equipo de Marcelo Gallardo, la selección de Ecuador, ante Japón, 0-0 el partido, y luego derrota por penales por 4-2 en los que es la jornada FIFA, la fecha FIFA, donde muchas selecciones se presentan en diferentes partes del mundo. Hablando de la Fórmula 1, Gran Premio de Malasia, Bahrein, pero se disputa en Malasia realmente. Bueno, ayer las prácticas, bueno, perdón, la madrugada de hoy, las prácticas fueron bastante complicadas para Franco Colapinto, teniendo en cuenta que viene un arrastre de una penalización de 5 puestos hacia atrás. Pero claro, ¿qué hizo Alpine? Cambió la unidad de potencia, le cambió el motor para saber, bueno, ya que Franco Colapinto no va a estar en los puestos, digamos, no va a tener retraso en la grilla, ¿qué hizo para a modo de prueba? Cambió la unidad de potencia la quinta vez en el año y de esta manera lo penalizaron otra vez con 15 puestos. Significa que va a largar en el último lugar de la grilla de partida. ¿Cuándo va a ser la práctica? El día sábado. Hay que madrugar, Liri, porque la práctica será a las 1:30 de la mañana, hora del sábado, la clasificación a las 5. Significa que Franco Colapinto, la madrugada de hoy, quedó en la práctica número 1 en el puesto 19 y en la práctica número 2 en el puesto 22. Va a tener que remar bastante. Y la carrera será el domingo. Si salís o tenés algún evento, quedate despierto porque la carrera es a las 4 de la mañana, a 56 vueltas. Allí Franco Colapinto seguramente va a largar en el último lugar, tratará de la heroica, ¿no?, de avanzar puestos, teniendo en cuenta esta nueva unidad de potencia en el Alpine. También hubo y comenzó ya la Liga Nacional de Básquetbol, y Platense ganó en fútbol. Bueno, ayer ganó en básquetbol también en la fecha de la Liga Nacional de Básquetbol en Santiago del Estero, le ganó a Olímpico 82-74. Continúa con el viernes Regata Instituto, el sábado Quimsa y otra vez Platense, otra vez en Santiago del Estero. Pero bueno, toda la actualidad, Lili, de la selección argentina, Fórmula 1, como siempre, vinculados día viernes con mucho, mucho del deporte. Te mando un beso grande, feliz fin de semana para todos y el lunes con mucho más del deporte. Chau, chau.
1: Chau, chau, gracias. El hombre del deporte de Vinculados es Fernando Pecorelli, como siempre. El informe completísimo. Pausa.
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Fernando Mohamed Hernández, Descanso en ti. Qué fuerte como la muerte y las muchas aguas no lograrán apagarlo. El amor, lo dice Cantares 8, 6 y 7. Y estás participando por los cuatro libros que tenemos hoy: El poder de la oración, Mujer, no mires atrás, El temor es una gran mentira y Esperanza en medio del dolor. Cuatro libros que te vas a llevar para enriquecer tu biblioteca, para sembrar, para que se lo des a aquella persona que sabes que necesita una esperanza, por ejemplo. Necesita, que lo ves perdido, perdida, le falta esa fe, le falta ese fuego. Bueno, tanto este libro como los otros tres son bien, serán bien recibidos para quien se lo quiera sembrar, o bien para vos si no lo leíste todavía. Vamos con otra preguntita. Muy fácil es esta, ¿eh? Muy fácil. ¿Es semejante al grano de mostaza que un hombre tomó y sembró en su campo? ¿Qué es? ¿Es semejante al grano de mostaza que un hombre sembró y tomó? Y que el hombre tomó y sembró en su campo, que es 11-28-86-03-01. Hacemos la pausa correspondiente a esta hora.

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Famosísimo tema este, es nuevo, recién salidito del horno. ¿Quién dijo miedo? Gilberto Daza une a las estrellas del vallenato para la reconstrucción de Colombia. Frente a la tragedia que dejó el terremoto del pasado 10 de agosto en el occidente y centro del país, la música vuelve a demostrar su verdadero poder solidario, convertirse en una herramienta real de reconstrucción. Así nace la nueva versión de ¿Quién dijo miedo?, el icónico himno de esperanza de Gilberto Daza, que renace en una histórica colaboración vallenata pensada para ayudar a Colombia a ponerse de pie. Por primera vez, referentes como Elder Dayan Díaz, Rafa Pérez, Peter Manjarres, Iván Villazón, Gusi, Alex Martínez, Oscar Gamarra, Samuel Morales y Karen Lizarazo se unen a Gilberto Daza en un encuentro sin precedentes que demuestra que por encima de cualquier diferencia, el arte une, sana y construye. Disfrutemos de este tema. Más.

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0: Momento este de recibir las recomendaciones de películas, de series. ¿Quién las trae? Daniel Loisi, nuestro hombre del cine. ¿Cómo va, Dani?
1: ¿Cómo te va?
0: ¿Cómo te va, Lili?
1: ¿Qué decís?
0: Muy bien. Aquí estamos esperando tus recomendaciones. Seguramente me vas a hablar de una serie de la que habla todo el mundo, que es Cautiva.
1: Sí, en realidad te voy a hablar de dos series, Cautiva y Mis Muertos Tristes, que es lo que está hablando todo el mundo, ¿no?
0: Sí.
1: Bueno, Cautiva, me gustó. Está Lorena Vega, que viene de hacer la psicóloga de Envidiosa.
0: Sí.
1: Y también estuvo en la de la cárcel.
0: En el barro.
1: En el barro. Está Rita Cortés, está Julieta Silverberg, Valeria Lois. Y la protagonista es Carolina Kopelioff, que me sorprendió bastante.
0: Es la que estuvo...
1: En el convento, digamos.
0: Sí, no, pero aparte de eso, también participó en el barro, Carolina Kopelioff, y
1: sí,
0: también trabajó en una película de Rodrigo Fernández Engler, La noche que soñé con Dios.
1: Sí, es muy buena actriz, ¿eh?
0: Muy buena, yo la descubrí ahí, en esa película, sí, que te digo.
1: Sí, tiene una cosa muy linda, particular con la mirada, los gestos, ¿viste?
0: Sí.
1: Está muy bien. Bueno, estas series son 6 episodios que se ven rapidísimo. Te cuenta la historia de Clara, que bueno, en la actualidad abraza una vocación religiosa, quiere ser monja, bueno, y entra en un convento de clausura donde pasan montones de cosas, ¿no? Hay mucha locura, hay una monja que es la madre superiora que se cree que está, viste, en un infierno medieval de tortura y de locura, ¿no?
0: Cierto.
1: Bueno, pasa de todo, hay escenas muy fuertes. Hay un cruce paralelo en el tiempo porque te cuenta el pasado, el presente y lo que vivió en el convento, ¿no? Va a 3 tiempos la historia.
0: Uh-huh.
1: Y está muy bien dirigida.
0: Sí.
1: Está muy bien dirigida por Jasmine Stewart.
0: Muy bien.
1: Y Paula Hernández. Una sorpresa, ¿viste?
0: Sí.
1: Y bueno, la serie es fuerte porque te va contando todo lo que le pasa, cómo vivió todo eso mal ahí en el convento, todo lo que le pasó después, las veces que intentó escapar y, bueno, todo el tema psicológico que vive y la familia. Valeria Lois está muy bien como la mamá.
0: Sí.
1: Me pareció una serie que está buena, está bien contada, entretiene, se mete con un tema fuerte, y bueno, y hay una investigación de la policía, que es Julieta Silverberg, y hay un final a toda orquesta, ¿no?
0: Sí, a toda orquesta.
1: Con la música de Mozart, que es realmente increíble. Es cine en estado puro, Lili, esto no es la ficción de Gasolero, de Zona de Riesgo, esto es cine en estado puro, ¿no?
0: Tal cual.
1: Y bueno, se vende así, en capítulos, porque viste que hay gente que no puede bancarse más de media hora, 40 minutos sentada.
0: Sí.
1: ¿Viste? Pero está hecho como si fuera cine realmente. Me gustó.
0: A mí
1: me
0: también.
1: Me gustó, Cautiva.
0: A mí también.
1: Sí, sí, sí. A Lorena Vega te da ganas ir a buscarla y decir un par de cosas, ¿viste? Está,
0: sí,
1: muy bien.
0: Está muy bien Lorena Vega, sí. Aparte esa cara, ¿viste? Esa cara que también ya la trae de impavidez, de rigidez, de frialdad.
1: Sí.
0: Muy bueno.
1: Sí, sí, por momentos, ¿viste? A mí me pasaba que está haciendo los mismos gestos de la psicóloga, ponele, ¿viste?
0: Cierto.
1: Pero no, después va cambiando, ¿no?
0: Sí.
1: Después va cambiando y se convierte en un personaje espantoso. Rita Cortés está muy bien. Valeria Loy me impactó, me pareció que está muy bien en este personaje.
0: Sí.
1: Julieta Silver me parece que lo hace de Taquito, un personaje chiquito inclusive, como el de Luis, ¿cómo se llama Luis? Que hace del Papa, de un cura. me pareció como que lo hace Taquito también, ¿viste?
0: Sí, Julieta Silverberg lo hace Taquito, es un personaje que es vital porque, bueno, ella tiene, no quiero spoilear, pero ella tiene a cargo una investigación importante ahí.
1: Claro, claro. ¿Qué hace el sacerdote? No me puedo acordar el nombre, mira, Luis, que siempre está trabajando también, que está muy bien. Resumiendo, es una serie buena que se está dando por Flow, ¿no? Por Flow y creo que por HBO Max también.
0: Sí.
1: Así que la gente la está viendo mucho. Bueno, y la otra es Mis Muertos Tristes, ¿viste?
0: Sí.
1: Bueno, fuerte. Ya la serie empieza con una mujer, una abuela que se está muriendo, que es fuertísima. A mí me mató porque me hizo acordar en lo personal a mi mamá.
0: Ajá.
1: Muy parecida la escena, dije, inclusive dudé de seguir la serie, ¿viste? Pero bueno, después me ganó lo profesional, digamos, y seguí viéndola. De todas formas, en los 4 capítulos hay momentos muy duros, ¿viste? Que a mucha gente le dolió, le impactó. A mí también, ¿viste? La serie, mira, muchos dijeron es muy buena, excelente, y otros dijeron que es malísima, ¿viste? Para mí está en el medio ahí, ¿viste? Es buena, ¿viste? Está dirigida por un director de cine, Pablo Larraín. La serie en realidad es una película de principio a fin, dividida en 4 capítulos, por lo que te expliqué antes, ¿viste? La gente se queda en la casa y quiere ver series con capítulos cortos, ¿viste?
0: Uh-huh.
1: Mercedes Morán está muy bien. Es una médica que tiene la característica y el poder de escuchar a los muertos.
0: Sí.
1: Esto es un tema. Cuando empieza la serie a desarrollar ese tema, es todo un tema, porque a todo el mundo que hablé le pasaron cosas, ¿viste? Yo, por ejemplo, salgo al jardín de mi casa y lo veo a mi viejo tomando mate sentado, ponele, ¿viste? Mi imaginación, digamos, ¿no? Y el deseo, como decía Freud. Cuando uno imagina esas cosas es porque realmente querés ver a los que se fueron. O cuando soñás con muertos, es una expresión de deseo. Todo esto aparece en la serie. Ella se comunica con los muertos y con los muertos que han muerto por la delincuencia, ¿me entendés? La crisis social, ¿viste? Hay como una mezcla que hace la serie, el guión, el libro, con lo social, drama psicológico, lo sobrenatural, ¿me entendés? Inclusive la sexualidad, porque uno de los personajes sueña que tiene sueños eróticos, que es Carolina Álvarez, la chica gordita, ¿viste? Que está muy bien.
0: Sí.
1: En un momento desaparece y no se sabe dónde está. Y bueno, van pasando montones de cosas que algunas son muy, muy conmovedoras. Me gustó. Me parece que Mecha Morán hace uno de sus mejores trabajos, ¿no?
0: Uh-huh.
1: Y es una película fuerte, ¿viste? Te vuelvo a decir, por el tema de los vivos muertos, ¿no? Y esto no es aquella famosa película Veo Gente Muerta, ¿no? Claro, no. Ella tiene charlas con los muertos que es realmente, realmente fuerte. De eso lo convierte a la serie, ¿no? En una serie delicadamente emotiva y conmovedora.
0: Bien.
1: El que te habla dos veces se conmovió muchísimo, ¿viste?
0: Okay.
1: Porque viste que yo en mi caso perdí a mi madre y a mi viejo, ¿viste? Mi viejo hace muy poco. Y en un momento pensé, ¿viste? Qué bárbaro sería volver a hablar con ellos, ¿no? Sería una cosa increíble. Y esto es lo que te despierta la serie, que realmente conmueve, ¿no? Buena serie, la recomiendo a las dos, Cautiva y Mis Muertos Tristes. ¿Sí?
0: Perdón, Dani, tengo un mensaje de Mariela que me dice, hablando de Carolina Kopelioff, que la protagonista viene de Soy Luna, una serie de adolescentes de Disney, si no me equivoco.
1: Sí, tenés razón.
0: Y la película que te decía era La noche que luché contra Dios, una película de 2024 de Rodrigo Fernández Engler. Ahí yo la conocí, yo no la conocía de antes y la verdad que me gustó mucho su trabajo. Sí. Bueno,
1: yo creo que a partir de Cautiva va a tener una carrera, pero es muy chiquita, ¿qué edad tiene?
0: Tiene 30 años, no es tan chiquita.
1: ¿30 años? Dios
0: sí,
1: mío.
0: Estuvo en la mesa de Juana Viale el fin de semana y contó su... Tiene aproximadamente, no sé si 30, 32, por ahí. Bueno, tenemos algo más
1: de... mucho, mucho menos le daba, ¿viste?
0: ¿Tenemos algo más para compartir?
1: Tengo estas dos cosas y tengo que empezar esta noche la de José Coronado, que también cuando tiene insomnio se firma una película o una serie.
0: La estoy terminando. No es que me fluyó como, son 4 capítulos nomás, no es que me fluyó, es medio thriller, suspenso, sí. No me fluyó como otras que, como Cautiva, por ejemplo, que viste que la ves aceitadamente. No, la corté bastantes veces. No me terminó de cerrar, pero bueno, no tampoco te puedo decir que es mala, ¿no?
1: Claro, claro. Sí, y después tengo que ver una que me recomendaron, que es una polaca, una serie polaca, La Muñeca, ¿viste?
0: La Muñeca.
1: Que dicen, sí, que dicen que es muy interesante también por Netflix, ¿viste?
0: Bien.
1: Y pronto se viene ya el estreno de Diego Peretti, esta semana, una película que hace, otro que no para de trabajar también.
0: Otro que no para
1: así que bueno, sí, así que bueno, están invitados para esta noche al Grandes Chávez, el gran clásico del teatro. Cualquiera que quiera venir de oyente de la gran radio 92.3, puede venir y asistir a ver la obra con descuento.
0: Horario y lugar.
1: 20:30, Teatro Brilla Cordelia, Perón 1926. Fantástico. El Grandes Chávez, un clásico del teatro.
0: Gracias, Daniel Loisi, por llevarnos al cine y al teatro también. Que tengas un hermoso fin de semana y serás la semana que viene, Dios mediante.
1: Abrazo grande.
0: Chau, chau.

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0: Saliendo de tu crisis, este espacio que compartimos con Nuria Gali y Maricel Soler, las podés seguir y ver sus contenidos en Instagram y aquí cada semana. Nuria Gali y Maricel Soler son consultoras psicológicas y yo hoy tengo el gusto, el placer de recibir a Maricel. ¿Cómo estás, Maricel? Buenas tardes.
1: Hola Lili, buenas tardes. Toda la alegría y el placer es mío, gracias.
0: Gracias, gracias por traernos diferentes temas. Y hoy un tema que aparece en muchas personas y es el de la dependencia emocional. Cuando el amor no es libertad sino atadura, ¿cómo sanar la dependencia emocional? Y para comenzar, yo te preguntaría, ¿cómo detectamos si estamos siendo dependientes emocionales, no?
1: Mira, hay pautas muy claras que vamos a ir desarrollando en lo largo de esta charla, Lili.
0: Sí.
1: Déjame que cuente un poquito qué es la dependencia emocional, porque uno lo escucha muchas veces y no tiene ni idea, y cree que es determinada cosa. Mm. Desde el counseling, y para ponerle un marco claro, definimos la dependencia emocional como un patrón persistente de necesidades afectivas insatisfechas que la persona intenta cubrir de manera obsesiva a través de otra. En criollo, es necesitar o sentir que necesitamos al otro para poder respirar y existir.
0: Ah, bueno, una dependencia. Es como, ¿se podría hacer un paralelo con las drogas?
1: Sí, una adicción.
0: Ah, mira.
1: Sí, sí, podemos decir que somos adictos a la otra persona. Y a veces, en el transcurso de nuestra vida, va cambiando de persona. O sea, que la culpa, o más que la culpa, no me gusta la palabra culpa, digamos que no es el otro en sí el causante. Muchas veces somos nosotros mismos.
0: Claro.
1: ¿A vos te pasó alguna vez, Lili, que tu día entero cambie según el humor con el que se levantó la persona que tenés al lado?
0: Sí.
1: ¿Viste?
0: Sí. Sí, por supuesto. Es como que si la persona... Ojo, no estoy hablando específicamente de una relación de pareja. Puede ser una familia, un familiar, una mamá, el papá, un hermano, un amigo, ¿no? Que uno dice, hoy se levantó cruzado, por lo tanto yo me siento cruzada también, ¿viste? O tiene ciertas actitudes o maneras que, como está de esa manera, a mí me afectan también.
1: Tal cual. Lo miro dos veces antes de ver cómo le hablo.
0: Sí, sí, sí. A ver cómo reacciona, así cómo me contesta, ¿no?
1: Y fíjate que esta dependencia también te pasa a veces a nivel laboral.
0: Sí.
1: Porque vos vas, dependés tanto de tu jefe, por ejemplo, que también tenés una dependencia emocional con tu trabajo y con tu jefe. Esto es lo es para hablarlo el otro día cuando hablemos de counseling laboral, pero ¿cuál es la señal de alerta? A casi todo nos pasó o nos pasa. Es porque ponemos el primer síntoma, que es lo que hablabas recién y me preguntabas cómo darme cuenta,
0: sí,
1: es que ponemos nuestro termómetro emocional afuera.
0: Ajá. ¿Cómo sería?
1: O sea, yo voy a estar acorde, mi vida va a ser acorde a cómo está el otro.
0: Sí.
1: Hay señales muy claras de este patrón.
0: Sí.
1: Por ejemplo, la pérdida de nuestra identidad. Vamos dejando de lado nuestros gustos, nuestras amistades, o espacios a solas para no molestar

0: para complacer siempre al otro. Y yo conozco gente que ha dejado de ver a sus amigos, ha dejado de estudiar lo que le gustaba, todo porque al otro no le iba.
1: Ajá. Claro, es como que anteponen el deseo, la mirada del otro antes de la propia necesidad, ¿sería así?
0: Exacto. También es tolerar el daño, aceptas faltas de respeto, silencios castigadores, eso para mí.
1: Ay, tremendo. La ley del hielo.
0: Mi mamá se enojaba conmigo cuando yo era chiquita y no me hablaba.
1: Ay, Dios, sí, qué feo.
0: Yo iba y le tocaba la cara y decía, mamita, háblame. No me lo puedo... ¿Viste? Cuando tenés esa imagen ya la restauré. Por supuesto, está reperdonado. Pero, ¿viste? Esas cosas que uno hace sin darse cuenta que pueden ser tan dañinas, ¿no? O tratos feos por un pánico atroz a la soledad o a que te dejen. Aguantar, ¿viste? Cosas que son inaguantables. Por miedo y pánico a que te dejen.
1: Miedo al abandono, miedo al abandono.
0: Sí, miedo al abandono, a perder a esa persona que para vos es tan importante. Y hay algo que, y es otro, este tip es muy fuerte también porque el desplazamiento espiritual. ¿Qué quiero decirte con esto? Poner a una persona imperfecta en el lugar de validación absoluta que solo le corresponde a Dios. O sea, yo quiero que el otro me valide, una persona imperfecta como yo, porque yo también soy imperfecta, pero que me valide como solamente Dios lo puede hacer. El que es perfecto me dijo, vos sos mi hija, por ejemplo. Dios dijo, vos sos la niña de mis ojos, vos sos. Eso, esa validación la puede hacer solamente un ser perfecto.
1: Claro.
0: Como Dios. Te hago otra pregunta chiquita.
1: A ver.
0: ¿Viste que alguna vez, no te digo que haya pasado en tu congregación, pero lo hayas escuchado, que en la iglesia a veces es muy fácil confundir la dependencia emocional con amor abnegado o sometimiento?
1: Claro, y sí, puede ser, sí, hay casos, lo que yo vi, ¿no?, que parece que lo que dice el líder, que yo no digo que uno no tenga que recibir consejos, que tenga que recibir las herramientas espirituales que da un líder, un pastor, pero que hay personas que dependen absolutamente de lo que dice, de su pensamiento, ¿viste? Es como que están hasta... que no actúan por sí solas.
0: Exacto.
1: Necesitan pedirle orientación, permiso para todo.
0: Sí, es así. Nosotros lamentablemente hace muchos años lo vivimos con Nuria, que un día mi marido se enojó mucho con ella porque dijo, no, es más importante lo que dice el líder que lo que decís vos. ¡Wow! Eso se lo dijo Nuria a mi marido, a su papá. Imagínate que eso es tremendo, lo único más importante es lo que dice Dios. Entonces eso se confunde muchísimo, por eso es clave aclarar esto. La dependencia no es falta de fe, Lili.
1: Sí.
0: No es una falla moral y tampoco un defecto de carácter. ¿Sabes lo que es en realidad? Huella. Es una cicatriz de heridas antiguas, de haber crecido con el miedo a no ser suficiente o a no ser amado. Esto es fuerte. Fíjate que la palabra dice que en el perfecto amor echa fuera el temor.
1: Claro.
0: Entonces, cuando alguien te ama, no te puede dar miedo.
1: Y no.
0: No podés tener miedo de la persona que tenés al lado o con la que convivís, un amigo, quien sea. No podés tenerle miedo si te quiere y lo querés.
1: No, lo que pasa es que, y yo conozco casos, donde le tienen miedo las reacciones, ¿viste? No, porque si yo digo que me voy a encontrar, como por ejemplo, con una amiga, se enoja y entonces no me habla, ponele, y se pone raro, y, ¿viste? Miedo al enojo, miedo a la reacción.
0: Sí, y además es ese miedo a quedarnos vacíos, a no poder estar sin esa persona. El primer paso no es la exigencia dura de soltar ya, sino empezar a mirarnos con la misma compasión con la que Dios nos mira.
1: Claro.
0: A ver, yo me tengo que amar, sí, bueno, pero si no me amo, ¿qué hago? ¿Sí? Tengo que volver a mí misma. Te voy a tirar unos tips que son interesantes para esto, porque ¿cómo salgo de esto?
1: Sí.
0: Es mi esposo, ponele, es mi pareja, es mi mamá. Yo no voy a dejar de estar con estas personas, salvo que haya violencia, salvo
1: no,
0: que sea
1: claro.
0: algo que realmente amerite de apartarnos totalmente, sino tengo que empezar a reconstruirme yo misma, mi propia identidad, quién soy. Tengo que volver a mí misma. ¿Cómo? ¿Cómo dirás? Hacé hoy algo chiquito que te guste a vos sola.
1: Claro.
0: Un café a solas, una caminata, retomar un pasatiempo, escribir lo que me pasa en un cuaderno.
1: Eso está bueno.
0: Eso es mira, no sabes lo sanador que es el escribir lo que me pasa. Un segundo tip sería recordar mi identidad. Ninguna persona en esta tierra puede darte o quitarte el valor que Dios ya te dio. Nosotros que tenemos a Cristo en nuestro corazón, tenemos que volver a eso, entender quiénes somos en Él. Buscar acompañamiento. Hay cosas que no las podemos hacer solas. Y no tenés que poder todo a solas. Por ejemplo, el counseling ayuda a reconstruir límites con amor y sin culpa. Y hago esta pregunta a cada uno de los oyentes y a nosotras mismas. ¿Te estás tratando a vos mismo con el mismo amor, respeto y cuidado con el que Dios te ama?
1: Qué buena pregunta.
0: Esa la dejo picando, Lili, porque ¿quiénes somos? Nuestra identidad no la da el otro.
1: Sí.
0: Nuestra identidad nos la dio Dios antes de la creación de la tierra. Y además la tenemos que construir, y cuando no la podemos construir a solas, bueno, para eso estamos nosotros, la ayuda profesional que Dios puso.
1: No te quedes en una relación sin consultar, ¿no? En una relación donde hay una dependencia, donde no podés ser vos, donde no podés expresar tus sentimientos, ¿no? Porque eso también, hay personas que no pueden decir lo que sienten porque reciben del otro un enojo, crítica, juzgamiento, ¿no?
0: Ninguneo.
1: Desacreditación.
0: Entonces, el destrato que uno recibe gratis. Gratis en el sentido que el otro lo dice gratis y para nosotros cuesta muchísimo. Porque te va deteriorando, te vas achicando, haciendo más chiquitito, te quita fortaleza para seguir y sobre todo te perdés en el otro.
1: Tal cual. Qué excelente tema que nos trajo hoy Maricel Soler, que pueden seguirlas en Instagram, ¿verdad?
0: Sí, hoy de hecho ahora voy a poner algo sobre el tema en Instagram, y el Instagram es Saliendo de tu Crisis.
1: Bien.
0: Y también tenemos otro Instagram que vamos a empezar a activar más, que se llama Des-Ordenadas Anónimas.
1: Desordenadas.
0: Y va a hablar de distintas cosas, de los desórdenes de afuera y de adentro.
1: Ah, porque a veces tienen que ver los desórdenes de afuera con los de adentro, ¿no?
0: Generalmente van de la mano.
1: Qué buen tema ese. Para hablar en otro momento, ¿te parece?
0: Sí, por supuesto.
1: Hablamos de lo que es afuera, tal vez es adentro, ¿no? Estos desórdenes mentales que se ven en nuestro entorno. Está bueno.
0: Sí.
1: Bueno, muy bien. Demos tu teléfono, por favor.
0: ¿Cómo no? 11-6482-8771.
1: Excelente. Muy bien. Muchísimas gracias, le digo a Maricel Soler, ella es consultora psicológica. No dejen de comunicarse por este tema o por cualquier otro, porque hablar, tratarlo, es buscar sanidad también, ¿no? Es buscar orientación, y háganlo con quien sabe. Así que este es el teléfono, ¿me lo decís de nuevo?
0: 11-6482-8771.
1: Gracias, Maricel. Te mando un beso gigante. Que tengas una hermosa semana bendecida y nos encontramos la próxima.
0: Un abrazo muy grande, Lili, para todos.
1: Gracias.
0: Bendiciones.
1: Chau, chau.
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0: llegamos al final de este programa, amigos, de día viernes 2 de octubre de 2026. Juntos, relacionados, sintonizados, sincronizados, vinculados. Y ya estamos llegando a las 14. Tengo que agradecerle a Mercedes Ponce que me manda este mensaje que dice: hola, hermana Lili, bendecido viernes y buen fin de un abrazo, hermanos Claudio y Mercedes. Y me manda unas fotitos preciosas, ¿no? Que se ve que es como un lugar donde hay muchos niños, bien, bien, pacífico y tranquilo. Está cocinando Mercedes ahí y me dice que es el lugar donde estuvo hace poquito, nos mandaba mensaje, y se llama, si no me equivoco, La Candelaria, en Misiones, sí, en Misiones. Así que gracias, gracias, muchísimas gracias, le digo a Mercedes por este mensajito. Gracias por dejarnos también ser partícipes de este hermoso, de estas hermosas imágenes. Tengo que decir entonces que la respuesta correcta a la pregunta que estábamos haciendo está en Mateo 13, 31 y 32, que es que semejante al grano de mostaza que un hombre tomó y sembró en su campo, el reino de los cielos. Así que respondido está. Tenemos que decir que Sonia 227, los últimos tres números del DNI, es quien se lleva el premio del día de hoy. Tiene que pasar por aquí en Eva Perón 1060 entre el día lunes que viene hasta el otro lunes. Bueno, el martes, porque el otro lunes es feriado. Así que a buscar su premio, que si no se vuelve a sortear. Gracias, Diego Rivas, en la operación técnica y musicalización. Yo soy Lili Barani. Que tengan un excelente, maravilloso, grandioso, único, próspero y bendecidísimo día. Viernes será. Hasta el lunes, Dios mediante. Chau.
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¿Cuántos no pueden esperar su venida? Hay dos de ustedes, yo dije, ¿cuántos no pueden esperar que Él parte los cielos con todo poder y gloria y nos traiga a nuestra casa por los siglos de los siglos? Una vez más vamos a cantar ese coro. Gloria, gloria.

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0: Y así, amigos, es como comienza el toco y me voy del día de hoy. Por supuesto, aquí estamos nuevamente para que el laburante lo goce, lo disfrute y lo comparta. En una nueva tarde de viernes, esta vez en el mes de octubre, ya arrancamos un nuevo mes que Toco y Me Voy sale al aire. Una vez más que estamos aquí, como de costumbre, justamente haciendo Toco y Me Voy en vivo. Benjamín Canteros quien les habla, y esta vez con algo distinto, no lo mismo que todas las veces, sino que esta vez, como aquellas épocas viejas, previo al mundial, premundial, antes de junio, en esos primeros meses de Toco y Me Voy, que vuelvo a estar solo una vez más, que vuelvo a estar solo, mal usada la palabra, sino que hoy la mesa no está completa. Falta el señor Jean aquí a mi derecha, falta Rodrigo Torrisi y falta Santiago Germán. Hoy, Benjamín Canteros, quien les habla, solo nuevamente, una vez más, como hacíamos antes de junio, para los que están desde hace mucho en Toco y Me Voy, en la 92.3, bueno, haciendo esta ida y vuelta con vos, que estás ahí del otro lado. ¿Por qué estoy solo esta vez? ¿Por qué no hicimos Toco y Me Voy? ¿Por qué no hicimos Hay de qué hablar? Que también lo sumamos con las chicas, con Débora, con Lucila. Bueno, prácticamente por cosas de la vida, por cuestiones, y lejos de no hacer este programa, lo sacamos adelante, lo saco adelante, acá el conductor, productor y fundador de Toco y Me Voy, conjunto a Jorge Torres. Estoy acá para que podamos hacer este programa como de costumbre, lunes, miércoles y viernes, para los que se estén sumando, y aquí nuevamente en vivo, de fondo, escuchando Rescate, Una Raza Contra el Viento. Y comenzamos este programa, 18 y 16 horas en esta tarde de día viernes, y 20 grados que nos acompañan, que nos abrazan, ese calorcito que de a poquito va bajando, pero esperemos que se quede, que la primavera ya llegó y está más firme que nunca. ¡Arrancamos! Y aquí estamos de nuevo, señoras y señores, comenzamos una nueva emisión, un nuevo programa. Ya saben, todos, mira, justo ahora estoy saliendo en vivo por TikTok, en Toco y Me Voy FM 92.3, en todas las redes sociales, ya lo saben, y son más que invitados a sumarse si quieren ver el vivo en TikTok, si quieren ver el vivo en YouTube, también que estamos saliendo, para los que están ahí con la cámara prendida, Radio Ama, el canal en YouTube, y si no, por la 92.3, les mando un saludo ahí a todos los que estén escuchando, de camino a casa, trabajando en la radio del auto y demás, porque esto es para vos, para que el laburante lo goce, lo disfrute y lo comparta. ¿Y cómo va a disfrutar y cómo va a gozar el hincha de Boca? ¿Cómo lo viene gozando? ¿Cómo lo viene disfrutando? Justamente, entro en el momento en que nos referimos al equipo del Vasco Arruena. Un Boca que está en un gran momento. Mirá, Gianluca Gali, justamente, que comenta ahí en el chat de YouTube, que dice: Toro, se definieron las semifinales de la Copa Argentina y Boca juega hoy. Justamente era lo que venimos hablando. Bueno, ahí Gianluca con Gian, bueno, siempre con la columna de Boca. Y ahora mismo también trayendo la información. Hablábamos de eso, que Boca juega hoy 21:30 horas frente a Unión de Santa Fe. Juega en la Bombonera por una fecha más, la fecha número 11 de la Liga Profesional de Fútbol. Y esta vez Boca con un 11. Puede ser que alternativo, todavía no está confirmado. Ahora lo vamos a repasar, justamente ahí que lo están preguntando en el chat de TikTok. Ahora ya vamos a estar revisando las formaciones tanto de Boca como también la formación justamente de Unión de Santa Fe. Ya en un ratito, si me aguantás, lo decimos. Primero, quiero arrancar con lo más pronto, con lo que nos dejó la fecha del día de ayer. El único partido de fútbol argentino que vimos en el día de ayer. Platense 1, Estudiante de La Plata 0. Aprovecho y le mando un saludo para Vico, si está escuchando, y para toda la familia de mi novia Nick y toda la familia de Brisek, que es muy hincha de Platense, y justamente haciendo la salvedad de que Platense ganó 1-0 con gol de Lencina, de Tomás Lencina, en el minuto 83 del partido. En el momento se había discutido también un penal. Yo creo que no es penal, no hay discusión, tampoco hay que agarrarnos de cada cosa que sucede en los partidos, pero igualmente a Estudiantes, que por poquito se le escapa un partido trabadísimo, muy característico de cómo son los partidos de Platense y cómo son los partidos de Copa Argentina, estos mata-mata y en cuarto de final. Y me parece que Boca, hasta cuando no quiere, le sale una bien. ¿Por qué lo digo? Bueno, esto capaz alguno que otro difiere, ¿no? Pero yo creo que en una situación como esta, viendo que Boca se enfrenta en semifinales contra Banfield y del otro lado de la llave se encuentra Atlético Tucumán y Platense, digo, es una oportunidad de oro para el conjunto del Vasco, y justamente con un Paredes que está en un gran momento, un equipo que está consolidadísimo, y justamente una Copa Argentina que está abierta para cualquiera. Hablamos de que Banfield se enfrenta a Boca, lo repito, y Atlético Tucumán se enfrenta a Platense. También era una oportunidad de oro para Estudiantes, que viene en un gran momento, pero aún así se le escapó por poquito. Ya se confirmó el día en el que se va a jugar, estamos hablando del 14 de noviembre a las 19 horas, que se va a estar jugando el Banfield Boca de un lado de la llave, y del otro lado de la llave se jugará el 28 de octubre, unas fechas antes, el Atlético Tucumán frente a Platense a las 19 horas, justamente a la misma hora. Así que ahí vemos lo que es la llave de Copa Argentina, definida y abierta para cualquiera. Y ojo, cuando digo abierta para cualquiera, es normal pensar de que el favorito, al primero que miramos cuando vemos esta llave, es a Boca. Por historia, por escudo, por nombre, por presente también, con un gran once, estando vivo en todas las competencias, inclusive en la tabla anual, en las cuatro competencias que está disputando Boca, y es imposible no mirar hacia el lado de la ribera. Pero cuando hablamos de una competencia como la Copa Argentina, que es un partido al mes, en cancha neutral, que si llegan a los 90 minutos hay tanda de penales, hablamos de que también hay equipos muy fuertes. Me refiero principalmente a Platense, que cuando llega el momento de los mano a mano, como lo vimos en el día de ayer frente a Estudiantes, es un equipo que nadie se quiere cruzar. A pesar de que el Platense hace algunos años estaba en la B Nacional, y si miramos un poquito más atrás estaba en la B Metro, hoy es innegable admitir que es de los equipos más complejos para jugar un cruce de eliminación directa. Hablamos de Copa Argentina, hablamos de Libertadores, que eliminó a Coquimbo Unido y en cuarto de final llegó a hacerle partido a Fluminense. Hablamos también de la Liga Profesional de Fútbol, que cuando salió campeón en el 2025 eliminó a Racing y después eliminó a River. Hoy Platense es durísimo enfrentártelo en cualquier cruce de Copa, y más en una final. Y desde que está en primera, que viene llegando a reiteradas fases finales, a facetas finales, en una final que perdió frente a Rosario, después en una final que terminó saliendo campeón frente a Huracán, después otras veces que estuvo muy cerquita también de campeonar y haciendo también un campañón para lo que es la exigencia de Platense, llegando a cuarto de final por primera vez en sus 120 años de historia y quedando fuera contra un Fluminense que también fue muy firme. Y volvemos en que Atlético Tucumán también le ganó a Independiente Rivadavia, puntero en la tabla anual y uno de los mejores equipos del 2026 en todas las competencias en las que lo respecta. Antes de eliminar a Independiente Rivadavia, eliminó al otro Independiente, al de Avellaneda. Independiente de Avellaneda 4-0 le ganó. Posteriormente lo destituyen de su cargo a Quinteros, se termina yendo lo Mónaco del club, entre otras cosas, Marconi también. O sea que no estamos hablando de un Atlético Tucumán cualquiera, estamos hablando del Atlético de Tucumán de Falcioni, que por otro lado, al igual que con Platense, es durísimo enfrentártelo en una fase de copa, de eliminación. Del otro lado, bueno, está Banfield, que a pesar de que yo creo que de estos cuatro rivales termina siendo el que flaquea un poquito más, pero eso no es para restarle el mérito de que esté en la Copa Argentina, que esté compitiendo y que esté vivo. Y justamente que se vaya a enfrentar a Boca, el hecho de que sea una cancha neutral también yo creo que lo facilita, le da un poco de vida, de chance, y ojo con lo que puede llegar a ser. Mira, ahí Elvio Molina le manda un saludo que dice, vamos Boquita hoy, justamente, y también Fede Gabriel Luna, que en el chat de TikTok andan preguntando por Boca, cómo va a ser la formación para el día de hoy, y qué es lo que va a pasar con este Boca. Bueno, un Boca que está en un momento muy, muy firme, que está en un momento muy bueno y que creo yo que también, bueno, no es una obviedad decirlo, sino que es candidato principal para todas las competencias que está disputando. Y yo creo que hoy tiene una oportunidad de oro. ¿Por qué? Porque Boca jugó, es el de los primeros equipos en abrir esta nueva fecha, la fecha número 11. Boca que se encuentra con 17 puntos en esta zona A de la Liga Profesional de Fútbol, a falta de 6 fechas, contando la de hoy mismo, que Boca está quinto. Está quinto, que ganó 4 partidos, empató 5 y apenas perdió 1. Y ese partido que perdió fue ya hace mucho tiempo. Recordemos que Boca no pierde hace 2 meses. Hace 2 meses que está invicto con el Vasco Arruabarrena. La última vez que perdió, justamente haciendo la salvedad, fue la fecha número 1, que perdió contra Riestra, ese 3-0. Estamos hablando de que ya pasó mucho. Ya pasó mucha agua abajo del puente hasta que llegamos a esta instancia. Entonces, un Boca con una oportunidad de que si gana hoy, se puede meter entre los mejores 3, entre los mejores 4. Puede alcanzar a sus competidores directos, que son Gimnasia y Esgrima de Jujuy y Defensa y Justicia. Y ojo que no se le meta ahí en la pelea a Vélez y a Instituto por los primeros puestos de la zona A de su grupo. Por otro lado, Unión, que está noveno, que ganó 4 partidos, empató 1 y perdió 5, y se encuentra con 13 puntos. Si gana hoy y posteriormente pierden Newell's y Lanús, se puede llegar a meter entre los primeros 8, también sabiendo que es en la Bombonera. Es un partido dificilísimo, duro para Unión, pero que no sería la primera vez que da una sorpresa, no sería la primera vez que da un batacazo, que se puede llegar a meter entre los mejores 8. Para el señor Elvio, que pidió el 11 de Boca para esta noche, conforma de la siguiente manera: Álvaro Montero, que vuelve a estar en el arco de Boca; Leandro Lozano por el costado derecho; Lautaro Di Lolo y Facundo Herrera, la zaga central. Por el otro lado, el infaltable, el que está siempre, Lautaro Blanco. El 5, Paredes, acompañado por Milton Delgado y Santiago Ascacíbar. Alan Velasco en la delantera junto a Miguel Merentiel y Sebastián Villa, completando este 11, 21 a 30 horas que se va a estar jugando en la Bombonera, y el árbitro de este encuentro va a ser Sebastián Martínez. Bueno, un árbitro no tan concurrido, no tan conocido, por así decir, no es de los nombres principales del fútbol argentino, pero que igualmente va a estar dirigiendo un partidazo. Entonces, ya saben, 14 de noviembre, que va a estar jugando Boca. Recordemos que el 1 de noviembre se va a estar jugando el clásico en la Bombonera. Entonces es una oportunidad de oro para Boca para adelantarse justamente en este mes de noviembre. Puede ser un mes para Boca buenísimo. Mirá, ahí justo Elvio que dice: gracias, capo. Te mando un saludo, Elvio, y te invito a que sigas comentando, a que sigas participando y que sigas a las redes de Toco y Me Voy, al TikTok de Toco y Me Voy. Lo escuchamos al señor Vico, que justo hace un ratito estaba hablando con él. A ver qué tiene para comentar acá el señor recontra hincha de Boca. Hago la aclaración por si no se dan cuenta, y acá lo escuchamos.
1: Benja, querido, saludos para toda la radio. Acá estamos con Titito, escuchando, bancando. Tite dice que yo sí te remontaré loco, Titito.
2: 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Dios los bendiga, muchachos.
1: Abrazo a todos.
0: Bueno, un saludito ahí para Vico y para Tito. Les mando un saludo. Bueno, justamente le cuento a vos que estás ahí del otro lado, a la gente, que estábamos hablando de hacer un asadito ahí con Tito, que es de River, y Vico, que es de Boca, y que se arme. Y también, no solo un asadito, sino que se sumen a la mesa y que se arme un debate. Porque yo les contaba, en el tema de la mesa, lo tengo al señor Gianluca Galli, que no da una por perdida, muy hincha de Boca, termo. Si lo digo, si lo está escuchando, ya lo sabe, da la vida por Boca. Igual alguien que me defienda así, como defiende Gian a Boca. Después tenemos a Rodrigo, que es hincha de San Lorenzo, que le tiran los colores de Boca. Evidentemente me lleva la contra en todo. Y bueno, no hay de otra. Y el señor Santiago Germán, que a veces se le caen las plumas, le gusta River, pero yo creo que es bastante parcial por momentos. No muere con ningún club. Así está conformada la mesa, los vamos a volver a ver el lunes, y mientras tanto acá sigo yo con mi monólogo, volviendo a los viejos tiempos justamente. Bueno, haciendo un repaso de la Liga Profesional Argentina, 19 y 15 horas abre la fecha número 11, Independiente frente a Instituto, un Independiente que necesita ganar para seguir en la lucha por los puestos de playoff en la zona A y justamente en la tabla anual para poder meterse en Copa Sudamericana nuevamente de la mano de Chatson Vieira. 21:30 horas, Independiente Rivadavia frente a Gimnasia de La Plata, y justamente a la misma hora, como estábamos hablando, Boca frente a Unión de Santa Fe. Y ojo con lo que puede ser este partido, porque acá se define básicamente el puntero, el segundo y el tercero, se podría decir, de la tabla anual. Porque Independiente Rivadavia hoy está puntero con 3 puntos de diferencia del segundo, que es Vélez. Y hay Boca que está cerquita también, que está por debajo de Vélez. Está debajo de Vélez y de Argentinos, perdón. Entonces, a esa misma hora, si uno gana, si el otro pierde, se puede llegar a mover ahí la tabla anual y se puede empezar a complicar a falta de 5 fechas en este caso, sin contar esta que se está jugando por hoy. Del otro lado, amistosos internacionales en esta fecha FIFA justamente. Corea del Sur empató a 0 frente a Venezuela, y 21 horas para los amigos, para los hermanos colombianos que estén escuchando, juega Sisi Colombia, Sisi Caribe, 21 horas frente a Paraguay, justamente con un Alfaro que ya anunció que se va a retirar del mundo del fútbol, que se va a retirar como DT y que está dando paso a las nuevas generaciones. Otra salvedad, justamente ahora son las 18:31 horas de esta tarde de viernes 2 de octubre, juega Ferro, 19 horas, frente a Deportivo Madryn. Deportivo Madryn, y ojo con las palabras que vaya a usar, esto estoy pensando en voz alta, un equipo polémico, por no decir otra palabra, que hoy se encuentra en la lucha por los primeros puestos de la zona A. Ferro ya está lejísimos, ya está con 61 puntos a falta de 5 fechas, pero después Deportivo Madryn está cuarto con 50 puntos. Una victoria le alcanza para poder meterse entre tercero, mantener el cuarto puesto o no dejar que Colón o Almirante Brown se le colen ahí arriba por delante. Hoy la zona A, que se compone por Ferro, puntero con 61 puntos. Morón, segundo, que venía invicto, venía ganando, venía una seguidilla muy buena de 3 partidos al hilo y terminó perdiendo los últimos 2. Ahí Morón, que se le complicó el asunto de pelearle a Ferro justamente, que hasta llegó a estar puntero antes de que Ferro juegue, cuando Morón tenía un partido más, que se le complicó y se le escapó la punta. Bueno, ahora que está a 6 puntos de Ferro justamente. Godoy Cruz, que está tercero con 53, y ahí se encuentra Deportivo Madryn con 50. Y ojo a los hinchas de Colón, a los santafesinos, que está quinto en esta zona A con 49 puntos. De la misma zona, abajo de todo, San Miguel y Acassuso prácticamente que están en ese peleando ese descenso ya hace mucho tiempo. Y veo difícil que se puedan llegar a salvar de un milagro. Acassuso, que lo veo complicadísimo. Y San Miguel, que capaz que en un cruce directo con Mitre o Central Norte se puede llegar a escapar. Si se tiene alguna fecha contra All Boys, justamente All Boys, que el sábado mañana juega 13 horas frente a Morón. Uno arriba y uno abajo, se puede llegar a meter por ahí. Del otro lado, la zona B, Tristán Suárez, 57 puntos. También que mañana juega frente a Quilmes. Me falta Santi para poder hablar de Quilmes. Tristán Suárez, que está primero en la zona B con 57 puntos. Gimnasia de Jujuy, que está segundo con 54. Ojo con Temperley, que está tercero con 53. Supo estar segundo también. Está ahí pujante en esa pelea, en esa lucha. Justamente la última fecha perdió, pero había ganado, empatado y ganado en los últimos 5 partidos. Ganó 3, empató 1 y perdió 1. Después ahí cuarto se mete Atlanta con 52, que mantiene el cuarto puesto ya hace mucho tiempo. Y después ya está Gimnasia y Tiro, Midland, San Martín y Maipú. Maipú, que pasó de estar de mitad de tabla a meterse entre los mejorcitos 8. Guarda con lo que puede ser este reducido, que hasta la última fecha no se sabe quién va a estar jugando. Después en el puesto 2 está Quilmes, justamente que antes estaba más complicado. Llegó a estar en el puesto 15-14, ahora se salvó, se alejó un poquito, 38 puntos que lo respaldan. Debajo de Quilmes está Chicago con 36 puntos. Le mando un saludito ahí a Clau González, y está la hincha número 1 de Nueva Chicago, que se escapó justamente de los puestos de descenso. Chicago, que no llegó a estar en puestos de descenso, pero estuvo muy cerquita peleando palo a palo. Cuando se impuso sobre Chacarita, cuando se impuso sobre Quilmes, que ahí logró impulsarse un poquito y salir de esa zona de descenso. Ojo con Almagro y Agropecuario, que se les escapó. Almagro, que venía de ganar el de los últimos 5 partidos, perdió 3, empató 1 y ganó 1. Y lo propio con Agropecuario, que de los últimos 5 perdió 2, ganó 2 y empató 1. Ojo con Agropecuario, que antes estaba más arriba y con el desarrollo del torneo empezó a bajar algunos puestos. Patronato, que supo estar en zona de descenso y ahora reflotó con 3 empates y 1 victoria en los últimos 5 partidos. Y a 4 puntos de Chacarita, justamente, que está complicadísimo. Y bueno, Güemes, que está prácticamente ya descendido. Necesita 7 puntos a falta de 5 o 6 fechas. 5 fechas. Y que hoy por hoy no da indicios de poder rescatarse. Ahí Dante, que dice, vamos Ferro, tiene que ser este el año. Le mandamos un saludito a Dante. Justamente yo, del barrio de Caballito, tengo muchas ganas de que Ferro ascienda y poder ir a cubrir partidos, ir a ser parte de lo que es Caballito, de lo que es tener un club acá, tener el privilegio de tener un club acá tan lindo. Y bueno, tengo la emoción, tengo las ganas de que Ferro ascienda y poder estar acá. Justamente hablábamos también de que, mirá, Clau González manda ahí su sticker tan característico. Le mando un saludo, Clau querida. Y te pregunto, mira, hoy estoy solo acá en la radio. Te invito a que seas parte, a que me mandes un audio de cómo lo ves a Chicago para estas próximas fechas. Chicago, justamente, que juega el lunes a las 5 de la tarde, el último en esta fecha en jugar, y que juega justamente contra Maipú. Partido duro, Maipú, que está en zona de reducido, está octavo, y Chicago, que está un poquito más complicado, está unos puestos más abajo, pero que igualmente está en la lucha por meterse ahí. Así que veremos cómo sigue todo esto, haciendo un popurrí de lo que es la Primera Nacional hoy, justamente. Bueno, del otro lado también repasamos lo que son los partidos para el día de mañana ante esta vuelta de el fútbol argentino. Tanto que nos hizo esperar, ¿no? Este fútbol argentino. Hubo fecha FIFA. Hubo una primera fecha FIFA. Que acá también voy a aprovechar para sacar algunas conclusiones. Una primera fecha FIFA con muchísimo potencial. El primer partido, está bien que sea un amistoso. Está bien que el rival sea Bolivia, jugando en el Mario Alberto Kempes. Si es Bolivia, en Bolivia es otra cosa. Pero jugando acá en Argentina es un rival un poco más accesible. Y ojo a la impresión que me da esta Argentina, esta selección, con Scaloni. Scaloni, que no está confirmada su continuidad, todavía no hay un contrato que lo resbale, que lo avale, perdón. Pero que igual una selección argentina que está muy bien, que está en un gran momento, y que a pesar del duro golpe después de la final, a pesar de del golpe también, de que implica lo que pasó con Messi, con su papá, y lo que pasó con Messi, que haya decidido retirarse de la selección, que esto ya es una percepción propia, siempre hay una puerta abierta para Messi de parte de la selección. Ahora Messi decidirá si sus últimos años lo hace en el Inter de Miami, o quién sabe, una Copa América 2028 se puede llegar a aparecer nuevamente, viendo lo que fue el Mundial de Messi, estos 8 partidos que jugó, que estuvo al primerísimo nivel y está peleando por ser Balón de Oro. No sé, lo digo. No sé si al Mundial, pero al menos a la Copa América puede llegar a aparecerse y a estirar su palmarés en la selección nacional. Volviendo a lo que fue la selección argentina, creo yo que dio unas sensaciones excelentísimas, dio unas sensaciones muy buenas. Yo creo, mirá, antes de seguir diciendo lo que yo creo, tengo las propias palabras del mensaje que dejó Messi para la selección. Lo escuchamos.
3: Eternamente agradecido de haber podido ser parte de su historia maravillosa con la camiseta de la selección.
4: Bueno, desde chico, verlo como un ídolo, como un ejemplo a seguir.
5: Nosotros tenemos un amor impresionante por él y va a ser para toda la vida así.
6: Un sueño que cumplí yo.
7: Que escribo en un libro.
8: Ya llegamos para escribir todo.
9: Es algo irrepetible. Yo lo disfruté al máximo.
10: Aprendí muchísimo de él y la verdad le agradezco mucho.
11: Es una persona brillante, la verdad que lo amo.
0: Ahí lo escuchábamos a la selección nacional, el mensajito que les dejó, el mensaje que le dejó la selección a Messi, justamente los jugadores, en su despedida ante Benín. Todavía falta, es el 6 de octubre, pero bueno, ahí los jugadores ya lo están saludando. Les recuerdo ahí a la gente que está ahí del otro lado, los que están en vivo por Facebook y los que están también siguiendo la transmisión por YouTube y por la 92.3, Argentina juega el 3 de octubre a las 21 horas, frente a Burkina Faso en el Más Monumental, y después repite el 6 de octubre a las 20 horas frente a Benin en el mismo estadio, en el Más Monumental, y ahí sería cuando se haga efectiva la despedida de Messi, con invitados de lo que fue Qatar, de lo que fue el campeonato en Qatar, el campeonato del mundo, y una vez más que Argentina hace de local en el Monumental y que Messi dice adiós. Una baja durísima, siempre es duro no tener

cuando él decidió representar a Argentina y cuando es un caso excepcional lo de Nico Paz, más viendo la calidad de jugador que es, las características que tiene y el nivel, el potencial al que apunta este chico, me parece que ya ganándose la titularidad, después el número me parece que sea algo más simbólico. Yo creo que la selección tiene futuro, tiene mucho futuro y justamente de la mano de este chico. Después, por otro lado, me quiero referir, y acá quiero que la gente deje su mensajito, que la gente opine ahí en el chat de YouTube al 11-28-86-0301, que dejen su audio, su mensaje. Ahí tengo el audio de Clau, ya volvemos con la B Nacional. Primero quiero hacer este ratito de fútbol nacional, de fútbol de selección nacional. Yo creo que la oportunidad que tiene la selección acá es muy buena, teniendo a un Nico Paz, teniendo a un Leo Flores, teniendo a un Mastantuono, teniendo, por ejemplo, por decir nombres, a un Tomás Aranda. La selección nacional tiene nombres muy buenos, y digo justamente estos nombres por lo que es las características de enganche, ¿no? Por así decir. Pero ojo a lo que puede llegar a ser la camada de la selección, el futuro de la selección. También con algunos nombres que creo yo que son evidentes que se van a repetir. Como lo es la dupla central, Licha Martínez y Cuti Romero. Allá quién opinará sobre lo que pasó en la final. Yo todavía sigo con una encrucijada, pero lo dejo para más adelante. Después también con alternativas en los costados. Medina por izquierda, bueno, también estuvo Román Vega, se disputaron ahí el puesto en este amistoso. Del otro lado, Giai, recuperándose Molina y Montiel. Yo creo que alguno de esos dos no va a continuar en la selección, viendo que Giai se está metiendo, que está pisando, está haciendo presencia ahí. Después, una lástima que Paredes no pueda continuar en la selección, al menos hasta el año que viene, por la suspensión de 10 partidos que tiene, 10 partidos oficiales. Entonces, si hablamos de 10 partidos oficiales entre fechas FIFA y demás, tiene al menos para octubre, septiembre del año que viene, del 2027. Viendo la edad que tiene, viendo las molestias físicas que puede llegar a atravesar, que puede llegar a arrastrar, que ya viene arrastrando en estos momentos, y viendo la camada que hay en la selección, yo creo que es difícil que continúe teniendo su puesto de titular de acá a un año. O AFA, que justamente apeló para bajar esta sanción, no creo que la baje en menos de 3 partidos. O sea, 6 meses, 8 meses de suspensión va a tener que cumplir por lo que pasó en la final, por los empujones, por los golpes y demás. Entonces, ya del lado de Paredes lo veo difícil. Hoy por hoy el principal apuntado va a ser el 5 de la selección, es Ezequiel Palacios, que fue el titular en esta ocasión, acompañado por Alexis Mac-Allister. El puesto que cuando no lo ocupa Paredes lo ocupa Enzo Fernández, acompañado por De Paul y acompañado por Mac-Allister. Un De Paul que esta vez no fue convocado, y un Enzo Fernández que no sumó minutos todavía. Entonces, Ezequiel Palacios, que se apuntó, que personalmente tuvo un gran partido, que puso una gran pelota, después vamos a ver la repetición, pero que puso un gran pase filtrado para Nico Paz, para el Flaco López, que me parece que como 5 es un reemplazante perfecto para Paredes, y muy bien acompañado por Alexis Mac-Allister, que ya lo venía haciendo. Creo que cuando Enzo esté, va a volver a ahí. Nico Paz siendo el enganche titular, ahora que no está Messi, ocupando, por así decir, ese lugar. Y también, justamente que no está Messi, aparecen la dupla de los 9, Lautaro Martínez y Julián Álvarez. Antes no se podía hacer, no sé si no se podía hacer, Scaloni no elegía hacerlo, porque eran muchos jugadores que diezmabas a la hora de defender, a la hora de tener un poco más de presencia en el medio campo. Porque Messi, los últimos partidos, jugó más de interno, jugó más de media punta, más de falso 9, acompañado por Julián, que también hace un laburo de defender, de bajar y presionar y de jugar con los compañeros. En cambio, Lautaro Martínez es un 9 más posicional. No es un 9 que se estanca en el área, por ejemplo, Haaland, pero sí es un 9 que tiene más esa tendencia de esperar la pelota, de recibir la pelota unos metros más cerca del arco, no bajar tanto. ¿Puede hacer esa función? Sí. Julián lo hace mejor. Lautaro hace mejor la función
de esperar la pelota más cerca del área rival y ser más peligroso también en esa función. Y también un Flaco López que está esperando su momento disponible para entrar en el segundo tiempo. En los amistosos lo hizo muy bien. En el Mundial también lo hizo en un solo partido y en ese solo

partido le alcanzó para meter una asistencia y para distinguirse con poquitas cosas. Entonces vemos que la selección, en cuanto a delanteros, en calidad de jugadores, pasa un gran momento. Y si Scaloni decide continuar, que es lo que parece indicar al no convocar a De Paul, al no convocar a Lo Celso y al estar en tratativas, aunque no se confirme, no se haya puesto firma, están unas tratativas para continuar, es un gran momento para que la selección siga creciendo. Esta sería la que nombré recién, la base titular, con algunos detalles. No creo que Román Vega pase a ser titular instantáneamente. Yo creo que ese puesto todavía es de Tagliafico. Todavía el competidor número uno, el que lo sigue detrás, es Facundo Medina, si es que Tagliafico no continúa, o si más adelante no llega a la Copa América o al Mundial, es Facundo Medina. Y recién ahí se puede llegar a meter Román Vega. En su momento también estuvo Soler. También puede hacer esa función. Yo creo que Scaloni, también hablo personalmente, que me gustaría verlo más arriba, más de un interno por izquierda, que tres de lateral izquierdo. Creo que en la función defensiva Barco diezma un poquito, le falta un poquito más, a diferencia de Facundo Medina, por ejemplo, en la competencia. Pero yo creo que esa es la competencia, esa es la, perdón, el 11 titular que planea Scaloni. Creo que ese es un adelanto de lo que se va a construir de acá en adelante, si es que Scaloni continúa, casi que evidente. Y me parece que es muy buena, me parece una base muy buena. Después lo nombro y hay chicos para rato. Si no es Ezequiel Palacios, es Perrone. Si no juega McAllister, va a jugar el Colo Barco. Si no juega Lautaro Julián, va a jugar el Flaco López. Y detrás del Flaco López está Panichelli, que había sido convocado en su momento también, y que tiene muy, muy, muy buen nivel. Después en la dupla de centrales lo tenés al Cuti Romero y a Licha Martínez, y detrás de ellos está Senesi, que ha llegado a sumar minutos en el Mundial. Otamendi, que ya se retiró, pero que da el espacio a que se pueda sumar Valerdi, por ejemplo, que se pueda sumar algún otro defensor. Dibu Martínez, que ahora mismo tiene 34 años, para el Mundial que viene va a tener 38. Yo lo veo difícil que llegue teniendo el mismo nivel, pero igualmente es un arquero de primer nivel, entonces puede llegar a mantenerse en el tiempo, bajar poco el nivel y aún así que le alcance con una buena dupla de centrales para que no sean tan punzantes los delanteros rivales y que el Dibu Martínez pueda seguir estando de titular. Si no, el primero en ser del agrado de Scaloni es Rulli, siendo suplente y hasta habiendo sumado algunos minutos en el arco del Manchester City, con lo que eso respecta. Y si no, gusto personal, Juan Musso lo va a hacer de gran manera. Y así también que fue convocado Santiago Beltrán, el arquero de 22 años que ataja en River, que ya está sumando minutos, al menos en amistosos, con la selección argentina. Ojo con lo que es esta convocatoria, porque digo nombres y nombres y nombres, y son todos jugadores de primer nivel. Cuando está mucho la tendencia, ahora en redes sociales y el piberío, de mirar mucho para afuera, de Francia, de España, que esto, que lo otro, hay que mirar un poquito más para adentro y ver que tenemos de los mejores planteles del fútbol global. Está bien que España salió campeona y tiene jugadores todos en los mejores equipos de las mejores ligas. Argentina capaz que hay un poquito diezma porque tiene algún que otro jugador jugando en un equipo de mitad de tabla de Inglaterra, de España o de Francia. Pero que aún así son jugadores que cuando se ponen la camiseta de la selección son de un nivel muchísimo mejor. Hasta parece otro jugador que el que juega en Europa. Si no, cuando se pone la camiseta de la selección, agarra un nivel, agarra un vuelo bárbaro. Juegan en primer nivel y no tiene nada que envidiarle a nadie. Y te digo dos nombres, te digo un nombre que en esta convocatoria no estuvo, que me parece que va a ser una pieza clave, que es Tomás Aranda. Ahora con esa fractura en el peroné que tuvo en Boca, que va a volver recién en enero del año que viene, pero que ya había sido convocado en los amistosos de previo al Mundial, y que aún así yo creo que tiene ese lugar asegurado. Hoy por hoy no es Aranda, es Flores, y Flores que tuvo un ingreso bárbaro, un chico con mucho potencial, y ojo a lo que puede ser este chico en Boca y en el Clásico, en el Superclásico el 1 de noviembre. Pero un Leonel Flores que demostró un gran nivel, que demostró que es un chico que tiene barrio, que tiene gambeta, que tiene ganas de estar, ganas de encarar. Hoy que falta mucho en Europa, que se automatizan los jugadores, que se prioriza jugar cortito y jugar simple, tenés un chico que le gusta gambetear, que es atrevido, que le gusta mirar al arco, que le gusta atacar, ser peligroso para el rival, y eso en Argentina
sirve y mucho. Es la característica principal de nuestra selección. Muy característico y muy bueno lo de Lionel Flores. Del costado izquierdo, después vamos al costado derecho, lo tengo a Mastantuono. Y yo creo que me lo guardé para el final porque es un chico que da mucho de qué hablar. Para la vereda de enfrente, digo de Mastantuono, la vereda de enfrente sería Boca. Muchos hinchas de Boca que cada vez que pueden aprovechan y le bajan el precio. Pasón para en la mano, para los que están en el tema, están en el medio. Pasó con figuras de primer nivel como es Mario Pergolini, bajándole el precio a un chico de 19 años que ya es jugador del Real Madrid, hoy a préstamo en la Fiorentina. Un chico que con 17 años hizo un gol de tiro libre en el Monumental a Boca, en un superclásico, con lo que eso respeta, fue figura en un clásico y un solo clásico que le alcanzó para que lo vendan al Real Madrid en 53 millones de dólares. Entonces, marca un precedente de la presión que tiene este chico. Es normal discutirlo porque estuvo en uno de los dos equipos más grandes del país, ya eso te pone abajo del ojo de la tormenta. Y por lo que valió, y porque lo compró el Real Madrid, porque no lo compró otro equipo, no lo compró un equipo, no quiero dar nombres, pero no lo compró un equipo cualquiera, lo compró el Real Madrid, el mejor equipo en la historia del fútbol, la Casa Blanca del fútbol, lo compró el Real Madrid. Yo creo que ese marca un precedente, a pesar de que el Real Madrid muchas veces se equivoque en los jugadores que compra, lo vemos, o no sé si se equivoca, pero compra muchísimos delanteros y no busca un esquema, no busca un funcionamiento. Inclusive con Mourinho parece no arrancar, con un Mbappé que está en modo dictador, que no deja jugar a sus compañeros. Bueno, se enfoca mucho en tratar de cuajar y que Mbappé haga los goles. Además, tanto no, que lo han puesto mucho de extremo a jugar al espacio, en un esquema transicional, a jugar a la espalda de los defensores, cuando no es lo que nos tiene acostumbrado Mastantuono, no es lo que hacía en River, no es lo que hacía en la selección en los partidos que estuvo, y le pedían el mismo rol que le están dando, por ejemplo, a Rodrigo en su momento, a Diomandé, y ves las características de estos dos jugadores, y ves las de Mastantuono, y son distintas, no son completamente distintas, pero no son tampoco similares a lo que es, al perfil de jugadores que son. Entonces, Mastantuono en Real Madrid, los primeros partidos con Xavi Alonso le fue bien, Arbeloa le prometió minutos, no se los dio, pero yo creo que la clave con Xavi Alonso fue que lo puso en su posición, tirado al costado derecho, pero más hacia adentro, más de agarrar la pelota por afuera y colaborar, jugar, asociarse con sus compañeros en pelotas largas y pelotas cortas. Si buscas que vaya al espacio y que corra a 30 kilómetros por hora, no lo va a hacer Mastantuono, porque no tiene esa rapidez. Mastantuono te da otra cosa, te genera otra cosa. Tiene una pegada excepcional, tiene un tiro libre excepcional, tiene unos corners muy buenos, tiene un pincel en el pie. Y yo lo digo esto ya en percepción personal, porque Mastantuono me encanta. Y no lo digo solo por haberlo vivido como hincha de River, que viéndolo con mis colores me haya hecho pararme del sillón. Porque me parece que si Scaloni le dio la 10 cuando Messi no estuvo en ese partido frente, creo que era Venezuela o Ecuador, ahora no recuerdo. Si ya tuvo la 10 de la selección, aunque sea en uno o dos partidos. Si ya fue convocado, si ya lo compró el Real Madrid. Si ya supo brillar en River haciendo dos goles de tiro libre, haciéndole un gol a Boca, haciendo figura, siendo tan importante. Y también vemos la importancia cuando se fue de River y River pinchó. Del 2025, el Mundial de Clubes para adelante, cuando Mastantuono no rindió o cuando Mastantuono se fue, River fue otro al que era a principio de año, que era un River que estaba invicto. Entonces, vemos la importancia de este chico en River en su momento, lo que no pudo conseguir en el Real Madrid, lo que le está costando en este momento y que ahora está préstamo en la Fiorentina, que hace dos semanas hizo un hat-trick. En unos minutos le alcanzó para hacer tres goles en la Fiorentina, que lo están poniendo en su posición, que está siendo figura del equipo, que está teniendo la responsabilidad de llevar la creación del juego. Y yo creo que en Argentina la creación del juego, con características distintas, pero al mismo tiempo similares, entre Aranda barra Flores, el que esté por el costado izquierdo, Nico Paz en el medio y Mastantuono más tirado hacia la derecha. Puede ser un escándalo. En base a esto, me molesta mucho la gente que dice que es una estafa, que dice que lo estafaron al Real Madrid.
Me parece que hay gente que se deja consumir más por los colores y por querer tener razón y por querer cancherear y por querer termear. Porque digo, si este chico fuera con los, estuviera con los colores de Boca, si estuviera con los colores de otro equipo, le darían mucho más marketing del que tiene. Sí, es verdad que el Real Madrid hay veces que se equivoca y compra mal los jugadores. El caso de Mastantuono no lo es. Es un jugador excepcional, es un jugador muy bueno, que cuando lo ponen en su posición, cuando tiene la confianza, rinde. Y rinde un nivel superlativo. Lo hizo en River, lo está haciendo en la Fiorentina, lo hace en la selección. A pesar de que algunos hayan dicho que no fue un lindo partido de él, para mí fue un gran partido de Mastantuono, dando unas pequeñas pinceladas de lo que puede llegar a ser junto a sus compañeros, con confianza y demás. Así que doy por cerrado este caso. Me parecía bueno tomar unos minutos para concientizar que es un chico que ya brilló en lo que es River, contra Boca, ya lo compró el Real Madrid, juega en la selección y apenas tiene 19 años. Porque a veces la gente se equivoca y la gente lo critica y le pega como si fuera Messi jugando en el Barcelona cuando tenía 28 años. No, es Mastantuono y tiene 19, apenas tiene 19 años y se le exige que gane, que juegue, que tire el centro y que haga el cabezazo. Ya hay un ensañamiento con él que me parece que es completamente desmedido con el tema de la estafa y demás. Creo que es con cuestión de verlo jugar y entender a lo que juega. Nunca tan bien dicha la frase, juega para los que saben de fútbol. Bueno, es así. Basta con el ensañamiento, o sea, Franco Mastantuono tiene 19 años, déjenlo jugar, déjenlo ser, y que con el tiempo todo pone en su lugar. El fútbol es justo, es un deporte justo, aunque algunos lo quieran manchar, pero con el tiempo todo va a poner en su lugar. Yo a Mastantuono lo voy a tener en mi barco siempre, le voy a tener la fichita siempre, y me parece que es de lo mejor que tiene la selección de ahora en adelante. Después, el que quiera criticar por querer ser canchero, por querer decir que estafaron al Real Madrid, y el Real Madrid sabrá algo más que nosotros, ¿no? Para comprarlo a Mastantuono. Yo hablaba con un amigo, decía, más allá de que haya estado bien o no, que no lo pongan en su posición o no, para comprarlo a Mastantuono, el Real Madrid debe tener una carpeta así, con 70 hojas de la vida de Mastantuono. Deben saber hasta el nombre de su perro para comprarlo. Lo mismo pasó con McAllister, y Carlos el padre daba el ejemplo cuando lo compró el Brighton. El Brighton, imagínense el Real Madrid, una carpeta así para comprarte sobre tu vida. Mirá si no se van a preocupar por un chico que es profesional, que es joven, que tiene mucho potencial, que es considerado por Scaloni y demás. Yo me remito a los que saben y a los que les están dando minutos. Todo va a poner, todo en su tiempo se va a acomodar. Pero gran partido el que nos dejó la selección, que también nos lo va a dejar mañana sábado justamente. Y así seguimos viendo lo que es el seleccionado nacional, justamente. Bueno, un seleccionado nacional que tiene muchísimo futuro. Mirá, ahí justamente Vico dice, hasta que llegue Aranda. Bueno, justamente Vico me dijo que le vayan calentando la 10, por así decir, que se la dejen tibia, que ahí Aranda la agarra y la descoce. Justamente, bueno, eso mismo. Hablamos de Boca, volvemos al caso inicial, un Boca que hoy juega 21:30 horas. Podemos ir una pequeña tanda ahora que estoy solo, porque tengo que hablar una hora de corrido yo solo, tengo que hacer esta modalidad un poquito más radio, un poquito más stream. Vamos a ir una pequeña pausa y enseguida ya volvemos con más Toco y Me Voy. 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

0: volvemos, por supuesto, con el toco y me voy de la fecha del día de hoy. 19:03 de esta tarde de viernes, 18 grados para este momento en el barrio de Parque Chacabuco. Regresamos con lo que es la Primera Nacional. Y dejé ahí calentito, dejé preparado el audio de Clau González sobre lo que es Nueva Chicago, sobre la actualidad de este fútbol argentino. Recordemos que Chicago juega el lunes, es el único equipo que juega el lunes por esta fecha número 32 del fútbol nacional. Juega contra Maipú en cancha de Nueva Chicago. Y la escuchamos a Clau González.
1: Hola Benja, buenas tardes. Bueno, acá andamos como siempre trabajando y escuchándolo. ¿Qué onda con la banda? Hoy no están, ¿no? Te dejaron solo.
0: Hoy no están.
1: ¿Qué te iba a decir? Y no sé, amigo, la verdad, viste cómo es Chicago. Chicago está acostumbrado a esto, a sufrir. Siempre lo mismo. Siempre. Así que bueno. Yo espero que empiecen ahora, viste, como empezaron hace un par de partidos, a remontar y bueno, y que por lo menos afemos y bueno, y después el campeonato, el próximo, Dios dirá. Aparte, bueno, también Chicago tiene algunos problemitas con la cuestión dirigencial, viste que hay unas complicaciones, ahí se están como dando con un caño unos con otros. El presidente renunció por una cuestión de salud, dijo, viste. Así que bueno, todo eso también suma lamentablemente para mal. Y por otro lado quería decirte que realmente yo creo que Ferro se merece volver a primera. La verdad que sí. Es un club que nunca tendría que haberse ido de la primera y se lo merece, y es un club que deportivamente es impresionante, como hay cualquier cantidad de gente ahí, es un semillero como pasa con Vélez, viste, y con otro club cancha que vos vas y ves chicos haciendo cualquier cantidad de deporte y es impresionante, se lo merecen. Así que bueno, ojalá que se les dé. Un abrazo.
0: Bueno, un abrazo ahí para vos, Clau. Qué lindo que puedas participar de este programa. A veces me mandás audios o me mandás mensajitos y como está un poco alborotada la mesa, no llegamos a escucharlo. Pero bueno, hoy que estoy solo, hacemos este día de vuelta. Qué lindo escucharte hablar así de Nueva Chicago, de los clubes del ascenso, con mucho sentido de pertenencia. Justamente Chicago, como lo dijiste vos, como Vélez, es ahí un equipo que te hace sentir muy, muy local, por así decir. Así que ya saben, Chicago juega el lunes frente a Maipú. Ferro juega esta noche, esta tarde, bueno, ya debe estar arrancando Ferro contra Deportivo Madryn. Juegan acá mismo en el estadio Echeverry, arquitecto Echeverry. Mañana a las 3 de la tarde, Tristán Suárez frente a Quilmes en cancha de Tristán Suárez. Temperley haciendo de local en zona sur frente a Gimnasia y Jujuy a las 13 horas, a las 15 horas, perdón. A la misma hora, Morón de local frente a All Boys. Ojo que Morón achicó en los últimos dos partidos. No sé qué sucedió ahí, pero Morón se bajó de la pelea por la punta, se le alejó Ferro. Y que ahora se le está complicando más. Y un All Boys que está a 2 puntos de la zona del descenso. Así que necesita sumar al menos de a 1 sí o sí. Obligado. Colón a la misma hora frente a Estudiantes de Caseros. Un Colón que si gana se puede meter entre los mejores 4. Ojo con lo que suceda ahí. San Miguel frente a Mitre. Prácticamente San Miguel puesto 17 de la zona A en descenso. Y Mitre con apenas un puntito más. Mitre que perdió los últimos 2 y empató 3. San Miguel, por el contrario, perdió en los últimos 5, perdió 3 y empató 2. Así que ojo con lo que puede ser el partido de San Miguel y Mitre, porque puede terminar definiendo uno de los 2 descendidos de la zona A. Le mando un saludito ahí a Lucas Morales, que es de San Miguel y que está esperando que el equipo gane. A Casuso frente a Ciudad Bolívar, también juegan a la misma hora. Bolívar, que está entre los mejores 8, y a Casuso, que está último, puesto 18 en la zona A. Todo esto el sábado. El domingo, Agropecuario que juega frente a Midland a las 15 horas de la tarde del domingo. 15:30 horas, ojo con lo que es esto, se juega, se cruza otra vez el número 16 y 17, pero esta vez de la zona A. 15:30 horas juegan Patronato frente a Chacarita. No es un partido que defina directamente porque Patronato agarró el acelerador, apretó, puso primera y se la dejó 4 puntos a Chacarita. Chacarita que de los últimos 5 perdió 4 y ganó 1, apenas 1. Y justamente Patronato que agarró una buena seguidilla en estos últimos 5, perdió el primero de estos 5, empató 3 y el último lo terminó ganando. Victoria para el equipo ahí de Patronato. Así que puede ser un partido que defina mucho. Hoy por hoy a 4 puntos, Patronato. 15:30 horas en la cancha de Chacarita. A la misma hora, San Telmo que juega frente a Almirante Brown. 16:30 horas, Central Norte frente a Racing de Córdoba. 17 horas, Güemes, que está prácticamente al borde del descenso, ya está casi que descendido. Y juega contra Colegiales. Recordemos que Colegiales, el torneo anterior estaba en la B Metro, fue de los equipos que ascendió. Y ahora está apenas a un punto de meterse entre los mejores 8 por la lucha a la Primera Nacional. San Martín de San Juan que juega frente a Almagro. San Martín de San Juan que está entre los mejores 7 en la zona B. Y justamente Almagro de la misma zona entre los peorcitos. Está a solo 5 puntos de la zona de descenso. Chaco Forero frente a Defensores de Belgrano. Atlético Rafaela frente a Atlanta. Ojo a este partidazo. 18 horas del domingo para hacerse la tarde. Godoy Cruz frente a los Andes, también con promesa de partidazo, y cierra la jornada del domingo San Martín de Tucumán frente a Gimnasia y Tiro. Del otro lado, por supuesto, también tenemos encuentros de la Liga Profesional de Fútbol para este fin de semana. Viernes, o sea, hoy mismo, ahora 19:15 horas, arranca Independiente frente a Instituto. Independiente Rivadavia juega 21:30 horas frente a Gimnasia, a la misma hora juega Boca frente a Unión. El sábado, Defensa y Justicia frente a San Lorenzo, 14:45 horas. 17 horas juega Atlético Tucumán frente a Barracas y a la misma hora Newell's frente a Lanús. Se fracciona la fecha y se sigue jugando el domingo. Huracán frente a Aldo Civi, Talleres frente a Belgrano, vuelve el Clásico de Córdoba. Recordemos que el último que se jugó fue en el torneo Apertura, que Belgrano elimina a Talleres y posteriormente sale campeón, y que se le adelantó un partido en ese historial que estaba tan reñido, tan empatado. Talleres juega de local esta vez. 19:15 horas Argentinos frente a Tigre y cierra la jornada del domingo Estudiantes Río Cuarto frente a Racing. El lunes Riestra frente a Central Córdoba, Vélez frente a Platense, Estudiantes de La Plata frente a Gimnasia de Mendoza y Banfield frente a Central. Y recién el otro miércoles, por esta misma fecha, el miércoles 14, que se terminó aplazando, se iba a jugar el 7, River apeló por la pérdida de jugadores, 8 jugadores que se perdían este partido, y apeló para que se juegue el miércoles 14 de octubre, River frente a Sarmiento por la fecha número 11, un River que está obligadísimo, no está obligado, está obligadísimo a sumar puntos para sumar en la tabla anual. Hoy que repasamos, la tabla anual se encuentra de la siguiente manera. Puntero, Independiente Rivadavia con 51 puntos. Segundo, Vélez con 48. Tercero, Boca con 47 en zona de Libertadores. Recién ahí, cuarto está Argentinos Juniors con la misma cantidad de puntos, pero con menos goles. Central, Rosario Central, que está puesto 5 con 46 puntos. Cerquita, Instituto con 43 puntos. La misma cantidad, Gimnasia con 43. Y recién ahí, River, que está octavo en zona de Sudamericana con 42 puntos. Puntos. Lo sigue noveno y el último en entrar Belgrano con 42 puntos, que justamente Belgrano al salir campeón libera cupo, y el que se estaría metiendo en ese puesto sería Estudiantes, en el puesto número 10. Así que Boca, que está a 4 puntos de la punta, está en zona de Libertadores. River, por el contrario, está a 5 puntos de Boca en esta zona de Libertadores y que ya está a 9 puntos a falta de 6 fechas del puntero. River prácticamente sin chances en la tabla anual, pero con una pequeña vida esperando un milagro para meterse en la tabla anual, justamente. Así que ese es el partido, ese es el tema de hoy, a ver si a River le alcanza. Después en este mismo grupo, en esta misma zona, grupo B, River está octavo. Recordemos que perdió los primeros partidos, perdió 5 partidos, contando el de Huracán, esta vez con Poncio, y los 4 que perdió con Coudet, y esto que le complicó todo. A Coudet bastante se le perdonó para todo el mal que hizo en River. Un empate y 4 victorias para el equipo que hoy dirige Leonardo Poncio. Después en esa misma zona está Sarmiento, Huracán, Belgrano, Gimnasia, Independiente, Rivadavia, Central y Argentinos punteros respectivamente. Y del otro lado que está Instituto puntero, Vélez, Defensa, Gimnasia de Mendoza, Boca, Independiente, Lanús y Newell's para cerrar esta fecha. Ya en los minutos finales recordemos lo que va a ser este fin de semana de Fórmula 1 para los y las fanáticas, que Colapinto cerró un duro viernes de gran premio en Bahrein y recibió una sanción de 15 posiciones y prácticamente terminó último en esta segunda práctica. El argentino fue penalizado con 10 puestos por montar una nueva unidad de potencia en su Alpine y superar el límite permitido durante la temporada. Esa penalidad sumó a la que arrastra desde el Gran Premio de Azerbaiyán y hará que el domingo tenga un retraso de 15 posiciones. O sea que en su fecha número 16 de esta temporada de Fórmula 1 que se está disputando en Malasia, va a tener un retraso de 10 lugares. Recordemos que esta tercera práctica se va a realizar en la madrugada del sábado, una hora, una y media hora de Argentina, y la clasificación a partir de las 5 de la mañana. Bueno, al ser un horario asiático, nos queda completamente a destiempo. Así que ahí lo vamos a ver a Franco Colapinto, que él mismo dijo antes de esta práctica, estamos enfocados en la carrera. Bueno, un Franco Colapinto que tuvo su primer DNF en esta temporada, en la última carrera, en ese choque que tuvo a Lando Norris en esa largada, después de que salió la bandera amarilla y tuvieron que salir de nuevo. Franco tuvo ese altercado y fue penalizado con DNF, cosa que no pasaba, es su segunda vez que pasa en Fórmula 1, o sea, prácticamente excelente, ejemplar lo de Franco Colapinto, siendo tan novato y sin tener DNF, su segundo DNF en su segunda temporada y media de Fórmula 1, y no tenía DNF desde octubre del 2024 cuando corrió en Brasil y había una pista completamente mojada, prácticamente dificilísimo, y desde ese momento que no tiene DNFs. Así que ahí lo vemos a Franco Colapinto teniendo una gran temporada, que ha llegado a sumar puntos, que ha llegado a estar en muy buenos puestos, y que ahora se le termina complicando un poco, se termina jetreando sobre las últimas carreras de este mes de septiembre, primeras carreras del mes de octubre, pero que igualmente sigue estando ahí y sigue con un contrato asegurado que se renovó su continuidad en Alpine, así que hay Colapinto para rato. Cerrando este programa, River recupera a Thiago Almada y a Tobias Andrada, que volvieron a trabajar con pelota, y van a recibir recién el alta médica la semana que viene, pero es un buen indicio que ya vuelvan a estar con pelota. El millonario que el sábado 10 de octubre se enfrenta a Estudiantes Río Cuarto, y esa misma semana, el miércoles, se enfrenta a Sarmiento de Junín por la fecha del fútbol argentino. Antes de cerrar, y esto lo hago específicamente para las redes, aprovecho para contarles, le pregunté a la IA algunos factos polémicos o de nicho sobre el fútbol argentino, y esto después lo vamos a estar repasando en las redes sociales, pero quería hacer este experimento, ¿no?, para ver con cuáles concuerdo y con cuáles no en los minutos finales de este programa. Opiniones de nichos y bien polémicas para Claude, para esta IA. Arranca con: los promedios del ascenso, del descenso son injustos, pero sin ellos los grandes nunca se van. O sea que los promedios, esta consecución de varias temporadas haciendo las cosas mal, te llevan a descender, termina siendo injusto. Bueno, fue raro que justo cuando el perjudicado podía ser San Lorenzo o Boca se hayan inventado. Pueden ser injustos, como no. Pero si ya tenés varias temporadas malas en primera, es normal que pueda llegar a descender. En esta concuerdo a medias. El ascenso es más auténtico que la primera, porque se juega con más pasión y menos marketing. En esa concuerdo. Ahora estamos entrando en que está de moda ir a la cancha, ¿no? Entonces, más con los equipos grandes, los cinco grandes, mucho TikTok, mucho biribiri, muchas redes sociales, mucho alcohol antes de entrar a la cancha, y pierde un poco la originalidad, por así decir, no me sale la palabra. Estudiantes de Bilardo hizo más daño que bien al fútbol argentino. Ganaba, pero normalizaba el todo vale. Para mí esto depende de qué punto lo ves. No me parece que le haya hecho un mal, pero sí me parece que marcó un precedente un poco raro. Racing e Independiente viven de la gloria vieja y hace décadas que no son lo que dicen ser. Bueno, ese podría llegar a ser. Por otro lado, San Lorenzo es el grande que más le cuesta ser grande. Tiene hinchada de sobra y resultados de un club mediano. Ojo con ese facto, ojo con el facto que me acaba de dejar la IA. Tiene hinchada de sobra y resultados de un club mediano, o sea que le cuesta ser grande. En esa no concuerdo, está pasando un mal presente, pero históricamente San Lorenzo siempre tuvo resultados de un equipo de primera. Es el tercero con más puntos en la historia del fútbol argentino, entonces no creo que le cueste, ¿no? En esa no comparto, si tiene una mala actualidad, pero no, tampoco tanto. Los clubes chicos del interior son lo mejor del fútbol argentino y la AFA solo lo usa de relleno. Me parece que no sé si lo mejor, pero... es parte, todas las partes son importantes. Permítanme que cierro la puerta, que acá están haciendo mucho ruido. Ahí volví, perdón. Es que acá estaban haciendo mucho ruido en la radio, se me complicó, se me filtraba el sonido. Volvemos a los factos que nos dejó la IA. Esta es una sección que inventé yo, acá de relleno de backup, factos que nos deja la IA. El torneo de 28 equipos es una estafa. Devalúa el campeonato y favorece a los dirigentes. Concuerdo al 100%, no 28 equipos. Al contrario, hay 30. Peor, 30 de los cuales te termina dejando equipos que tendrán que estar en la B Nacional. Tienen nivel de B Nacional y te terminan nivelando para abajo. El club de barrio forma mejores jugadores que inferiores de los grandes. Capaz que uno o dos sí son mejores, pero en general, al tener tanta infraestructura, los chicos de esos clubes de barrio terminan llegando en una prueba, en un scouting, pagos o no pagos, terminan llegando a los equipos grandes. Entonces, no sé si están así. Gimnasia y Huracán tienen más identidad que Boca y River, aunque ganen menos. Eso puede ser, como no, es el sentido de pertenencia de cada club. Tienen mucho sentido de pertenencia, inclusive cuando no ganan o pelean por nada, entonces es más difícil. Tiene su complejidad ser hincha en las malas, ser hincha cuando no compiten, cuando no ganan, cuando no nada, la nada misma. En cambio River Boca siempre están en la pelea, siempre tienen una alegría, siempre tienen un jugadorazo. Gimnasia y Huracán, por dar un ejemplo, no. Es verdad que tiene sus complejidades, esa puede ser. Menotti romantizó el fútbol y Bilardo lo ganó, y la gente prefiere recordar a Menotti. Bueno, yo creo que depende de cada club, recuerda mejor o peor. Yo como hincha de River, no sé, lo puedo recordar más a Menotti por la identidad del fútbol, pero el hincha de Estudiantes lo recuerda a Bilardo. El hincha de Boca, yo creo que está más cerca de Bilardo, no sé, eso depende de cada uno. El Mundial del 90 fue más importante que el del 86 para mostrar cómo juega Argentina cuando no tiene la mejor versión de sí misma. No, acá me parece que la IA dijo una burrada. Pekerman fue el mejor técnico de la selección, casi nadie lo defiende. No sé en qué plazo estará hablando, pero no, tampoco lo descartamos. Seguimos. Batistuta fue el mejor 9 de la historia de la Argentina y Crespo, Higuaín y Agüero quedarían en un segundo puesto. O sea que la IA, Claude, me pone a Batistuta como el mejor 9 de la historia argentina, de lo mejor de Argentina. Bueno, por delante de Crespo, Higuaín, Agüero, también lo pongo a Lautaro y a Julián. Esa no sé. Te la dejo a vos, que estás ahí del otro lado. Te pregunto, porque también yo no lo vi en vivo a Batistuta, pero al que lo vio en vivo puede meterse en esa disputa. Capaz que no ganó tantas cosas como otros nombres, tanto a nivel clubes como a nivel selección, pero calidad de jugador puede llegar a ser. La dejo en un interrogante. Riquelme en Boca valía más que Maradona en Boca de los 90. Sí, eso puede ser, es medio relativo. El fútbol femenino argentino crece, pero por el esfuerzo de las jugadoras, no de la AFA. Eso completamente. La AFA no ayuda. Lo mismo con el fútbol argentino. El fútbol argentino crece por los jugadores, por los clubes de barrio y demás, no por la AFA. Al contrario, me parece que la AFA es bastante perjudicial para el fútbol argentino. Capaz que para la selección no tanto. Los gladiadores handball merecen más reconocimiento que el fútbol masculino de Qatar. por lo que hicieron con tan poco apoyo. Bueno, eso no se entiende muy bien. Paula Pareto es la mejor deportista olímpica argentina de la historia, por encima de las futbolistas, de los futbolistas. O sea, Paula Pareto está por encima de los futbolistas. En esta tampoco concuerdo, pero sí habría que darle más reconocimiento del que tiene, no solo a Paula Pareto, sino también a Sabatini, gran tenista, ganó un US Open contra Steffi Graf encima, una medalla de plata contra Steffi Graf, no, del primerísimo nivel, Sabatini, y también Luciana Aymar, que es la mejor jugadora en la historia del hockey. Más reconocimiento para las deportistas argentinas. Chris Manich, de taekwondo, tiene un título olímpico y casi nadie sabe quién es. Eso es verdad, Chris Manich no es tan conocido, al ser de taekwondo queda un poco relegado, pero tendría que tener más reconocimiento. Y desde Toco y Me Voy lo fomentamos. El pato es un deporte hermoso que nadie debería usar como orgullo nacional, porque casi nadie lo practica. Claro, que nadie lo usa como orgullo nacional porque nadie lo practica. Es verdad que el pato, para ser el principal deporte nacional argentino creado y practicado principalmente en Argentina, acá se juega muy poco. Eso es verdad. Se tendría que, no sé si se tendría que practicar más, pero se tendría que haber más sentido de pertenencia para un deporte que creamos nosotros. Pero al ser los mejores en otros deportes, en tantos otros deportes, que bueno, nos podemos dar ese lujo. El polo argentino es el deporte más exitoso del país y el más elitista, por eso no figura en el imaginario popular. Ese te la doy, esa te la doy, y acá se acaba de tirar un facto total. El polo argentino es el deporte más exitoso del país y el más elitista, completamente, acá se la doy a Claude 100%. El vóley masculino argentino es subvalorado, logra medallas olímpicas y casi nadie lo recuerda. Eso también es verdad. En 2020 en Tokio se le ha tenido mucho reconocimiento, pero es verdad que tendría que tener más reconocimiento. El hockey argentino fue protagonista mundial gracias a 4 o 5 jugadoras y no a un sistema. En esta no estoy de acuerdo. Es gracias a un sistema y por eso se mantiene desde el 2000 para acá, 26 años de estar en lo mejor del mundo. Cerramos con estos últimos factos de la IA. Gaudio es el campeón más inesperado de Roland Garros y no debería haber ganado, pero ganó igual. Acá ya nos metemos en el terreno de la meritocracia. A Gaudio hay que darle que dio vuelta una final de Roland Garros frente a Coria. Coria con algunas complicaciones físicas al jugar a 5 sets. Pero igualmente, primerísimo nivel Gaudio del tenis en su momento. Y que yo creo que no hay que bajarle el nivel. Gaudio es un gran tenista. Le dio vuelta una gran final a Coria. Y está en el primer nivel, hoy haciendo campaña para Independiente. No me voy a meter en eso, será para otro programa. Pero también hay que darle información. Nalbandian tenía más talento que Del Potro, pero sin el físico para sostenerlo. Eso puede ser, porque Del Potro tampoco tenía el físico para sostenerlo. Entonces, no sé cuánto te puedo dar la mano en esta IA querida. Vilas tendría más historia que hoy en día, si jugaría ahora. Bueno, eso puede ser. El golf argentino se deja de lado a pesar de Cabrera y Di Vincenzo, también porque es elitista el golf. Loche fue más artista que Monzón, aunque haya sido menos exitoso. Es verdad que tenía un estilo de pelea más limpio, más lindo, más lírico. Monzón fue el mejor boxeador de la historia de la Argentina, pero su vida privada no tiene que borrar lo que hizo en el ring. Bueno, ahí esos ya son temas de moral. El turismo carretera es más argentino que el fútbol. Fanatismo, rivalidad entre marcas y tradición. Tiene mucha historia, pero el fútbol es el deporte global y el deporte principal en Argentina, así que no te la doy, Claude, querida. Fangio sigue siendo el mejor de la Fórmula 1 y las comparaciones con Hamilton o Schumacher no cuentan por la época. Esa puede ser. Fangio, el mejor de la historia en la Fórmula 1. Colapinto llegó por la plata y oportunidad, no solo por el talento. Y le falta probarlo. Para mí sí le falta probarlo. Es verdad que el contexto del auto, la escudería no ayudan. Pero tiene todo para de a poco ir acercándose. Es un chico muy joven, lo mismo que con Mastantuono. Es un chico muy joven, pero de a poquito va llegando. Los hinchas visitantes deberían volver. Y si no se puede, el fútbol argentino no sirve. Bueno, esa opinión fue demasiado polémica. Sí tendrían que volver. Pero bueno, hoy también la pasión y la violencia está muy mezclada, entonces es difícil. Ir a la cancha ya no es de clase media, Ir a la cancha ya no es de clase media. Entradas y socios le hicieron una actividad de élite, por lo caro que está ir hoy a la cancha. Si hablamos de partidos de AFA, entre las filas y lo caro que están las entradas, más la complicación de las reventas, te puedo decir que hoy ir a ver un partido de la selección puede llegar a ser elitista o de clase alta. Podría llegar a ser, no lo afirmo. Pero no sé si ir a la cancha en general. Capaz que con algunos clubes, en algunos sectores, como ir a una platea. Pero ir a una platea siempre implicó un estatus. Podés ir a una popular o podés hacerte socio. Si es verdad que hoy ir a la cancha cuesta plata. Más si sos hincha de un equipo grande o de la primera. Cuesta mucha plata y es difícil. Es todo plata. Socio, abonar, esto, lo otro. Es plata, cuesta ir plata y cada vez más ir a la cancha. Pero no es imposible y tampoco es elitista. Pero bueno, va por ahí. Va también con la economía del país, creo yo. Entonces, hasta acá llegamos. Me quedé sin voz, justamente, por si notaron que bajé un poquito el tono. Hasta acá llegamos. Este fue el Toco y Me Voy el día de hoy. Nos volvemos a ver en las redes sociales. 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Hoy, solo como en los viejos tiempos. Y el lunes nos volvemos a ver con la mesa completa. 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
1: Y directorio. Tenemos reuniones los días sábados a partir de las 17 horas y la segunda reunión a partir de las 19:30 horas. Y el día domingo también tenemos dos reuniones. La primera comienza a las 10 de la mañana y la segunda a las 17 horas. Muy bien. Bueno, ¿cómo estamos con el tiempo, Carlos?
2: Bueno, si decimos rapidito, más o menos, hacemos un pantallazo. Ahora tenemos una temperatura de 15 grados, está nublado y la sensación térmica es de 13 grados. Mañana sábado, lluvia.
3: Ah, lluvia.
2: Lluvia. Desde las 7 de la mañana. Y el día domingo, mayormente nublado, pero aparece el sol.
1: Muy bien.
2: Esa sería la buena noticia, ¿no? Del domingo.
1: ¿Y cómo se pueden comunicar con nosotros, Carlos?
2: Muy bien. Nuestras vías de comunicación son a través del WhatsApp 11 28 86 0301, que es el WhatsApp de Radio AMA. Si se comunican desde el exterior, le tienen que anteponer el +549. Si no, a través de la página de YouTube de Radio AMA 92.3, donde siempre estamos recepcionando sus mensajes, sus saludos, sus preguntas. Y si no, también tenemos la página de Instagram de Radio AMA 923.
1: Muy bien, muy bien. Bueno, nuestro invitado Hernán, él atravesó una serie de, podríamos decir, violencia en el hogar. Después ingresó, estuvo en la escuela Vucetich, él fue policía. Hoy es un abogado, pero bueno, yo no lo voy a contar, vamos a dejarlo ahí, vamos a dejar
3: que ahí llegamos.
2: Lo dejamos ahí.
1: Para contar su encuentro personal con Cristo, ¿no? Entonces, para nosotros, como decíamos, es un gusto que Hernán pueda acompañarnos. Y ahora ya, Hernán, enseguidita nos contás tu testimonio. Bueno, vamos a hacer algo, vamos a ir a un tema musical y ya en breve, en 2 minutos o un poquito menos, estamos de vuelta ya y vamos a escuchar este testimonio que seguramente va a ser una bendición también para sus vidas.

0: Es que nuestra casa.
1: Es que no es. Bueno, muy bien, muy bien. Hernán, bueno, contanos de qué barrio sos, dónde naciste, cómo estaba compuesta tu familia.
2: Mira, Dani, yo ahora estoy viviendo en Quilmes Oeste, pero bueno, mi infancia y gran parte de mi vida en el lugar donde nací, que es en Florencio Varela.
1: Ah, ya, de la zona sur.
2: De la zona sur de Gran Buenos Aires. Vivía con mi padre y mi madre, una familia normal, bien constituida, un hermano menor. Hermanos. Un hermano menor tengo, sí, así es. Se llama Javier, justamente.
3: Ah, mira. ¿De qué parte de Florencio Varela?
2: Y sería como casi del cruce de Florencio Varela.
3: Ah, el cruce.
2: Sí, sí. Entre el cruce y en el medio del centro, ahí. Mm. Una zona urbana también.
3: Sí.
2: Bueno, mi padre era bobinador, un oficio, creo que cada vez menos se ve, bobinador de motores eléctricos. Y mi madre ama de casa, pero bueno, también en algún momento tuvo que salir a trabajar y fue empleada en fábricas, ahora también, inclusive ya se jubiló, bueno, estuvo trabajando en el Poder Judicial también.
1: Mira. Ah, mira. ¿Y qué recordás un poco de tu niñez, de tu adolescencia? ¿Qué te acordás? No, digo, cuentes todo, pero...
2: No, vamos a tratar
1: parte de que resumen. Te
2: acuerdes. A ver, yo vengo de este hogar que, como contaba, por fuera parecía muy bien formado,
1: sí.
2: Una familia que estaba completa, no era una familia ensamblada,
3: claro.
2: Siempre hubo unidad hasta el último momento, que bueno, uno de los papis fue con Dios, siempre estuvieron juntos, pero había un ambiente, un clima,
1: sí,
2: bastante tenso, al menos en los primeros recuerdos que yo tengo, ¿sí?
1: ¿Hay que detenías más o menos?
2: Y eran las primeras nociones de memoria, que tal vez tendría año o menos, o meses.
1: Claro.
2: Entonces recuerdo así como situaciones donde
1: aislado,
2: mi papá ya estaba con estado de ebriedad y que una vuelta, el bien, estábamos todos durmiendo, nos levanta a la noche, como a la madrugada o a las 2 de la mañana,
1: sí.
2: Y entonces se pone a discutir con mi madre. Y él, me acuerdo así, de forma borrosa, ¿no? Como que me toma a mí, siendo yo niño, bebé, todo llorando, bueno, porque nos había despertado a todos y como que hace un movimiento, como se amarrea, y yo me asusto ahí. Bueno, eso es algo como muy borroso, pero a partir
3: pero te
2: de
3: marcó
2: ahí,
3: eso.
2: Pero marcó, ¿por qué? Porque a partir de ahí, en lo personal, comencé a tener asma, tener una enfermedad. Yo fui creciendo con dificultades respiratorias, después eso comenzó a empeorarse con miedo a la oscuridad. Temores, obviamente entiendo que viene por ese lado, de la experiencia traumática. Después se despertaron otras enfermedades inmunológicas, donde yo tenía que, por alergias, ser inyectado día por medio. Entonces yo tenía que viajar, mi madre me traía desde Florencio Varela hasta Casa Cuna en ese momento para recibir la medicación, porque si no, no podía respirar. Básicamente era así de grave el tema, ¿no?
3: ¿Era siempre o en algún momento de algún mes que se empeoraba eso?
2: Y de temprana edad era siempre.
3: Ah, mira.
2: Era permanente, ¿sí? Después, bueno, cuando eso va evolucionando, deja de ser un asma, se transforma en una alergia o en enfermedades de tipo respiratoria, y bueno, ahí sí puede ser que en algún momento del año, sí, pero era bastante frecuente porque, bueno, hasta he hecho tratamientos hasta de grande, de inmunología, ¿no? Pero yo creo, o entiendo, ¿no? Después de todo lo que pasó, que ese fue el puntapié del comienzo de mis problemas, ¿no? De salud. Entre otras cuestiones de ambiente tenso, gritos, como...
1: ¿Se lo puedes atribuir a algo, a eso, por ahí?
2: Yo, por ahí, tuve que pasar o ver situaciones donde por ahí mi padre discutiendo, levantando la mano a mi madre.
1: Claro.
2: Entonces eso empezó a traer, obviamente, resentimiento de mi persona. No quería estar, broncas.
1: ¿Tu familia tiene raíces de acá, de Argentina?
2: Mis padres, por ejemplo, que es del lado de mi papá, son descendientes de europeos, de mi abuelo de Polonia, mi abuela de Ucrania, pero ya del lado de mi mamá son de acá, de Corrientes.
3: Justo. Corrientes.
2: Pero también tiene una descendencia o raíz italiana y española. O sea que es como una mezcla.
3: Sí, europeo y todo.
2: De varios lados.
1: De todo eso salimos los argentinos.
3: Sí.
2: Hay una melange, claro, ahí metida. Pero bueno, sí, evidentemente la raíz, por lo menos del lado de mi padre, tuvo vivencias fuertes.
1: Lo que yo digo es Drab. ¿Y qué origen
2: es? Tiene? Polaco.
1: Polaco,
2: sí, sí.
1: Sufrió una guerra.
2: Claro, mi papá ya viene, ya es argentino, sí. Pero yo tengo tíos, hermanos de él, que nacieron en Polonia. Sí, esos son polacos. O sea, en el momento, a ver, yo cuento lo que me contaron, ¿sí?
1: Claro.
2: ¿Entiendes?
1: Sí.
2: Algunas
1: sí.
2: vivencias. Yo creo que fue en la época de la Polonia ocupada, porque ya estaba instalada la guerra y ellos vienen a Argentina, pero ya venían con chicos nacidos de Polonia. Mi abuela, ucraniana, en ese momento el territorio Polonia, Ucrania, eran territorios diferentes de conformación, estaban unidos. Ellos ya vivían en un lugar y a ver, una anécdota, por ejemplo, ¿no? Una situación que cuentan es de que ya estando sitiada la ciudad, ellos tenían mucho hambre. Entonces, tenían para poder sustentarse y comer, estaban haciendo una sopa de ortigas. No sé, me explico, ¿no?
3: Sí.
2: Yuyo de ortigas, sí, porque sí, no tenían nada,
3: no había
2: para
3: nada
2: comer. Y entonces el hermano de mi abuela sale de la casa, que estaba toda la ciudad custodiada, para buscar un poquito de sal, para tener un poco de gusto.
3: Sí, que tenga gusto.
2: Que tenga gusto, algo mínimo. Bueno, habla con un soldado, un alemán, un centinela nazi, no le entiende el idioma, y entonces lo atraviesa con una bayoneta. Y lo mata. Y esa situación de muerte la ve mi abuela, mira, por la ventana. Y eso fue terrible.
1: Claro, ¿no? Tuvo que lidiar con eso toda la vida.
2: Terrible. Y después también, otro hermano de ella, también por lo que me cuenta mi madre, que se lo contó a mi abuela, que tiene un hermano que fue enviado a Siberia a trabajo forzado y no lo vio nunca más. Entonces, con toda esa carga emocional de vivencias terribles, así ellos llegan al país, a la claro. Argentina, después de haber pasado por claro. otros lugares como por ejemplo Brasil, Paraguay, después terminaron acá, ¿sí? Estuvieron, por lo que me cuentan, un mes arriba del barco en el que vinieron, pero viviendo en el barco un mes, porque no le daban permiso
3: para bajar,
2: para ingresar, para bajar. Y así todas esas peripecias con chicos.
1: Sí,
2: entonces, un poco hilvanando algunas cosas, uno se da cuenta de dónde viene el carácter,
3: claro.
2: la violencia. Y después también, otra cosa que fue común del lado de la familia de mi padre, es el tema de las muertes de los familiares de temprana edad.
1: Ah, mira.
2: Sí, todos
3: morían jóvenes.
2: Morían jóvenes con enfermedades, por ejemplo, terminales como el cáncer, hogares que nunca funcionaron y que tuvieron que
3: separaciones
2: recurrentes. Sí,
3: ¿y
2: sí.
3: alcohol?
2: Alcohol también, alcoholismo. Sí.
1: Bueno, eso se ve que afectó mucho tu
2: a toda la rama de familiar.
3: Claro, fue y ve que por lo que vos contás, tu claro. papá tomaba y discutía con tu mamá.
2: Sí, sí, sí.
3: Y eso,
2: él era el último de los hermanos, como el más claro. chico, ¿no?
3: Por lo que decís, capaz que tu abuelo tenía el vicio del alcohol también. No sabes.
2: No lo sé.
3: Claro.
2: No lo sé. Pero era una persona de, por lo que cuentan,
3: carácter fuerte.
1: Y a todo esto, ¿cómo es que
2: seco, ¿no?
1: Porque justo claro. decíamos en la introducción del programa, bueno, que comenzás a hacer una carrera dentro de la policía, ¿y cómo fue que incursionaste en las fuerzas públicas?
2: En realidad, yo creo que siempre me gustó poder servir, tenía y tengo obviamente vocación de poder ayudar a la gente, pero siempre me gustó el tema de la policía o de la justicia o de las investigaciones o de poder resolver y ayudar a las personas. Creo que tal vez tenga que ver con más de proteger.
3: Claro.
2: ¿Sí? Más de proteger a alguien. Entonces, bueno, desde niño siempre veía por ahí series, películas, siempre me gustó, siempre fue un tema
1: claro.
2: instalado.
1: ¿Y fuiste a estudiar la UCETICH?
2: Yo termino el secundario,
1: sí.
2: voy a la escuela de cadetes, a Juan UCETICH, que ahí se entra a los 18 años en ese momento con el secundario completo y tenía que estar internado por 2 años con salidas cada tanto los fines de semana, siempre y cuando uno no le toque guardia o quedarse más tiempo, ¿no?
1: Claro, es donde, bueno, te instruís todo, tenías tareas asignadas.
2: Ahí uno, por ejemplo, no, como cualquier... Sí, está bueno saberlo también porque no todas las personas lo saben. El cadete se tiene que formar. Hoy en día tal vez los procesos son más cortos porque hay una necesidad de tener más personal.
3: Tiene que salir a la calle rápido.
2: ¿Sí? Pero tiene que instruirse de mucho conocimiento teórico con materias vinculadas a las leyes.
3: Claro.
2: Pero también tiene que ser instruido, por ejemplo, en prácticas policiales, como por ejemplo una operación policial, cómo resolverla, artes marciales o defensa personal, práctica de tiro, primeros auxilios, medicina legal. Es decir, hay una cantidad de rama de conocimiento que si bien es obviamente comprimido y en poco tiempo, pero es mucha cantidad de saber.
3: Y que es importantísimo.
2: Y que tiene que estar aplicado específicamente a la tarea inmediata, que es salir a la calle y dar un servicio público a la sociedad. En el momento que yo estudiaba también había un perfil del oficial que era el de investigación criminal. Hoy la investigación la hacen la fiscalía, la justicia, claro, pero en ese momento la policía tenía la potestad y la facultad de investigar los delitos.
1: Esa época la policía federal.
2: Provincia. Pero en la federal también era así. En la federal también siempre hubo ese perfil. Hasta, bueno, las últimas reformas legales y los cambios en las instituciones, ¿no?
1: Claro, claro. Y en todo ese punto que vos nos estás contando, todo, ¿tenías alguna tendencia de creer en Dios o no?
2: En mí siempre creí en Dios de chico, ¿sí? A ver, pero nunca en mi casa le fue inculcado una necesidad de hay que seguir esta religión o esta creencia o no seguirla.
3: Te dejaban que
2: yo
3: vos
2: fui bautizado libertad, católico.
3: Hagas libremente.
2: Yo fui bautizado católico, pero si quieres hacer la confirmación,
3: claro, te daban libertad que vos decidas.
2: O el catecismo, lo que uno quiera. Bueno, entonces yo opté por buscar a mi manera, ¿no?
3: Claro.
2: O sea, pero siempre Dios estuvo en alguna forma, en algún momento tal vez. No sé cómo expresarlo, pero por ejemplo, en los días que yo tenía, era muy pequeño, tenía miedo a la oscuridad, no me podía dormir, yo a mi manera hablaba con Dios. Y yo sentía que había algo, una presencia que se acercaba y que me inundaba y me daba la paz para descansar.
1: ¿Y cómo fue tu punto por ahí de quiebre? ¿Qué fue lo que te pasó para acercarte al Señor? ¿Qué fue?
2: En realidad no fue un quiebre, porque cuando yo conozco a Dios, creo que más fue por curiosidad que por, obviamente, que necesitaba de Dios, ¿no? Pero no es lo que me movilizó la necesidad, sino que me movilizó la curiosidad. Yo estaba ya en la escuela de cadetes, pero ya era policía y ya estaba trabajando en ese lugar. Y había un grupo de hermanos, yo no los conocía todavía, pero ellos se comenzaban a hablar de la Biblia, del Apocalipsis.
3: En la escuela Bucetti,
2: en un espacio común que se llamaba Casino de Oficiales, que era como si fuera un buffet o un lugar para...
3: Ahí se juntaban a tomar algo y a charlar.
1: No era el casino que jugaba.
2: Claro, no era el casino que uno conoce normalmente que va a apostar.
3: Era como un comedor.
2: Pero se llama así, se llama Casino de Oficiales. Es un comedor, pero es un lugar de esparcimiento y de un lugar común. Entonces, los cadetes, los alumnos estaban en el comedor general. Y en el casino de oficiales estaba la oficialidad, o los instructores y los profesores. Y en esas conversaciones, que eran mesas chicas, se hablaba. Yo era nuevo porque me habían asignado de destino policial, que estaba trabajando ahí, allá por el año 2004. ¿Sí? Y empiezo a escuchar estas charlas. Y después también hablaban de los encuentros, de los retiros, y de lo que pasaba en los encuentros.
1: Entonces lo que te engañó fue el tema apocalíptico, el apocalipsis, te despertó
3: te intrigaba.
1: Y después que te hablaban acerca de eventos que se hacían
2: de los
1: en la iglesia,
2: encuentros, los eventos, de la espiritualidad. Y ya habían, cuando yo entro en esas conversaciones, ya tenían, digamos, hasta el cronograma de cuándo iba a ser el encuentro, dónde iba a ser, ya invitaban personas. Y yo estaba como expectante y escuchando todo eso, hasta que un día... Me acuerdo que había el hermano que oraba.
3: ¿Te llegó
2: por
3: la
2: mí
3: invitación?
2: Y que me... No.
3: Ah, mira.
2: Hay alguien que no quiso ir.
3: Y había un lugar ahí.
2: Y yo dije, si yo puedo estar, a mí me gustaría saber y conocer. Y ahí entré.
0: Pero Hernán, ¿qué te llevó? ¿Qué fue la curiosidad? ¿Había algo interno? ¿Vos sentías algo especial en esas charlas que daban ahí?
2: No, yo sabía que Dios, primero siempre supe que Dios existía, pero sabía que había una verdad. O sea, yo estaba buscando algo.
3: Claro.
2: Inconscientemente, creo que era algo inconsciente. Era un momento especial donde yo estaba en un lugar nuevo, con personas nuevas. Yo sé que hay una verdad, o sea, no es casualidad. Hay una verdad, entonces bueno, yo quiero ver qué es.
3: Claro.
2: ¿Sí? Y así fue, y bueno, ahí nunca más salí. Claro.
1: ¿Y cómo fue ese momento que te encontraste con el Señor? ¿Cómo, qué fue
2: el encuentro? Es, como siempre nosotros lo contamos, es una radiografía de tu vida, ¿no? Es como que Dios te pasa la película, a ver, toma asiento, ponete cómodo y te pasa el film completo. Naciste, creciste, fuiste adulto, bueno, ahí te pasa todo lo que ocurre, a uno le cae la ficha de situaciones, ¿no? Claro. Por eso todo esto que yo conté de la infancia, de la familia, de la raíz, de las raíces que uno viene, es como te cae la ficha, porque también eso se ve o se explica en estos retiros. El trasfondo espiritual que todas las cosas tienen, ¿no?
3: Claro, todo empieza por algo.
2: Todo es por algo y nadie es así porque sí, más allá de que yo, antes, mucho antes del encuentro, había tenido una charla con mi padre, pude perdonar, pude pedirle perdón también, sin saber a lo mejor cómo era o de qué se trataba.
3: ¿Qué estaba haciendo?
2: Sí, ya era adulto porque en un momento lo vi que era grande, que peinaba canas. Y yo dentro mío decía,
0: adulto ya.
2: Sí, pero yo digo, yo ahora que lo tengo que hablar con él.
3: Claro.
2: Entonces irrumpí en un momento, lo agarré solo, nos pusimos a llorar, nos abrazamos, no hubo ese perdón. Y fue muy sanador y uno lo puede...

0: mi persona y para toda mi descendencia. Claro. Era como, era una oportunidad de corregir todo. Claro. ¿Sí? Entonces no la quise desaprovechar.
1: ¿Y cómo fue? Bueno, hiciste la carrera de policía, pero después hoy sos abogado.
0: Sí, yo cuando ya era...
2: ¿Siendo policía ya empezaste a estudiar abogacía?
0: Claro, yo cuando ya era cadete y estaba por egresar, bueno, como yo les contaba recién, no tuve el andamiaje de conocimiento que tiene que tener un policía. Claro. Sí. En ese momento, ¿cómo pasa tal vez
1: pero
0: ahora?
1: Pero llegaste a enseñar también dentro de la policía, sí, sí, sí. Profesor.
0: Claro, yo ahora sí. Les cuento. Primero era esta incursión al derecho, porque dije yo, dentro mío, yo tengo que tener mucho conocimiento, claro, de la ley para hacer las cosas bien. Sí. El policía no solamente juega su vida en el oficio de personal policial, sino su libertad.
2: Claro.
0: Si un procedimiento sale mal, yo tengo
2: va
0: que
2: preso
0: tener,
2: él.
0: No me quiero quedar solamente, claro, con este conocimiento. Entonces yo quiero algo más, además de que también me iba a servir para la vida, para tener otro ingreso y trabajar. Entonces ya había decidido seguir la carrera. Pero eso fue en paralelo a trabajar. Entonces uno salía del servicio, iba leyendo en el micro, a la noche, en algún hueco, estudiando. Así fue. La mente, como la mayoría del que trabaja y estudia.
3: Claro,
0: ¿no?
3: Es la vida del estudiante.
0: Es la vida del estudiante. Pero la docencia se da después, porque ya casi egresando estuve un tiempo colaborando de ayudante de cátedra de un jefe, y la puerta estaba abierta, y cuando se dio la oportunidad... me llamaron, yo no tenía el título todavía, pero tenía la gracia de Dios, ya estaban las cosas de Dios.
2: Mira.
0: Y tenía el analítico, sí, obviamente lo tenía, me pudieron tomar ahí como a prueba o hasta que salga el contrato, y era en ese momento el profesor más joven de la materia de derecho penal.
2: Mira.
0: Siendo que en la escuela de cadetes había jueces, camaristas, fiscales, personas de mucha eminencia, y yo era a nadie en ese momento, pero tenía el conocimiento, así que Dios me abrió ese camino y me puso en ese medio, ¿no?
2: Qué bueno.
0: Y pude enseñar muchos años. Ahora ya está jubilado de la docencia también, estoy jubilado, y de la institución también.
2: ¿En comisaría nunca estuviste?
0: Estuve un tiempo en comisarías, en dependencias. A ver, yo soy de la generación, tal vez alguno escucha esto y no lo sabe, de la policía que, por ejemplo, hacía razzias.
2: Ah, sí.
0: ¿Qué es una razzia? ¿No? Son los operativos
2: pidiendo documento
0: por prevención, donde la policía tenía...
1: ¿Qué estamos hablando? ¿Qué año sería?
0: 1900, ya eran las últimas razzias. En 1996-97.
2: Ah, mira.
0: Pero, ¿qué pasa? La policía manejaba la calle, controlaba,
2: entraba
0: aplicaba
2: los colectivos,
0: la ley,
2: ¿no?
0: Se hacía el control, habían personas merodeando, pero obviamente que sabías que no estaban haciendo nada, sino que estaban aprovechando una oportunidad para hacer algo, se identificaba a las personas. Y así eran operativos viernes, sábados y domingo. Los fines de semana, porque yo era nuevito, ¿verdad?
2: Claro.
0: Se entiende que yo entendía que estaba pagando el derecho de piso.
2: Claro.
0: Viernes, sábado y domingo eran míos. En esa época se fichaban a los detenidos con tinta.
2: El dedito.
0: Con el dedito, el pianito, le decían,
2: sí,
0: el pianito, sí, porque tocaba con los,
2: sí,
0: dedos.
2: Sí.
0: Pero había que pintar los dedos y después...
1: Claro.
0: No es como ahora que es un escáner, no, claro, es otra cosa. Yo me acuerdo, bueno, alcancé a utilizar la máquina de escribir para llenar las fichas microscópicas,
2: claro,
0: con carbónico, a máquina. Había que tomar una denuncia, a máquina de escribir... Gracias a Dios, Dios me permitió usar los 10 dedos porque había aprendido en el secundario la mecanografía, y eso después me terminó ayudando a futuro para escribir los material bibliográfico, ¿no? Que ahora
1: después lo vas a contar, sí.
0: Pero ya de ese momento. Entonces, bueno, a ver, había que hacer algo. Bueno, hay una persona que está en una casa fallecida con un disparo en la cabeza. ¿Quién va a ir? A ver... ¿Quién es el más nuevo? Drab, vaya para allá. Tiene que ir. Y yo me llevaba mi maquinita de escribir con las hojitas, y ahí tenía que redactar el sacar fotos. En la época, que es fotos...
2: Era la cámara.
0: Con el rollo que se mandaba,
1: claro,
0: a revelar,
1: claro,
0: ¿no?
1: Claro.
0: ir a las autopsias en la

0: la morgue, ¿no? En ese momento, la morgue de Espeleta, que por ahí había alguna cuestión no deseable, por ejemplo, no sé, se me ocurre a mí, en este caso, el fallecimiento de un niño, así por ahogarse con el reflujo de la leche, y eso, bueno, nadie va a una autopsia de esa clase, entonces, que vaya el nuevo. Claro. Draft, vaya para allá.
1: Vaya para allá.
0: Y así, pero bueno, ahí va adquiriendo experiencia, claro, uno se va sentando, se va acomodando y va formando mi perfil de trabajo.
1: Cuando te entregaste al señor, que fuiste al encuentro, todo, ¿cómo lo tomó tu familia?
0: Bueno, yo ya era adulto y era una decisión personal, no fue consultada, obviamente, pero sí, al principio bien, pero después hubo como una resistencia, ¿no? Porque dicen, mi mamá sobre todo, bueno, pero ahora, ¿en qué estás? ¿O qué te van a lavar la cabeza? ¿O qué te hiciste evangelista? ¿No? Uh-huh. Inclusive hasta algún vecino alguna vez me lo planteó, que en alguna conversación ahí cerca de la casa donde vivía con mis padres, ¿pero qué te hiciste evangelista? Y yo pensaba dentro mío, no le puedo decir que no. Entonces, como que le doblé la apuesta. Sí, claro que soy evangélico. No me dijo más nada. Claro, porque como me vio tan seguro de lo que yo le decía.
2: ¿Y alguno no me te dejó de hablar? ¿Alguno te dejó
0: No, al contrario. Hasta me han dicho, mirá que nosotros sabemos que vos vas a la iglesia, pero vos seguís siendo nuestro amigote, ¿eh?
2: Ah, bueno.
0: Mío, bien, lo tomaron todo bien.
1: ¿Y compartías tu fe después, ya cuando estabas entre enseñando en la policía, compartías tu fe?
0: Bueno, yo he compartido mi fe siempre que había una oportunidad y siempre que se daba la ocasión,
2: que se podía.
0: No nos olvidemos que dentro de las instituciones como las fuerzas de seguridad, claro, existen las capellanías católicas, claro. Ya había un servicio religioso, es como que era la religión oficial, claro, como es hoy en el país, ¿no? Pero bueno, en la medida que se podía, yo compartía esperando que se dé la ocasión. Yo cumplía obviamente mi función de docente, o en el caso de trabajar en la tarea que tenía que hacer en la parte de legales, que estaba en la escuela de cadetes, en la secretaría, pero cuando yo veía una necesidad, después indagaba un poco y podía hablar de Dios. Y después uno va sembrando también,
2: claro,
0: la inquietud, así como me pegó a mí.
2: Eso te iba a decir.
0: Así yo empecé
2: como... ¿Te intrigaba
0: a
2: vos?
0: También a tirar semillas, a empezar a... Bueno, qué importante es, ¿no? En el caso del policía, la cobertura de Dios para cuando sale a trabajar. ¿Y quién no va a querer? A ver, ¿quién no va a querer si es un estudiante y sabe y cómo le enseñan con lo que se va a encontrar después, ¿no? ¿Cómo no va a querer tener la cobertura de Dios?
2: Ya.
0: En el momento, por ejemplo, para que ustedes tengan una idea...
1: Sí.
0: Allá por el año 2002, 2003, 2001, en ese segmento, había una estadística que decía que en el conurbano bonaerense un policía podía tener al menos un enfrentamiento armado día por medio. Imagínense la carga de una persona, ¿no?
2: Que sabe que en la semana le puede tocar dos o tres veces.
0: Que tiene problemas, que tiene un sueldo bajo, que porta un arma en la cintura, que tal vez tenga una preparación mediana. Y que tiene ese nivel de presión. Entonces, ¿qué policía no va a querer tener el favor de Dios si lo conoce, ¿no? Y si sabe que puede ser su cobertura y su salida, ¿no? Pero bueno, a ver, hoy eso no, esa estadística no está. Pero no porque no existan enfrentamientos o delincuentes, porque el policía no confronta. Que eso es otra cuestión ya. Aparte de esto, que tiene que ver con la falta tal vez de respaldo del sistema, respaldo de autoridad, respaldo de las leyes, donde el policía no está enfrentando.
2: Aparte, no lo preparan como te prepararon a vos. Esto es rápido, hay que sacarlo a la calle rápido y
0: sí,
2: deben hacer la mitad de lo que te hicieron a vos.
0: Se está tratando, y yo entiendo que acá en ciudades así, pero y de a poco en otras instituciones provinciales, de volver a la preparación,
2: claro,
0: de mayor tiempo para que salga mejor, pero por muchos años, por cuestiones políticas,
2: claro,
0: lamentablemente la promesa era más policías igual solución de la seguridad. En realidad no pasa
2: más seguridad, te decían.
0: No es sinónimo de mayor seguridad, claro, cuando hay un sistema que no funciona. Entonces, así salían en cantidad con deficiente preparación.
1: Claro. Bueno, antes que nos cuentes un poco lo que hoy haces como abogado y todo eso, contanos un poquito, ahí nos quedan antes de los anuncios, contanos un poquito cómo te recibieron acá en la iglesia, qué encontraste en la iglesia cuando vos viniste, qué fue lo que te pasó cuando volviste del encuentro, porque de alguna manera te fuiste integrando a la iglesia, y cómo fueron esos primeros pasos.
0: Claro, porque como yo no fui de entrada a la iglesia, no vine primero, yo primero fui al retiro, al encuentro. Nosotros le decimos encuentro, pues un retiro espiritual, ¿no? Uh-huh. Entonces, después me invitan a la iglesia, el hermano que estaba en la escuela de cadetes.
1: Por ahí para la gente que a veces, claro, que no se escucha, es más factible que a veces la persona antes venía a la iglesia vaya a una célula o tal vez vaya a un encuentro y que después venga.
0: Claro, yo primero vine a la iglesia y cuando entré de entrada vi una atmósfera de paz, de bendición, digo, acá está Dios, acá. Sí. Esto es como muy trascendente, es una sede del cielo.
2: ¿No? Mucha yo paz. Entro,
0: no esa solamente era paz, estaban adorando en ese momento, yo no sabía qué era, ¿no? Pero fue así.
2: ¿Te sentiste cómodo?
0: Este creo que es el lugar que siempre me estuvo esperando, yo lo sentí así. No, el recibimiento fue excelente.
1: ¿Y tus primeros pasos cómo fue? Bueno, ¿fuiste a una célula?
0: Después fui a una célula, pero, a ver, como la persona que me llevaba la palabra trabajaba conmigo, entonces yo tenía célula también.
2: Claro, todos los días.
0: Todos los días que iba a trabajar también. Claro. Y después llegó un mover, a ver, para que por ahí los oyentes entiendan, todo este acontecimiento de que ocurrió en ese momento en la escuela, está en el libro que el pastor Osvaldo publicó, que se llama El secreto de la multiplicación. Es un libro de la editorial Vida, que tiene un tiempo ya, y que cuenta las peripecias de estos creyentes, la oposición en ese momento de la capellanía católica, que no quería que se reúnan, claro, a orar, a hablar del Señor, y llegó inclusive a tener en ese lugar, habían una escuela de vida. Entonces yo tenía por todos lados palabra de Dios, aparte de después tener la célula normalmente y poder venir acá a la iglesia los sábados, ¿no?
1: Bueno, estaba soltero en esa época. ¿Y cómo fue transcurriendo tu vida dentro de la iglesia también?
0: Bueno, obviamente quería estar ponerme de novio, formar mi familia, después de terminar con la escuela de vida, entender un poco más de la palabra de Dios. Yo decía, bueno, yo tengo la oportunidad de hacer las cosas bien. No quería errores. Si se podía evitar, obviamente, lo iba a evitar. Y si tenía ahora la oportunidad de construir conforme a la palabra de Dios, porque obviamente uno ya vio situaciones, cosas negativas. Yo quiero tener un hogar feliz y en paz. Y orando, pidiéndole a Dios por esta persona idónea, que después la conocí, que es mi actual esposa, Betty. Conociéndonos primeros como amigos, saliendo en grupos de otros chicos de esa misma edad que estábamos en lo mismo, ¿no? De querer agradar a Dios y conocerse. Creo que primero siempre es la amistad, ¿no? Fortalecer la amistad, conocerse, y después, cuando uno está seguro, comprometer el corazón, ¿no? Claro. Siempre aconsejamos lo mismo, ¿no? Siempre me dijeron en ese momento mis líderes, vos no tenés que comprometer el corazón de entrada, primero conocer la persona. Y cuando Dios te indique el momento y
2: paso a paso.
1: Muy bueno el consejo que te dieron.
0: Y si vos estás seguro que la persona es,
1: dale para adelante.
0: Todo va a salir bien.
2: Claro. Las cosas se van a ir dando.
0: Siempre, obviamente, los dos con un fin común, que es agradar a Dios y ponerlo en primer lugar, ¿no?
1: ¿Cuántos años hace que ya estás casado?
0: Nosotros tenemos 17 años de casados.
1: ¿Y cuántos chicos tenés?
0: Tengo dos hijos hermosos,
1: ¿qué edad tiene?
0: Creciendo, gigantes, 13 años, un varoncito y una nena de 9 años. Así ya tengo la parejita.
1: ¿Tenemos algunos mensajes, Carlos?
3: Sí, claro. En primer lugar, queremos agradecer a nuestros oyentes televidentes, a Citón 9273, a Bruno Laureano Grafiña, a Pili Gelbes. Y después ya empezamos con los saludos, porque bueno, al principio habíamos tenido algunos problemas técnicos, entonces bueno, acá la audiencia nos avisaba. Derlis Duarte dice: buenas noches a todo el equipo y al invitado, Dios los bendiga desde Rafael Castillo. Carlos Gabriel Rizzetti dice: mi líder, genio.
2: Qué gran.
3: Muy bien. María Luna dice: Dios los bendiga a todos, en especial mi líder Hernán. Muchos pasamos esa situación de niños, pero Jesús sana nuestros corazones.
2: Amén.
3: Ángeles Cesareo dice: nuestro Padre espiritual, una bendición aprender y caminar a su lado. No sé si querés decirle algo a los discípulos que te están saludando.
0: Claro que sí. Bueno, en realidad es un honor que yo pueda estar con ellos caminando también.
3: Claro que sí. Y hay uno más.
0: Siempre aprendemos juntos.
3: Acá Betsabé Juliana Calderón dice: un orgullo nuestro líder Hernán, un gran hombre de Dios.
2: Muy bien.
1: Sí, qué lindo.
0: Qué lindas palabras.
3: Qué lindo. Estos a favor, ¿eh?
1: Qué bueno, qué bueno. Bueno, entonces, nos falta un minutito, ahora vamos a ir a los anuncios. Pero nos comentabas que escribiste algunos libros también, ¿no? Ahora nos vas a contar un poquito más de eso, pero por ahí la pregunta que nos gustaría dejarte pendiente, ahora sí, ya después de la pausa no las contestás, es cómo fusionaste vos tu profesión con la fe y cómo te inspiraste a escribir esos libros y de qué tratan esos libros o hacia qué sector está apuntado, a qué personas está apuntado esos libros, ¿te parece bien?
0: Sí, claro que
1: bueno,
0: sí.
1: Muy bien.
0: Te vamos a contar bien.
1: Vamos a ir a una pausa, una tanda, y ya cuando volvemos seguimos con el testimonio de Hernán.
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